0: Amigos, ¿cómo están? Yo soy Alex.
1: Yo soy Fran. Y los vamos a estar acompañando al banderazo de Argentina.
0: Es una locura lo que está pasando en Kansas. 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
0: Está pasando algo demasiado confuso. Fran se nos fue abajo de la bandera. Mira dónde está.
1: ¡Ay! ¡Ay! ¡Ay! ¡Ay!

0: Hola, ¿qué tal? ¿Cómo les va? Muy buenas tardes, bienvenidos a una nueva edición del Deportivo en Transmisión, bienvenidos a una nueva jornada de fútbol, jornada de mundial. Estamos en las semifinales de la Copa del Mundo, buscando el último pasajero para el próximo día domingo, buscando el último lugar en la Copa del Mundo para definir quién será el campeón. Pero antes tendremos un partidazo, antes tendremos un duelo impresionante entre Argentina e Inglaterra, y con toda la historia que trae encima este partido, para muchos es solamente un partido de fútbol, fue la bajada de línea del cuerpo técnico, de los jugadores, desde muchos lugares, pero todos y cada uno sabemos que el de hoy no es un partido más, que hay muchas cosas en juego. Es uno de esos partidos que en el imaginario popular, que cuando arranca el campeonato, que cuando soñamos con llegar a los últimos días, siempre imaginamos poder vivirlo. Y hoy tendremos la chance nosotros desde nuestro lugar, ustedes desde el suyo y nuestros jugadores desde el propio también, de tener una jornada que puede llegar a ser histórica. Porque hoy es un partido de fútbol en donde toda una nación, en donde todo un país, no importa el color de camiseta, no importa la religión, no importa la edad, no importa el momento económico, social, ni nada, porque hoy todos juntos vamos a alentar a la selección argentina de fútbol. Porque hoy es un partido importante, no es una guerra, nada va a borrar la triste historia que estos equipos rival nos ha manchado, pero el partido de hoy puede ser de esos partidos bisagras, de aquellos que de aquí a 20, 30 años nos vamos a seguir acordando, porque hoy es un partido que no te da una estrella en el escudo, que no te da un campeonato, pero sí aquí en el corazón te va a terminar marcando, porque hoy esos jugadores que entran a la cancha pueden transformarse en inmortales, porque así como le pasó a Maradona con aquel gol histórico, como le pasó a Enrique con la asistencia, como le pasó a Lerticochea salvando en la última línea, como le pasó al arquero en aquel momento salvando pelotas para que pueda hacer el triunfo de Argentina, bueno, hoy también es un partido para llevar a la inmortalidad, más grande aún de la que estos jugadores ya tienen, que nos han entregado una Copa del Mundo, dos Copas Américas, una finalísima y un sinfín de cuestiones que futbolísticamente no han puesto felices. Pero hoy, desde nuestro lugar, desde los hinchas, le pedimos que sea con el corazón, con el hambre, con la bandera argentina pintada en el pecho, porque hoy es un partido que te puede llevar a ser ídolo totalmente en la historia futbolística y no futbolística de nuestro país. Hoy es un partido no de estrellas, pero sí de inmortalidad, y así lo tiene que entender el pueblo argentino, y así lo tienen que entender estos jugadores que estamos seguros que van a dejar la vida por tener a Argentina en una final. Y pase lo que pase, obviamente que vamos a estar contentos con el mundial que ha hecho, pero el de hoy tiene que ser la frutilla del postre, para que de aquí a 40, 50 años se acuerden del Dibu que ganó este partido, de Messi que hizo el gol, de Julián Álvarez que corrió todas. Bueno, hoy es un partido para que estos muchachos sean inmortales, y ojalá dentro de un par de horas podamos estar celebrando, festejando, abrazándonos y pensando en lo que será una final que se vendrá contra España, pero celebrando esta victoria del pueblo argentino ante los ingleses otra vez en una Copa del Mundo, como hace 40 años con el Diego como abanderado. Hoy ojalá que se pueda dar las cosas como nosotros pensamos, y nosotros desde los micrófonos de Radio LB11 se lo vamos a vivir con la pasión de siempre, con la intensidad que nos acostumbra, con el amor, el cariño por esta profesión, pero también por la selección argentina. Por eso le pedimos que nos acompañen, que nos escuchen, que nos vean a través de nuestro canal de YouTube, y que nosotros también seamos su cábala en este duelo entre Argentina ante Inglaterra por estas semifinales de la Copa del Mundo. Mi nombre es Alfonso Díaz, voy a estar encargado de los relatos. Los saludo al comentarista en esta tarde. ¿Cómo le va, Iván Arias? ¿Cómo le va? Buenas tardes, bienvenido, comentarista.
1: Saludo grande para usted, relator, para Gabriel Álvarez, para Gaby Basualdo, para todos los oyentes que se están sumando a la radio de los santiagueños en este partido importantísimo para la selección argentina, donde se juegan más que un partido. El recordar los 40 años de aquel gol de Diego Maradona en los cuartos de final de México 86, entre tantas otras cuestiones, y eso es lo que remarcamos en cuanto a la historia. Hablando del nivel futbolístico, dejando muy de lado lo sucedido con el contexto político, y obviamente es un partido que nos llena de nervios, que nos llena de emociones y que obviamente Argentina no lo quiere perder y lo quiere ganar como sea. No importa lo que pueda llegar a pasar en una final, porque lo han marcado los hinchas. La cita es hoy. Hoy es un compromiso muy importante. Hoy es un duelo que puede llegar a quedar marcado en la historia. Y juega la historia, obviamente que sí, en lo futbolístico, entre tantas cosas que se dijo en la semana, entre un rival que tiene un tinte especial y que obviamente quiere ganar para dejar atrás lo sucedido en aquellos cuartos de final. Y mirá que no se recuerda el 2002, no se recuerda tanto el 98, que Argentina dejó afuera a Inglaterra ganándole por 2-1 en aquel partido. Terminó igualado y lo ganó en la tanda de penales, en aquel partido icónico, en aquel partido agónico para la selección nacional. Y hoy la cita tiene en semifinales a dos potencias en cuanto a lo futbolístico. De un lado Argentina, del otro lado Inglaterra, y nosotros con la esperanza de clasificar a la final, con la ilusión de conseguir la alegría para todo el pueblo argentino. Nosotros no, los jugadores que están en cancha y que obviamente van enfocados al 100% para este duelo importante, marcado de tantas figuras y con una selección argentina y con más de 40 millones de argentinos expectantes a lo que va a suceder de las 16 en adelante.
0: El saludo para nuestra compañera también, Gabriela Basualdo, que está en la puesta al aire con nuestro canal de YouTube.

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0: Así es, por supuesto. Si no son ingleses, dale, salten. Entonces nos dice Meta Guacha para la Gilada Remix. 21 minutos pasan de las 22. Un día increíble, increíble. Se vivió una tremenda fiesta a través de LB11, la radio de los santiagueños. Estás en Después de Todo. Que no te confunda la música, que no te confunda el trasfondo, que no te confunda la cortina musical. Estamos haciendo honor a esta gran victoria de Argentina ante Inglaterra. Impresionante. Este equipo tiene unos huevos que no tienen nombre ni magnitud. Por supuesto, un partidazo se vivió todo. Fue transmisión de la radio de los santiagueños en las voces agónicas y emocionadas de Alfonso Díaz y Iván Arias. Por supuesto, estaba también Gaby Basualdo aquí haciendo el aguante en la operación técnica, Gabriel Álvarez, todo el equipo del Deportivo Firme, acercándote todo lo que tiene que ver con la fiebre mundialista. Por supuesto, excelente, excelente trabajo de mis compañeros del Deportivo. Por supuesto, como es costumbre y como nos tienen acostumbrados, vaya a aclarar también eso. Vamos a estar entonces el domingo en lo que va a ser la final, que también lo vas a vivir a través de AM 890, FM 88.1. Por supuesto, a no romper la cábala, la venimos pasando genial, tanto en la radio como en el stream. Nos buscas como LB11, como multistream, y vives todo, todo lo que tiene que ver con este mundial, que ya estamos palpitando su final aquí en la radio de los santiagueños.
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0: Así, así, querida, por supuesto. Una locura, Santiago del Estero. Era realmente una locura hoy a la tarde. A mí me tocó terminar de ver el segundo gol de Argentina y dije, no, listo, esta es mi señal. Ya tengo que salir disparada para la radio porque después va a ser imposible transitar las calles de Santiago del Estero. Y efectivamente fue de esa manera. La gente se agolpó en la Plaza Libertad, desesperados, festejando, enloquecidos al canto del que nos salta un inglés. Increíble, increíble. Esto fue de sufrir hasta último momento y por supuesto después regocijarse, increíble, regocijarse con esta gran victoria que tenía mucha connotación, mucho sentimiento, mucha mezcla de emociones en el trasfondo. Fue mucho más que un partido, a pesar de que algunos quieran hacer parecer como que era solo un partido de fútbol que no tenía ningún otro tipo de sentimiento ahí mezclado.
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0: Vamos a tener una pequeña parte de lo que es nuestro rock nacional. Vamos a homenajear a nuestra música y después volvemos a nuestra programación habitual con algunos grandes clásicos internacionales, por supuesto, que al fin y al cabo es a lo que venimos aquí, a terminar el día de la mejor manera. Y qué mejor terminarlo festejando este gran triunfo de Argentina.

Y estaba repasando los titulares, por supuesto, de Nuevo Diario Web. Y sí, realmente no fue solamente fútbol. Hay victorias que se cuentan con goles y hay otras que se escriben con coraje. Y hay algunas, como la de esta semifinal frente a Inglaterra, que quedarán para siempre escritas en el corazón. Una gran nota que está ahí, entonces, en el Nuevo Diario Web de Xavier María Ferreira Peña, por supuesto. Hay partidos que duran 90 minutos, hay partidos que atraviesan generaciones enteras. Esta semifinal en Argentina-Inglaterra pertenece a estos últimos. Atraviesa generaciones enteras, así también lo hicieron sentir los jugadores en la calle cuando aparecieron con esa bandera donde decía las Malvinas son argentinas. Y más allá de todo lo protocolar y que quisieron guardar las formas, por supuesto, que había mucho, mucho en juego, más allá de un simple partido de fútbol, de una semifinal, de un mundial, que no es por quitarle mérito, por supuesto que es importantísimo, pero todo esto empieza mucho, mucho antes. Empieza en el 82, el punto de inflexión en las Malvinas y, por supuesto, tantos otros chicos que dieron la vida entonces por ese suelo argentino que hoy no nos pertenece. ¿Quién dice si algún día volverán a ser nuestras? Lo siguen siendo, por supuesto. Bueno, y así entonces el Mundial, minuto a minuto, Nuevo Diario y la radio de los santiagueños, te acerco todo lo que tiene que ver entonces con este partidazo de Argentina frente a Inglaterra, que Inglaterra pensaba que la tenía atada, que ya estaba todo dicho, y nada está todo dicho con este equipo, por supuesto. Impresionante, impresionante, parecía todo perdido hasta que apareció Enzo y después apareció el Torito. Ahí la verdad que todos perdimos el control, fue una cosa para enloquecerse. Los hinchas santiagueños desataron una algarabía en la fan zone del Fórum también, tras la clasificación de Argentina para lo que va a ser esta final del mundo frente a España en este caso. El triunfo de Argentina sobre Inglaterra provocó una explosión de alegría en la fan zone del Fórum, donde cientos de santiagueños festejaron, bueno, el pase a la final del Mundial 2026 del Albiceleste, por supuesto, en una derrota 2-1 de Inglaterra y asegurando el lugar en la final del mundo. Apenas el árbitro marcó el final del encuentro, cientos de hinchas que seguían el partido en pantalla gigante estallaron a un grito de desahogo y emoción por la clasificación del Albiceleste. Venía en el auto escuchando, por supuesto, la transmisión de nuestros compañeros, y la voz de Alfonso Díaz se entrecortaba y llegaba casi agónica a decir, por favor, cortalo que me va a dar algo. Impresionante. Creo que Alfonso éramos todos al grito de cortalo, cortalo, porque estábamos ahí aguantando ese resultado, esperando los minutos, los segundos, contando entonces para que el partido se dé por finalizado el próximo domingo desde las 16. Va a enfrentar a Argentina entonces a España en busca de una nueva estrella para ver si sumamos la cuarta. La selección vuelve a demostrar su espíritu de campeón y consigue una histórica clasificación entonces tras derrotar a Inglaterra 2-1. El conjunto inglés, bueno, goleó primero en un tanto de Anthony Gordon, pero la reacción del equipo dirigido por Lionel Scaloni no tarda en llegar. Enzo Fernández iguala el marcador y después lo completa Lautaro Martínez, que aparece para convertir el gol que desata el festejo argentino y que sella el pasaje a una nueva definición mundialista. No hay más que decir, está todo dicho. Me volví loca viendo los recortes, los videos, los memes, bueno, imperdible, la ocurrencia de la gente no tiene límites. Y bueno, vamos a entonces empezar a disfrutar un poquito de música. Va a empezar a sonar. Hoy más de uno se acordó de él, del grande que hace poco nos dejó. También muchos se acordaban del Diego. Vamos a poner un poco de rock nacional para después darle paso a los clásicos internacionales. Vamos a disfrutar entonces de Juguetes Perdidos.

Y así se vivía entonces el segundo gol de Argentina aquí en la radio de los santiagueños en esta transmisión que quedará para la historia de lo que es esta semifinal de Argentina frente a Inglaterra. Bueno, les voy contando, les voy diciendo, bueno, por supuesto, aquí están llegando algunos mensajitos en el 385-403-0080. Felicidad total por el triunfo argentino. Saluda y por supuesto comparte un meme de hoy, no es de Don Ramón, es de Messi. Así que bien, bien ahí. Bien ahí, estamos todos en la misma, estamos desquiciados. Hay unos memes de Mirta Legrand y la reina de Inglaterra que están imperdibles. A la pobre Mirta la tomaron de punto y no le dan descanso a Mirta. Pasan 32 minutos de las 22 y seguimos aquí en Después de Todo, el rincón de la música que nunca pasa de moda. Y bueno, en rigor a la verdad, Patricio Rey y sus redonditos de ricota nunca van a pasar de moda.

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36 minutos pasan de las 22. Argentina está de fiesta. La selección consiguió entonces un triunfo enorme. Y estamos en la gran final del Mundial. Esta noche se celebra en cada rincón del país con la emoción a flor de piel. Abrazos, banderas, la ilusión intacta. Y mientras seguimos disfrutando de esta noche inolvidable, le ponemos ritmo en un clásico que nunca falla. Estamos hablando de KC and the Sunshine Band, Get Down Tonight. Luis Celeste está en la final mundial y nosotros seguimos celebrando aquí en Después de Todo por la Radio de los Santiagueños.

Tres minutos pasan de las 23. Estamos a full, estamos con el disco, con la música buena onda. Estaba sonando Staying Alive, estaba sonando That's the Way, September. Y ahora suena entonces, ¿cómo no seguir con esta fiesta? Argentina está en la final del mundo y nosotros lo celebramos con una seguidilla de himnos de música disco. Veníamos de bailar entonces a full y ahora otro clásico que hace vibrar las pistas de baile en todo el planeta. Sube el volumen porque explota la noche, suena Disco Inferno. ¿Seguirá la gente en la plaza festejando? Hasta no hace mucho se veía por las calles del Parque Aguirre todavía gente con bocinas, con banderas, mucha gente que iba y que venía, impresionante. No sé si seguirá en este momento, ahora, ya, gente todavía asentada allí en lo que es la plaza del centro de la Madre de Ciudades. Viene completito esto, les digo, les comento, esto viene a full. La verdad, muchos decían hoy, y era el comentario en muchos lugares y en muchos medios de comunicación, inclusive, que Messi había dicho en algún momento, listo, ya está nada, Messi. Estás en la final del mundo. Llegaron a la final. La verdad, ¿qué más se les puede pedir? Si viene la cuarta, y bueno, que venga la cuarta. Y si no, la verdad, que lo dieron todo. Por lo menos, así lo veo desde mi punto de vista. Servicio, quería ver el tema del clima para pasarles un poco los datos. Todavía no está actualizado el de las 23 horas, hasta no hace mucho hacían aproximadamente 19 grados con 86% de humedad, un viento norte y una visibilidad de 10 kilómetros.

Pasan 6 minutos de las 23. Seguimos entonces en esta fiesta con una de las bandas que mejor representa el espíritu de la música disco. Estamos hablando de KC and the Sunshine Band. Shake your body, shake your body, shake your booty. Nació entonces en Miami a comienzos de los 70 y liderada por Harry Wayne Casey. Más conocido simplemente por KC, fueron pioneros en mezclar la disco, el funk, el soul y un toque de pop, creando un sonido inconfundible que todavía hoy pone a bailar a cualquiera. En realidad, tienen éxitos como That's the Way, Get Down On It, The Get Down Tonight, Boogie Shoes, Shake Your Booty, como esta que está sonando en este momento. Vendieron millones de discos y se convirtieron en una de las bandas más exitosas de la era disco. Su música sigue siendo sinónimo de fiesta, de alegría y de pista de baile. Este tema es del 76, Shake Your Booty. Muchas veces se confunden los nombres. Shake Your Body, había dicho yo en un primer momento. En realidad es Shake Your Booty, a mover el trasero.

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22 minutos pasan de las 23, estás en AM 890 FM 88.1, estás en la radio de los santiagueños. Aquí estamos en Después de Todo, seguimos festejando, seguimos palpitando esto que fue el triunfo de Argentina ante Inglaterra. Como bien te comentaba, el cielo está algo nublado, la humedad por las nubes, 95%, un viento sudoeste a 4 kilómetros por hora, una visibilidad de 10 kilómetros y una temperatura que ronda en los 15 grados. La verdad, bastante agradable. Podría decirte que no hace frío. Mañana jueves vamos a tener una mínima de 15 y una máxima de 26. Decían que había alguna probabilidad de lloviznas durante las horas de la noche. No sé si ahora en este momento estará lloviendo en la madre de ciudades. Ustedes me dirán en el 385-403-0080 si es que pueden. Yo por mi parte les comento que el viernes una mínima de 20 y una máxima de 27. Viernes no solo termina la semana, sino que también terminan las clases. Comienza lo que va a ser este receso invernal para todo lo que es el sector escolar. El sábado, 19 mínima, máxima de 25. Y el domingo, ¿por qué sigo hasta el domingo? Sigo hasta el domingo porque el domingo tenemos una cita pendiente a las 16 horas, mínima de 20, máxima de 23, un día hermoso, parcialmente nublado, sin lluvia, ideal para que todos se junten alrededor del fuego, para que coman un locro, unas empanadas, para que hagan un asado, para que sintonicen a M890 FM 88.1, para que pongan en YouTube el deportivo a través de LB11 y Multistream y podamos vivir juntos, sí señores, otra final de un mundial. Argentina en este caso se va a enfrentar a España. Termina todo lo que tiene que ver con esta fiebre mundialista que lo viviste a través del deportivo aquí en la radio de los santiagueños. Más allá de que por supuesto tienes toda la cobertura del nuevo diario, tienes también nuestro portal de noticias www.radiolb11.com.ar. Estamos ahí para alcanzarte, para acercarte toda la actualidad local, nacional e internacional y por supuesto esto no es un dato menor. Argentina ha pasado a una final del mundo y tenemos cita para el domingo. ¿Domingo qué fecha? Fecha 19 de julio, 16 horas.

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sea, como quien no quiere la cosa, pasan 38 minutos de las 23. Estamos entrando en los últimos 20 minutitos de este glorioso día miércoles, ¿verdad? Miércoles, bien digo, miércoles 15 de julio.

sobre la libertad sexual, la exuberancia de una super freak. Suena Rick James. Por supuesto, lanzada en el 81, un himno de la era funk que celebra la libertad sexual y la exuberancia de una mujer que no se conforma con las normas convencionales. La letra describe a una mujer que descrita como una rara y super freak, términos que en el contexto de la canción se utilizan para destacar la desinhibición y su gusto por las prácticas sexuales no convencionales. La narrativa, te comentaba entonces, de la canción no juzga, sino que celebra su naturaleza atrevida. Seguimos con esos temas que marcan entonces una época. Es una mezcla. Ay, es kinky.

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0: Le comentaba entonces que es una mezcla explosiva de funk, soul y dance que se convierte en un himno de los 80. Tiene una línea inconfundible de bajo y su ritmo contagioso que la hacen un clásico en las pistas de baile. Y efectivamente, entonces, este mismo riff de bajo, Super Freak, fue utilizado años después por MC Hammer para su éxito Fantasy, uno de los mayores hits de los 90. Y gracias a eso, la canción vuelve a conquistar nuevas generaciones. Pasan 43 minutos ya de las 23. Hace su entrada Donna Summer. Hot Stuff. Su álbum, Bad Girls.

clásico del 79, un himno de la música disco que refleja la búsqueda de pasión y conexión física. I need some hot stuff, baby, tonight. Ella necesita algo caliente esta noche. Por Dios, Jesucristo.

Ella lo pide, ella lo tiene. ¿Será así? Todos estarán preguntando quién fue Donna Summer. Nada menos que la reina de la música disco, con una voz inconfundible y una carrera llena de éxitos, se convierte en una de las artistas más importantes de los 70 y comienzos de los 80. Temas como este que suena ahora, o Bad Girl, Last Dance, I Feel Love, no solo hicieron bailar el mundo, sino que también cambiaron para siempre la música bailable.

estamos con el volumen a pleno porque está sonando Hot Stuff, uno de los grandes himnos del 79. Este tema gana el Grammy a la mejor interpretación vocal femenina de rock en el 80, demostrando entonces la versatilidad de Donna Summer y consolidándola como una de las artistas más importantes de la música popular.

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0: Bueno, ¿cómo les va? Bienvenidos, muy buen día, qué hermosa mañana de jueves que estamos atravesando, yo creo que mucho sin dormir, Nancy,
1: sí.
0: Buen día,
1: sí, ¿cómo le va?
0: Casi
1: buen
0: que
1: día.
0: No vengo, casi que no vengo, la verdad, qué emoción, qué
1: es
0: emoción.
1: Para el infarto esto, Dios mío.
0: Yo creo que Lionel Messi ya tiene el álbum de figuritas completo, ¿sí? Le ganó sí. Inglaterra, ya está.
1: Ya está.
0: Y sí. Que vengan los españoles, y si hacemos un poco de historia... Para correr a los españoles de territorio argentino tuvimos que correr primero y enfrentarnos a los ingleses. O
1: claro.
0: Sea que si la historia ha marcado a la República Argentina y a los argentinos con esa fuerza, con esa garra, con esa fortaleza de poder correr de nuestro territorio, históricamente hablando, primero a los ingleses y después a los españoles, entonces en el fútbol, el mejor deporte del mundo, va a ser así, les podemos asegurar. Estamos súper recontra manijas, creo que la emoción de ayer todavía no ha terminado. Las calles de toda la República Argentina han sido escenario de esa pasión, de ese amor, de ese desahogo que hemos tenido todos cuando terminó el partido, cuando terminaron esos 90 minutos, que al principio todos pensábamos que se iba a extender a un tiempo suplementario, unos penales. No, señoras y señores, no, damas y caballeros. Lo logramos remontar en los 90 minutos, ¿sí? Con fuerza, con pasión, con huevo, con garra, con ese sentimiento que tenemos los argentinos, por esos pibes, por esos changuitos, por esos changos de Malvinas que muchos quedaron allí y los que volvieron quedaron marcados a fuego y sangre. Y por ellos, creo que por ellos es el homenaje y la garra que le ha puesto la selección argentina con el gran capitán al frente, a la cabeza. Nada, creo que es sumar más palabras a algo, a un sentimiento que es inexplicable, que sentimos todos los argentinos, que lloramos todos ayer cuando empatamos el partido.
1: Que yo... Claro. El primer partido, el primer gol fue...
0: Fue el desahogo.
1: El primer gol fue eso, precisamente, el desahogo. Ese desahogo del cual venimos hablando hace mucho tiempo, ¿no? Y de esas cuestiones que hemos tratado de analizar, que hemos tratado de explicar, que hemos tratado de desglosar y que muchos tratan de entender, porque el sentimiento argentino, por más que para apaciguar las cosas, todo el mundo se prendió con la declaración de Scaloni, que es un partido más, que vivámoslo como es el fútbol, pero todos sabemos, en el fondo de nuestro corazón, que esto tiene un sentimiento adicional, que son las Islas Malvinas.
0: Totalmente.
1: Entonces, en la jornada de ayer, estos gladiadores, estos niños, porque jugaron con un corazón verdadero, un amor limpio, puro por la patria y por la camiseta, y por algo en común para todos los argentinos, que es todavía esa cosa que duele, que son las Islas Malvinas. Entonces ayer volvieron a hacer justicia por el pueblo argentino, más allá de que hasta el presidente dijo que esto se resuelve por cuestiones, por vías diplomáticas. Todos entendemos lo mismo, Sabemos, somos conscientes que un partido de fútbol no nos va a devolver las Malvinas, pero sí hace un poco de justicia y calma un poco el dolor de esa herida que aún permanece abierta.
0: Exactamente, totalmente, Nancy. Bueno, la emoción es inevitable. Domamos a los leones. Yo creo que la remontada que ha llevado a cabo la selección argentina en la jornada de ayer va a quedar para la historia. Yo creo que todo el mundo, todos los medios, ya seguramente en el transcurso de esta mañana vamos a ir repasando los medios internacionales, cómo han cubierto esta gran victoria de la República Argentina. Y como les decía, primero cogemos a los ingleses del suelo argentino, después a los españoles. Ojalá y así Dios quiera, hay que tener mucha fe.

0: Como dice el eslogan ese, elegimos creer, bueno,
1: así es.
0: Vamos a creer que vamos a dejar afuera a los españoles, ¿sí? Y vamos a ir por el bicampeonato. Yo creo que tanto el gran capitán Lionel Messi, como todo el equipo, como el cuerpo técnico, como el gran hacedor, creador de esta selección argentina, como lo es Lionel Scaloni, y todo el pueblo argentino, necesitamos tener esa copa.
1: Exactamente.
0: Porque esta emoción que hemos sentido todo ayer ha sido una inyección de por ahí para despojarnos de por ahí todos los males que tenemos los argentinos, ¿no? Las preocupaciones, los problemas. Yo creo que durante un mes y medio y un poco más que ha durado el Mundial, nos hemos olvidado de las cuestiones diarias, por ahí normales, de todos, los problemas, las cuentas, las deudas, por ahí alguien, un problema de salud. La verdad, este equipo, esta selección argentina nos ha dado esa inyección de un poco de tranquilidad y de poder abstraernos un poco de lo que sucede alrededor nuestro, de cada uno de los argentinos. Así que bueno, la verdad es súper emocionante poder estar el día después de esta remontada histórica y de este partido que nos va a marcar. Ya nos ha marcado ayer y nos va a marcar ayer cuando metíamos el primer gol, ese desahogo, ese llanto, el abrazarnos con las personas con las que estábamos viendo el partido. La verdad, es algo que va a quedar para siempre. Esto va a quedar marcado, la verdad.
1: Es así. Bueno, vamos a pensar que esta alegría dura, va a seguir durando, va a seguir en nuestro corazón. Y bueno, y somos campeones, señores. Somos campeones todavía.
0: Todavía,
1: ¿sí? Todavía sí, somos campeones del último mundial. Y ahora vamos de nuevo por otra copa. Vamos por la cuarta. Vamos a Argentina, que todos podemos. Y puede la tía María con la estampita de Santa Rita, con las velitas, con las oraciones. Puede el abuelo que trata de tomar con calma para vivir el final del mundial. Puede usted con su corazón y puede todo el pueblo argentino.
0: Bueno, yo tengo que pagar nuevamente el asado del domingo.
1: ¿En serio?
0: Ay, no. El partido anterior a Inglaterra, cuando no me acuerdo con quién, Suiza.
1: Sí, claro,
0: Suiza. También fue una remontada histórica. Antes de que meta el primer gol de Argentina, yo dije, si empatamos y ganamos, pago el asado.
1: Claro.
0: Lo pagué el sábado pasado. Claro.
1: ¿Sí? Vas a la quiebra, sí,
0: Víctor. Ahora, ayer, antes del primer gol, dije, si empatamos, pago el asado. Así que bueno, ya los muchachos de la baja, que nos juntamos todos los jueves, y bueno, nos juntamos ahora a ver los partidos. Claro. Comprometido el domingo, otro asado. Vamos a ver a dónde fiamos. ¡Epa! ¿Alguna carnicería por ahí, un canje quiere hacer este?
1: Soy metemos argentino. Canje. Vamos con el asado. Lástima no haber estado ahí en esa ronda, así también ligaba el asado, porque yo ya me cansé de comer hamburguesa, te juro. Sí. Pero no importa. Sigo comiendo hamburguesa por cábala, sigo con todo. Lo que sí, ayer cuidé un poquito mi corazón.
0: Bueno, eso
1: mi garganta viene a medias. Sí, viene media. Sí. El corazón viene ya medio destrozado, alicaído. Alicaído de tanto sufrimiento, de tanta alegría, de esa contraposición de sentimiento que te juro, no doy más,
0: Uno creo que llora de emoción, ¿sí? De alegría, de desahogo, de poder. Lo que pasó ayer, por ejemplo, yo estaba con mi grupo de amigos y los cinco amigos y la familia del anfitrión, del dueño de casa, después del primer gol y cuando terminó el partido, nos abrazamos todos y lloramos todos.
1: Claro.
0: O sea, todo el mundo ha llorado porque es una cuestión de ese desahogo. Sí. Y más con este partido de ayer contra Inglaterra, que era una cuestión muy, pero muy particular y especial.
1: Yo veníamos caminando juntos con Víctor al estudio y le digo, te hago una confesión, ayer no vi el partido. Y me dice, ¿por qué? Y bueno, precisamente por lo que veníamos hablando, ¿no? El corazón a veces no te dice no puedes soportar esto. Entonces, bueno, ustedes saben, tengo un problema bastante serio que me quedó, pero bueno, entonces, ¿qué hago? Me preservo.
0: ¿Dormiste siesta ayer?
1: Me fui a dormir a la siesta. Ayer rompí mi cábala, ayer me fui a dormir a la siesta porque mi corazón me decía, no, esto no vas a aguantar.
0: ¿Y despertaste
1: entonces,
0: a qué hora?
1: Me desperté cuando estábamos en el minuto 87 del partido. En el minuto 87 del partido, y me pongo al frente de la tele con mi camiseta, con mi familia, que todos sufrían y me miraban, pero no me querían decir nada. Veo la tele, el resultado, íbamos perdiendo. Y digo, ¿y ahora? Y bueno, y por suerte vinieron los goles. Por suerte vinieron los goles, pero me preservé de gritar, porque claro, ya también la garganta a veces también dice basta. Pero sí, la verdad que bueno, ayer fue un partido realmente muy duro. Muy duro desde el sentimiento, porque en el segundo partido, la selección, en el segundo tiempo, la selección argentina salió con ganas de tener la pelota y de encarar al arco en toda oportunidad que tenía. ¿Sí? Así lo demostraron estos gladiadores, y digo niños, porque así los definió Scaloni. Cuando dijo, son niños, que más allá de todo lo que significa la presión de representar a un país, la selección argentina, que si hago mal las cosas me van a marcar de por vida, mira que después tengo que volver a seguir jugando al fútbol, vivo de esto. No les importó nada, volvieron a jugar para disfrutar, para divertirse, pero por sobre todas las cosas para levantar la bandera de una revancha importante que necesitaban volver a rememorar después del año 86.
0: Exactamente.
1: Entonces, Scaloni los definió así, como niños, como indios, en el sentido de bueno de la palabra, decía Scaloni, ¿no? Y todos creo que lo hemos tomado así, de esa manera, con el buen sentido de la palabra. Estos que ingresan a la cancha pisando fuerte, con el pie derecho y con la predisposición de ser los dueños de la pelota y también los ganadores con un buen resultado. Lo lograron y nos dieron una gran alegría a todo el pueblo argentino.
0: Una gran alegría, una gran emoción. Bueno, ahora se viene la España de Lamine Yamal, ¿sí? que están muy envalentonados.
1: Claro.
0: Los españoles en sí mismos están muy envalentonados. El programa El Chiringuito, de que es un programa deportivo en España, en la televisión española, nos han dado con de todo. Pero bien, bueno, queda en eso, son las palabras.
1: Las redes sociales son tremendas también. Yo ayer estaba viendo y digo, uy, Dios, nos están pegando de todos lados. Pero bueno, ya está. Por otro lado, también quería decir que la jornada de ayer fue tremenda por la ilusión de la gente, ¿no? Por la ilusión de la gente. La Plaza Libertad, a diferencia de otros partidos y el fanzón de lo que significa el Fórum, fue un lleno total. La gente colmó las calles, se apoderaron de muchos memes, se vistieron de distintas formas. Entonces eso hace que uno viva realmente el fútbol, la alegría, vamos.
0: Claro. Entonces, yo creo que todo el país, toda la República Argentina, ayer, luego del partido, ha sido como si fuésemos a la plaza, como fue el Mundial de Qatar,
1: claro,
0: la final.
1: Así,
0: claro. Yo creo que ayer fue una final.
1: Ayer se vivió así, de esa manera, ¿no? Lo que, sí, señora, señor, quédese tranquilo, porque tenemos 100 años de perdón.
0: Eso, totalmente.
1: Ni lo dudé.
0: Le quitamos las ganas a los ingleses. Ellos tenían depositada su confianza en dos de estas figuras, en Bellingham y en el ciudadano Kane. Pero bueno, no fue suficiente. Nuestros chicos, nuestros pibes, nuestra selección argentina ganaron con alma, corazón, garra y huevo. Así. O sea, entrar a la cancha y comerte a los ingleses de esa manera, comerte a los leones, domar a los leones y remontar un partido que todos pensaban que ya estaba, hasta el mismo David Beckham en la tribuna, que después le tapamos la boca a David Beckham y a toda su familia que estaban en la tribuna sonrientes, tuvieron su merecido, tuvieron lo que necesitaban, que era eso.
1: Claro.
0: Era eso, su mirada sonriente, un David Beckham festejando el gol y después su cara larga, desencajado cuando metimos los dos goles. Entonces esa es la pasión y esa es la garra. A 40 años de los históricos goles de Diego Maradona en los ingleses, ¿sí? Nos merecíamos un homenaje de estas características.
1: Bien, bueno, vamos a escuchar a Scaloni lo que decía.

0: en la conferencia de prensa, ¿sí? ¿Qué te parece? Vamos a escuchar lo que decía Scaloni.
1: Lo que vieron ustedes igual, creo que encontramos un rival que nos puso en aprieto, físicamente muy fuerte, muy fuerte. Nos costó ganar los duelos, nos costó juntar pases, 5 o 6 pases. Y esa es la realidad, pero siempre tenemos una más y al final, bueno, lo sacamos adelante, pero nos sirve un montón para saber que lo que nos podemos encontrar, aunque no todos los equipos son así físicos, eso es real, no todos los equipos son de este nivel y físicamente tan fuerte que pueden aceptar el uno contra uno en varios sectores de la cancha. Y la realidad es que lo sufrimos, pero para llegar a una semifinal de un mundial es muy difícil no sufrir. Se sufre. En Qatar también sufrimos, a lo mejor jugando mejor que hoy, pero también sufrimos, así que es para estar satisfecho. Lógicamente, haber llegado a una semifinal después de... del mes y medio que llevamos acá, yo le venía diciendo a Nico ahora, hace un mes y medio, el panorama, que creo que lo dije ayer también, el panorama pintaba feo, y hoy podemos decir que estamos en semifinales, y solo es gracias a los jugadores, porque si no confiaba en ellos que podían estar, yo había tomado otras decisiones, había pensado en cambiar a varios, y hoy ellos me han dado la razón, más allá de que estemos justos, porque es la realidad, me han dado la razón y esto indica que el fútbol no es 2 más 2 es 4, así que estamos contentos y satisfechos.
2: Lionel, ¿puedo apagar eso? Acá Facundo Ventura, el streaming de la televisión pública. Bueno, te saco un poco de la alegría de este triunfo tan duro, una victoria tan trabajada. Y ya te quiero preguntar por la semi que se viene frente a Inglaterra, que va a ser un partido especial no solo en lo futbolístico, sino en lo emocional. ¿Cómo imaginás que vas a vivir vos y los jugadores este partido? ¿Y qué mensaje le puedes dar a todos los argentinos que estamos ansiosos de esperar?
1: Es un partido de fútbol, ¿eh? El mensaje es que es un partido de fútbol. No busquemos otra
0: fue
1: cosa.
0: Fue lo que nos iba diciendo en el mensaje, ¿no? Claro,
3: esto fue Scaloni, previo al partido.
0: Exactamente, por eso queríamos hablar precisamente de esto. Fue lo que nos iba diciendo, cómo vamos a vivir este partido que estuvimos en la jornada de ayer. Ahora, en cuanto a las declaraciones que hizo en la jornada de ayer, primero no podía hablar. Porque recordemos que Scaloni tiene su familia, tiene su esposa, que es inglesa, ¿sí? Así que también una situación distinta, ¿no? Así que me gustaría que podamos hablar un poco de Juan, ese Juan que es santiagueño, ese Juan Torales.
3: Vamos a ver si nos puede atender hoy. Vamos a intentar comunicarnos con Juan Torales, que bueno, está casado con Amy, que es una inglesa. Juan conversó con nosotros en el transcurso del día lunes, fue que conversó con nosotros, cómo se estaba preparando en la previa para el partido de Argentina frente a Inglaterra. Bueno, dijo que él iba a gritar los goles y que posiblemente dormía afuera, pero bueno, vamos a intentar ahora en el transcurso del programa ver si podemos tomar contacto con Juancito Torales para que nos cuente cómo está pasando el día después, ¿no?, del partido y en el día de su cumpleaños también.
0: ¡Uy, ¿sí? Cierto!
3: Así que bueno, ya en instantes vamos a tratar de comunicarnos con él desde Australia.
0: Bueno, vamos a ver qué es lo que nos dice, qué es lo que nos cuenta. ¿Será que habrá dormido afuera? Una gran incógnita para nosotros también, ¿no? Que bueno, estábamos ahí todos pendientes de qué es lo que va a pasar con los amigos, los hermanos, los que viven en Inglaterra, los que viven en Europa, e incluso con nuestros jugadores, porque tengamos en cuenta también que tenemos muchos jugadores que tienen sus hijos que han nacido en Inglaterra, porque bueno, han jugado en distintos equipos, ¿no?
3: Creo que Enzo Fernández tiene sus hijos ingleses. Sí. Bueno, el Dibu Martínez, que milita en el fútbol inglés también.
0: Exactamente.
3: En la Premier League.
0: Exactamente. Bueno, y además también me estoy olvidando, alguien más, pero bueno. Vamos a escuchar qué decía Scaloni cuando estaban haciendo algunas otras preguntas en esta conferencia, ¿no?
4: Bueno,

0: El pueblo argentino te quiere abrazar, te quiere agradecer, te quiere decir tantas cosas. Estamos en vivo para Cadena 3 Argentina, Marcelo Lamberti. ¿Sabés decir que se gana lo Argentina, por ahí a lo mejor sufriendo, esta vez fue jugando también, ¿no? La verdad que un paso trascendental, ¿qué es lo primero que se te viene para decirle a la gente, el pueblo está en la calle?
1: Bueno, que lo disfruten. Buenas noches a todos, que lo disfruten. Buenas tardes, buenas noches, no sé ni qué hora es ya, la verdad.
2: Tampoco. 6 de la tarde.
1: Las 6. Bueno, en Argentina la 8.
2: Sí. La 7.
1: La 7. La 7. Que lo disfruten. A mí ya me pareció bárbaro que disfruten entrar en una semifinal, así que me parece bárbaro que disfruten estar en una final. Que le agradezcan a los jugadores, porque este grupo es... Es difícil de explicarlo con palabras. Se me quiebra la voz, sinceramente, porque es una demostración de un montón de cosas. De grupo, de hermandad, de no dar una por perdida, de luchar hasta el final. Después de esto, sinceramente, vamos a ir a ganar la final, vamos a intentar ganarla. Pero, ¿qué más tiene que hacer este equipo para que...? Yo sé que lo reconocen, pero estos chicos a mí me han emocionado. No tengo muchas más cosas para decir. Es todo gracias a ellos. Yo soy un agradecido a los jugadores. Sin ellos es imposible, sin tener este grupo enorme. Y sobre todo una mención especial a aquellos que no juegan, a aquellos que apoyan desde afuera, que tienen que entrenar cuando los demás descansan. Y los que entraron desde el banco creo que hoy han sido fundamentales. Al final, el fútbol, la vida es un poco esto, dar todo hasta el final y irte a tu casa sabiendo que has dado el máximo. Y estos chicos hoy han demostrado que es lo que han hecho y lo que llevan adentro.
3: Lionel, acá, Matías Palacios para Radio La Red. Estamos todos emocionados realmente. Estamos todos con lágrimas en los ojos. Hace 40 días que estamos todos fuera de nuestras casas. Y te voy a decir algo que creo que pasó. Nosotros somos campeones del mundo después de ganar a Francia en un momento con baile. Y hoy fue una demostración de garra, de fuerza, de entrega y de fútbol también en estos últimos 40 minutos después del gol de Gordon. Vos lo viste así también, o sea, yo sentí que lo pasamos por arriba Inglaterra en un momento que es una semifinal del mundo. Y ante tantas cosas que se dijeron antes, que alguien ayudaba a Argentina y eso, quería decírtelo realmente.
1: Bueno, esto de la ayuda va a seguir existiendo, a mí no me molesta. Hoy con el VAR es muy difícil que te ayuden, es muy difícil. Tiene que ser demasiado evidente para que... Muy difícil. Nosotros sabíamos que no había ayuda, sabíamos que... Pero bueno, sacando eso y hablando del partido, yo creo que este equipo cuando mejor juega es cuando está en dificultad, sinceramente. Y cuando estamos en dificultad y el rival duda un poquito, ahí vemos sangre y vamos hasta donde sea. Creo que es eso la sensación que me da, la sensación que me dio de ellos también. Y nada, después los cambios, es lo que yo decía el otro día, cuando te das cuenta que hay una aspiradora en el arco y que te llama al gol, ¿viste? Te chupa la pelota. Bueno, pero pegó en el palo, salió afuera, y si no entraba, ¿qué hacíamos? Perdíamos 1-0 con 7 situaciones de gol, ¿qué haces? Contento igual, porque el equipo ha demostrado que ha luchado hasta el final, y para mí eso es fundamental. Nos hubiéramos ido triste a casa, pero sabiendo que habíamos dejado todo y que habíamos hecho el partido que tocaba. Pero sí, coincido que fue a partir del gol de ellos una demostración de un poco de todo lo que resume de lo que queremos para el fútbol nosotros. El fútbol no es solo... La táctica, la estrategia es jugar lindo. El fútbol es todo lo que se resumió en esos 40 minutos. Y cuando hicimos el 2-1, había que atrincherarse y también lo hicimos al final. Es una demostración de todo lo que nos enseña de lo que es el fútbol cuando sos chiquito.
4: Hola, Lionel.
5: Bien. Néstor Clivati. Bueno, parte de las declaraciones, ¿no? De esta conferencia de prensa, Lionel Scaloni, el gran capitán en realidad del equipo, porque es el que configura el juego y, bueno, dice quién entra y quién sale, ¿no? Claro. Que es lo más importante. Es el que está ahí en la puerta de ingreso y de salida de la cancha y que le dio la posibilidad a muchos de estos jóvenes, ¿no?

0: y que y cada uno que ha aprovechado cada minuto que ha estado pisando este césped para definir con goles o con buenos pases o recuperos de pelota para sus compañeros y un equipo en total.
1: Bien, un dato muy importante, pero bueno, ya está, estos son, son cuestiones nada. Porque la FIFA ha sancionado a la selección argentina por la bandera de las Islas Malvinas.
0: Sí, sabía que iba a pasar eso.
1: Ya está, la tienen adentro.
0: Ya está.
1: Tras la victoria ante Inglaterra, los futbolistas argentinos incumplieron la prohibición de la organización de utilizar símbolos políticos y extendieron un telón con la consigna sobre el archipiélago. La selección argentina consiguió el pase a la final, ya todos lo sabemos. Frente a Inglaterra por 2-1 en un partido que se vivió con gran intensidad tanto en el campo de juego como en las tribunas, donde los hinchas argentinos habían recibido la prohibición de la FIFA a ingresar con banderas y consignas referidas a las Islas Malvinas y la guerra de 1982. Sin embargo, tras el pitazo final, los jugadores de la escaloneta desplegaron una bandera y, según el reglamento de la organización, podrían recibir una sanción. La FIFA decidió incorporar la consigna sobre las Islas Malvinas a su lista de símbolos políticos en la previa del duelo entre ambos países. A raíz de la rivalidad histórica entre las dos selecciones, se trataba de un partido que generó una gran expectativa y que incluso derivó en el despliegue del operativo de seguridad más grande de la actual Copa del Mundo. ¿Sí? Esto fue lo que sucedió ayer. Bueno, lamentablemente la FIFA podría estar analizando multar a la selección argentina, a la AFA en realidad, como ente madre del fútbol argentino, por el despliegue de esta manera.
0: Bueno, por Malvinas, por el Diego, por la última de Leo.
1: Sancionen lo que quieran. Sí,
0: ya está.
1: Sanción económica.
0: Quiero verte campeón de nuevo, Argentina.
1: Chiqui Tapia se morfó tanta plata que va a tener para pagar la
0: sanción. Claro, hombre, ahí canta Gilda un poquito. Esta es Gilda y yo soy Nancy. Vamos, estoy feliz, estamos felices, bueno, estamos felices, estamos contentos, vamos. Hoy nos saludamos todos, ¿cómo andas, campeón? ¿Qué decís, campeón? Claro. Ya está, basta, hombre, bueno, que te deseamos felices un rato. Maxi... aunque después tengamos vacíos los bolsillos.
1: Claro. Maxi Reyes es el hombre en la dirección de cámaras, Mara Ledesma es nuestra productora, Javier Díaz Sandoval, que seguramente nos va a traer buena información desde la calle, nuestro cronista de exteriores, Claudia Nazar es la coordinadora general, Nancy Urquiza y Víctor Gauna, estamos al frente de los micrófonos y de las cámaras en este nuevo capítulo de A Primera Hora, hoy en el día después de la remontada triunfal de la selección argentina ante los piratas ingleses.
0: Claro, exactamente. 100 años de perdón, ya saben, 100 años de perdón. Hoy perdone todo, señora, sí, perdone todo.
1: Vi que ayer, vi que ayer en los festejos en Plaza Libertad quemaron una bandera inglesa.
0: Bueno, había también un ataúd, había varias cosas, por eso te decía.
1: Se ve que tenían todo preparado los atelios, la verdad.
0: No,
1: me encanta.
0: Sí, estaban bien preparados, estaban merchandising a full, te digo,
1: Ahora, bueno, yo quisiera ver el domingo.
0: No sé qué voy a hacer el domingo, la verdad que no sé qué voy a hacer. Si hoy vinimos, yo conteniendo las lágrimas, una garganta ahí al filo y al filo del corte. Pero no sé qué voy a hacer, la verdad no sé qué voy a hacer. Pero bueno, sí voy a festejar.
1: Sí,
0: voy a festejar como lo hago siempre, como de todo lo demás. Vamos con la alegría de tener un país muy futbolero y que, como bien lo dijiste al principio, es la excusa como para cortar con tanta amargura a veces.
1: Sí, totalmente.
0: Para cortar con tanta amargura a veces.
1: Totalmente.
0: Así que, bueno, yo siempre dije, en el grito de gol va ese grito de desahogo, de muchas veces, como me pasa a mí, de todavía extrañar a gente querida de mi familia que no está, ¿sí? Entonces siempre se los dedico a ellos y vamos todavía con la ilusión, porque tenemos que siempre buscar alguna excusa para seguir viviendo, para seguir sonriendo, una excusa para seguir siendo felices, aunque sea un ratito, pero no nos privemos de esas cosas.
1: Exactamente, ¿sí? Para estar un poquito bien, abstraernos de la realidad, de lo complejo que tenemos todos los días, de lo diario. Mientras tanto, hay que decirle a todos que este sábado hay que ir a alentar a nuestros Pumas, que se van
0: también
1: a enfrentar ante los ingleses, ante la Rosa. Sí, así que, bueno, nada, vamos a estar en el Estadio Único este próximo sábado alentando a los Pumas.
0: ¿Alguien va a la escuela hoy? Bueno, porque les digo, han pasado 42 minutos de las 6 de la mañana en Santiago del Estero. Tenemos una linda temperatura, 10 grados 2 décimas de temperatura en estos momentos. Así estamos viviendo esta mañana nosotros aquí en A Primera Hora en la Radio de los Santiagueños. No le contamos ni tampoco hemos reiterado como hacemos todos los días en el comienzo del programa, porque a veces...

0: está bien, ahí está, en la variedad hoy, está el gusto.
1: Hoy
0: ¿no?
1: tenemos un permitido.
0: Hoy tenemos el permitido.
1: Bueno, hoy la tapa del Nuevo Diario no tiene más que solamente selección argentina.
0: La selección argentina.
1: Por ahí no, no la vamos a leer.
0: Déjame que mire porque, para porque, no, no, siempre hay noticias, siempre hay noticias importantes, exactamente. Bueno, ya vamos a estar acá. Uy, Dios mío, por favor. Bueno, hoy tenemos la tapa del Nuevo Diario de Santiago del Estero, que es tapa y contratapa. Ayer fue un póster que estuvo muy bueno, si lo mostras ahí, lo tenemos al póster que abrazaba al Nuevo Diario de Santiago del Estero, un póster que me imagino usted lo puso en las paredes de su casa, ¿sí? Para poder disfrutar. Hoy, leones domados, así dice la tapa del Nuevo Diario de Santiago del Estero y con esta edición gratis. No se olviden, ya están las últimas ediciones de la Copa del Mundo 2026, que es el suplemento que le regala el Nuevo Diario de Santiago del Estero todos los días y que trae las figuritas para completar el álbum. Bueno, no fue un partido más, es un álbum buenísimo que también hoy trae doble póster de la escaloneta, el Nuevo Diario de Santiago del Estero, seguramente en las páginas internas, bueno, ahí trae este póster que está muy bueno. Bueno, ya lo vamos a mostrar enseguidita, ¿sí? Para que ustedes también puedan ver y disfrutar de esto. Una épica remontada que hizo emocionar a todo el país, la selección argentina venció 2-1 a Inglaterra, se clasificó a la final del Mundial. Enzo Fernández, Lautaro Martínez, el Toro, autores de los goles, como en el 86 los británicos terminaron tendidos en el suelo el domingo desde las 4 de la tarde, la finalísima contra España. Más datos, imposible.
1: Exactamente.
0: Más datos, imposible.
1: Bueno.
0: Bueno, ahí está, mire. Doblete. Está.
1: Doblete al medio. Doblete, ¿sí? doblete como el de ayer, los ingleses. Pumba, sí, dobleta bien adentro.
0: No consulté, pero decime, ¿se repitió el resultado del 86, 2-1?
1: Chabón.
0: ¿Se repitió? Bueno, pregunto, ¿sabe por qué?
1: Sí, 2-1.
0: Bueno, pregunto porque, acordate que ayer, cuando nuestro móvil, Javier Díaz Sandoval, andaba por las calles preguntándole a la gente que arriesguen un resultado, la gente decía que 2-1.
1: 2-1, sí.
0: Todos decían el resultado. El 2-1, ese era el resultado que decía la gente ayer.
1: Bien, y le vamos a pedir a este amigo...
0: Sí.
2: ¿En alguna cábala? No, con la señora de un amigo. Ahí, toma mate.
1: Le vamos a pedir al amigo que tiene como cábala...
0: ¡Aparecí, amigo!
1: Que tiene como cábala ver los partidos con la esposa de su amigo tomando mate, que lo haga el domingo también.
0: También,
1: que lo haga el domingo también.
0: Bueno, vos, me imagino que a vos se te hizo más caro el asado, ¿no? Porque están las esposas de tus amigos también.
1: Claro, ¿no? La familia, claro, del anfitrión, del dueño de casa.
0: Claro, entonces.
1: Así que mamita querida.
0: No son solamente tus amigos, no, se suma la familia.
1: La familia, claro.
0: También. Ahí vamos un poco más complicados con la cosa.
1: Bueno, vamos a un dato que tiene que ver con la botella de hidratación que tenía Jordan Pickford, el portero inglés.
0: Sí, tienes razón, contame.
1: Un ayudante de Scaloni mostró lo que decía la botellita del arquero de Inglaterra y se burló y dijo qué lástima. Jordan Pickford se había preparado para una posible tanda de penales y dejó su botella en el campo de juego. Luego, los jugadores argentinos la encontraron y reaccionaron con risas.
0: A ver.
1: Se volvió viral el momento en el que Lionel Messi y sus compañeros habían encontrado la botellita de Jordan Pickford, el arquero de Inglaterra. Pegada al objeto estaba la lista de pateadores de Argentina pensando en una potencial tanda de penales, algo que finalmente no ocurrió. Lástima, no teníamos los mismos planes, che, escribió el preparador físico del albiceleste, Luis Martín, en su cuenta de Instagram. Allí reveló el estudio completo que había hecho Pickford en caso de que el partido terminara en empate al cabo de los 120 minutos de juego. Y se ve la botella, ya se la voy a pasar a...
0: Bueno... Ah, sí, para que los que están viendo en el stream
1: claro,
0: la puedan
1: exactamente,
0: ver.
1: La puedan ver. Sí. Ahí vamos a hacer ahí. Bueno, ya se la voy a pasar.
0: Bien, bueno.
1: Bueno, en la botellita se ven los nombres de todos los jugadores de la selección argentina, desde Lionel Messi hasta Jerónimo Juli. Uno de las anotaciones que llamó la atención de los hinchas fue la de Enzo Fernández. En Inglaterra estimaban que iba a patear al medio. El mediocampista, cuando encontró el papel, se rió de inmediato. Le voy a pasar la foto.
0: Bueno, muchas cosas, muchas apostillas, ¿no? Muchas apostillas de la jornada de ayer, tanto de la hinchada, ¿sí? Como también...
1: Ah, ¿la tienes la foto? ¿La tenés la foto? Sí, perfecto, ahí está.
0: muchísimas apostillas, tanto de la hinchada como la botella, como el jugadores de... O sea, postales que se repetían en la cancha, incluso que la misma prensa se encargó de, relacionar qué similitudes había con lo que había pasado en el 86.
1: En el 86,
0: ¿no?
1: Claro.
0: Así que bueno, mucho material seguramente para desglosar, para analizar en el día de hoy. Así que bueno, vamos a estar hablando de esto seguramente en distintas ocasiones en el programa en el día de hoy, ¿no?
1: Bien.
0: Bueno, pero ¿te acordás que yo conté esta semana, conté una historia de una escuelita rural?
1: Sí.
0: De una escuelita rural del norte del país. Yo dije que era la provincia de Salta, el erré de provincia, pido perdón, era de la provincia de Jujuy, ¿sí?
1: Bien.
0: Y se trata de unos alumnos, como sí había dicho, de ahí está, tenemos la botella, ¿no? Ahí estamos.
1: Ahí está la botella.
0: La botellita.
1: Bueno, le contamos ahí antes de que que continúe Nancy. Sí, bueno, sí, esta sí. Es la botella del arquero Pickford de Inglaterra, donde tenía la probabilidad o la potencial lista de pateadores argentinos que había estudiado Jordan Pickford si el partido llegase a la instancia de penales. Bueno, esta botella fue encontrada por uno de los integrantes del cuerpo técnico del seleccionado argentino, la encontró y ahí Pickford tenía desde Messi hasta Jerónimo Juli cómo sería, cómo patearían los penales si en ese caso se hubiese dado la oportunidad de llegar a la tanda de penales en un posible empate que Pickford no llegamos, ¿sí?
0: Claro.
1: Te metimos dos bien adentro. Sí, así que nada, quedó para los anales de la historia la botella esta que fue encontrada por un integrante del equipo técnico de la selección argentina. No llegamos a los penales, lo finiquitamos,
0: claro,
1: en los 90 minutos, sufriendo, obviamente, pero llegamos.
0: Bueno, esto me hace acordar a un arquero, creo que fue de Alemania, que te acordás que en las medias tenía anotado...
1: En los
0: tenía
1: machetes.
0: Tenía el papelito, ¿te acordás que tenía el machete?
1: Sí, sí, sí.
0: Bueno,
1: sí.
0: Esas cosas me remontan a eso. Nada más que ya directamente le pusieron ahí en la botella,
1: claro,
0: de agua. No hagan machete, muchacho. Ese es hacer machete.
1: Bueno, estoy viendo...
0: A ver.
1: El gol de Enzo Fernández, la verdad,
0: es un golazo.
1: Sí. Dos tiros también, un tiro de McAllister que dio en el palo, en la base del palo, la verdad fue impresionante. Luego también una jugada de Messi por la derecha que llega obviamente al gol de Lautaro Martínez, el torito que entró para desestabilizar como lo viene haciendo en todo este mundial. La verdad, un equipo redondo que por ahí los anti-selección o los anti-Messi a los cuales se les tapó la boca una y otra vez, hoy no pueden decir absolutamente nada de nuestra selección argentina. Estos tipos que con huevo, con corazón, con garra, con esa fortaleza, con ese sentido de revancha que han tenido durante todo este Mundial 2026, pero que creo que el punto cúlmine ha sido el partido de ayer a la tarde. El partido
0: sí,
1: que comenzó a las 4 de la tarde hora argentina, que nos tuvo a todos en vilo, que nos tuvo a todos pensando, reflexionando en qué iba a pasar si llegásemos a quedar fuera de la Copa del Mundo y no llegar a una final. Bueno, todo esto lo dimos vuelta, lo dieron vuelta a ellos. Estos gladiadores, estos tipos con unos huevos enormes, con un corazón gigante, que hicieron que todo un pueblo llorase, se abrazase y saliese a las calles, a tomar las calles y demostrar una vez más ese sentimiento. Como yo lo dije siempre, antes de que comience el Mundial, yo creo que los argentinos somos muy especiales, somos muy particulares. Los argentinos estamos acostumbrados a lo cíclico, a ciclos, ¿sí? Ciclos buenos, ciclos malos, en general, ¿no? En lo económico, en lo político. A los argentinos también la clase dirigente, la clase política nos ha dividido, ¿sí? Ha puesto una grieta y de un lado y del otro. Yo he visto hermanos y familiares, mejores amigos pelearse por política y no hablarse nunca más. Hay una grieta, lamentablemente, en la República Argentina, pero cada 4 años...

0: como lo digo y lo dije en un principio antes del Mundial de Fútbol, de que comenzase el Mundial, los argentinos cada 4 años coincidimos y tiramos para un mismo lado. Vamos hacia un mismo objetivo, que es el alentar y apoyar a un grupo de jugadores que afortunadamente son nuestros, son parte ya de la historia del fútbol mundial. Y nada, bueno, eso, solamente eso, que agradecer a estos gladiadores. Y bueno, de ahora en más, de aquí en más hasta el domingo, esperar. Vamos a tratar de calmarnos también un poquito, porque seguramente el domingo también va a ser otro para el infarto.
1: Sí, venimos maltrechos, pero no importa, ¿eh? Seguimos, ¿eh? Vamos a seguir, porque así somos nosotros, porque somos igual que esos jugadores en la cancha que cuando se ven en aprietos, ahí es cuando mejor responde. No sé por qué los argentinos estamos acostumbrados
0: a eso. Estamos acostumbrados a eso, como le digo. Estamos acostumbrados a sufrir. Está, el argentino sufre, pero es tan resiliente el argentino.
1: Sí,
0: que totalmente. De los peores momentos hemos salido, nos hemos rearmado, lo que nos ha pasado en la pandemia, lo más inmediato que tenemos. Totalmente. ¿Cuántos argentinos, cuántas argentinas no se han... no se han rearmado, no sé, esa resiliencia que tenemos de poder decir, hasta aquí llego y de aquí en más cambio mi vida y empiezo de otra manera? Bueno, el argentino está hecho de eso, está hecho de buena madera, de poder reinventarse, de poder salir de los peores momentos. Y creo que en este momento, que es un momento económico muy particular también, muy especial, no muchos argentinos, muchísimos argentinos no lo están pasando bien. Esto que han hecho la selección argentina ayer,
1: nada. En el 2022 fue el desahogo y el llanto de alegría, de angustia, de tristeza por extrañar a los que se fueron en pandemia. ¿Sí? Porque también nos hacía falta algo de eso y estos hombres salieron a la cancha a este campeonato porque también ellos perdieron familiares por esta pandemia y sin embargo en el año 2022 nos dieron una gran alegría que todavía nos dura y hoy es el motivo para que volvamos a sonreír. Así que 5 minutos faltan para llegar a las 7 de la mañana, Dios mío.
0: Hacemos una pausa.
1: A las 7 de la mañana. Bueno, después de la pausa vamos a disfrutar y a hablar precisamente de esta escuelita que se merece una mención aparte, porque alguien preguntaba por qué los chicos que en la escuela, que el mundial, que todo es del mundial en la escuela. Bueno, yo le voy a contar.
0: Fue un oyente la semana pasada, creo que fue.
1: Y esto no es una contestación ni revancha ni nada, sino que es traer a colación por qué este mundial impacta, aunque no quieran, en todos los aspectos de la vida.
0: Sí, y los mundiales también forman parte de la currícula cada 4 años. Sí, por ahí los docentes toman para la parte didáctica, la pedagogía.
1: Exactamente,
0: toman
1: sí,
0: el mundial,
1: se lo toma para eso.
0: Desde la geografía, miren ustedes, o sea, lo que ha pasado ayer, que es algo histórico. En la historia de la República Argentina, los argentinos, hace muchísimo, pero muchísimos años atrás, primero... Antes de correr a los españoles, corrimos a los ingleses.
1: Claro, mire cómo tiene que ver con la historia.
0: Claro. ¿Sí? Miren ustedes cómo
1: se repite. Las invasiones inglesas.
0: Claro. Las invasiones inglesas, corrimos a los ingleses.
1: 1806-1807.
0: Exactamente. ¿Sí? Y después vinieron los españoles, a los cuales también después nos independizamos. Entonces, si vamos a hacer historia, hablemos de historia y hablemos de lo que fue ayer.
1: Y después hablemos de geografía. ¿Por qué las Islas Malvinas?
0: ¿Por qué las Islas Malvinas que están en la plataforma argentina?
1: Claro. Exactamente, sí, hay mucho para hablar de esto. Sí, hablamos. A ver, bueno, también hay que aprovechar, ¿no? Esto, ¿no? Hay que aprovechar esto para meter distintos temas y explicarle a los chicos por qué es importante ir a la escuela también, ¿no? Bueno, vamos a una pausa. Sí, pausa. Ya volvemos enseguida dentro de un ratito nomás junto a ustedes. 10 grados, 8 décimas la temperatura en este momento. El cielo está despejado. Hay neblina, hay neblina, no mucha, pero hay, así que a transitar con cuidado. Cuenten cómo está la autopista Santiago Lavalle también y las rutas ustedes que van pasando por Santiago del Estero. 10 grados 8 décimas decía la temperatura en estos momentos. Una pausa en la mañana de la radio y ya estamos nuevamente con ustedes en la primera hora.
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Muy bien, 7 de la mañana, 3 minutos, estamos compartiendo esto que es a primera hora hasta las 8 y media. Acabamos de cumplir los primeros 60 minutos de este programa de este jueves 16 de julio.

0: Bueno,
1: Así es.
0: Nancy, un dato muy importante es que tenemos muchos eventos este fin de semana en
1: Sí,
0: Santiago. Ya
1: muchísimos.
0: estamos ahí cerca del
1: Claro.
0: aniversario de la Madre de Ciudades.
1: Todos los días tenemos eventos, pero se hace, a veces se van acumulando más todavía para el fin de semana. Primero porque el viernes ya comienzan las vacaciones de invierno en Santiago del Estero, aunque muchos ya comenzaron, de los chicos, los que hicieron bien los deberes, ya comenzaron las vacaciones a partir de hoy, algunos a partir desde ayer, en casa desde ayer ya están de vacaciones. Por ejemplo, Aldana, así que hoy puede quedarse un poquito más en la cama. Pero hay otros chiquitos que, bueno, que van a necesitar por una cuestión de que, bueno, todavía no les han entregado las notas, entonces hasta el viernes van a concurrir, ¿sí? Pero vamos a tener muchísimos eventos. Hoy, hablando de esos eventos, hoy es un día muy especial para la feligresía santiagueña, especialmente para todos los devotos de Nuestra Señora del
0: Del Carmen.
1: Carmen, ¿sí? Hoy es el día de Nuestra Señora del Carmen, que es la patrona de nuestra ciudad capital, y hoy también en el nuevo diario, la versión impresa, viene de regalo el póster de Nuestra Señora del Carmen o Virgen Santa del Carmen, bueno, la oración por supuesto para ella, y hoy habrá distintas actividades, ¿no? Sobre todo en el municipio de la ciudad capital, en la explanada, desde donde después de la visita y la misa en honor a Nuestra Señora del Carmen, también será la procesión y la visita para que la gente pueda tomar gracias en la explanada de la Municipalidad de Ciudad Capital.
0: La iglesia de Nuestra Señora del Carmen se encuentra aquí en Santiago,
1: La
0: en la
1: parroquia.
0: imagen, en la parroquia,
1: La
0: sí.
1: parroquia Nuestra Señora del Carmen, en la Catedral Basílica.
0: En la Catedral Basílica,
1: La
0: bien.
1: Catedral Basílica, exactamente.
0: Bien.
1: Ingresamos y a la mano izquierda está el atrio y está, por supuesto, la imagen, ¿no? Para
0: Perfecto.
1: la gente que quiera tomar gracia, hoy va a salir en procesión desde la parroquia Nuestra Señora del Carmen, que queda en la misma Catedral Basílica, entonces va a salir en procesión.
0: Bien, bueno, que es algo típico también ya y tradicional de los eventos que se realizan en el marco del aniversario de la Madre de Ciudades, esta actividad religiosa también.
1: Así
0: Recordemos
1: es.
0: que Santiago del Estero tiene un circuito religioso de arte sacro muy importante, que es visitado por miles de turistas durante todos los años, más para esta época, para el invierno. Entonces, es una buena opción para participar de estos eventos.
1: Bueno, tenía la gran duda y te decía, bueno, pregúntale, ¿a dónde habrá dormido
0: Sí.
1: la
0: Ah, ya lo tenemos.
1: ya
0: Bueno,
1: está. Por
0: vamos
1: eso te
0: a.
1: decía temprano, pregúntale, qué duda, habrán dicho, qué curiosa la Nancy.
0: Claro, bueno. Vamos a saludarlo a él, vamos a desearle también un feliz cumpleaños. Juan Torales desde Australia, está casado con una inglesa, con Amy. Queremos saber qué estás haciendo a esta hora, cómo se está viviendo en Australia esta pasión tan argentina, tan argenta. Juan, bienvenido.
2: Hola Juan,
0: Hola chicos, ¿cómo están?
1: buen
0: Bien.
1: día, campeón. ¿Cómo andas por
2: Vamos, no
1: acá?
2: campeones todavía no.
1: No,
0: Todavía
1: pero
2: no.
1: somos
2: Adelante,
1: campeones
2: no tanto.
1: todavía, de la copa
2: Saludos.
1: anterior todavía
2: Bien,
1: somos
2: también.
1: campeones.
2: Una felicidad increíble. Estoy justamente ahora en mi restaurante
1: Sí,
2: argentino acá en Sydney
1: sí.
2: con amigos argentinos y un uruguayo que banca a la Argentina, así que bien,
1: Vamos
2: aceptado.
1: todavía.
2: Les voy a mostrar, obviamente,
1: Sí.
2: bebida nacional, un
1: Sí.
2: fernecito. Esperando las
1: Bien.
2: empanadas, la parrilla, todo el
1: Bien.
2: día de festejo, la verdad que ya sin voz de gritar los goles y de festejar, vimos la repetición, el partido de vuelta entero en una pantalla gigante y la verdad que mucha emoción, la verdad muy contentos y bueno, no se puede creer, veníamos hablando
1: Está.
2: toda la tarde de lo increíble de
1: Mira.
2: la campaña argentina y de lo que se ha logrado, así que bueno, eso.
0: Sí, Juan, ¿cómo está Amy? De cama.
2: No sé
1: La
2: la dejé porque
1: preocupación.
2: no estaba el horno para bollos, diría mi
1: Claro.
2: madre.
1: Claro.
2: Me la pasé viendo videos y se escuchaban videos de
1: Claro.
2: vamos, vamos. Cada vez que venía ella
1: Claro.
2: a traerme un regalo o algo,
1: Sí.
2: escuchaba y me decía, otra vez, dale, dame un poquito de paz.
0: Sí. Bueno, Juan,
2: Así que
0: ¿viste el partido con ella? Sí.
2: vimos el partido juntos y hubo un momento muy interesante porque obviamente Inglaterra mete el primer gol y la miré como odiándola un poco y ella muy tranquila, no festejó, no gritó. Entonces, cuando Argentina mete el primer gol, yo también muy respetuoso, la miré, bueno, estamos, el segundo ya no me pude contener, salí a
1: Claro,
2: correr,
1: no, sí, seguro.
2: salí al balcón, cerré la puerta del balcón y grité
1: Claro.
2: para para Australia anterior. Claro. Que se entere.
0: Bueno, viste, además viste cómo es el inglés también, ¿no? El inglés

0: esa cuestión de la caballerosidad, y bueno, en el caso
1: Claro.
0: de tu
1: Muy
0: compañera de
1: respetuoso.
0: vida, es muy
1: Muy
0: respetuoso.
1: respetuoso. Yo quiero que saluden acá a mis amigos argentinos desde Australia
0: A ver.
1: que solamente querían la experiencia. Si se puede, Víctor, acá
0: Sí,
1: te presento.
0: por favor,
1: Dale, dale.
0: mostralos.
1: Dale,
0: A
1: da la
0: ver,
1: vuelta a la
0: buenos
1: cámara.
0: días. ¿Cómo están? Bueno, a ver, nombre y
1: ¿Qué
0: colegio.
1: tal? ¿Cómo
2: Ezequiel,
1: andas?
2: Ezequiel Carrizo, hace más de 12 años viviendo acá en Australia.
0: Bueno,
1: ¡Oh,
0: Ezequiel, ¿de
2: qué
0: qué parte de
2: lindo!
0: Argentina?
2: De San Juan, nacido en San Juan
1: Vamos,
2: y cuando
1: San
2: tenía
1: Juan.
2: 19 me fui a Córdoba.
1: Tierra de buen vino,
0: Bien.
1: San Juan.
0: Bueno, ¿y cómo la están pasando, Ezequiel? ¿Cómo es este día tan importante? Aquí en Argentina, en Santiago del Estero, son las 7 y 9 de la mañana. Ustedes siguen de festejo.
2: Y sí, nosotros agarramos, empezamos a las 5 de la mañana, 4 y 55 ya estábamos arriba cantando el himno nacional argentino como todo
1: Bien,
2: patriota. Ahora
1: sí.
2: son las 8 de la noche y bueno, seguimos festejando con un fernecito, como dice Juan. Pero sí, mirá, obviamente con los hijos gritando los goles bajitos para que los chicos no se despierten. Pero
1: Claro.
2: no, emocionado, emocionado porque veníamos hablando con los chicos, viste, dos finales en menos de 4 años, es una locura. Algo que nunca lo pudiéramos haber imaginado en nuestras vidas.
0: Bueno,
1: Seguro.
0: hicieron justicia a nuestros gladiadores, ¿no? Ayer. Fue una revancha y era algo tan esperado por los argentinos, los que estamos aquí en suelo argentino y tantos otros como vos, como Juan, que están diseminados por el mundo, ¿no? Creo que nos unieron a todos.
1: Sí, y la verdad que uno se siente más cerca, estando tan lejos, cuando uno, estos eventos, inmediatamente terminó el partido y uno de los chicos, Pablo, que está allá, que lo saluda ahí desde lejos. Pablito ahí nomás mandó un mensaje,
0: Hola,
1: nos tenemos que juntar
0: Pablo.
1: urgente. Vamos, Pablo, te saludo.
0: Vamos, Pablo.
1: Inmediatamente mandó un mensaje, hay que juntarse a celebrar y obviamente salió esto bien improvisado como son los argentinos. Salíamos, diluvia hoy en Sydney, una lluvia
0: Oh,
1: torrencial.
0: mira.
1: Y aún con la lluvia salimos, nos encontramos, vinimos a la ciudad y nos juntamos todos. Vivimos bien lejos todos de cada uno, pero nos juntamos en la ciudad a festejar. Y
0: Bien,
1: ya obviamente
0: bien.
1: se está planeando. ¿Dónde
0: Lo
1: vamos a ver la final? Que
0: la
1: nos cae el
0: final.
1: lunes a la mañana.
0: Claro,
1: Y la vez pasada también nos tocó un día también tempranísimo a la mañana y terminamos todos festejando en el Opera House, en la famosa ópera de acá de Australia.
0: Sí.
1: Si Dios quiere, si Dios quiere, se repite este año también.
0: Vamos todavía.
1: Bueno,
0: empiecen a
1: listo.
0: pedir, empiecen a pedir permiso en los trabajos a partir de
1: Ah,
0: hoy,
1: ya
0: a
1: me
0: partir de
1: pedían el
0: mañana
1: día.
0: para
1: Ya
0: ustedes.
1: pidieron el día. Acá están
0: Está bien.
1: diciendo, están pidiendo el día. El
0: ¿Te
1: otro
0: saco?
1: renunció al trabajo.
0: ¡No!
1: No. Ese es el compromiso del argentino en el estadio.
0: Claro. Yo vi argentinos, por ejemplo, que fueron ayer a ver, que llegaron ayer a los Estados Unidos para ver el partido de Argentina frente a Inglaterra, que renunciaron al trabajo, vendieron autos, hipotecaron la casa
1: Sí,
0: para
1: sí,
0: ir. Es
1: sí.
0: impresionante. El argento es así.
1: Es así, es así.
0: Es
1: Lo más
0: así.
1: importante es la patria, la selección. Así que, pero buenísimo. La verdad que verlo en un grupo tan reducido de amigos que dos ya pidieron el día de trabajo, obviamente el uruguayo no, porque, bueno,
0: Claro,
1: banca, pero
0: claro, claro.
1: tampoco la
0: Tampoco la
1: locura.
0: pasión. Tampoco la boludez.
1: Claro.
0: Sí.
1: Pero es muy importante decir que él desde el principio él estuvo bancando siempre, que viste que hablan que el sudamericano no banca, acá los amigos que tenemos sudamericanos, todos vamos a Argentina, nos han mandado mensajes, tengo amigos colombianos de Guatemala, de Panamá, que me han mandado, vamos a Argentina. Obviamente que Panamá y Guatemala no juegan, no
0: Claro.
1: participan.
0: Claro.
1: ¿No?
0: Sí.
1: Pero Uruguay, que es una selección importante, que banque
0: Sí.
1: Argentina, está muy bueno.
0: Seguro,
1: Sí.
0: seguro, seguro.
1: Bueno.
0: Así que, bueno, tremendo, me encantó. Bueno, comamos un asado, tomemos un fernet y ustedes van al pie de la letra, muchachos, ¿eh?
1: Exactamente, respetando al pie de la letra,
0: Al
1: tal
0: pie de la
1: cual.
0: letra. Bueno,
1: Claro,
0: y bueno,
1: totalmente.
0: ojalá el día lunes en Sydney, domingo nuestro, sea un día argentino. ¿Sí?
1: A festejar.
0: A
1: A nosotros nos
0: festejar.
1: cae encima el Día del Amigo, así que mirá qué bueno juntarse a festejar
0: Claro.
1: el Día del Amigo
0: Claro,
1: y ver el partido.
0: claro, ustedes, o sea, en
1: Así es.
0: Australia el día va a ser día lunes, el
1: Claro.
0: partido de Argentina y España en Australia va a ser el día lunes y el día lunes es el día del amigo, así que doble festejo.
1: Claro. Exactamente. Dios quiera.
0: Dios
1: Anulo
0: quiera.
1: mufa, toco madera. Lo tengo a mi amigo maderoso acá.
2: No, no.
0: Bueno, Juan
1: Tremendo,
0: querido, los
1: tremendo.
0: dejamos seguir festejando, la verdad, es muy lindo. Aquí nosotros, al comenzar el programa,
1: Claro.
0: hemos llorado,
1: Sí,
0: ayer viendo el partido hemos
1: tremendo.
0: llorado.
1: Emocionante.
0: Es muy emocionante, la verdad, te emociona hasta las vísceras, creo que es
1: Sí.
0: algo
1: Sí, a mí no se
0: inexplicable.
1: me baja la sonrisa. Estoy muy contento, muy feliz.
0: Sí, se
1: Seguro.
0: nota,
1: Vamos,
0: se nota.
1: vamos, selección.
3: Bueno. Hoy te venimos a alentar. Tremendo.
1: Bueno, muchachos, acá los tengo que dejar porque llegó la
0: empanada. Las empanadas. Bueno.

0: Bueno, que disfruten entonces.
1: Fuerte abrazo, Juan.
0: Buen apetito. Adiós, muchachos. Gracias, hinchada chao, chao. Argentina.
1: Bueno, tremendo, ahí muchachos. Lo tenemos sí. A Juan Torales, un gran amigo. Bueno, se fue hace muchos años a Australia. Está casado con una inglesa, con Amy, hincha del Brighton. Pero bueno, así lo está viviendo un argentino, mirá las empanadas, todo, así lo está viviendo.
0: Las empanadas, por Dios.
1: Así lo está viviendo un argentino con sus amigos.
0: Me parece que la que traía las empanadas es Amy. Por eso también lo dijo, bueno, cortamos. Bueno, viste que estaba con la camiseta y todo, sí. Juan, muchas gracias.
1: Bueno, la verdad, infinitas gracias. Bueno, 14 minutos a las 7 de la mañana, ¿qué tenemos?
0: Exactamente, Nancy? Sí, señor. Bueno, uno siempre tiene ganas de seguir escuchando, ¿no? Tiene ganas de seguir escuchando este grito de gol. Sí, señora. 14 minutos han pasado ya de las 7 de la mañana en Santiago del Estero. Compartimos junto a todos ustedes este a primera hora. La vía de comunicación es el 154-030-080. Muchísimas gracias por los mensajes, los saludos, la buena onda. Jesualdo, querido, ¿cómo estás? ¿Qué tal la pasaste? Espero que bien. Te mandamos un saludo muy grande. Ahora está trabajando. Contentos por lo de la Argentina, que pasen un hermoso día, muchas bendiciones para todos, nos dice Jesualdo por acá, Minga desde Isidro Casanova, que bueno, ahí nos mandaba algunos videitos también, ¿no? De la familia, alentando a la selección argentina, buen día para todos, está tranquilo Buenos Aires después de la locura de los festejos, sí. Hasta altas horas de la noche, nos cuenta, la Feria San Alberto nos espera en el día de hoy. Bueno, bien. Muchas gracias,
1: Por ahí estaría bueno plantear para mañana viernes, que termina la semana, plantear a todos nuestros amigos, a la inmensa comunidad de amigos tempraneros y madrugadores de a primera hora, que nos envíen videos de los festejos para reproducirlos mañana, ya para terminar la semana y, bueno, sumarnos a un festejo multitudinario, como el que fue ayer. Mándenos los festejos que tuvieron en familia, con los amigos, cómo festejaron ayer, y nosotros mañana vamos a armar, por ahí podemos armar un buen compilado de videos de los festejos de los también. Amigos de la primera hora.
0: Exactamente. Bueno, como para poder compartir, ¿sí? De paso, las fotitos también.
1: Las fotos o videos.
0: Las fotitos, los videos, todas esas cosas que hacen falta y hacen bien al corazón.
1: Exactamente.
0: Bueno, antes de que vayamos a la pausa, les reiteramos 154-030-080. Enseguida volvemos con toda la programación y lo que les habíamos prometido, que no nos olvidamos, ¿no? El videíto de estos alumnos de la escuela de Jujuy.
1: De Jujuy.
0: Que por primera vez vieron el mundial en una televisión.
1: Muy bien.
0: Perfecto. Pero gracias a las redes sociales.
1: A las redes sociales.
0: Exactamente. Pausa y ya volvemos con más a primera hora.

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1: Es un gusto saludarlos a todos. 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

prosperidad de su puerta. 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

0: Muy bien, 22 minutos de las 7 de la mañana. Esto está convulsionado, revolucionado. Está Mara Ledesma, nuestra productora. Va, viene, Maxi también.
1: Estamos, todos estamos.
0: Somos cuatro aquí, tempranito, pero la verdad parece una hinchada de fútbol como
1: claro,
0: estamos aquí, la
1: exactamente,
0: verdad.
1: Exactamente.
0: Está revolucionado el estudio.
1: Sí. En el pasillo por ahí se escucha, vamos, vamos, selección. Y el otro, por Malvina. No, pero es tremendo. Pero es la felicidad que estamos teniendo nosotros totalmente, también en estos momentos. Totalmente. Así que, ¿por qué no lo vamos a disfrutar junto a toda la gente? 154-030-080, número telefónico, y que ahí nos llegan los mensajes y nos dicen por acá, hola, buen día, buen jueves para todos. Jueves, viernes chico.
0: Viernes chico.
1: Ahí está.
0: Juernes.
1: Juernes, exactamente. Gracias, mi amigo querido Loquito Gusti. Bueno, para vos, para toda tu familia, espero que hayas festejado también. Que tengas un excelente jueves tú también. Un gran beso. Héctor, querido, ¿cómo te va? ¿Cómo estás? Buen día, buen día. Chicos, los saludo desde el hipódromo 27 de abril.
0: Bien.
1: Bien. Gracias, a la gente linda del hipódromo 27 de abril. Héctor Muratore, con toda la fe en la Copa que viene a la Argentina. Muy bien, vamos a Argentina.
0: Nos tenemos todos, ya, estamos así.
1: Todos tenemos todos. Fe, tenemos fe. Elegimos creer todos, ¿eh? Bueno, hola mi querido amigo Luis, ¿cómo le va? ¿Cómo está usted? Buen día, buen día, buen día. Nos manda un audio, nos dice lo siguiente. A ver qué nos dice.
2: Hola, buen día.
1: Hola, buen día.
2: ¿Han visto que les he dicho que vamos a ganar?
1: ¿Has visto?
2: Yo sabía cuando me empezó a jugar que vamos a jugar las finales.
1: Ajá.
2: Y ahora vamos, vuelve a ganar la final.
1: ¡Esa!
2: Vuelve a ganar de vuelta.
1: Vamos todavía, sí señor. Nada.
2: Adiós, gracias.
1: Eso, adiós, gracias, exactamente.
2: Gracias por lo que Dios me avisa a mí.
1: Muy bien. Un beso enorme, mi querido Luis. Él siempre contamos que también, él elige creer.
0: Claro, elijo
1: con
0: creer.
1: Toda
0: bien,
1: la confianza.
0: Bien. Como
1: con
0: todos los argentinos, la verdad.
1: Claro, exactamente. Vamos todavía. Bueno, hablando de la selección, en el partido anterior, una escuelita, tengo por acá el nombre, a ver, vamos a ver el nombre de la escuela, porque el número y el nombre de la escuela, porque, bueno, decía una escuela de jornada completa, donde el maestro es de personal único. Es la escuela número 233, Maestro José Aparicio, en la provincia de Jujuy. Y los alumnos de esta escuela un video se hizo viral.
0: Viral.
1: A través de las redes sociales, porque el maestro se estaba yendo a su casa, al lugar donde, bueno, reside, y se dio cuenta que todos los chicos se iban a la casa, pero ninguno iba a ver el mundial porque no había televisión.
0: Bien.
1: Entonces, ¿qué hizo él? Tiraron un colchón en el aula, acomodaron su teléfono celular, sí, con sus datos móviles, los chicos pudieron ver el partido de fútbol.
0: Fue el partido de Argentina frente a Suiza, ¿puede ser?
1: Creo que no. Así creo que es
0: con Suiza.
1: Sí, exactamente. Ahí está. Entonces el docente que hizo se quedó con los chicos. Vamos a quedarnos aquí en la escuela, aquí en el grado.
0: Viendo el partido en un celular.
1: Vemos el partido en un celular. Esas imágenes se hicieron virales. Esas imágenes tuvieron réplica en todo el mundo, en todo el mundo. El poder de las redes sociales, y a eso voy siempre resaltando, ¿no? Entonces, un video muy, muy tierno que dio vuelta, pero que llegó a la selección argentina.
0: Bien.
1: Pero antes de eso, mucha gente que veía este video decía, pasa el alias para que te donemos dinero y puedas comprar una televisión para la escuela, para que tus alumnos vean en la tele el mundial. Y él dice que primero no quería, porque bueno, no quería aprovecharse de esta situación, pero como eran tantos los mensajes de la gente que quería donar dinero para que esta escuela, la escuela número 233, José Aparicio de Jujuy, tenga su televisor, entonces se decidió, pasó el alias.
0: Bien.
1: Este hombre después, bueno, puso en el video en las redes sociales cuando fue a comprar la televisión y después cuando trajeron la televisión, los chicos se encargaron de abrir la caja, los grandes con los padres y todo, toda la comunidad educativa ayudando a colocar el televisor y después un merchandising total.
0: Bien.
1: Pudieron ver el partido. pudieron ver el partido. Yo creo que...
0: El partido de ayer.
1: El partido de ayer. A ver, si Maxi me da el ok, vamos a ver, ahí está. Vamos a compartir ese video de los alumnos de la escuela número 233 junto a su maestro en la provincia de Jujuy, viendo el partido por primera vez en un televisor.
3: Maestro José Amancio Aparicio, en Valle Grande, ahí en nuestra querida provincia de Jujuy, quienes están a 5 horas a caballo de la punta. Imagínate, necesitan hacer ese trayecto en 5 horas a caballo.
4: Abrazo.
3: Y hoy, por primera vez pueden ver un mundial de fútbol en televisión, Gustavo Martín.
1: ¿Ves que pasan cosas importantes? Bueno, ayer en plena transmisión, hasta los relatores en la
0: Sergio
1: cancha...
0: Sergio Goycochea.
1: Claro, hasta ellos.
0: Para D-Sports.
1: Exactamente, hasta ellos les mandaban

0: Saludos a estos niños de la escuela número 233 José Aparicio de Jujuy, porque estaban estrenando su televisión y con sus gorritas, claro, con machaitas y todo, alentando a la selección argentina. La verdad que pasan cosas maravillosas.
1: Esto es lo que genera, primero, un mundial de fútbol.
0: Claro.
1: Generalmente en todos los mundiales salen historias de vida,
0: sí,
1: como estas, por ejemplo, la de los chicos de la escuela de Jujuy, que es una zona desfavorable, alta montaña, donde no tienen accesibilidad por ahí muchas veces a datos de conectividad. Bueno, afortunadamente este profesor viralizó una imagen y esto hace muchas veces que las redes sociales, cuando son bien utilizadas, y no siempre las redes sociales son para algo negativo, sacan algo, sacan lo mejor de uno, y en este caso, bueno, tuvimos la afortunada primera vez de estos niños viendo un partido de un mundial en la televisión.
0: Exacto. Pero, bueno, sobró dinero. Sobró dinero, entonces, ahora el proyecto del docente es comprar termotanque.
1: Termotanque.
0: Un termotanque para tener agua caliente también en la escuela.
1: Muy
0: ¿sí?
1: bien.
0: Bueno, pero no termina ahí la historia, y seguramente esta historia va a continuar, va a continuar. Lo que sí tenemos para compartir con ustedes es el video del saludo que Lionel Scaloni, el director técnico de la selección argentina, hizo para mandarles un saludo a toda esta comunidad educativa. Vamos a compartirlo también.
2: A la gente de la escuela 233 de Maestro Aparicio de Jujuy, les mando un fuerte abrazo. Gracias por el apoyo. Estamos intentando hacer todo lo bueno hasta el final para que la gente disfrute. Y nada, les mando un fuerte abrazo a todos Jujuy. Chau, chau.
0: Tremendo, tremendo. ¿Viste cómo la repercusión que tiene esto y que va a tener, por supuesto? Y bueno, surgió simplemente de algo, un momento tierno, un docente con sus alumnos viendo la televisión, viendo en un celular el partido, alentando a la selección argentina.
1: Bueno,
0: entonces ahí está, y volvemos a lo mismo, cómo podemos, a través de un mundial, en este caso, que los niños conozcan un poco más la tecnología, que la gente también mire hacia otras partes del país, como es, en este caso, una escuela de ya la precordillera, estamos hablando de Jujuy, en donde, bueno, no llegó todavía toda la tecnología que se necesita para poder enseñar o aplicar, como corresponde, la ley de educación. Pero, sin embargo, el poder de las redes sociales, el poder del corazón, el de la solidaridad, siempre llega.
1: Exactamente. Bueno, esto es lo que decimos siempre, como los mundiales sacan estas historias de vida, historias que valen la pena ser contadas y conocidas, conocer a los protagonistas de cada una de estas historias, y la verdad es fantástico. Bueno, bien, vamos a
0: gracias,
1: cambiar.
0: Gracias, Maxi, gracias, querido compañero. Muchas gracias.
1: Vamos a hablar un poco sobre historia y sobre cultura, porque decíamos esto que tiene que ver con la didáctica y la pedagogía que nos puede dejar el mundial. Y ustedes sabían que hay una batalla que es la de la vuelta de obligado, donde los argentinos nos enfrentamos a ingleses y franceses,
0: sí. ¿Sí?
1: El combate contra las fuerzas anglo-francesas es, junto al cruce de los Andes, una de las dos mayores epopeyas, ¿sí? La epopeya de ayer, la primera epopeya de haberle ganado a Francia en Qatar 2022. La segunda epopeya, el haberle ganado ayer a los ingleses.
0: Claro.
1: Históricamente los argentinos corrimos primero a los ingleses y después a los españoles. Históricamente, en la historia de nuestro país y en la historia del fútbol también.
0: Pero hay a ver cómo metemos a Francia en esa etapa de la historia, porque primero fue la Revolución Francesa.
1: Claro,
0: la 1774, toma de la Bastilla. Sí, exactamente, y a partir de ahí llegan esas ideas iluministas al virreinato del Río de la Plata, y entonces los criollos comienzan a pensar en las ideas de independencia también.
1: Exactamente. Bueno, el combate de la Vuelta de Obligado es, junto al cruce de los Andes, una de las dos mayores epopeyas militares de nuestra patria. Corría el año 1845, las dos más grandes potencias económicas, políticas y guerreras de la época, Gran Bretaña y Francia, se unieron para atacar a la Argentina. Entonces, bajo el mando del gobernador de Buenos Aires, don Juan Manuel de Rosas, el pretexto fue una causa humanitaria, terminar con el gobierno supuestamente tiránico de Rosas, que los desafiaba poniendo trabas al libre comercio con medidas aduaneras que protegían a los productos nacionales ante la competencia de los importados. los reales motivos

0: de la intervención en el Río de la Plata, como la llamaron los europeos, fueron de índole económica. La gigantesca armada bloqueó el puerto para desliberar el conflicto armado entre la Argentina y la banda oriental, hoy la República del Uruguay, a favor de esta que los franceses consideraban entonces protectorado propio, también para cumplir con el propósito de independizar Corrientes, Entre Ríos y lo que es hoy Misiones para formar un nuevo país, la República de la Mesopotamia, que empequeñecería y debilitaría a la Argentina y haría del Paraná un río internacional de navegación libre, repetir lo logrado con el río Uruguay cuando, por presión de Gran Bretaña y Brasil, se independizó la República del Uruguay.
1: Así es.
0: La batalla de la Vuelta de Obligado fue una epopeya militar argentina donde nos enfrentamos contra Gran Bretaña y Francia, dos potencias en esa época.
1: Bien, ahí está.
0: Mire si no tenemos historia abajo a franceses y a ingleses.
1: Claro, ¿y por qué no a los uruguayos? ¿Ah? ¿Por qué no a los paraguayos? Porque también tenemos historia que nos une con ellos.
0: Que nos une, exactamente. ¿Sí?
1: ¿Por qué no a Perú? Porque también tenemos una historia que nos une mucho a nuestros hermanos peruanos. Uh-huh. ¿Sí? Porque cuando fue la guerra de las Malvinas fueron los únicos que se jugaron por nosotros y nos trajeron toda su flota naval.
0: Claro.
1: Su flota aérea, perdón, la flota aérea, ¿sí? Nos trajeron con los pilotos que vinieron y capacitaron a la Fuerza Aérea Argentina también. Entonces, ¿cuántas cosas? ¿Cuánta historia? Por eso decimos, no fue un partido más. No fue un partido más. Fue fuera de la cancha, fueron muchos motivos. Dentro de la cancha, por supuesto, la necesidad de ganar y de pasar a la final.
0: Claro.
1: ¿Sí? Pero fuera de la cancha no fue un partido más.
0: Totalmente, totalmente. Históricamente, bueno, lo decíamos, primero corrimos a los ingleses, después a los españoles. Bueno, ojalá este domingo se repita eso.
1: Ahí está.
0: Dejarlos en el camino.
1: Vamos todavía, ¿eh? Bueno, ¿cómo están? Un poquito de miel, limón, señor, señora, también le viene bien un poquito a la garganta, ¿no? Hoy tendremos que hablar hasta de remedios caseros porque hay que cuidar la garganta para después seguir gritando los goles el próximo domingo.
0: Exacto.
1: Así será, ¿eh? Y un fin de semana muy particular y lleno de actividades, como decías, en Santiago del Estero, porque estamos en pleno festejo, ya acercándonos mucho más todavía a otro hecho histórico muy importante, en este caso para la madre de ciudades, que fue la primera ciudad fundada en el norte argentino y desde donde partieron las distintas expediciones que después fueron fundando las distintas provincias, ¿sí? Que, bueno, son nuestras provincias vecinas. Y en este caso, el próximo 25 de julio, nosotros vamos a estar celebrando un nuevo aniversario más de la fundación de nuestra madre de ciudades. Pero, bueno, hemos comenzado el día 3 de julio con la habilitación y la inauguración de la Feria Artesanal, la feria más larga en cuanto a tiempo que tiene en nuestro país y está en Santiago del Estero, siempre innovando nosotros, ¿no? Con humildad lo digo, ¿no? Y por otro lado también, bueno, vamos con una serie de actividades. Hoy es el día de Nuestra Señora del Carmen y además también hay muchas actividades más. Hay encuentros corales, hay charlas, hay disertaciones, presentaciones de libros, hay un circuito turístico religioso en Santiago del Estero que también lo puede hacer y conocer, el convento de Santo Domingo, el Museo Sacro, por ejemplo, tenemos la réplica de la Sábana Santa también en Santiago del Estero, tenemos el Centro Cultural del Bicentenario con tres museos que vale la pena ir, dar una vuelta, recorrer, conocer, bueno, tenemos los complejos que han sido totalmente renovados, el complejo Taboada es el complejo más relativamente nuevo que tenemos, también hermoso para conocer un poco más la historia de Santiago del Estero y volver a quizás a otros tiempos, a la gente que le gusta lo vintage, que le gusta lo épico y esas cosas, también es una buena alternativa. Pero el viernes vamos con, el viernes 17, vamos con la previa de lo que va a ser la marcha de los bombos y la marcha de las cuerdas y los fuelles.
0: Esto sería este viernes.
1: Viernes 17.
0: ¿Mañana?
1: Claro.
0: Mañana.
1: Mañana 17 va a ser entonces y después el sábado será la marcha de los bombos ya, ¿sí? Así que bueno, mañana va a ser otra movilización de muchísima gente, caravanas que llegan desde la zona, columnas que llegan desde la zona norte, vienen desde la ciudad de la banda y desde la zona sur también. Se unen todos. ¿Por dónde van a pasar? Por Plaza Libertad.
0: Por Plaza Libertad.
1: El principal paseo que tiene la ciudad capital y el lugar.

0: Donde la gente cuando está contenta va y festeja.
1: Exactamente. Bueno, y después también tenemos el partido de los Pumas frente a Inglaterra el sábado.
0: El sábado.
1: Tenemos creo que peñas también súper importantes este fin de semana.
0: Exactamente.
1: Y después ya vendremos ya con la semana próxima. Creo que se viene la intervención teatral urbana, que tiene que ser la semana que viene.
0: Exactamente.
1: 24 la vigilia.
0: Se viene la velada de gala en el Teatro 25 de Mayo.
1: Exactamente.
0: Sí, así que bueno, la intervención teatral, la acción teatral urbana, va a estar muy buena este año. Uh-huh. Los invitamos a que vengan al centro, disfruten de esto, disfruten.
1: Bien.
0: Y bueno, y los que no pueden venir y disfrutar, síganos en nuestro canal de YouTube, en el streaming también, en el multi-stream también, porque se están generando mucho contenido en cuanto a lo que significan los festejos de la Madre de Ciudades aquí en nuestra provincia.
1: Muy bien. Bueno, han pasado 39 minutos de las 7 de la mañana, seguimos compartiendo esto que es a primera hora, hasta las 8:30 te hacemos compañía, ya después cerca de las 8:25 entramos al territorio del pase con Duilio Porello y con Gabriel, el
0: así
1: gran
0: es,
1: amigo Gabriel.
0: Enseguida,
1: así
0: nomás.
1: Así que nos vamos a tener un ratito por acá, así que bueno, en instantes.
0: Exactamente. Todo eso. Vamos a una pequeña pausa,
1: vamos.
0: Solamente necesitamos cumplir con nuestros auspicios y ya volvemos para compartir junto a ustedes nuestro móvil de exteriores y toda la información.
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0: Muy bien, 7 de la mañana, 43 minutos. Seguimos compartiendo esto que es a primera hora. Hasta las 8:30 hacemos esto que es la mejor manera de informarte cuando comienza el día. Todo lo que tenés que saber antes de salir de casa pasa por a primera hora. Levantamos la presión informativa todos los días desde las 6 de la mañana.
1: Bueno, ya estamos con nuestro compañero, con nuestro móvil de exteriores. ¿Qué tal esa gargantita? Buen día, buen día, buen día. ¿Cómo le va, Javier Díaz Sandoval?
2: ¿Qué tal? Buen día, ¿cómo le va? Ah, pensaba que no hablaba, ¿no?
1: Ah, claro.
2: ¿Cómo le va? Buen día, Nancy querida, ¿cómo le va, Víctor?
0: Buen día.
2: Y a la gente, con una alegría en mi corazón, le digo total, total, ah. Y no hablemos español nada esta semana, estos días, así que...
1: O sea que a Manolo no lo vamos a traer esta semana.
2: No, no, correlo a Manolo, no, no.
1: Dios mío, no sé cómo vamos a hacer, pero bueno.
2: Claro, claro.
1: Porque aunque es muy piola, Manolo.
2: Obviamente claro. Tenemos empatía con los españoles, sí. Los queremos más que los ingleses, hay que, así
1: sí,
2: que bueno.
1: Seguro,
2: bien,
1: seguro.
2: Bien. ¿Eh?
1: De una. Bueno, ¿qué notaste hoy cuando saliste a la calle en la ciudad capital? Aparte de decir, hermosa mañana, ¿no?
2: Claro, esa frase tan conocida por el querido Francella. Bueno, primero, bastante movimiento en la capital, como muy alegre, despierta la ciudad capital, otro ritmo tiene, otro despertar también, bastante movimiento vehicular también de las personas. Claro, te da otra aptitud, ¿no? Ante la vida, ante el trabajo, la alegría que te llena el alma, el corazón. Encima, cómo se ganó el partido, sí. Creo que es un plus muy importante para el pueblo argentino y sobre todo los santiagueños, ¿no?
1: Seguro, seguro. Bueno, una carga emotiva tremenda, ¿eh?
2: Claro.
1: Tremenda. Todo el país estuvo de fiesta ayer, Plaza Libertad. ¿Te animaste a venir?
2: No, en casita nomás. Yo habitualmente en la final, por ahí, sí me sumo a los festejos, pero sí. De cabla uno, sí lo puede llamar cabla, ¿no?
1: Claro.
2: Pero el tema de otras ocupaciones que uno tiene en la casa, en la final sí. Si ganamos el domingo ahí... ¡Pim! De una estoy ahí, ¿eh?
1: Claro. Bueno, Javi, hoy una linda temperatura, no hace mucho frío, no se siente al menos. ¿Vos qué me
2: encima contás? Encima linda temperatura ayer, hoy también se prevé que tengamos una linda temperatura, ahora mismo está como si fuese templadito, ¿no? No te puedes quejar del clima, está hermoso, sí, usá obviamente, no exagero, usá un poquito de campera, cubrite en las primeras horas de la mañana, después hacemos el efecto de cebolla, ¿no?
1: Claro.
2: Así que la mañana está tranqui, lindo clima, sí, hay camperones, camperas normales. Después la gente, algunos videos remera ayer en la tarde, vemos el automóvil de la bandera argentina, qué lindo su unión del pueblo argentino a través del fútbol. Así que, bueno, se ven muchos vehículos con la bandera argentina, sí. Camisetas argentinas en los colegios, así que bastante movimiento en la capital, ¿eh?
0: Bueno, estaría bueno después, Javier, en la próxima salida poder conversar con los santiagueños. Para saber cómo están el día después, qué sienten.
2: Claro, obviamente, cómo no, para saber las sensaciones, cómo se sienten, y obviamente están muy confiados, no solamente los santiagueños, sino también los argentinos, por lo que va a suceder con España. Ojo al piojo, que España tiene otra característica, tiene más volumen futbolístico en el juego. Mirá Francia cómo lo paseó en la semifinal, así que hay que estar muy atento. La finalísima que no se dio, bueno, en la final se va a dar.
0: Tienes razón. Bien. No se dio la finalísima y ahora vamos a tener una final de España-Argentina.
1: Tienes
0: tremendo.
1: Tienes razón, sí, bien. El que sabe, sabe.
0: Claro, totalmente.
1: El que no critica.
2: Claro, esa finalísima que se suspendió, que no se pudo dar por diferentes temas. Bueno, ahora mirá vos, la ley de la vida, se va a dar la final en la finalísima del Mundial 2026, ¿no?
1: Bien, bueno, entonces, a ver, ¿qué te estaba por decir? Hoy vamos a tener una máxima de 29 grados, ¿eh?
2: Oh, lindo, veraniego.
1: Bien veranito va a ser hoy, 29 grados, casi 30, imagínate, en julio.
0: Una primavera en julio.
1: En invierno, Dios mío, bueno.
2: Dijo mi abuela, qué tiempo loco, che, qué tiempo loco.
1: Exactamente, está loco el tiempo, loco como la pasión de los argentinos. Bueno, a ver qué nos cuentas hoy sobre las calles de la ciudad capital, cómo amaneció. A ver si hay transporte público, contanos, por favor, porque la gente está preocupada. Hay algunos que ya no, porque fíjate que lo que sí vamos a ver esta semana, la particularidad, hoy jueves y mañana viernes, menos chicos que van a la escuela.
0: Sí.
2: Bueno, claro, exactamente. Por ejemplo, hay algunas escuelas, La Zorrilla, por ejemplo, algunas privadas, otras públicas, que decidieron terminar todo lo curricular el día de ayer y hoy y mañana ya han comenzado las vacaciones de invierno, Nancy, ¿eh?
1: Claro, bueno,
2: Es
1: los
2: decir, han
1: docentes siguen
2: anticipado el
1: yendo por,
2: trabajo, claro, Nancy, sobre todo el mundial, han anticipado todo y han terminado y le dan los días a los chicos. Otros no, van a empezar con algunas pruebas el día de hoy, terminan, cierran el ciclo y el día de mañana hacen el acto oficial de cierre todo y salen de vacaciones. Pero otras escuelas se están anticipando, Nancy, ¿no?
1: Claro, exactamente. Los que van aprobando no vengan mal, les dicen. Así que
2: Claro,
1: bueno, esto
2: algo
1: fue
2: así, algo así.
1: algo así es la cosa. Pero bueno, obviamente los docentes siguen yendo a los colegios, ellos tienen que terminar con la parte administrativa. Así que bueno, igual, de todas maneras, a los que ya se van desocupando, les deseamos felices vacaciones y a los demás les diremos mañana. Hoy vamos a ver cómo se presenta la ciudad capital. Para eso estás vos, nuestro querido móvil de exteriores, que nos vas a estar contando. Dentro de un rato volvemos contigo nuevamente.
2: Un abrazo de España.
1: Ay, un abrazo español. Un abrazo de torero.
2: Abrazo.
1: Ay, cuidado con el toro. Adiós, querido. Adiós.
2: Adiós.
1: Adiós. Bueno, Javier Díaz
0: Bueno,
1: Sandoval.
0: Javier Díaz Sandoval, nuestro cronista en la calle, tirándonos alguna data y obviamente la próxima salida va a estar conversando con nosotros y va a conversar con los santiagueños. ¿Cómo se sienten? ¿Qué sienten el día después del gran triunfo, de la gran hazaña
1: Así
0: de
1: es.
0: La selección argentina frente a Inglaterra?
1: Exactamente. 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
0: Perfecto, buenísimo. Bueno, queridos amigos, han pasado 52 minutos de las 7 de la mañana. Ya viene nuestra coach para conversar con nosotros, darnos la reflexión del día. Vamos a una pausa, usted
1: Sí,
0: dispone, Nancy.
1: exactamente. Vamos a una pausa. Ya volvemos para estar nuevamente con ustedes en esta mañana en A Primera Hora, 10 grados 5 décimas la temperatura.
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0: 7:56, como siempre lo hacemos los jueves a esta hora, martes y jueves, nos visita nuestra coach Lea Morales. Lea, bienvenida, buen día.
1: ¿Cómo le va? ¿Cómo anda? Buen día.
0: Muy bien, aquí comenzando este día, el día después del gran triunfo.
2: Eso. Así es, sí, del gran triunfo, en un momento que las emociones afloran, pero a flor piel estamos con las emociones.
1: Totalmente, una cosita que nos digan, nosotros nos largamos a llorar. Sí, ya estamos. Claro, sí. Que capaz que a esta hora ya de la mañana estamos un poquito más fuertes.
2: Más, ¿no? Tranquilos, un poquito
1: pero
2: más tranquilos.
1: Hoy a las 6 de la mañana arrancábamos con...
0: Muy emocionados.
1: No, con las lágrimas ahí al borde.
2: Muchas emociones. Sí. Se cruzaban ayer muchas cosas, ¿no? Uh-huh. Porque veía que más allá que antes al partido todos decían es solamente un partido, y la verdad que como argentinos sabíamos que no solamente era un partido, y se nos cruzaban muchas cosas, ¿no? Todo lo que es la parte histórica también de nuestro país, y eso también hacía cruzar toda una claro. cosa de emociones a cada uno de los argentinos.
1: Exactamente. Bueno, hoy, ¿qué es lo que nos propones?
2: Bueno, hoy les traigo el mundial y las emociones, justamente.
1: ¡Uy, tremendo! Bueno. Vamos a prestar atención a estas palabras porque son sabias, ¿eh?
2: Sí.
1: Nuestra coach ontológica, ahí está Lea Morales con nosotros en la primera hora.
0: Muy bien.
2: El mundial y las emociones. El mundial no solo es un evento deportivo, desde la mirada del coaching ontológico, es una enorme expresión emocional colectiva y

0: ganaron partidos, se las trajeron a su memoria, son esas que llevaron a que lindas emociones florezcan de él y lo lleven a ese sitio. También nos pasa que al Mundial lo vivimos a mil revoluciones. También llega la tensión, los nervios, la incertidumbre, porque obviamente no controlamos el resultado. Y ahí aparece una gran enseñanza. En la vida, como en el fútbol, no siempre se responde a nuestros deseos y muchas veces debemos aprender a convivir con todos esos procesos y esforzarnos para llegar a una meta sin perder la confianza. Ahora ponemos a jugar a las emociones de la alegría, la empatía y la sorpresa, para que al primer gol nos encontremos con las ganas de un cálido abrazo, compartiendo de cerca o aunque estemos lejos. Por unos segundos desaparecen las diferencias y surge un sentimiento que somos parte de algo más grande que nosotros mismos. Pero el Mundial también nos enfrenta a emociones menos cómodas: la frustración, la tristeza, la bronca, cuando las cosas no salen como esperábamos. Y eso es profundamente humano, porque crecer emocionalmente no significa evitar emociones, sino aprender a transitarlas. Desde el coaching ontológico decimos que las emociones predisponen nuestras acciones. Una persona que habita la resignación actúa diferente a una que habita la esperanza. Una persona que vive desde el miedo observa oportunidades distintas a quien vive desde la confianza. Quizás por eso el Mundial nos conmueve tanto, porque refleja nuestra propia vida. Hay victorias que celebramos, derrotas que duelen, oportunidades que se escapan y otras que aparecen cuando menos las esperábamos. Y entonces la invitación es esa: observar qué emociones estamos cultivando más allá de la cancha, porque el verdadero partido no se juega solamente en un estadio, se juega cada día, en nuestras decisiones, en nuestros vínculos y en la manera en que elegimos mirar el futuro. Que el Mundial nos recuerde que sentir es parte de estar vivos y que, al igual que los grandes equipos, las personas también avanzamos cuando aprendemos a transformar nuestras emociones en energías para seguir adelante.
1: Tiene mucho que ver con esto de saber administrar las emociones y también, ¿no?
0: Sí, aprender manejar, a controlar, a regular. Ayer veía también la cuestión de mirar con niños, ¿no? También, claro, qué también decimos, cómo nos regulamos nosotros, claro, porque ellos todo ven, todo aprenden. A mí, sinceramente, personalmente me parte el alma ver cuando ponchan niños llorando.
1: Sí, llorando, sí.
0: Cómo lo viven, la verdad. Y bueno, como le decía ayer, también jugaban otras emociones a nosotros los argentinos. Veíamos incluso hasta los mismos jugadores cantar el himno de otra manera, pelearla de otra manera.
2: Eso es lo que observaba y, bueno, hacía caer en cuenta a mis hijas, por ejemplo, y les decía: ustedes se están fijando cómo, fíjense la cara, las facciones, o sea, están cantando de otra manera, están cantando con la voz y con el cuerpo, están cantando el himno nacional.
1: Así es. Tenían otro temperamento.
0: Otra connotación tenía.
2: Otra disposición también, ¿no?
0: Desde el minuto uno todo tenía otra connotación y eso se ha notado, la verdad. Las emociones han salido por todos lados.
2: Sí, totalmente. Me encantó que podamos, en este caso, desde cómo administrar nuestros sentimientos y nuestra ansiedad, esas angustias, todas esas cosas, porque este Mundial para nosotros está teniendo esa característica, más fuerte todavía que la del Mundial anterior.
0: Sí.
2: Entonces, ¿cómo hacemos? Y me encantó de que podamos utilizar como ejemplo el Mundial para dar un mensaje de esperanza a la gente a través de esta columna, que es muy importante. Por eso siempre digo, presten atención a lo que nos dice nuestra coach, porque es un llamado a la reflexión de sobre qué estamos haciendo con nuestra vida.
0: Sí, y lo bueno es que también en estos largos años nos podemos dar cuenta que también tenemos un DT como Scaloni, que él mismo también le habla a un equipo y le habla a todo un país desde las emociones también, diciendo, lo escuchaba ayer que decía, por ejemplo, llega el lunes, bueno, ganamos o perdemos, es otro día, seguir.
2: Sí.
0: Pase lo que pase, ya también conformarnos también con lo que no sabemos qué va a pasar el domingo, ojalá ganemos.
2: Claro.
0: Pero no sabemos qué va a pasar y hay que seguir.
2: Claro.
0: Y hay que seguir trabajando y ya todo lo que se construyó a llegar a una final, ya saber que es mucho.
2: Claro. Seguro.
0: Que es mucho.
2: Bien, bien.
0: Y quizás antes eso, en el mundo de fútbol, emociones no se hablaba.
2: Claro.
0: Entonces,
2: claro, no.
0: Hoy, 2026, tenemos hasta un DT que está hablando desde las emociones. Y eso es muy bueno. Eso es buenísimo.
2: Bien, bien, bien. Me había olvidado de ese detalle de Scaloni. Tienen razón, ¿no? Nos llamaba también a eso, a la reflexión a todos los argentinos.

0: Vamos, sí, sabemos que significa mucho el Mundial y que bueno, ganar otra copa, ya hasta aquí sería la alegría máxima para nosotros, pero también pensar que al otro día nuestra vida continúa.
1: Nuestra vida continúa.
2: Va a
1: Sí,
2: terminar. A ver, yo creo que por un mes y medio los argentinos nos hemos olvidado un poquito de las preocupaciones, las tensiones, los compromisos, pero ya el lunes comienza una nueva semana
1: de nuevo
2: y ya se
1: todo.
2: termina el Mundial.
0: Claro, sí.
2: Y de ahí de nuevo,
1: De
2: ¿no?
1: nuevo, de nuevo. Sí.
0: Exactamente. Bueno, muchas gracias, nuestra querida coach Lea Morales con nosotros. La vamos a estar viendo la próxima semana.
1: La próxima semana,
0: En
1: el martes.
0: vacaciones de invierno.
2: Ah,
1: ya empiezan las vacaciones.
0: Ya en vacaciones. Bueno, ahí
2: Bueno.
0: estamos, ¿eh? Vamos a ver qué
2: Muchísimas
0: hacemos con
2: gracias.
0: los chicos, cómo nos
1: Gracias.
0: preparamos mentalmente los padres.
1: Sí, vamos a traer sobre eso también.
0: Bueno, en realidad ser padres y jugar un rato con nuestros niños es volver a ser niños nosotros también.
2: Bueno, mañana vamos a tener a Guido Peralta, el licenciado en psicología Guido Peralta, para conversar
0: También
2: con nosotros
0: que nos
2: sobre,
0: cuente.
2: porque vieron que muchos padres dicen, llegaron las vacaciones, y hay otro que dice, no, las vacaciones, los chicos en casa, ¿qué hacemos?
0: Claro, ¿qué hacemos?
2: Entonces, vamos a conversar con Guido Peralta, licenciado en psicología, mañana sobre este tema.
0: Bueno, muchas gracias, Lea.
2: Lea, muchísimas
1: Gracias,
2: gracias, muy
0: un
2: amable.
0: abrazo, como siempre, ella con nosotros en esta columna que hoy te invita a reflexionar sobre nuestra vida y en torno al mundial, poniendo de ejemplo a ver qué hacemos nosotros con nuestra vida y con nuestras cosas, ¿eh?
2: Muy bien, bueno,
0: Bien, bueno, va
2: 5 minutos.
0: aumentando la temperatura,
2: Sí.
0: ¿cómo estamos? Vamos a ver cuál es la temperatura que tenemos en estos momentos. Y en Santiago del Estero, para hoy, reitero, una máxima de 29 grados para el día de hoy.
2: Bien,
0: 29
2: 29
0: grados de
2: grados.
0: máxima.
2: Primavera en invierno.
0: Pero, por supuesto. Bueno, sigue ahí, ¿eh? 10 grados, 4 décimas. No se mueve la temperatura por esta hora de la mañana. Viento calmo, también por eso no se nota. Esta mañana teníamos un poco de niebla. Ahora ya dentro de un rato sale el sol. Así que, bueno, el cielo está algo nublado, eso sí. Por
2: Exactamente.
0: eso es que,
2: Bueno,
0: bueno, no estamos disfrutando
2: claro,
0: plenamente
2: del
0: del sol.
2: solcito.
0: Pero bueno, después cuando salga el sol, recuerde lo que le decimos nosotros, se va a empezar a sacar la ropa de a poco, ¿eh? El camperón, la bufanda y todo. Haciendo un repaso por los diarios nacionales, Diario Clarín, por ejemplo, Milagro con fútbol, ahora por la cuarta, haciendo alusión a lo que significa la selección argentina, todos los diarios el país hablan precisamente sobre el triunfo de la selección argentina. Por Malvinas, por el Diego, por la última de Leo, dice página 12 también, haciendo alusión a este gran triunfo de la selección argentina que rindió con honores el examen ante Inglaterra y el domingo va a jugar la final ante España de la mano de Messi con el fantasma de Maradona sobrevolando, dio vuelta el partido con golazos de Enzo y el Toro. Ahí está. Las Malvinas son argentinas, el festejo explotó en Atlanta y se repitió multiplicado en todo el país. El que dijo sí cuando le preguntaron sobre la bandera argentina fue Paredes. Y Paredes dijo, tienen que ser argentinas, siempre serán. Bueno,
2: Exactamente.
0: entre algunos de los conceptos. Otro de los diarios, por ejemplo, Olé, bueno, sabemos que se dedican precisamente al deporte, compartimos la pasión, a los argentinos nos une la pasión, dice y así lo asegura, Argentina finalista, la manija de Dios. Ahí está, la manija de Dios. Ahí está
2: Sí, convengamos que siempre los diarios, los periodistas deportivos, por ejemplo, en este caso el diario Olé, que es un diario especializado en deportes, pero en realidad los periodistas gráficos deportivos tienen un ingenio para titular que a mí siempre me llama la atención y me ha gustado mucho cómo titulan los periodistas deportivos en las notas, y más cuando son notas de tapas, y más cuando son coberturas como esta, ¿no? Como la remontada de ayer.
0: Exactamente. Bueno, el Popular dice con fútbol y huevos vamos por la cuarta. Bueno, a Leo Messi, bueno, en andas lo tiene Enzo Fernández, que también es una foto que se ha replicado en la mayoría de las tapas de los diarios. Por ejemplo, Crónica también plantó bandera hablando sobre este partido de ayer. Y bueno, y por supuesto, el nuevo diario de Santiago del Estero con una tapa muy particular. Leones Domados dice una tapa doble, ¿sí? Que significa como una especie de póster. Hablando también. A ver. Lo tenemos por acá, porque aquí lo vamos a poder ver más de cerca, ¿no? Hablando de de este partido.

0: las fotos que tiene el nuevo diario hoy en su tapa son las fotos de los festejos de la gente en Plaza Libertad y en la zona del Fanzón.
1: Exactamente.
0: ¿Sí? Bueno, además también hablando de Santiago Crece con Vos, el gobernador Elías Suárez hizo entrega de más de 200 certificados de capacitación, hablando de las noticias del ámbito local, y por supuesto también ya vamos a estar desplegando más noticias a lo largo de la mañana en ADN de Radio.
1: Muy bien, perfecto. 10 minutos de las 8 de la mañana, si les parece bien, Nancy, hacemos una pausa, musiquita, así ya nos...
0: Exactamente, un poquito de música.
1: Lo organizamos y venimos con el pase.
0: Bueno, exactamente. Muchas gracias a toda la gente que se comunica con nosotros. 154-030-080, ese es el número telefónico en esta mañana. ¿Estás escuchando A Primera Hora?

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3: Muy bien, han pasado 16 minutos de las 8 de la mañana. Vamos a seguir con las repercusiones, lo que ha dejado el triunfazo de la selección argentina ayer frente a los ingleses. Y tras el triunfo histórico de la selección frente a Inglaterra, Messi anticipó la final ante España. ¿Saben lo que dijo el gran capitán? Va a ser un partido parejo. Bien. Después de los festejos por la clasificación, el capitán argentino se refirió al próximo rival de la albiceleste. He enfrentado a sus jugadores y lo sigo. Va a ser muy igual todo, señaló el mejor jugador del mundo. La selección argentina protagonizó otra remontada épica, esta vez frente a Inglaterra. Enzo Fernández y Lautaro Martínez anotaron los goles del pase a la final del Mundial 2026, donde Lionel Messi y compañía enfrentarán a España el próximo domingo a partir de las 4 de la tarde. Anthony Gordon adelantó a los británicos hasta que el mediocampista del Chelsea y el delantero del Inter marcaron dos tantos en la agonía del encuentro. España es una selección enorme, con grandísimos jugadores y con juego. Una selección que conozco bien, indicó Lionel Messi en una conferencia de prensa que realizó ayer ante los medios en la zona mixta. Además, también agregó, conozco a los jugadores, también me los he enfrentado y los sigo. Así que esto es lo que anticipó el gran capitán de la selección argentina, Lionel Messi, con respecto al partido del próximo domingo en la gran final frente al seleccionado español.
4: Bien, bueno, entonces vamos a ver qué es lo que va a pasar, ¿sí? Bueno, ya nos vamos a enfocar también en la parte deportiva, hablando de los Pumas. En Santiago del Estero enfrentan a la selección de Inglaterra también. Hay una invitación que tenemos que hacerles, porque mañana vamos a tener la columna de previsional con la doctora Storniolo, ¿sí? Uh-huh. Así que vamos a invitar a todas las personas que tengan alguna consulta para hacer. La consulta es gratuita si la hacen por la radio. El número telefónico es el 154-030-080. Mañana va a venir la doctora Storniolo, va a estar conversando con nosotros.

0: lo que tenga que ver con trámites del ANSES, sobre todo las jubilaciones y las pensiones, ¿no?
1: Muy bien, exactamente. Así que mañana, no se olviden, abrimos el consultorio previsional de la doctora Jiménez Torniolo cerca de las 8 de la mañana.
0: Exactamente. Bueno, la columna previsional que nos acompaña siempre.

0: Muy bien, 20 minutos de las 8 de la mañana, ya creo que vamos a empezar a entrar en el territorio del pase, pero sí, no sin ya, antes,
1: me parece.
0: Vamos a llamar a nuestro querido gran cronista en la calle, Javier Díaz Sandoval.
1: Por supuesto, vamos a estar hablando con nuestro compañero Javier Díaz Sandoval, móvil de exteriores en esta mañana, ahí él como siempre, bueno, para brindarnos toda la información, qué es lo que está sucediendo, y seguramente conversando con la gente él también, así que, bueno, vamos a ver qué nos dice nuestro querido Javier Díaz Sandoval, nuestro querido Churuman. A ver, ¿sí? Yo pensaba que estaba. Sí, está. Javi, te estamos escuchando. Adelante, Javi, querido. ¿Estás o no estás?
0: Está llamando. Vamos llamando. A ver si nos logra...
1: La llama que llama.
0: Atender.
1: Ahí está. Bueno, Javier, te estamos escuchando, compañerito. Adelante.
2: Bueno, muy bien. Pensaba que el santiagueño se iba a levantar con mucha euforia, pero no, está tranquilo, ¿viste? Es cansino la actitud del santiagueño. Algunos dormidos todavía vinieron a festejar en Plaza Libertad, que por otra parte, qué limpieza que están realizando los chicos porque hay mucho basural. Así que vamos a tocar ese tema en un ratito nada más. Hablamos con los hinchas argentinos, la semifinal, la final... ¿Qué opinan? Algunos dormidos opinaban a través de a primera hora.
3: Espectacular.
4: Bien, confiado.
3: Confiado.
4: Para el domingo.
3: Sí, totalmente.
4: Bien, bueno, España, ¿cómo lo ves?
3: Bastante bien, pero creo que nos va a ir bien.
4: ¿El domingo te en las plazas aquí?
3: No creo. No creo, soy del interior.
4: Ah, del interior, ¿de qué parte?
3: Suncho.
4: ¿De Suncho? Suncho. Mira. Bueno, ¿alguna cabla?
3: No, ninguna. Ninguna.
4: Tranquilo. Bien, bueno, muchas gracias.
3: No, de nada.
4: Bueno, ahí el amigo Jorge. A ver, el amigo, ¿cómo te va? Buenos días para el LB11, nuevo diario. Bueno, ¿viste la selección ayer? ¿Qué te pareció?
5: Bien. Como sufrió al principio, pero sabido. Bien. Una vez que entró el primer gol, ya.
4: ¿Estaba nervioso?
5: No, tranquilo.
4: Tranquilo,
5: muy
4: confiado.
5: Tranquilo, muy confiado.
4: Bien. ¿Qué gol gritaste más?
5: El Enzo.
4: El remate.
1: El primero.
5: El remate.
4: ¿Y ahora con España cómo lo ves? La final.
5: Y nada, la ganamos fácil.
4: ¿Fácil?
5: Sí, la ganamos.
4: Muy bien. ¿Alguna cabla?
5: Cabala. No.
4: No, tranquilo más.
5: Tranquilo.
4: Bien. El domingo aquí, en la plaza.
5: Sí.
4: ¿Viniste ayer?
5: Sí.
4: Sí, estuviste ayer.
5: Sí.
4: Bueno, ¿tu nombre?
5: Bruno.
4: Bruno, muchas gracias. Bruno de la plaza. Señor, ¿cómo le va? Buenos días para el LB11, nuevo diario. ¿Vio el partido de ayer? ¿Qué le pareció? De la selección argentina.
6: Bueno, ganamos.
4: Ah, bien. Pero eliminamos a Inglaterra, ¿le pareció bien el partido?
6: Todo muy bueno.
4: Sí, bien, sí. Ahora viene España, ¿qué le parece?
6: Tenemos que ganar, ¿cómo no?
4: Campeón.
6: La cuarta.
4: ¿Alguna cábala?
6: No.
4: ¿Tu nombre?
6: Núñez.
2: Bueno, ahí el señor del último, mi querida amiga. Yo no sé por qué, pero cuando pregunto los nombres parece que soy de la Policía de Investigaciones, ¿no?
1: Sí.
2: Tienen un miedo. Es más, el señor no quería hablar porque no sabe quién era. Tenía miedo, se lo nota la cara. Pero mira, bueno, no sé, medio raro. Pero
1: sí, eso estábamos viendo porque ayer conversábamos eso, ¿no? Es como que los santiagueños no estamos acostumbrados todavía a eso, a de ver muchos reporteros en la calle, que te hagan muchas notas y eso,
0: sí. O sea, es más, cuando uno
1: somos tímidos todavía.
0: Cuando uno sale, claro, por ejemplo...
2: Algunos sí son más sueltos, pero a mí me tocó varios, así desde jubiladas por ahí que me retaron al aire.
1: ¡Opa!
2: Claro. ¡Sálgate aquí, mijo!
0: Sí, a mí...
2: Así desde todo ahí para mí el señor, ¿no?
1: Pero bueno, ¿lo escuchás a Víctor vos? ¿Vos lo escuchás a Víctor?
0: Simplemente, hay un poquito nada más, vale. El tema de esta comunicación para mí me improlija, pero bueno. Simplemente a uno que le ha tocado estar en la calle, por ahí también en Santiago del Estero cuesta, viste, cuando por ahí a mí una productora me mandaba a hacer notas de encuestas, por ejemplo. Cuesta mucho, o sea, el santiagueño no es de hablar. Es como que le da cosa la cámara.
2: Claro, sí. Bueno, la cámara más todavía, ¿no? Bueno, así te sucede, no solamente con la gente común, con gente profesional que no quiere hablar muchas veces y no va a hablar el otro que está allá debajo mío, cuando vos sos la directora, por ejemplo, o encargada de algún evento, ¿no?
0: Claro.
2: sucede con autoridades también muchas veces, pero ya por temor, por otra cosa, pero hay de todo, hay de todo. Hay gente que te encara solo, quieren que le hagan la notita, y hay otros que son más tímidos, más tranqui, sí, sucede muchas veces con las autoridades también.
0: Después, ¿no? Están, por ejemplo, los funcionarios que para evitar el contacto con la prensa toman el celular y hacen como que llaman por teléfono.
1: Sí, ¿viste? Van hablando por teléfono.
0: Esa es clásica.
2: Sí, me tocó varios de esos. Lo que pasa es que les pregunto igual, tienen que cortar, porque yo les pregunto. Porque,
0: claro.
2: Y sí, tienen que hablar.
0: Bien,
2: y hay autoridades que directamente no quieren hablar. Por ejemplo, siempre le decimos a la señora Campitelli del CCB que hable un poquito más.
1: Ah, claro, tenés razón. Claro.
2: Sí. Ahora,
1: es el tiempo en el que...
2: nunca habla, por ejemplo.
1: Ah, claro.
0: Sí, tenés razón. O siempre te dicen, no, dirigite al área de prensa.
1: Claro,
2: no, yo hablé con el director del foro y me dijo, no, yo no soy de hablar, soy más tranqui, pero tiene que hablar.
0: Tiene que hablar.
1: Exactamente.
2: Claro. Bueno, sucede todo eso en la calle. La gente no sabe por ahí, pero cuesta.
0: Claro.
1: Pero no hay que confundir, porque el hecho de que no salgan mucho a hablar no quiere decir que no hagan muchas cosas y están haciendo muchas cosas ellos, ¿eh?
2: Claro. No tiene nada que ver. Una cosa es funcionario ejecutivo que por ahí no le gusta figurar y hace bien su trabajo, eso hay que rescatar bien, Nancy, pero hay otras veces que no quieren difundir lo que hacen, porque uno le explica que hacer una nota, una entrevista, no solamente es darle al reportero el trabajo, sino también la función de difundir sus eventos. Imagínate que nosotros, que todos los funcionarios se oculten y no difunden el cumpleaños de Santiago del Estero, ¿no?
1: Claro, ¿no? Ahora hay que hablar, ¿eh?
0: Sí,
1: hay que contar.
0: Ahora sí, totalmente. Bueno, estimado querido amigo, te dejamos libre para la continuidad informativa de la mañana de LB11 con ADN de Radio, y nosotros volveremos mañana viernes en el mejor día de la semana.
1: Dale.
2: Bueno, igualmente, Víctor, a Nancy, un cariño enorme. En un ratito tocamos el tema de la Plaza Libertad y la basura que dejó los festejos y la gente que está realizando los empleados en ADN de Radio.
1: Bueno,
0: perfecto, muchísimas gracias.
2: Hasta mañana.
0: Ahí lo tenemos a Javier Díaz Sandoval, nuestro cronista destacado en la calle, bueno, trayéndonos las opiniones de los santiagueños, ¿no?
1: Exactamente. Bueno, a ver, muchas escuelas, por ejemplo, celebraron este acontecimiento tan importante. En el caso, por ejemplo, desde Rectoría de la Escuela Normal Doctor José Benjamín Gorostiaga en la ciudad de La Banda, los pasillos de nuestra escuela vibraron con frecuencia diferente, fue lo que dijeron los docentes, en este caso la señora rectora, relacionó la perseverancia de Scaloni con la educación, por ejemplo.
0: Claro.
1: ¿Ves? O sea, siempre se usa para esto, ¿no? Para incentivar, estimular, tener un ejemplo, ¿sí? Se coló el canto, se sintió la emoción y claro está, sonó también la escaloneta, como la rectora dijo, mi labor es velar por la excelencia y el respeto de la jerarquía de nuestra institución. Y sin embargo, la verdadera educación también radica en saber reconocer cuando el corazón de una comunidad late al unísono. Entonces, ayer, los alumnos de la Escuela Normal de la Ciudad de La Banda, en el polideportivo que tienen en el gimnasio, pusieron las pantallas... ¡Ay, me asusté! Pensé que es una bomba, un cohete. ¡Ay, Dios!
0: Vendría muy bien poner hoy el tema de Chayanne Torres.

0: Pero
1: Ah, sí. Le ponemos el.
2: Voy a dar con el capote.
1: Eso. Vamos con el capote y cuidado con el toro. Eso. Vamos. Me mata
2: Y no puedo hablar, hombre.
1: ¿Por qué? ¿Qué le
2: Porque
1: pasa?
2: nosotros, los que estamos partidos, el corazón partido.
1: Sí. Ah, el corazón partido.
2: Claro. Me
1: Claro.
2: siento que estoy como
1: Sí.
2: los ingleses.
1: Eso.
2: Me duele la cola. ¡Hombre! Oye,
1: ¿Qué
2: ¿qué es lo que está
1: pasó?
2: pasando ahí? Que no tengo que y me pone
1: Sí.
2: nervioso las cámaras. ¡Ay,
1: Opa.
2: Jesús! De la cardilla.
1: Sí, más nervioso se va a poner el domingo.
2: ¡Hombre!
0: Un saludo para Yamal. Para Yamal, usted que.
2: Yamal, te voy a hacer el saludo del cieguito.
0: ¿Cuál es?
2: Este Yamal, como no encuentro el agujerito, hombre. ¿Cómo le van los hermosos? Buen
1: ¿Cómo
2: día.
1: anda?
0: ¡Qué
1: Buen día,
0: hermoso! ¡Qué
1: buen
0: linda
1: día.
2: El restito de garganta acaba de irse,
1: Sí, la
2: chicos.
1: verdad. Esta mañana veníamos mal, ¿viste?
2: Muy
1: Ah,
2: linda, muy
1: bien.
2: linda, mi amor. Cómo vino con su
1: Ah,
2: atuendo ella.
1: claro. Sí, yo, sí, mi camiseta,
2: Bueno, me dura
1: totalmente.
2: eternamente la felicidad.
0: La
1: Sí, ah,
0: felicidad.
1: claro, por
0: Lo de ayer yo creo
1: supuesto.
0: que ya está. Lo de ayer fue una
1: Somos
0: final.
1: felices.
2: Claro que fue una final.
0: Fue una
2: Doble
0: final.
2: por todas las cuestiones que habíamos charlado, que uno trataba de bajar los decibeles diciendo, ah, es un partido de fútbol, no mezclemos. Mentira, lo sabíamos. Pero bueno, tenía que decir algo, chico. Así que bueno, vi los últimos 30 minutos de pie.
0: Me pasó lo mismo también.
1: Ah,
2: En
1: mira.
2: un minuto me di cuenta que algo estaba mal en mi cabeza.
1: Ajá.
2: Había una jugada que la cámara corrió hacia un lado. Yo me acerqué a la pantalla
1: Ay,
2: y
1: no,
2: quería mirar atrás
1: claro.
2: ¿Viste?
1: Sí,
2: Cuando se te pone
1: sí,
2: plana
1: sí,
2: la pantalla,
1: sí.
2: vos querés mirar atrás del
1: Sí.
2: costadito. Bueno.
0: Como, como una, como una Matrix, así, ver así,
1: Exacto.
0: entrar al.
1: Totalmente,
2: Bueno,
1: totalmente.
2: pero la alegría dura y va a durar mucho.
0: Qué lindo, qué, la verdad, qué emoción,
2: Sí,
0: qué emoción,
2: claro.
0: qué
2: Qué emoción.
0: emoción.
1: Sí, la
0: Hasta
1: verdad.
0: las lágrimas, ¿eh?
2: Lo más lindo de todo, que charlamos recién con Mara, con Gaby, con Maxi, es que Argentina jugó bien.
0: Sí.
1: Bien,
0: Jugó
1: claro.
0: muy bien.
1: Sí, que
2: Jugó a lo
1: bien.
2: Argentina que conocíamos.
0: El primer
1: Sí, sí,
0: tiempo de
1: sí,
0: Argentina fue excepcional.
2: Sí, el segundo con todo lo
1: Tremendo.
2: que generó. Ah, olvídate.
1: Fue
2: No, no, no.
1: tremendo, tremendo. Me encantó eso de agazaparse para la
0: Sí.
1: defensa y bueno, y aguantar la pelota hasta el final para sostener ese resultado del 2 a 1.
2: Ya no
1: Sí.
2: importaba nada.
1: Me
0: Bueno, a
1: encantó
0: mí
1: eso.
0: me
1: Sí.
0: encantó la cara de Beckham. La tenés adentro, David Beckham, vos y Victoria y
1: Ay,
0: toda
1: Dios
0: tu familia.
2: Totalmente.
0: Me
2: Saludo,
0: encanta.
2: Victoria.
0: Me
2: Epa.
0: encantó. Y Bizarrap bailándole
1: De
0: al lado.
1: parte de
0: Esa.
1: Bizarrap.
2: Ah, la par estaba
0: Al
2: Bizarrap
0: lado de
2: cantando.
0: él está Bizarrap.
2: El que no salta
1: Y
2: es en
1: cantando el que
2: inglés.
1: no salta es en inglés,
0: Totalmente.
1: exactamente.
0: Qué
2: Bueno, dejó
0: belleza.
2: muchísima tela para cortar el partido.
0: Sí.
2: ¿Sabés qué me impactó
1: Totalmente.
2: ayer? Después, una hora y media, dos después, o tal vez un poco más, cuando empezaron a llegar imágenes del resto del mundo. Realmente es impactante cómo un mundial de fútbol
0: Moviliza.
2: y cómo recibís cosas desde lugares que ni te imaginabas. Lo de Bangladesh ya
0: Bangladesh es.
2: lo conocimos porque ya hace un
0: Bangladesh es
2: mes,
0: una provincia argentina
2: con
0: prácticamente.
2: todo el amor que se
1: Sí.
2: genera. Pero digo, otros lugares del mundo que realmente dicen,
1: Indonesia,
2: sí,
1: por ejemplo.
2: Indonesia,
0: Indonesia.
2: Escocia.
1: Escocia,
0: Escocia.
1: sí.
0: Bueno, recordemos la rivalidad que hay entre Escocia y Gran Bretaña, ya histórico
1: Claro.
0: también,
2: Está
0: ¿no?
2: todo bien, pero también
1: Claro.
2: ellos tienen rivalidad con nosotros.
0: También.
2: O sea, eligieron Argentina antes que sus vecinos.
0: Claro, sus
1: claro,
0: vecinos. Y además,
1: claro.
0: recordemos que la emboscada que le hacen los barra bravas argentinos a los hooligans en el DF en el 86
2: Sí.
0: estuvieron apoyados por grupos, por simpatizantes de Escocia,
2: Claro,
0: de
2: andaba.
0: equipos escoceses.
2: Sí, andaba la RAE. ¿Viste cuando no sabes nada y tiras cualquier
1: Cualquiera,
2: cosa?
1: cualquiera. Bueno,
2: Bueno, pero la gente cree que, ay, cómo sabe
0: ah,
2: por
0: ¿cómo
2: él.
0: sabe?
2: Ah,
0: Por él.
1: No, está bien, perfecto,
0: hay que
1: hombre.
0: uno que sea el ladino, entonces
1: ¿Qué
0: luego.
1: hacemos? ¿Qué hacemos hasta el domingo?
0: Oh,
1: ¿Qué
0: ahora qué hace.
1: hacemos hasta
2: ¿Qué
1: el
2: le
1: domingo,
2: vamos
1: Dios mío?
2: a dar?
1: Eso.
2: Estamos en problema el domingo.
1: ¿Y por qué? ¿Por
2: Sí.
1: qué? ¿Qué te pasó?
2: Ay, estamos en problema el domingo.
1: Por ejemplo, en tu casa, viste que Scaloni
2: Hoy se han
1: ayer
2: levantado todos.
1: festejaba todo, pero de una manera moderada, porque la esposa de él es inglesa.
2: Me
0: No,
2: siento el
0: no,
2: escalonete.
0: no, es de Palma de Mallorca la esposa
1: ¿Y
0: de
1: entonces qué
0: Scaloni.
1: pasaba? ¿Por qué
2: ¿La
1: estaba
2: esposa de él es
1: dividida?
2: dónde?
1: ¿O los
0: De
1: hijos
0: Palma de
1: nacieron
0: Mallorca.
2: No, no, pero
1: allá?
2: ¿qué dijo Nancy? ¿Dónde?
1: Decía si es inglesa.
2: Está bien. Yo te entendí la idea. Sí, claro.
1: Ahí está.
2: ¿Ves? Sí, no, él tiene mucho afecto en España.
1: Sí,
2: España. Vive,
1: exactamente. Y bueno, en el caso, claro, en el caso de España, sí.
2: Pero
1: y,
2: dijo, bueno, esto es otra historia, muchachos.
1: Tiene toda la familia España. Allá y dijo, pero lo lamento, familia. Eso, otro partido.
2: Pasa que Scaloni con el, la, el España, el mundo fútbol. El

0: mundo empresarial y demás, han tenido siempre una muy buena relación, máxime cuando Scaloni llegó a ser campeón del mundo.
1: Claro.
0: Son 5, 4, 6 años entre la previa al campeonato anterior a todo esto, que bueno, es una persona muy considerada.
1: Sí.
0: Pero más allá del cargo, también es considerado por lo como es él, ¿no?
1: Como ser humano.
0: Como, exactamente, claro, una personalidad con valores muy, muy, muy importantes.
1: Bien. Sí, la esposa de Leonel Scaloni es de Palma de Mallorca.
0: Está
1: Palma
0: ahí cerca de el tenista. ¿Cómo se llama en español?
1: Nadal.
0: De Nadal, claro.
1: Rafael Nadal.
0: Sí, bien. Sí, también ahí de...
2: Bueno, y esa. Después, bueno, los otros muchachos...
0: Que Palma de Mallorca, selección. Para los que no saben, perdón, sí. Mi amor, no queda ahí a la vuelta de Madrid, ¿no? Está frente a la cabeza norte de África.
1: De África. Claro. Por eso tiene muchos marroquíes que cruzan a Palma de Mallorca, van muchos, hay muchos afrodescendientes.
0: Hay que mirar mucho para el costado. Hombre, que te aparece un cabeza atada un día de esto.
1: A mí me gusta la pregunta que te hizo. A mí me gusta la pregunta que te hizo Nancy. Sí. ¿Qué hacemos hasta el domingo?
2: Claro, porque
1: la
2: manija esta
1: que sentimos.
0: Me siento, ahora me dicen que soy el
2: ¿qué sos?
0: Escalonete.
2: Escalonete.
0: Me siento un escaloni, pero un manolete.
2: Te dejo la rima, escalonete.
0: Hombre, que le voy a rezar a la Virgen de la Carrodilla.
2: Bueno, hoy le puedes rezar a la Virgen del Carmen, Manolo.
0: ¿Hoy es?
2: Porque hoy es el día de la Virgen del Carmen.
0: Ay, qué lindo.
2: Claro, sí, hoy tenemos el postre.
1: Faltan los pacotillos, ¿va? Aquí atrás.
0: Hombre, los pacotillos que me agarraron del rodillo.
2: Ay, Dios santo.
0: Sí, me llevan del rodillo.
2: ¿Sí?
0: Me llevan para rezar porque no me puedo inclinar.
2: Oye, Manolo.
0: Sí, señora.
2: Ole y ole. Hablamos todo. Escuche, le voy a cambiar el capote.
0: El capote.
2: Le voy a cambiar por le voy a cambiar por un bombo. ¿Le gustaría tener un bombo?
0: Un beso a la intendente que me ha dicho que me va a mandar un bombo.
2: ¡Eso!
0: Un bombo taurino.
2: Ah, bien, tiene razón. Sí, señor.
0: Lo
2: que
0: nos gusta es la cámara que diga más que las palabras.
2: Eso, muy bien. LB11 y el Multistream le va a regalar a toda la audiencia, a todos los amigos que participen en las redes sociales, el bombo para participar desde adentro la marcha de los bombos en el aniversario de nuestra madre de ciudades.
0: Bueno, y hoy con la victoria de Argentina y con esto de regalar los bombos y la espera para la final del Mundial, que me parece sumamente hermoso todo esto, ¿no? Me parece que pasó la mayor cantidad de nervios que había en el día de ayer. Ahora sí, va a ser otra historia que también volveremos a querer ganar, pero más allá, hoy amaneció el país caliente.
2: Sí.
0: Con una muy buena temperatura, con temperaturas
2: Y va a estar más caliente la siesta, 29 de máxima para el
0: qué lindo, hoy claro. Está para la pileta.
1: Hoy está para la pileta.
2: De la bota.
0: Fíjate,
2: para la jota. Estamos por la jota.
0: Hermoso, 8:37, bueno, los liberamos porque si no tenemos hasta la 1 de la tarde.
1: Nos vamos hasta las 2 de la tarde.
0: Un beso a los dos, que lindo
1: verlos. Bueno, ahora es la pregunta que hizo Nancy, ¿qué hacemos el domingo?
0: Pues hombre, traigan la bota de vino.
1: Así sea.
0: Hombre, que voy a tirar de lejos como anoche.
2: Uy, Dios mío, por favor.
1: Bueno,
2: vamos.
1: Gracias, hasta mañana.
2: Hasta mañana, muchas gracias.
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0: 8:45 minutos en la República Argentina. Hola, gente, buen día. Bienvenidos, como siempre, aquí comenzamos un nuevo ADN de radio. En la radio de los finalistas del Mundial. Tremenda transmisión ayer, más allá del partido, más allá de las emociones. Tremenda transmisión de esta casa que también fue pura emoción y profesionalismo. Con Alfonsito Díaz, con
1: Iván Arias.
0: Ivancito Arias. Jóvenes talentosísimos de un tremendo presente, ¿eh? Bueno, ¿no estuvo ayer un ratito usted ahí?
1: Estuvimos todo el partido.
0: ¿Todo el partido aquí?
1: Todo el partido, ahí en la par de Alfonso estuvimos.
0: Qué lindo, ¿eh? Qué bárbaro, un balde con agua. Un
1: desfibrilador ahí.
0: Claro, todo on fire.
1: Sí, señor, exactamente.
0: Bueno, bueno, bueno. Muchas gracias a la gente que nos está dejando mensajes. Hola, André. Buen día, hermosa.
1: Good morning.
0: Sí, señor. Che, 29 en serio de máxima para hoy.
1: Exactamente, ¿no? Estamos hablando, según el Servicio Meteorológico Nacional, la mínima se está transitando ahora, son 10 grados, ¿no?
0: 10 grados en este momento.
1: Exactamente, 10
0: grados. No sé si la garganta es así por el calor de la mañana o por el calor del día de ayer.
1: Claro.
0: Bueno.
1: Pero bueno, estamos ahí recordando que vamos a tener un cielo algo nublado, ¿no? Durante toda la jornada, sin probabilidad de precipitaciones para aquellos ansiosos. Mañana se espera el pico, ¿no?, de temperatura también, pero en este caso 27 grados en el día viernes, el sábado 25 y el domingo con 23. Así que vamos a tener jornadas agradables de cara a la recta final del Mundial, ¿no?
0: Bueno,

0: Bueno, ahí está un poco de... Este buen tema me gusta. La voz me suena conocida, pero no puedo...
1: Bailaré.
0: Por ahí.
1: De Ciro y los Persas.
0: Ah, claro.
1: Exactamente.
0: ¿Será Ciro este que canta esta versión?
1: No creo. Un cover, me parece.
0: Medio flamenca la canción, dicen acá. Gracias, André, mi amor. Te mando un besito, hermosa.
1: Sí, señor.
0: Que, bueno, le deja a usted un cariño también, por supuesto.
1: Igualmente, André.
0: Muy lindo el tema, me gustó.
1: Sí, señor.
0: Vamos a ver si lo podemos recuperar un ratito nada más, ¿eh? Está subido en Spotify, ¿viste? La gente te pregunta.
1: Claro.
0: Nomás. Sí, lo estamos haciendo en este momento, chicos. Vamos.
1: Exactamente.
0: Está mandando mensajes, me dice Diego Torres el que canta. No.
1: No, señor.
0: A mí dice esta canción, me gusta mucho. ¿Quién canta? No, todavía no vamos a decir. Bueno, ¿esta canción la sacaron después de ayer? No, antes me parece.
1: No, antes.
0: Sí, claro, claro. No se desubicó por él.
1: No.
0: Bueno, me gustó. Gracias, mi amor. Un beso. 8:49, señores.
2: Los pobres gringos no entienden nada.
0: Bueno, dicen que hablando de deportes, más allá de la selección, y después me vas a contar, tiro este datito y buscamos info.
1: Sí, señor.
0: Bueno, si Chaguito Ceballos se va al Napoli, ¿podría llegar Carrizo a Boca, Mayen Carrizo?
1: Exacto, actualmente...
0: ¿Santiagueño por santiagueño?
1: Santiagueño por santiagueño, actualmente Mayen Carrizo en el banco de suplentes del Ajax, ¿no?
0: Sí.
1: No logró consolidarse en la Eredivisie y bueno, ya lo ven con buenos ojos, contaría con el visto bueno de Rodolfo el Vasco Arrua Barrena. Y bueno, también del consejo o del ex consejo del fútbol, ¿no? Estamos hablando de Juan Román Riquelme para, bueno, recalar nuevamente en el fútbol argentino, pero esta vez con los colores de Boca, ¿no?
0: Sí, señor.
1: Cuenta que vendieron al Changuito por 10 millones de euros.
0: Sí.
1: Y bueno, ya había dado el visto bueno Riquelme para avanzar en negociaciones con el otro santiagueño, ¿no?
0: Le noto la gargantita tomada. Ahí la parte que está en el libreto escrito, usted también.
1: Ah, claro.
0: Sí. Bueno, sí, con lo cual que agarró del que pueda hoy, chicos.
1: Exactamente.
0: 8:50, hola provincia, siempre el placer de volver a encontrarnos con el Gaby Álvarez, con Mara Ledesma, con Maxi Reyes, con Ariel Sequeira, con Javier Díaz Sandoval, con Claudita Nazar. Parte del equipazo que los acompaña todos los días, Gaby Álvarez y el resto que soy yo, como puedo, chicos, no queda otra. ¿Cómo vivió el partido ayer? Digamos, ¿cómo vivió? Uno intuye, pero...
1: Necesitábamos un desfibrilador a la par, Willy.
0: A la par.
1: Sí, no, pero con ilusión. A pesar de haber ido perdiendo gran tiempo del partido, como que uno por ahí...
0: Jugó, digamos, bien Argentina,
1: sí,
0: ¿eh?
1: Jugó bien y presiente.
0: Jugó bien.
1: El olfato.
0: Sí.
1: Veíamos que Inglaterra había bajado a defender con un 5-4-1, con sí. Harry Kane como primer defensor, ni siquiera como punta de lanza en ataque. El famoso equipo chico.
0: Claro.
1: Que sabe que se le viene la tormenta y bueno, hay algo que creo que ningún otro país europeo al menos va a tener, que es el amor propio, ¿no? El amor por los colores y por querer, al margen de ya estar coronado de glorias y demás, o morimos con gloria o morimos con gloria.
0: Bueno, tuvo muchas aristas esta emoción que Gaby nos traslada, porque todavía siguen las emociones a flor de piel. Sí. Con la alegría como una especie de techo, una alegría, una satisfacción como especie de techo, pero estas sensaciones que fueron múltiples, lo que Gaby cuenta, la mirada crítica y técnica de lo que fue el partido, y ya vamos a ir por los otros lados.
1: Sí,
0: digo, Argentina jugó muy bien ayer, volvió a ser la selección que amamos, no es que la que jugó el partido anterior no la amábamos, al contrario, pero es la selección que nos satisfizo durante todos estos años.
1: Exactamente.
0: Argentina nos volvió a demostrar que todavía ese pie, esa calidad, esa comprensión del fútbol, esa idea de Scaloni, esa bajada de no sé si llamar línea, para que el equipo funcione, sigue intacta. Y de agregar algo, Gaby, no sé si estás de acuerdo conmigo, para mí el partido de ayer lo gana Scaloni.
1: Sí, por supuesto, tocó las teclas justas.
0: Ayer se vio claramente la mano del técnico. Un tipo que aparte es muy emotivo, ¿no?
1: Exactamente.
0: Y creo que nos pone a nosotros en flor de piel esas emociones y también de alguna forma nos representa, ¿no? A lo que somos en general los argentinos, no todos, pero en general, ¿no? Parecemos así como hecho en una especie de algo más duro.
1: Sí, señor.
0: Pero la ternés la tenemos a flor de piel siempre. Bueno, los cambios, hubo mucha gente que se enojó o que se sorprendió más que enojarse. Por ejemplo, al momento que sacaron a Paredes de Boca.
1: Leandro Paredes, claro.
0: Del partido, de Boca, también de chiquito.
1: Gran partido.
0: ¿Te habías jugado buen partido?
1: Sí, por supuesto. Aunque al principio debo decir que empecé a putearlo, como se dice, sí, en el claro. fútbol. Porque digo, lo van a amonestar en cualquier momento. Después ya calmó, pero jugó un gran partido. No por algo, hoy es el mejor mediocampista del fútbol argentino, ¿no?
0: Sí, claro. Y con presencia, mostrando estoy acá, estamos acá, porque él era como la... con algunos gestos a la cara visible del resto del equipo.
1: Exactamente.
0: Tomaba un poco la posta que Otamendi suele saber hacerlo, ¿no?
1: En general.
0: Decirle, aquí estamos nosotros.
1: Exactamente.
0: Bueno, y me gustó. Pero bueno, hubo muchos cambios en ese momento. González.
1: Después entró el motor de Paul.
0: De Paul.
1: Exactamente,
0: uno como decía, bueno, De Paul no está, pero se entendía que no. El pobrecito que yo le quiero tanto, que por ahí vino el gol, el chiquito.

0: No, no, no, el gol de ellos. Ah, perdón. Marcador de Argentina. Molina.
1: Molina, Nahuel Molina.
0: Nahuelito Molina. Ahí no tiene que decir nada.
1: El actual Atlético de Madrid, entonces.
0: Bueno, realmente se notaba que por ahí venía, iba a tener un problema. Sí, y señor. De hecho fue, ¿no? Pero bueno, eso ya es, hoy es historia, es anécdota. El hecho de los himnos, por ejemplo, ¿no?
1: Sí.
0: Tremendo.
1: No, nunca se escuchó el Dios salve al rey.
0: Que es el nombre del himno de Inglaterra.
1: Exactamente, porque la hinchada argentina copó todo el rincón.
0: El que no salta es un inglés, le cantaban sobre el himno que casi no se escuchaba.
1: Exactamente, de hecho hubo varios videos de creadores de contenido ingleses en redes sociales que se sorprendían porque no podían escuchar incluso la banda sonora,
0: claro,
1: del himno
0: va,
1: dentro del estadio.
0: Que va con parlantes.
1: Exactamente.
0: Bueno, inmediatamente fue el himno nacional argentino y los ingleses en la tribuna, claro, ofendidos o dolidos,
1: sí,
0: comenzaron a silbar el himno argentino, apenas las primeras estrofas. Y automáticamente el público argentino saltó gritando o tarareando, viste que se hace ahora eso. Claro, y los tapó. Y fue cómo cantaron el himno todos, ¿no?
1: Por momentos, y aprovechando que lo tenemos aquí, vi a los Pumas ahí,
0: claro,
1: cantando el himno.
0: Exactamente.
1: Todos.
0: El técnico, todo.
1: Todos, al unísono, cantando.
0: Ya había un mensaje ahí, ¿no?
1: Sí, por supuesto.
0: Un mensaje de cómo es la sensación, cómo estaban psicológicamente todos.
1: Es más, hasta Scaloni, que decía, no, es un partido de fútbol, muchachos.
0: Ya veo. Viste que yo todos estos días tuve eso.
1: Sí.
0: Sentí la garganta hoy.
1: Sí, no.
0: Claro, bueno, pero quería bajar un poco los decibeles. La gente estaba como muy enojada. Aparte, la idea mía era, y ahora lo cuento, post partido, claro está.
1: Claro.
0: Era, bueno, y si no nos va bien, no estemos en un estadio de locura.
1: Claro.
0: Es un partido de fútbol. Yo sabía que había mucho más en la sensación de la gente.
1: Claro.
0: Pero bueno, había que tratar de bajar un poco los decibeles.
1: Exactamente.
0: Bueno, ¿qué más? El cachetazo de Bellingham.
1: Jude Bellingham al Colo Barco.
0: ¿Qué pasó? Algo dijo Barco bajito, me parece.
1: Me parece que sí, Bellingham sabe hablar español, por su paso en el Real Madrid, y le pegó un trasnuca, como le dicen.
0: Un parchazo, como decimos en Santiago, un cachetón,
1: sopapo,
0: en la cabeza del corredor Barco.
1: Pero no así a Cuti Romero, que le gritó al frente, vamos, después del
0: sí,
1: gol.
0: Claro.
1: Ahí como que le faltaron cajitas de té inglés.
0: Exactamente, ¿de quién?
1: Cajitas de té inglés.
0: Sí, señor. Porque así le dicen al huevo en Inglaterra.
1: Exactamente. Pero lo cierto, Duilio, es que Inglaterra quedó afuera por sus propias capacidades, porque el único momento de lucidez que tuvo fue en el gol de Gordon, que ni siquiera fue mérito de ellos, sino fue error de Argentina,
0: cierto,
1: tras,
0: claro,
1: un falso
0: rechazo
1: de Tagliafico, y después, bueno, un error en la marca de Nahuel Molina, y luego, bueno, Inglaterra jugó mal desde los 55 minutos en adelante, porque hasta ese momento era un rompecabezas, ¿no? Inglaterra, teniendo en cuenta la presión, teniendo en cuenta que estaban defendiendo bien, Argentina no encontraba los espacios.
0: Se puso pero en modo comentarista, señor. Es un genio.
1: Más o menos. Y bueno, lo perdió por su propios errores, y bueno, a ver si
0: bueno, pero sumémosle la virtud de Argentina, que lo rinconó.
1: Si nos ponemos a analizar del lado inglés, son nuestros propios errores, dirían ellos, pero si nos ponemos a analizar del lado argentino, y hasta te diría, Duilio, del lado objetivo, porque estuve leyendo diarios de...
0: Yo te marco al revés, para mí Argentina desnudó los errores de Inglaterra.
1: Me gusta ese comentario.
0: El hecho de saber que enfrente tenías una selección que reaccionaba como reaccionaba a todos estos partidos previos.
1: Exactamente.
0: Hizo que el técnico repliegue líneas.
1: Sí.
0: Gran error.
1: Porque
0: Argentina fue y fue.
1: Y Tuchel lo dijo en conferencia de prensa. Sabíamos que Messi en dos espacios te puede marcar la diferencia.
0: ¿Cómo jugó ayer?
1: De hecho,
0: ¿cómo jugó ayer?
1: Si ya estaba en la inmortalidad, ¿no? Con la Copa Mundial de Qatar, me parece que ayer ya igualó.
0: Pasó todo.
1: Lo que tiene que ver con Diego Armando Maradona, y que me perdonen los maradonianos, pero ayer se vio la mano de Dios, no fue la de Messi, sino fue la de Scaloni, con esos cambios,
0: claro,
1: que aumentaron la moral del equipo, ¿no?
0: Voy a contar una anécdota chiquitita y tonta. Sí. Estaba viendo el partido, la primera pelota o segunda que toca Messi, retrocede cuando le viene la pelota y se cae de espalda. Digo, es por él con el bastón, ya. Digo, te amo, Messi, pero hoy me parece que...
1: ¡Sáquelo!
0: Digo, no, y pobrecito, él la va a sufrir. Segunda pelota que agarra, quiere hacer una magia, se le va larga a él solo.
1: Exactamente.
0: Le quitan la pelota y digo, bueno, ya está. Digo, te he disfrutado 20 años, te vamos a seguir amando como jugador y qué sé yo.
1: Y después el pase fallido, que casi se va a un lateral, que la recupera Molina.
0: Bueno, sumabas dos o tres cosas ahí, y que fueron en dos o tres minutos.
1: Sí.
0: Y después, esa jugada que hizo ahí nomás al ratito, en media cancha,

Es la hora. 9:05. La temperatura en la madre de ciudades es de 10 grados, 2 décimas, cielo algo nublado con niebla, todavía a esta hora de la mañana. El porcentual de humedad es del 99%, viento calmo, la visibilidad está reducida a 2 kilómetros. Hoy tendremos una temperatura máxima de 29 grados. Noticia del ámbito internacional, la tapa de los diarios españoles e ingleses luego del triunfo argentino. Hablan de la victoria argentina que generó repercusiones en todo el mundo, pero nuestro foco lo ponemos en los perdedores y en nuestros próximos rivales. En España ya palpitan con entusiasmo la gran final. Algunos diarios dicen la final más bonita del mundo. Pero por otro lado, también Inglaterra pidió que sancionaran a la Argentina por cantar una canción sobre Malvinas. Desde la Federación Inglesa presentó una queja por un cántico entonado por los jugadores argentinos durante los festejos tras la victoria ante Egipto y, sin embargo, la FIFA decidió no avanzar con ninguna medida disciplinaria.

Más títulos del ámbito local, policiales, trascienden más detalles e identidades del trágico accidente de hoy en la ruta 9, en la altura de la localidad de Árraga. Un joven motociclista perdió la vida en el acto y como consecuencia de las graves heridas sufridas, las autoridades están investigando a fondo esta tragedia, un choque en la ruta 9 a la altura de Árraga, en el departamento Silípica. Con se informó a través del Nuevo Diario, pasada las 6 de la mañana de hoy jueves, con el paso de las horas fueron conociéndose más detalles e identidades de este siniestro que se cobró la vida de un joven. Decíamos, fue protagonizado por una motocicleta y una combi. El rodado de mayor porte, marca Ford modelo Transit, que era conducida por Rafael Díaz, de 49 años, domiciliado en el barrio Ampliación 25 de Mayo de la ciudad de La Banda, en compañía de 6 personas, todos resultaron ilesos. Esto fue a las 4:10 de esta madrugada en el kilómetro 1104 en la ruta nacional número 9, y por su parte, en la motocicleta se movilizaba en sentido contrario José David Morales Roldán, un joven, según los allegados, tenía una edad cercana a los 20 años, se domiciliaba en la localidad de El Simbol del mismo departamento Silípica. Cuando los policías llegaron al sitio, hallaron a la combi sobre la banquina en el carril norte-sur, mientras que debajo de la misma se encontraba la motocicleta. El joven Roldán Morales yacía sin vida a la par de ambos vehículos. De esta manera se van conociendo más detalles, repetimos, de este siniestro vial con una víctima fatal esta madrugada de jueves sobre la ruta nacional número 9. Más noticias que tienen que ver con el ámbito local. Homenajearán a Dalmiro Coronel Lugones por el aniversario de su fallecimiento desde el Consejo Municipal de Cultura de la ciudad de La Banda. Este encuentro se va a realizar en la Biblioteca Alberdi. El Consejo Municipal de Cultura va a llevar adelante un café literario y musical en homenaje por los 107 años del natalicio de Dalmiro Coronel Lugones, una de las figuras más representativas de la literatura bandeña y santiagueña latinoamericana del siglo XX. El homenaje será el próximo.

0: próximo lunes 20 de julio en el Salón de la Biblioteca Popular Juan Bautista Alberdi, ubicada en la intersección de calle Soler y Alberdi en la ciudad de La Banda. Más información para esta mañana. La familia Carabajal abre las puertas de su casa en Los Lagos para los festejos. El Nuevo Diario dialogó con Fili Carabajal, de parte de la organización, y este sábado se va a llevar a cabo una jornada especial a partir de las 11 con comidas típicas, shows en vivo, como siempre. En este caso, la Casa de los Carabajal abre sus puertas con motivo de sumarse a los festejos del aniversario de Nuestra Madre de Ciudades y también para hacer un adelanto de lo que va a ser el sábado 18 de agosto, que se va a realizar la reapertura tradicional del Patio de la Abuela y del Museo Familiar en una jornada denominada Encuentro Cultural, que va a marcar el inicio de una nueva etapa para el emblemático espacio. Además, también se dieron detalles de la fiesta de la abuela María Luisa Paz de Carabajal en el mes de agosto. La actividad va a comenzar el día sábado a las 11 de la mañana, se va a extender hasta las 7 de la tarde, entrada libre y gratuita. Durante toda la jornada, para todos los visitantes, pueden recorrer el museo, participar de una feria permanente de artesanías y compartir distintas propuestas culturales. 11 minutos han pasado de la hora 9. La temperatura en estos momentos se mantiene en 10 grados 2 décimas, cielo algo nublado en Santiago del Estero, pero se espera también una temperatura máxima estimada en 29 grados para el día de hoy. 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

0: 9 de la mañana, 16 minutos en la República Argentina. Señor Gabriel Álvarez, ¿con qué temperatura nos encontramos a esta hora?
1: Actualmente la madre de ciudades, Duilio, 10 grados 4 décimas, reporte de esta hora, ¿no?
0: Bueno, esa gargantita, en vez de mejorar va de...
1: Lo dejamos todo.
0: Disminuyendo. ¿Cómo está la garganta de...? No, pero este tiene buena garganta.
1: Sí, señor, exactamente.
0: Este es el secretario de Deporte de la provincia, es un como un...
1: Y mire...
0: Como un tenor tiene...
1: Y mire que todavía tengo que gritar los tries de los Pumas.
0: Claro.
1: Sábado.
0: Profesor Carlos Dapelo, qué gusto de saludarlo. Buen día, ¿cómo va?
2: Muy buenos días, Rile. Un placer comunicarme nuevamente contigo.
0: Muchas gracias por atendernos, Carlito. Bueno, ¿cómo está esa garganta después de las emociones de ayer?
2: Bueno, como todos los argentinos, la verdad que ha sido algo espectacular, histórico, que nos toca vivir, ¿verdad? Con una selección de fútbol que obviamente el deporte mantiene en vilo a todo este país. Y bueno, esperemos que el domingo nos vaya, siga a los éxitos y seamos campeones del mundo nuevamente.
0: Exactamente, vamos todavía. Bueno, Carlitos querido, ayer fue con los ingleses y el fin de semana también volvemos, ¿no?
2: Bueno, efectivamente con la visita de los Pumas en Santiago del Estero por tercera vez y obviamente que con un enfrentamiento que va a dar que hablar también porque vamos a estar en la agenda mundial con un partido importantísimo con el National Championship, que es una de las fechas en disputa. Y bueno, el mundo va a centrar sus ojos y va a posar, obviamente, en nuestra querida provincia con un partido de trascendencia, porque los ingleses son fuertes en rugby también. Uh-huh. Pero bueno, los argentinos estamos muy, pero muy bien en deporte, así que lamentablemente, pese a todos los éxitos deportivos, el gobierno nacional no reacciona ante semejante impulso que tiene el deporte a nivel mundial y que en todos los lugares le prestan mucha atención, teniendo en cuenta que deben ser políticas de Estado y bueno, no se hacen cargo el gobierno nacional, no le presta mucha atención, que digamos, al deporte, a diferencia de nuestra querida provincia, que pese a los recortes muy sangrientos, muy duros que está haciendo el gobierno nacional con nuestra provincia, este gobierno no ha dejado de cumplir sus compromisos asumidos en cuanto tanto nacionales como internacionales. Seguimos generando deporte en nuestra agenda anual.
0: Efectivamente, totalmente de acuerdo, Carlito, con vos. Es una apreciación validísima lo que nos estás contando. Bueno, ¿qué sensaciones tenemos desde el Estado, por supuesto, y en lo particular vos, que sos un hombre del mundo del deporte, en esta llegada de los Pumas y lo que significa, porque es el público que viene, las provincias vecinas y muchos más lejanas también, que quieren estar acá dentro del estadio maravilloso que es el Estadio Único, lo que significa para, qué sé yo, la hotelería, la gastronomía y demás?
2: Obviamente que eso es el derrame que produce estos eventos deportivos hacia la actividad privada, el comercio en su plenitud, obviamente que el flujo del turismo deportivo que nos va a visitar, teniendo en cuenta también y enmarcada en este mes de aniversario, los 473 años de la fundación de nuestra querida ciudad, de nuestra querida Santiago del Estero, y que somos la madre de ciudades con este acontecimiento de los Pumas, que obviamente el

0: turístico, como decías, van a venir de muchas provincias. Hay provincias del norte como Tucumán o Salta que son fanáticos del rugby, Córdoba misma.
1: Claro.
0: Y esperamos recibir muchísima gente. Uh-huh. Como siempre, cada evento que organiza Santiago del Estero, como bien decías vos, en este majestuoso estadio, que vuelvo a reiterar que la prensa amarilla, muchos colegas tuyos, porteños que nos pegan por tener nosotros la ciudad más vieja del país, que nos veníamos privando de poder presenciar espectáculos de envergadura, y el gobierno del ex gobernador, el doctor Gerardo Zamora, como del actual gobernador Don Elías Suárez, que siguen impulsando al deporte como política de Estado, no nos podían privar más. Generaciones de santiagueños no pudieron nunca disfrutar hasta la llegada del actual senador, el doctor Zamora, Claudia Lema de Zamora, Jorge Elías Suárez, que han permitido que los santiagueños podamos presenciar espectáculos como otras provincias hermanas y como el resto, seguramente, de muchos lugares
1: sí.
0: que han podido presenciar, y a nosotros nos tenían vedados porque, bueno, ya ves cómo es esta dura
1: exactamente,
0: historia que nos ha tocado atravesar.
1: El centralismo los mata realmente.
0: Exactamente.
1: Bueno, la provincia, dijiste, más antigua de la ciudad más antigua del país con el estadio más moderno. Es una locura maravillosa que nos pone en un espacio único, ¿no?
0: Bueno, efectivamente, ese reconocimiento no solo no es porque lo digamos nosotros, sino a nivel nacional e internacional. Ese reconocimiento lo manifiestan todos los que conocen por primera vez esa infraestructura monstruosa y el complejo, en definitiva, de infraestructura deportiva que tenemos los santiagueños, de no tener absolutamente nada. En 25 años, en 21 años, nos ha posicionado, diríamos, en la vanguardia de eventos deportivos nacionales e internacionales. Claro. Pese a que los porteños y el centralismo porteño nos ha sacado el DP, que era uno de los principales eventos que teníamos y las cuales nos permitía a los santiagueños poder seguir apostando en cosas como la actividad privada podía beneficiarse durante 10 días, disfrutamos un espectáculo de envergadura internacional como era el DP, y ahora nos han quitado, nos han privado de algo que realmente lo veníamos haciendo bien. Se meten en gasto con el país, supuestamente, el mensaje que dan, no están en condiciones de hacerlo, y sin embargo hacen inversiones para hacer algo cuando ya existe algo como el Terme de Riondo.
1: Totalmente de acuerdo, ese centralismo es así. Un saludo para el amigo Macri de la Ciudad Autónoma de Buenos Aires. Bueno, ¿ya llegó la selección de Inglaterra o todavía no? ¿Se sabe de todo esto? ¿Los Pumas están aquí ya?
0: Sí, estamos esperando, seguramente llegan las próximas horas.
1: Bien, perfecto. Bueno, ¿tenés idea cómo va a ser el recorrido? ¿De qué manera van a trabajar? ¿Dónde van a entrenar? ¿Cómo es el tema?
0: Bueno, ya los Pumas están entrenando en Long Tennis ayer, tienen una serie de programación que la manejan ellos. Nosotros realmente, ajenos, más allá de poder acompañar en la logística, ellos manejan su propia agenda, son muy especiales en cuanto y muy rigurosos en su agenda para dar cumplimiento a toda su preparación para ese partido. Así que estamos esperando, vuelvo a reiterar, novedades para poder poder manifestar. Hoy a la tarde, a las 17 horas, va a haber una conferencia de prensa en el Fórum, a donde, bueno, entre otras cosas, el entrenador nacional contemporáneo va a confirmar los 15 que van a ingresar de los Pumas a disputar el partido con Inglaterra.
1: Claro.
0: Ahí bueno, seguramente nos vamos a entrar en algunas novedades puntuales.
1: Perfecto. Bueno, Carlitos, agradecerte como siempre, felicitarte por la gran gestión. Si, aparte del mundo del rugby, ¿se viene alguna otra cosa estos días?
0: Bueno, la verdad que más allá de, creo que hoy estamos todos abocados, más allá de esto, nos tiene ocupado y permanentemente con el Mundial de Fútbol. Pero sí, en Santiago, más allá de los eventos, esto que va a tener una trascendencia importante, tenemos muchos festejos por la el aniversario de nuestra ciudad, como va a ser la marcha de los bombos el sábado, así que todo va a ir, mucha gente de muchos lugares, tanto en la marcha de los bombos como en el espectáculo de los Pumas, ¿no?
1: Correcto, totalmente. Vamos a hacer un campeonato que se llame Campeonato de los Bombos, nosotros, deportivamente hablando.
0: Así es. Sí, es algo que está patentado ya por los santiagueños.
1: Sí, señor, es bien nuestro.
0: Espero que no sea porteño.
1: Carlito, querido, te mando un abrazo grande, el afecto de siempre.
0: Abrazo, chao.
1: Chao. El señor secretario de Deportes de la provincia, el profesor Carlos de Apelo, charlando con nosotros, la llegada de los Pumas, el Estadio Único, la tarea que se lleva adelante por parte de las selecciones,
2: sí, señor,
1: en el mundo de rugby y bueno, y algunas cosas más. Tengo que ir, bueno, vos sí has ido a la feria, ¿no?
2: Sí, sí, claro, por supuesto.
1: Este año todavía que estoy como con falta.
2: Medio pachucho.
1: Sí, pero estoy falta, mal lo mío.
2: ¿Para el Día del Amigo?
1: No, quiero comer tranquilo.
2: Ah, bueno, entonces...
1: No, un millón de amigos saludándote. ¡Ah!
2: Eso. Como Roberto Carlos. Entonces, ¿el sábado?
1: El sábado.
2: ¿El sábado en la previa?
1: Sí, ¿hoy qué día es?
2: Hoy jueves.
1: ¿Jueves?
2: Jueves.
1: Bueno, hoy no arranca desde las 12 la comida, ¿no?
2: No.
1: Mañana viernes sí.
2: Mañana, y hay musiquita también.
1: Por eso te digo, todo...
2: Exactamente, todo completito.
1: Me parece que mañana viernes vamos a hacer. Con el Gabi nos vamos a ir para ahí.
2: Exacto, nos cruzamos ahí.
1: Claro, estamos aquí a 50 metros, chicos. ¿Cómo no vas a llegar por ahí?
2: Mochila, los abrigos, todo en el estudio móvil y nos vamos.
1: Efectivamente. Bueno, 9:26, hermano querido.
2: Sí, señor. La música con Soledad, la Tecla M, aquí en la radio de los santiagueños. ¿Cómo que no?

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es la hora. 9:34 minutos. La temperatura en la madre de ciudades, 10 grados 4 décimas, cielo despejado, viento del sector noreste a 6 kilómetros por hora. La temperatura máxima para el día de hoy será de 29 grados. El triunfo de la rebeldía, porque esta selección es la obra de arte más grande de la historia del fútbol argentino. Así lo describen los medios nacionales. Más allá de la táctica y de los nombres propios, el pase a la final de la selección argentina se explica por el alma de un equipo que juega sin miedo, con fuego y el espíritu de barrio. Hablando del Mundial, ¿qué sanción podría recibir la selección argentina por mostrar una bandera de las Islas Malvinas tras eliminar a Inglaterra? Los jugadores celebraron el pase a la final del Mundial con una bandera que decía: las Malvinas son argentinas.

Argentinas. El reglamento de la FIFA prohíbe exhibir mensajes de carácter político. Información del ámbito nacional.

Caputo se vuelve a reunir con contadores en la previa de una nueva ley de inocencia fiscal. ¿Qué definición clave se espera? El ministro de Economía vuelve a recibir a los tribunalistas ante el inminente envío del proyecto al Congreso y para tomar una definición respecto al vencimiento de las declaraciones juradas de ganancias.

Rodríguez Larreta no descartó una alianza con el peronismo porteño de cara a las próximas elecciones del año 2027. El ex jefe de gobierno porteño habló sobre un posible acuerdo con el peronismo para competir por la ciudad. Mientras impulsa su espacio, volvió a marcar distancia con el macrismo. Del ámbito local se viene la 12ª edición de la Marcha de las Cuerdas y los Fuelles. Se están preparando para un nuevo encuentro cultural. Este viernes 17, Santiago del Estero celebra la 12ª Marcha de las Cuerdas y de los Fuelles con una vigilia cultural y un recorrido tradicional el día sábado. Actividades que van a comenzar el día viernes al mediodía en el playón de la mítica Chimenea San Germain. Desde la sede de la agrupación organizadora, la propuesta es un encuentro de acceso libre y gratuito para toda la familia, donde se darán citas los artesanos, los emprendedores y referentes de la gastronomía local. El evento va a contar con una grilla artística imponente que incluye homenajes a las figuras de Orlando Jerez, Miguelito Simón, Enzo Luna, Cacho Lobo, además de la participación de numerosos solistas y grupos locales, extendiendo la celebración hasta la medianoche.

0: Más noticias, fallo histórico, condenan a una tabacalera a indemnizar a la familia de un fumador con 40 millones de pesos. La justicia condenó a Mazalín Particulares a pagar más de 40 millones de pesos por no informar debidamente sobre los riesgos y la adicción al tabaco. Minutos han pasado de las 9. Argentina formaliza protesta ante el Reino Unido por la incursión de un patrullero británico en aguas soberanas. Argentina protestó formalmente contra el Reino Unido tras el ingreso inconcluso de el patrullero Medwack en aguas de jurisdicción nacional. El gobierno argentino formalizó esta protesta diplomática ante el Reino Unido tras la detección de este patrullero oceánico perteneciente a Royal Navy navegando por aguas de jurisdicción argentina sin previo aviso. El incidente ocurrió a principios de julio y ha generado una tensión renovada en los mecanismos de confianza militar vigentes entre ambos países. -10 grados 4 décimas la temperatura en estos momentos, el cielo está despejado en la madre de ciudades. 39 minutos han pasado de la hora 9. 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

0: 48 minutos han pasado ya de las 9 de la mañana en toda la República Argentina. Estamos en vivo a través de la radio de los santiagueños. Nosotros nos vamos a la comunicación con Javier Díaz Sandoval. Javi, te escuchamos. Buen día.
1: Bueno, muy bien. ¿Qué tal? Buenos días, Gaby, querido. ¿Cómo le va, Duilio? Todo el equipo de ADN Radio. Bueno, estamos aquí primero en el Consejo de Educación porque está realizando con la presencia del gobernador de la provincia, Elías Suárez, la segunda muestra que tiene que ver con el Instituto Juan Chaparí, que en un ratito nosotros vamos a estar y va a hablar el gobernador por acá, ¿no? Pero primero tiene que ver con la realidad de la Plaza Libertad, porque hablamos con su encargado, con Gonzalo Villaverde. ¿Por qué? Porque, claro, los festejos de la selección argentina me parece muy bien, mucha alegría, muchos festejos, pero dejó mucha basura también en la ciudad, sobre todo alrededor y en la Plaza Libertad. Estaban trabajando hoy tempranito a la mañana y Villaverde lo describía de la siguiente manera.
2: Espectacular.
3: Bien, confiado.
2: Confiado.
3: Para el domingo.
2: Sí, totalmente.
3: Bien, bueno, España, ¿cómo lo ves?
4: Sí, trabajando full, la plaza bastante sucia dejaron. Y bueno, previsto para el próximo lunes refuerzo de personal. O sea, más personal, así la plaza esté limpia, más rápido posible.
3: Bien. ¿La cuadrilla de empleados empezó a trabajar a qué hora exactamente a la mañana aquí en la plaza?
4: 5:30 de la mañana.
3: 5:30 de la mañana.
4: Eso empezó.
3: ¿Y se calcula la cantidad de basura que dejaron en los festejos por la Argentina?
4: Y hasta ahora vamos sacando 25 bolsas.
3: ¿25 bolsas?
4: 25 bolsas de consorcio de las grandes.
3: Bien. ¿Y qué se encontró? ¿Botellas?
4: Bastante botella de alcohol, mucho aerosol de espuma. Después nada raro. Por suerte no hubo daño en la plaza.
3: Todo tranquilo.
4: En ese sentido sí, todo tranquilo.
3: Bien, ¿se comporta bien la gente en ese marco? ¿No rompe nada, digamos?
4: Hasta ahora no roto nada.
3: Bien, ahora Villaverde, en la operatividad para el domingo, ¿se prevé algún refuerzo o para trabajar el lunes ya a la mañana? ¿Cómo?
4: Nosotros desde Plaza Libertad, sí, el lunes. Ya pensando el lunes a la madrugada sería.
3: A la madrugada.
4: Así va a ser.
3: Sí, la Argentina sale campeón, claro, ¿no?
4: Claro, sí. No, lo mismo, seguramente va a haber festejo. Salga o no campeón.
3: Bien, ahora
4: esperemos que salga campeón.
3: Esperemos. Bueno, la Plaza Libertad, ¿habitualmente cuántos empleados tiene de barrido y limpieza?
4: Son tres de limpieza, sí. Tres.
3: Bien.
4: Más otros que son empleados de otra parte.
3: Bien, ¿y se ve esta cantidad cuando hay un festejo? Por ejemplo, el 25 de julio, el cumpleaños de Santiago del Estero, diferentes fiestas que se dan.
4: Claro.
3: ¿Se ve esa cantidad de basura habitualmente?
4: No, el 25 seguramente va a haber más. Pero seguramente el lunes va a ser igual que el 25.
3: Igual que el 25.
4: Sí, por eso está previsto refuerzo personal.
3: Bien.
4: Otras plazas traemos para la plaza principal.
3: ¿Qué le decís a la gente en particular?
4: No, que festeje con control, sin dañar.
3: Sin dañar.
4: Sin pensar en el prójimo, claro.
3: Y que no tienen tanta basura, pero inevitable, ¿no?
4: Inevitable, pero bueno, mientras que no haya daño, la basura se limpia.
3: Bien, Villaverde, muchas gracias, ¿no?
4: Muy bien, arriba.
0: Javi, te estamos escuchando.
1: Bueno, muy bien, Gaby, querida, y la palabra de Gonzalo Villaverde, que es encargado de la Plaza Libertad, hablándonos sobre el operativo que están realizando ahora en la plaza por la basura que dejó los festejos de la selección argentina y sobre todo en la operatividad que van a trabajar para el día lunes a la madrugada, lo van a hacer cuando termine, si Dios quiere, gane la Argentina y sea campeón. Los festejos obviamente que también va a dejar gran cantidad de basura, compañero, ¿no?
0: Exactamente, vayan tranquilos, esta semana estamos permisivos con el tema de la recolección.
5: Es la famosa basura necesaria, chicos.
0: Claro, exactamente.
1: Claro, bueno, en un ratito la palabra del gobernador por acá en el Consejo de Educación, Gaby Duilio, que está desocupando y está hablando con los artistas del Juan Chaparí.
0: Estamos en contacto seguramente. Javito, te mandamos un abrazo, ¿eh?
1: Hasta luego.
0: Javier Díaz Sandoval en la mañana de la radio de los santiagueños, 9:53. En toda la República Argentina estamos en vivo en ADN de Radio.
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5: Bueno, se viene la marcha de los bombos. Ayer estuvimos con los amigos de Fueces y Cuerdas.
0: Sí, señor, 12ª edición.
5: Sí. Bueno, recién Claudita, la cabeza de la casa, nos decía algo que me parece más auspicioso. Nancy anticipó esta mañana.
0: Exactamente.
5: La gente que quiera participar de las marchas, Acompañado con un instrumento, en este caso la percusión del bombo, que es tan bonito, tan necesario, tan nuestro. Bueno, concursamos, chicos, ¿eh?
0: Sí, señor.
5: Atentos, atentos. A este número telefónico.
0: 154-030-080, número telefónico de la radio de los santiagueños, porque te regalamos el bombo, ¿no?
5: Bombos, varios.
0: Exactamente.
5: Bueno, esto no es gratis, así nomás, vas a tener que decir algo, por ejemplo, ¿no?
0: Claro.
5: Por ejemplo, a ver, ¿vamos a meter el Mundial o vamos a meter más a Santiago del Estero?
0: Ambas.
5: Santiago, bueno, podés...
0: del Estero se fue Mundial, por
5: ejemplo. Bueno, claro, bueno, pues no sé, la pregunta sí te la hacemos ahora. ¿Cuántas ciudades del barco hubo? ¿Cuántas ciudades del barco hubo para llegar a la fundación de Santiago del Estero?
0: Sí, señor.
5: Bueno. ¿En qué minuto hizo el gol Enzo Fernández? ¡No! Bueno. Tenés que poner nombre, apellido, el número de documento completo.
0: Sí, señor.
5: Y tenés que contestarnos cuántas ciudades del barco hubo antes de que se funde la ciudad de Santiago del Estero. Dale, 3854-030-080. Regalamos los bombos gracias a la gestión y la gentileza que tiene gestión de nuestra casa y la gentileza que tienen los amigos de la municipalidad con el intendente Norma Fuentes. Así que bueno, dale que
0: 3854-030-080.
5: Y tomamos un bombo, chicos.
0: Repasamos información, Duilio, no nos movemos del mundo del deporte porque
5: nada.
0: 6:45 iba a jugar Racing por Copa Argentina ante Defensa y Justicia.
5: ¿Hoy la tardecita?
0: Exactamente. Juan Pablo Vojvoda, ¿no? En el ex técnico de...
5: Contame de Vojvoda, porque es un nombre que nos suena mucho, los que por ahí. ¿Cuál es su recorrido?
0: Huracán, Defensa y Justicia.
5: Ah, listo.
0: Santos.
5: Listo.
0: Brasil.
5: Ya sabemos por dónde viene, sí.
0: Exactamente.
5: Sí, dale, sí. Dale. Bueno, 7:45 de la tarde.
0: 7:45 de la tarde, Estadio Centenario de Quilmes. Va a ser la presentación del equipo de Avellaneda. Nicolás La Molina va a ser el encargado de impartir justicia.
5: Despacito.
0: Esta tarde en el Estadio Centenario de Quilmes, ¿no?
5: Bueno, ahí estamos. Entonces, Racing con Defensa y Justicia. Defensa y Justicia Racing. Recordamos que Copa Argentina tiene estadios, entre comillas, neutrales.
0: Sí, señor.
5: Donde, bueno, debuta técnico de que debuta, casi siempre gana.
0: Sí, señor. Técnico que debuta también en Boca, porque el Vasco Arrobarrena pone primera a su segunda era ante Sarmiento de Junín. 21:45 va a ser este partido. También, bueno, se va a jugar por Copa Argentina en Rosario, ¿no?
5: En Rosario, en cancha de...
0: Newell's.
5: Newell's.
0: Coloso, mira. Marcelo Bielsa.
5: Bien.
0: Sí, señor. Nazareno Araza va a ser el encargado de impartir justicia para un Boca, bueno, que espera por Sebastián Villa. Y ya tiene confirmado Álvaro Montero,

0: como refuerzos.
1: Bien. Bueno, ¿a qué hora pasa el partido?
0: 21:45.
1: Uy, qué tarde. Bueno. Che, ¿qué pasa con esa banderita que en realidad no era una bandera, era un paño con una inscripción hecha que dice las Malvinas son argentinas?
0: Hay polémica, ¿no?, con el gobierno británico.
1: Británico.
0: Exactamente, hay tensión diplomática y deportiva, podríamos decir, ya que Downing Street, la casa de gobierno inglesa, exige a la FIFA que investigue a la República Argentina por el gesto en las Malvinas, ¿no?
1: ¡Ladrones, devuelvan las islas! ¡Ladrones! ¿Qué quieres que investiguemos? Si te achoreaste. Si te estás mal de la cabeza, ¿no?
0: Exactamente.
1: Bueno, ¿dónde fue el anterior? En el 2008 fue una bandera también que se mostraba,
0: exactamente,
1: ¿no?
0: Exactamente, en el partido amistoso ante Eslovenia, en 2010.
1: ¿2010? Bueno.
0: En el estadio Ciudad de la Plata, ¿no?
1: Bueno, te vamos a poner millones de banderas, haz lo que quieras, te vamos a poner millones de banderas.
0: De hecho, uno de los ministros dijo, puede que el Mundial no sea nuestro, pero las Malvinas sí lo son, ¿no?
1: Fácticamente sí, hermano.
0: Exactamente.
1: Pero históricamente no.
0: Y esto desató una polémica internacional.
1: El que roba no es el dueño, te aviso. Así que por más que diga lo que diga, sos un ladrón. Y como ladrón, no sos el dueño.
0: Y el gobierno argentino, no sé, y esto que se entienda bien lo que quiero decir, ¿no?, con poco tacto, me parece, emitió un comunicado a través de la Cancillería, Pablo Quirno,
1: sí,
0: sobre el buque de guerra que entró ilegalmente a las aguas argentinas.
1: Hace unos días, ¿no?
0: Esto. Hace unos días, exactamente, medio que tardaron en reaccionar. Lo cierto es que, bueno, el viaje, según los británicos, se ajustaba al derecho internacional. Dijo que Argentina fue notificada sobre el movimiento del
1: buque.
0: No
1: solamente son ladrones, también son mentirosos.
0: Que formaba parte de una visita logística rutinaria a su aliado, estamos hablando de Chile, y en referencia a la pancarta que se...
1: Cuando digamos ayer, en Sudamérica, a sus aliados, Gaby, como muy gentilmente dice... sus amigos de Chile. No hay que decir más, son siempre los chilenos los aliados de los ingleses.
0: Y dijo que, el ministro, ¿no?, dijo que puede que la Copa del Mundo no sea de ellos, pero las Islas Malvinas sí lo son. Nuestra postura no ha cambiado, la autodeterminación reside en los isleños, nuestro compromiso con los habitantes de Malvinas jamás flaqueará. Añadió también que cualquier medida que se deba tomar es correspondiente a la FIFA, pero desde el gobierno británico, según informa The Independent, uno de los diarios más importantes de allí, del Reino Unido, están presionando a Gianni Infantino, que bastante influenciable es con el mundo político, para sancionar a la selección argentina. También se expresó...
1: Convengamos que esta bandera fue ya hasta cuando siquiera el equipo inglés se había retirado del campo de juego, ¿no?
0: Exactamente. O sea
1: que había pasado ya un rato muy largo de que había terminado el partido, ¿eh?
0: Sí, señor. Peter Kyle, secretario de Comercio... de
1: ¿Cómo sancionamos al gobierno británico por decir que las islas son de ellos cuando son robadas? A ver, contame.
0: The Guardian menciona en su nota, ¿no?, que las islas están a más de 18.000 kilómetros de las islas británicas.
1: Imagínate qué tan ladrones son.
0: Y 480 kilómetros de nuestra plataforma continental. Peter Kyle dijo que vio las imágenes esta mañana allí en Reino Unido y mencionó que la política debe abstraerse del mundo del fútbol, que es un principio fundamental del Mundial, pero en contradicción su gobierno mismo quiere presionar a la FIFA para la sanción.
1: También,
0: ¿no?,
1: pero tampoco vio que sea una cuestión política lo que hacen. En definitiva es solamente un reflejo de la realidad. Las Malvinas son y van a ser siempre argentinas.
0: Sí, señor. Es un buque patrullero, ¿no?, en alta mar, recordemos, con base en las Islas Malvinas, que había ingresado a nuestras aguas a principios de julio sin notificar formalmente a la administración de Javier Milei. Cuestión, bueno, que también hizo que Victoria Villarroel se exprese al respecto con palabras despectivas hacia los ingleses, menciona este medio británico, y contraatacó el gobierno inglés mencionando que había notificado a la Argentina sobre ese viaje, que estaba dispuesto con una logística rutinaria a Chile entre el 5 y el 8 de julio para apoyar las operaciones, ¿no?, de la Marina Británica allí en aguas chilenas, que tenía que entregar provisiones y suministros a sus colegas trasandinos. Dijo que la Marina Real siempre opera a pleno cumplimiento del derecho internacional y el tránsito desde las islas hasta Chile se realizó por la ruta más directa posible, teniendo en cuenta la seguridad...
1: Hablamos del Estrecho de Magallanes, ¿no?
0: Exactamente.
1: Que el Estrecho de Magallanes, la boca de entrada del lado argentino es Argentina.
0: Sí, señor.
1: Más allá de los acuerdos internacionales.
0: Exactamente. Lo cierto es que ellos mencionan que por una cuestión de seguridad y demás sí avisaron al gobierno, pero desde Cancillería, desde el gobierno de Milei, Pablo Quirno dijo que nunca recibieron notificación por parte de los británicos y lo tomaron como una clara provocación hacia nuestra soberanía nacional, ¿no?
1: Bueno, vayan tomando en cuenta, ¿no? El sur del país quiere ser tomado por todos, los israelíes, los ingleses.

0: este tiempo, porque es muy grave lo que está pasando y no nos están diciendo casi nada.
1: Y algo que me parece sumamente grave, Duilio, teniendo en cuenta que hubo muertos en ambos bandos, ¿no?, en esa guerra del 82, fue las declaraciones de Tobias Elwood. Usted me preguntará quién es.
0: ¿Quién es Tobias Elwood?
1: Ex oficial del ejército real y ex ministro de Asuntos Exteriores y de Defensa, que dijo directamente a la selección argentina: ganen o pierdan, háganlo con dignidad, porque este acto fue planeado no solamente para irritarnos, sino también para ayudarlos a ustedes a superar la humillación del 82.
0: Bien. La humillación del 82, qué hijos de puta.
1: Exactamente.
0: Sí, qué hijos de puta. Bueno, perdónenme el léxico, trato de evitar este tipo de cosas. Por eso estos días quería tratar de bajar el tono, porque realmente a mí en lo personal me saca mucho estos piratas, basuras del mundo. Esos son.

5 minutos han pasado de la hora 10. La temperatura en la madre de ciudades es de 10 grados 4 décimas. Hay viento del sector noreste a 6 kilómetros por hora. Información del ámbito local. El gobernador Elías Suárez destacó el éxito de Santiago Crece con Vos y aseguró que este es el camino a seguir.

0: Primero que 1.200 jóvenes obtuvieron su certificación, valoró el trabajo conjunto con las universidades y el INTA y adelantó que el próximo mes se habilitarán 500 nuevos cupos para seguir aplicando esta iniciativa. Además, también sostuvo que estas herramientas de formación permitirán a los participantes acceder a un futuro, a las mejores oportunidades laborales y también al mismo tiempo contar con los conocimientos necesarios para impulsar sus propios emprendimientos. Remarcó que actualmente alrededor de 4.500 jóvenes están participando de las distintas instancias de capacitación y anunció que el próximo mes se incorporarán 500 nuevos cupos con el propósito de ampliar el alcance de la iniciativa. Más noticias del ámbito nacional. El senador Gerardo Zamora celebró el pase de Argentina a la final con un emotivo mensaje. El senador nacional utilizó las redes sociales para felicitar al equipo de Lionel Scaloni luego de la victoria frente a Inglaterra. Del ámbito local despiden con sentidos mensajes a José, el joven fallecido en la ruta 9. La ferocidad del impacto con una combi le costó la vida al instante y la policía aún intenta determinar cómo ocurrió la tragedia. Y con emotivas palabras, así le dan su último adiós en las redes sociales. Misterio y horror por el hallazgo de restos de un feto enterrado en la ciudad de La Banda. Los vecinos habrían sabido de la presencia de la fosa clandestina y el hecho generó una profunda conmoción. La policía está investigando para tratar de establecer el origen y las circunstancias del abandono. 10:08 a.m. La temperatura en estos momentos, 10 grados 4 décimas. El cielo está despejado en la madre de ciudades. Hay viento del sector noreste a 6 kilómetros por hora. Recordamos que para el día de hoy la temperatura máxima será de 29 grados. Cielo algo nublado durante toda la jornada. 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

0: 11 minutos han pasado ya, ¿qué digo 11? 19 minutos han pasado ya de las 10 de la mañana en toda la República Argentina. Estamos en vivo a través de la radio de los santiagueños en AM890, en FM88.1 somos la radio de los santiagueños y nos vamos a una de las localidades más lindas de nuestra provincia que ayer celebró sus 142 años. Estamos hablando de la ciudad de Loreto y para conversar con su cara visible. Estamos hablando del intendente de la mencionada ciudad de Loreto, Ramón Rosa González, a quien le damos la bienvenida. Intendente, gracias por su tiempo. Antes que nada, feliz cumpleaños.
1: Muy buenos días. Muchísimas gracias por permitirme comunicarme con ustedes, con todos los santiagueños. Sí, son 142 años de vida, de tanta historia, rica en cultura, en religiosidad, y sobre todo también que justo coincide con el festejo de Argentina, así que realmente es una fiesta completa en Loreto ayer.
0: Explotó Loreto, y en buena manera.
1: Sí, porque realmente ha sido un acto muy importante, uno de los mejores para mí, por la cantidad de gente que ha desfilado, la gente que ha participado y la cantidad de personas que nos ha acompañado. Eso que nosotros hemos cambiado el horario porque siempre nosotros lo hacíamos a las 15 horas. Y bueno, como por el tema del partido del Mundial, entonces, bueno, impresionante. Y a la noche realmente ha culminado con aproximadamente 19.000 personas en un predio muy importante de artesanos, con artistas, todos locales y algunos de la ciudad capital.
0: Exactamente. Intendente, veíamos las imágenes, ¿no?, en las redes sociales y muchos amigos que se llegaron a Loreto desde aquí de la ciudad capital y de otras localidades para disfrutar un nuevo aniversario de una ciudad que crece, imagino también por un aniversario, intendente, marcado por la campaña, ¿no? Se nos vienen unas nuevas elecciones. ¿Cómo lo encuentra este estadio, este tiempo en estos momentos?
1: Mira, en realidad estos 3 años y medio de gestión se han hecho muchísimas cosas en Loreto y yo siempre no le he dado mucho valor a lo material, sino también a lo otro que se construye a través del corazón, de la solidaridad, de la empatía que uno tiene que tener como gobernante hacia la gente que más necesita, en el caso de la inclusión, tema salud, educación, que hemos hecho mucho hincapié, más allá que la obra pública siempre está presente en Loreto. Loreto y una ciudad distinta a la que teníamos, más ordenada, ya con una visibilidad de ciudad. Entonces, yo sé que faltan muchas cosas, pero bueno, vos nunca en una función vas a cumplir los sueños de todos, sobre todo yo he privilegiado, he puesto en valor siempre que lo que tenemos que

0: es lo que nos sirve a todos. Y eso lo venimos haciendo nosotros. Y bueno, el tema electoral, yo desde el primer día de gestión, lo que yo siempre me propuse, ordenar el municipio y trabajar sin pensar en la política. Yo vengo trabajando 3 años y medio como intendente, pero no para la política, sino para mi ciudad. Y eso se pone mucho en valor hoy en día. La gente acompaña, los jóvenes acompañan, los docentes acompañan, los profes acompañan, los jubilados acompañan, porque siempre me estoy a la par de ellos. Entonces, yo, siendo político, constantemente hemos hecho un gobierno basado en la construcción y en la unidad de todos los loretanos. De eso se trata. Más vale que hoy nos diferencien los colores, el radicalismo en Loreto y el peronismo, que yo represento al peronismo, pero somos hombres del Frente Cívico. Pero lo que nosotros ponemos en valor nosotros es que no podemos, a través de la política, romper todos estos vínculos que se han entrelazado en estos 3 años y medio de gestión, donde el respeto mutuo, la responsabilidad y el trabajo en forma conjunta hemos puesto en valor siempre nosotros. Y esto es lo que uno pone de manifiesto en esta campaña. Y también yo siempre les digo de que lo mejor está por venir, porque ¿qué nos falta a nosotros en Loreto? Nos falta recuperar lo que era el Hospital Viejo y hacer una clínica municipal, y lo vamos a hacer nosotros con recursos propios y la provincia que se nos pueda acompañar, que nos acompañe en todo lo que pueda, pero vamos a poner en valor eso. ¿Qué nos falta en Loreto? Polideportivo. Entonces, ¿por qué? Porque en el hospital nuevo se ha hecho en el polideportivo que estaba en Loreto. Entonces, a nosotros nos falta. Nosotros contenemos ahí el primer profesorado del interior de la provincia, es en Loreto. Ahora está en Frío, en la sucursal han puesto de Loreto. Entonces, ¿cómo no vamos a tener nosotros un polideportivo? Entonces, pero nosotros acompañamos en todo momento al deporte, a todas las instituciones. Entonces, no falta eso. ¿Qué más te pide la gente? La gente te pide mejorar la calidad de agua potable. Y nosotros, el primer momento de gestión, hemos puesto en valor y hemos recuperado más del 70% el tema de la planta de agua potable, la cooperativa que está intervenida. Y que nosotros nos tenemos que hacer cargo del mantenimiento, porque esa es la realidad. Lo que la diócesis envía es un porcentaje muy importante a través del insumo, pero también cuando falta ponemos nosotros los arreglos, y estamos pronto también se está demorando el trámite administrativo, creo, de hacer funcionar también una parte muy importante de la cooperativa, sí. Que ya está hecho, que falta de darle la funcionalidad nada más. Pero vamos a seguir nosotros con el enripiado, vamos a seguir con el pavimento y con el cordón cuneta, con la ayuda del gobierno de la provincia y en muchos casos también con recaudaciones propias, que lo administramos bien, gracias a Dios.
1: Intendente, bueno, son 3 años y medio, me remarcaba esa cuestión, bueno, las obras públicas y la asistencia, ¿no?, del municipio hacia los ciudadanos de Loreto. ¿Cuál, si tendría que definir, ¿no?, o por allí elegir una de las tantas cosas que a lo mejor se realizaron en Loreto, ¿cuál sería y por qué, cuál es el sello, ¿no?, de Ramón González en la intendencia para el pueblo, la ciudad de Loreto?
0: Poner en valor la inclusión. Realmente se ha hecho un trabajo extraordinario en el SIC con respecto a la inclusión. ¿Cómo será que hace el sábado pasado me he inaugurado el complejo de quinoterapia? Realmente se gasta muchísimo, pero no me interesa a mí. Yo por eso a veces, por eso te decía que hay cosas que se ven, como el pavimento, el cordón cuneta, el enripiado, la plaza nueva, el acceso a Loreto, que vos pasas por Loreto y dices, che, aquí estamos en Loreto, el centro de la emisión de conducir, de los carnets de conducir, el centro de monitoreo. O sea, así muchísimas cosas que hemos hecho nosotros, pero lo que para mí, lo que tiene más valor, el tema de la inclusión, todo lo que hemos aportado para los niños con discapacidad, porque realmente uno lo ha hecho de corazón, con el convencimiento que hay que ser solidario con el prójimo.
1: Sobre todo, intendente, teniendo en cuenta los recortes, no solamente hacia la discapacidad, sino hacia la educación y hacia la tercera edad, ¿no?
0: Sí. Todos nosotros enfrentamos todo eso, realmente acompañamos a la gente que tenía beneficios del Incluir Salud o del PAMI. Por eso nosotros hemos invertido muchísimo, muchísimo. Es lindo que algún momento vayan y puedan visibilizar. Y yo trato de no ir todos los días porque van a pensar que uno quiere hacer política partidaria. Eso no, no, a mí. En la obligación moral lo harías vos o cualquier otro intendente que tenga sentimientos de solidaridad lo van a hacer. Y eso lo hemos hecho nosotros y eso yo ni piso casi en el sí por respeto a todos, pero ellos saben todo el esfuerzo que hace el intendente y lo hace en forma ordenada. Inclusive ponemos de manifiesto el tema salud ahí. Tenemos cinco médicos clínicos, médico pediatra, tenemos ginecóloga, tenemos obstetra, tenemos dos odontólogas que le hacemos cinco prótesis, un promedio por mes, una prótesis gratuita. Lo hacemos nosotros. Entonces, hoy casualmente, yo creo que el mañana vamos a comprar también para poder hacer los electro, el aparato. Porque hay muchos problemitas en jugadores, en niños también, y aparte para la gente, ¿me entiende? Que no puede pagar. Pero no hacemos nosotros un hospital paralelo, no. Lo que nosotros entendemos que también somos responsables de la salud de nuestra ciudad y tenemos que acompañar también al sistema público de salud de la provincia, cosa que vos has visto que desde Nación no hay una caricia con respecto a esto, ¿me entiendes? Entonces nosotros venimos trabajando en forma conjunta con el gobierno de la provincia, con don Elías Suárez, con Carlito Silva y todo su gabinete, un gabinete extraordinario. Lo mismo he hecho con nuestro ex gobernador, este gran gobernador de la provincia, Gerardo Zamora, que siempre hemos puesto en valor las políticas públicas, porque de eso se trata. Toto ha venido a Loreto a construir con todos, no con el peronismo solo, con todos y sin pelear con nadie. Nosotros no peleamos con los pastores evangélicos, con nuestro curita, con Ale Tenti, con los directivos de la escuela. A lo contrario, trabajamos en forma mancomunada, pero también yo acepto muchas veces la crítica cuando son críticas constructivas, ¿me entiendes? Entonces, yo sé que hay muchas cosas que faltan por hacer en Loreto, pero de que hemos puesto en valor las políticas públicas en nuestra ciudad, esto es así, es verdad.
1: Intendente, agradecerle por su tiempo. Bueno, seguramente la invitación queda abierta, ¿no? Para que nos visite nuestros estudios, para hablar más de Loreto antes de las elecciones del 2 de agosto, ¿eh?
0: Dale, dale, dale, te agradezco realmente el poder permitirme comunicarme con ustedes. Un abrazo inmenso a todo el personal ahí que trabaja en los estudios y también al director, al personal directivo que realmente siempre que llega a cada uno de los santiagueños, no importa el paraje donde sea, pero esta es la radio de los santiagueños. Muchísimas
1: Exactamente.
0: gracias.
1: No, por favor, usted, hasta luego, ¿eh?
0: Hasta luego.
1: El intendente de la ciudad de Loreto, estamos hablando de Ramón Rosa González, dialogando con LB11 respecto a la realidad de Loreto y a lo que fue su aniversario número 142 en la jornada de ayer. 10:28 en toda la República Argentina, continuamos en vivo a través de AM890, de FM88.1. Suena la música, pausa y regresamos con más información y ADN, ¿eh?

Es la hora 10:32 minutos. La temperatura en estos momentos es de 14 grados 2 décimas. El cielo está despejado en la madre de ciudades. Hay viento del sector noreste a 6 kilómetros por hora. La visibilidad está reducida a 8 kilómetros. La información a través de la radio de los santiagueños. ¿Cuánto cuesta viajar a Estados Unidos para alentar a la selección argentina en la gran final del Mundial 2026? Faltan solamente 4 días para la definición. Miles de hinchas analizan alternativas de viaje independiente. Y también algunas propuestas de agencias. Lo cierto es que para quienes deciden amar o ya armar el viaje por cuenta propia, el primer gasto a resolver es el gasto aéreo. Con una salida el 17 de julio, regreso 20 de julio, una de las opciones relevadas es el tramo Buenos Aires-New York. Buenos Aires será así operado por empresas como Air Canada o Copa Airlines, en donde también pueden conservar con un valor mínimo de $6,262 por persona. En LATAM, el mismo recorrido tiene un costo de $10,839.58. Y si no, nos quedamos viendo por la tele. Más información en esta mañana a través de la radio de los santiagueños. Noticias del ámbito local. Feroz batalla campal en Frías durante los festejos por la selección en el departamento Choya. Imágenes que, bueno, se ven y que se pueden contemplar, sobre todo en las redes sociales. Esto sucedió en plena calle en la ciudad de Frías. Mientras muchos celebraban la victoria de Argentina, otros, los revoltosos, peleaban. Una batalla campal cuyos pormenores se investiga ocurrió anoche en la ciudad de Frías, en el departamento Choya, la cual dejó varios lesionados, uno de los cuales debió ser trasladado al hospital. Trascendió que el hecho ocurrió a partir de las 21:40, pasada esa hora, en el marco de una violenta pelea entre varios hombres, obligó a un importante despliegue policial en la esquina de San

0: Martín y Vélez Arfia. Como resultado, y durante el operativo, se observó a un hombre con heridas, una de ellas en la cabeza, y tuvieron que trasladarlo al hospital zonal, donde habría protagonizado nuevos incidentes. Por el aniversario número 473 de la Madre de Ciudades, en el mes aniversario les contamos cómo siguen las actividades. Hoy a las 19:30 horas, la presentación del libro Municipio en el Siglo XVIII en el Palacio Municipal será, y también tendrán lugar el concierto a la Madre de Ciudades en Santo Domingo. El día viernes 17 a las 10 de la mañana se iniciará un recorrido por los circuitos turísticos pedestres conociendo al andar en la ciudad de Termas de Río Hondo. A las 3 de la tarde se dará inicio a Santiago Esturrío en la edición invierno, y en el predio establecido para este evento en la costanera será. Luego a las 5 de la tarde se dará la actividad Vengan a Bailar con el taller de danzas folclóricas en inmediaciones de la Plaza Libertad. Más noticias del ámbito nacional. El obelisco volvió a ser una fiesta. Miles de hinchas celebran el pase de Argentina a la final del Mundial, y la victoria de la selección sobre Inglaterra desató una multitudinaria celebración en el centro porteño con banderas, cánticos y una gran caravana. Los fanáticos coparon el obelisco y Avenida 9 de Julio para festejar la clasificación a la final del Mundial. Hablamos de las jubilaciones, cuánto suben en agosto y cómo quedan los haberes mínimos. Estamos hablando de las jubilaciones y las pensiones, que volverán a actualizarse con una movilidad en el mes de agosto, con un incremento del 1,9%. Además, va a continuar el bono extraordinario para quienes perciben los haberes más bajos. Recordemos que el bono extraordinario es de 70.000 pesos. Jubilados y pensionados, según el ANSES, cobrarán el mes de agosto también con un aumento del 1,9%. Por lo tanto, con tal movilidad, el haber mínimo pasará a ser de 411.989 pesos con 32 centavos. Será el aumento de 419.817 pesos con 12 centavos, y a este monto se le va a sumar los 70.000 pesos del bono, que va a continuar vigente para quienes perciben los ingresos más bajos del sistema previsional. 38 minutos han pasado de la hora 10. La temperatura en estos momentos es de 14 grados 2 décimas. El cielo está despejado en la Madre de Ciudades. Recordemos que la temperatura máxima para el día de hoy será de 29 grados. 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

Bueno, suena Lady Gaga, señores, a esta hora en la radio de todos, una de las más bonitas canciones que tiene en los últimos tiempos. Chicos, estamos sorteando estamos sorteando bombos, pero atención que es el multimedio el que está regalando. 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Bueno, lo podés hacer con nosotros en el programa de ADN, con lo que decimos, tu nombre completo, tu número de documento completo, y tenés que contestar cuántas ciudades del barco hubo hasta que se fundó Santiago del Estero. ¿Cuántas ciudades del barco hubo hasta que se fundó Santiago del Estero? Dale al 3854-030-080. No te vayas, quédate con la imagen, Maxi, un segundo. Levantale la música, a ver.

0: Mirá. Aquí estamos, Max. Esto estamos regalando, a través de la radio, a través del multimedio, a través de ADN de radio, 3854-030-080 para los amigos que están haciendo lo suyo completo. Ya te expliqué cómo es el tema del multistream y de la plataforma de la radio. Hermoso bombo, gracias a la gente de la MUNI que nos ha permitido esta posibilidad. Santiago Ciudad, para que vayan a la marcha por los 473 años de Santiago del Estero. ¿Cómo? ¿Qué vamos a tocar? ¿Qué cosa, Nancy? No. Ni el timbre toco yo, pero no importa. Dale, 3854-030-080. Nombre completo, número de documento completo. Y contestanos cuántas ciudades hubo antes de que se funde Santiago del Estero.
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0: 10 de la mañana, 55 minutos en la República Argentina, señores. Esto es ADN de Radio. Estamos hasta la 1 de la tarde acompañándonos mutuamente como todos los días. Va mejorando la garganta, Gaby, ¿eh?
1: Exactamente, de a poquito.
0: ¿La suya cómo está?
1: Bastante mal. Pero va bien. Para el sábado estamos.
0: Bueno. Bueno, se armó toda una historia, ¿no? Sobre el tema de Argentina.
1: Sí, señor.
0: Pero sobre todo, más allá del partido, que en sí mismo también tuvo su condimento, tiene que ver el tema de esta inscripción.
1: Exacto.
0: Que ha movilizado ya algunos reclamos a la Federación Internacional de Fútbol, pidiendo, no sé si es una especie de polémica con sanción, no sé cómo es.
1: Exactamente, una polémica con sanción, acorde, Duilio, a lo que informa uno de los artículos, el 3.4 de la FIFA, donde jugadores, cuerpo técnico, protagonistas, mejor dicho, del espectáculo, no pueden expresarse políticamente en la previa, durante ni en el post partido dentro del terreno de juego, ¿no?
0: ¿Y qué van a hacer ahora? ¿Le van a sacar el partido a Argentina?
1: No creo.
0: Bueno,
1: no creo que
0: la sacate la goma, Inglaterra. Bueno, claro. Pero vamos a hablar con gente seria. Estoy hablando con un veterano de guerra de Malvinas, lo tengo en línea telefónica. A un tremendo caballero que es el amigo Segundo Sánchez. Bueno, Segu, Duilio y Gabriel, te estamos saludando para LB11. Buen día, ¿cómo estás?
2: ¿Qué tal? Buen día, Duilio. Bueno, para mí, todo bien, contento. Ayer hemos pasado un día muy estresante, pero el partido al final nos dio el triunfo que queríamos.
0: Claro, y una alegría, ¿no?
2: Para y para nosotros, veteranos de guerra, es distinto. O sea, porque nosotros de esta forma queremos un poco enaltecer a aquellos soldados que quedaron allá en Malvinas, que para nosotros son héroes. Y bueno, y para todos los veteranos del país, me imagino lo que habrá sido.
0: Seguro. Segu, contame, ¿cómo se vivía para vos, que sos veterano de guerra, que sos un héroe argentino, que sos una persona que ha tenido la posibilidad de estar en una instancia tan fuerte como significó aquel momento? Bueno, ¿cómo lo vivían a la previa del partido, con lo deportivo y todos los condimentos alrededor?
2: Bueno, con mucha emoción, porque, bueno, todos los amigos y veteranos y familias que saben que soy veterano mandaban fotos, todo, con los festejos y, bueno, saludándome. Y, bueno, para mí ha sido, como te decía, estresante, pero con un final feliz. Hemos superado ampliamente a los ingleses, como hubieran querido nuestros hermanos que quedaron allá. Y me acuerdo que en 1982, yo cuando estaba en Malvinas, pude escuchar un pasaje de un partido que jugaba Bélgica-Argentina, pero así, porque la una radio de Uruguay, Radio Carmen, transmitía y había mucha descarga, no había buena conexión, así que lo escuché un pasaje corto nomás durante un momento de descanso que teníamos nosotros, porque para nosotros la noche era sagrada, teníamos que estar al 100% porque eran los ataques por aire, tierra y mar, por parte de los ingleses. Entonces nos daban un descanso durante el día, que era corto porque hasta las 4 de la tarde y después oscurecía ya. O sea, en ese lapso teníamos que descansar un poco. Bueno, en ese momento pude escuchar algo del partido.
0: Bueno, ¿qué momentos?
2: 1982.
0: Claro, ¿qué momentos emotivos que te vuelven cosas a la mente, ¿no?

0: esperado, al menos en el fútbol.
1: Segu, ¿y qué pensás de esta muestra que hizo parte de la selección argentina ayer después de la victoria, cuando ya el partido largamente había acabado y demás, con esta, con este paño que se mostró, yo digo trapo futboleramente, con la leyenda "Las Malvinas son argentinas"? ¿Cómo sentís eso?
0: Bueno, para mí ha sido emocionante ver ese grupo de soldados que para nosotros creo que tenían, cada uno tenía inoculado una gota de sangre de aquellos combatientes de hace 44 años que estuvieron en Malvina. Para mí ver a la bandera que decía que las Malvinas son argentinas ha sido una alegría ver, porque creemos que aparte de, aunque Scaloni diga que fue un partido más, para nosotros, para todo el país, no es así. Mm. Y ver que el mundo se entera de que este reclamo existe en todo el pueblo argentino, para mí ha sido un alivio. Y bueno, que lo sepa el mundo que siempre vamos a reclamar, y que los argentinos, así unidos como fue aquel 1982, vamos a seguir unidos, y ojalá que algún día, no sé si nuestros hijos o nuestros nietos puedan pisar Malvina como una provincia más anexada a nuestro país.
1: Hoy tempranito, y con esto te estamos liberando, las últimas dos preguntas que te quiero hacer. Hoy tempranito decíamos y analizábamos hace un rato, cuando nos enteramos del obrar de la Cancillería, creo que la Cancillería o algún ministerio británico, decíamos qué loco que pidan una sanción cuando son ellos ladrones.
0: Sí, sí, nosotros vamos a seguir con este reclamo, y creo que los ladrones fueron ellos, porque incluso algo escuché sobre el Mundial 66, ellos lo ganaron robando el Mundial en aquella época, y, y ellos son los piratas, ellos son los mayores ladrones, así que como con aquel gol que hizo Maradona, nos reivindicó y nos hizo sentir más argentinos, y que bueno, hoy Messi reivindique, Messi y aquellos 11, 8, 10 jugadores más.
1: Bien.
0: Que lucharon en el campo, uh-huh. Que nos hicieron sentir más argentinos, y creo que somos la admiración de distintas partes del mundo, de muchos países del mundo, por la sangre puesta de manifiesto por nuestros jugadores en el partido de ayer.
1: Bueno, ¿dónde viste el partido y con quién?
0: En mi casa, con mi familia, envuelto en bandera y, disfrutando al final.
1: Seguramente que sí. Segundo querido, darte un abrazo en este momento a las distancias, grande, y saludarte.
0: Y, bueno, ahí a toda la mesa un gran abrazo.
1: Gracias, mi querido.
0: Viva la patria.
1: Viva la patria, sí señor, ahí está. Bueno, Segundo Sánchez, veterano de guerra de Malvinas, dándonos la impresión de lo que ha significado para él en lo personal, y lo que simboliza no solamente la victoria en el fútbol, sino también otras connotaciones que tienen que ver con estos 40 años de una herida que permanece abierta en el tiempo.

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0: 8 minutos han pasado de la hora 11. La temperatura, 14 grados 2 décimas. Noticias del ámbito deportivo. Franco Colapinto llegó al GP de Bélgica con la camiseta de la selección y le dejó un mensaje a Inglaterra. El piloto de Alpine celebró la clasificación a la final del Mundial tras la histórica victoria ante la selección británica. Más títulos para esta jornada. Pizarra cantó contra Inglaterra a metros de David Beckham y la reacción del exfutbolista se viralizó. En pleno invierno en la provincia de Santiago del Estero tendremos una temperatura máxima cercana a los 30 grados. ¿Cuáles son las ciudades más frías de Argentina hoy, jueves 16 de julio? Hay un ranking de provincias más frías y la primera encabezando este ranking es Río Grande en Tierra del Fuego con 3 grados 4 décimas bajo cero y 94% de humedad. Perito Moreno en Santa Cruz con 1 grado 7 décimas. Ushuaia, Tierra del Fuego, es la tercera provincia más fría del país con 1 grado 7 décimas bajo cero. Un ranking general de la mañana. Río Grande a la mañana, a las 9 de la mañana, con una temperatura de 5 grados 2 décimas bajo cero. Más noticias del ámbito nacional. Javier Milei dijo que no viajará a la final del Mundial y dio su opinión sobre la bandera de Malvinas que mostraron los jugadores. El presidente dijo que es entendible lo que hicieron los jugadores de la selección argentina tras la victoria ante Inglaterra, previo a lo que se esperaba sobre el final del Mundial entre Argentina y España. El presidente Javier Milei aclaró que no viajará al país norteamericano para presenciar la definición del campeonato y de ninguna manera voy a seguir mirando los partidos desde Olivos, como fue desde el primer día. Es una cábala, dijo. Cristina Kirchner salió a festejar al balcón la clasificación de la selección argentina a la final del Mundial. La expresidenta encabezó estos festejos por el pase de la selección a la final del Mundial desde el edificio de Constitución, donde cumple arresto domiciliario. Noticias del ámbito local. Santiago del Estero participará del Censo Nacional Foresto Industrial 2026 para fortalecer el desarrollo del sector. El relevamiento inicia este jueves 16 y está destinado a todas las personas físicas y jurídicas que desarrollen actividades vinculadas al procesamiento de rollizos y la transformación de productos y subproductos de origen forestal. 12 minutos han pasado de las 11. La temperatura en estos momentos, 14 grados 2 décimas, sol a pleno en la madre de ciudades. Hoy tendremos una temperatura máxima de 29 grados. 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

0: Bueno, la gente que está jugando con nosotros, señores, estamos escuchando a Laura Pausini.
1: Sí, señor, ¿por qué te vas?
0: Bueno, ¿por qué se va? Mirá lo que tenemos acá. No sí, sé señor. Si alcanza a ver, Maxi.
1: Oh, qué hermoso.
0: Gracias, me dice Maxi que está acá, mirá, ¿eh?
1: Espectacular.
0: Para que revienten esas agujas en el estudio de la radio.
1: Sí, señor.
0: Bueno, gracias, gente. Estamos llevando el concurso de los bombos.
1: Sí, señor.
0: Lo enloquezco, señor operador, ¿no?
1: El piqueteo ahí.
0: Bueno, estamos regalando bombos. Ahí estamos, sonando tranquilos. Bueno, regalamos bombos. No te digo cuánto porque no importa. Lo que estamos haciendo es regalar bombos y una maravillosa propuesta que hace esta casa. El multimedio, LB11 y el multistream. LB11 y el multistream. Recordamos a los amigos, rapidito, que tenés chances. Mirá, la idea es así, muy sencillo. Van a seguir las cuentas oficiales de LB11 y Multistream.
1: Sí, señor.
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1: Sí, señor.
0: Pero también podemos participar por nuestro programa.
1: Claro, por ADN de radio. Sí, señor.
0: Parece que sabe, Gaby, ¿eh?
1: Más o menos.
0: Bueno, atención, podés entrar a www.radiolb11.com.ar. Pero el tema es, atención, que estás, vamos a sortearlo aquí nosotros en ADN de radio, ¿eh? Así que atentos los amigos. No sé sí, para señor. Qué hago eso, pero bueno, me siento
1: suena muy bien.
0: Me dice que le está faltando fuerza a los chicos. Bueno, número telefónico.
1: 154-030-080.
0: Sin patinarle la garganta y sin soplar, repetimos, sí.
1: 3854-030-080.
0: Bien, con dos cifras de tres dígitos cada uno, el señor no le patina la garganta. Sí, nombre completo, dale, nombre completo. Número de documento completo y contestanos la pregunta. La pregunta para hoy viernes, ¿cuántas ciudades del barco se fundaron antes que lleguemos a Santiago del Estero? ¿Cuántas ciudades del barco se fundaron antes que lleguemos a Santiago del Estero? Dale que va, que tengo un montón de amigos que están. Mañana sorteamos, ¿eh? Todos participan, los que contestan hoy y los que contestan mañana viernes van a participar. Mañana cerca de las 11 de la mañana, Gaby.
1: Sí, señor.
0: Vamos a estar dando a conocer los ganadores de los, digo los, porque no es uno. Son varios. Ahí está, mejor Maxi, le falta un poquito más. Maxi quiere problema.
1: Sí, claro.
0: Tema que uno no sabe tocar, ese es el tema. Bueno, atentos los amigos, sale un apagadito por acá, ¿eh?
1: Sí, a ver.
0: Bueno, no, sale apagadito. Ah. 3854.
1: 030-080.
0: Bueno, calmate por
1: eso. Sí, señor.
0: El Gap, para lo que escuchan en radio, ¿no?
1: Claro.
0: El Gap y Álvarez, un maestro tocando el bombo.
1: No.

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0: Qué lindo que suena Tina Turner a esta hora, ¿no?
1: Sí, señor, exactamente.
0: Sí, con la Pinto fue con la camiseta de Argentina a los entrenamientos.
1: Exactamente, Spa Francorchamps.
0: A Spa Francorchamps, que parece donde te vas a tirar así, que te hagan masajes.
1: Claro, un fin de semana de spa va a tener, claro, en Bélgica.
0: En realidad es spa correr, chicos. Bueno, mensajes a este teléfono, están llegando la gente que concursa, amigos.
1: 154-030-080, Duilio.
0: Para recién me habían hecho un pedido, para que lo tengo por acá, aguánteme un cachito. Hola, Miguel, que nos saludó hace rato, nos decía buen día, Miguel, gracias.
1: Hola, Miguelito.
0: Dame un segundo porque tengo, a ver. Romy nos decía, hola chicos, buena, saludo a mi hermano Sergio Cisneros. Hola, Sergio Cisneros, que está cumpliendo años. Bueno, su hermana Romy le dice que Dios lo llene de bendiciones. Romy, que quiere participar para llevar el bombo de regalo, dice.
1: Sí, señora.
0: Ella. Bueno, mañana estamos sorteando los ganadores, atentos. Así que bueno, ya participa, por supuesto, la amiga Romy, que contestó correctamente la cantidad de ciudades que se fundaron del barco, ¿no? Sí, antes de que Santiago sea lo que es Santiago, ¿sí? Bueno, Romy, sí te leemos los mensajes, mi amor, besitos. Bueno, doy una vueltita para que tengo un enredo acá, ¿eh? Ahí estamos, bueno. Hola, Héctor Muratore, saludos. ¿Qué nos decía el amigo?
1: A ver, ¿qué?
0: ¿Usted lo tiene?
1: Ah, lo no. Tenemos.
0: Fíjese, si no tengo yo.
1: Exactamente.
0: Es un quilombo esto.
1: Exactamente. Roberto Muratore, ¿no? A ver, Héctor Muratore. Ahí lo tenemos, sí.
2: Hola, sí, aquí trabajo en el hipódromo 27 de abril. Fui los caballos que soy cuidador.
0: Párenlo.
2: Y toda sí. La mañana.
0: Párenlo. Bueno, claro, no, lo que pasa es que durante el programa de la mañana tempranito le habían hecho una consulta. Saludando desde el hipódromo 27 de abril, el amigo Héctor Muratore, con toda la fe de la Copa, papapapan, esto es de hoy, ¿no? Vamos a Argentina. Señor. Claro, le consultamos si trabaja ahí el amigo. Bueno, está muy bien, ¿eh? Bueno, y manda la foto de un caballito muy lindo.
1: Sí, señor, Ico.
0: El Ico. Bueno, gracias Héctor, muy amable. Bueno, Zulma Maidana que está contestando también. Abrazo Zulma, muy amable. Para que tengo un montón abiertos acá, no sé cuál es cuál. ¡Hugo! Hugo dice, ya me comuniqué, piripipipipin, participa por el bombo, sí señor, gracias Hugo. Sí, señor. Hola Rodrigo, sí, contesta Rodrigo, participa Rodrigo. Hola Javier, este no participa, este es el nuestro. Hola Silvia, muy bien, buen día Silvia, gracias por participar. Hola Susana, ¿qué nos dijo, un TikTok, chicos?
1: Parece que sí.
0: Ah, sí nomás. Hecho a mano, ¿qué dice? Verónica, muy bien. Antes de nuestra amada ciudad fue tantas veces. Muy bien.
1: Espectacular.
0: La gente hace los deberes. Hola, Sile. Antes de Santiago del Estero se fundó. Muy bien, participa. Nombre completo y número de documento completo, chicos. Hola, Sofi. Santiago se fundó. Bien, Sofi, bien. Me pegó en el palo, pero entró, ¿eh? Hola, Cami. Camila nos dice, Santiago se fundó, el documento completo, muy bien. Hola Amelia, besos, hermosa amiga, buen día, hermosa mañana, ¿verdad? Bueno, sí, efectivamente hizo los deberes Amelia, muy bien, participa. Y este me da un documento, me da un nombre de ciudad del barco, sí, no, la pregunta es, ¿cuántas ciudades del barco se fundaron antes de Santiago del Estero? Y el nombre completo, el documento completo, chicos, no es muy difícil. Dale, vamos. Repitan la pregunta, me dice Inés. Bueno, Inés, ¿dónde está Inés? ¿Cocinando hasta ahora? ¿Cuántas ciudades del barco se fundaron antes que sea Santiago del Estero? Nombre completo y número documento completo. Dale, regalamos bombo. Hola Ceci, que saluda también.
1: Hola,
0: Ceci, ponete la pila, Ceci, no es esa la respuesta. Vamos. Hola Apolonio, hola. No, Apolonio, está cerca, pero no es ese el número, vamos. Hola Rodrigo, gana Argentina, me dice. Ah no, feliz jueves 16. Bueno, muy bien, gracias. Hola Laura, buen día, Silvia Laura, ¿eh?
1: Ahí va.
0: De la ciudad del barco fundada. Muy bien, participa. Anótenla, chicos, ¿eh? Bueno, Dale, estamos regalando.
1: Sí, señor.
0: Bombos, chicos, regalamos bombos. Gracias a la gente de la Muni que nos hace

0: participar de todo esto, tenés chance distinta. Tenés que hacerlo en las redes de nuestra casa.
1: Exactamente, en arroba Radio LB11.
0: O arroba
1: Nuevo Diario Web.
0: Y Multistream.
1: Exactamente.
0: Atento con eso, chicos. Si no, vas a ponerle me gusta. Vas a compartir, vas a, ¿cómo se llama? Participar con tus amigos.
1: Participar con tus amigos, con quien vos quieras.
0: Sí, señor. Y comentás ahí, ya tenés más chances. Si no, nuestro programa ADN también regala, Bueno, me siento como si estuviera por tomar un mate con una bombilla.
1: Es buena.
0: Sí, señor. Sí, bueno, sí, dale,
1: 3854-030-080.
0: Repito el teléfono, 3854-030-080. Tenés que contestarnos cuántas ciudades del barco se fundaron antes de que sea Santiago del Estero, ¿Nombre completo?
1: Sí, señor. Número de documento completo.
0: Y una voz para el señor de repuesto,
1: también.
0: Este lo gritó mucho, en serio, Vamos, tenés tiempo, dale. Hoy y hoy. Vamos a ir por hoy, dale. Después te cuento mañana.

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1: Treinta y siete minutos han pasado de la hora 11. La temperatura en estos momentos asciende a 18 grados 3 décimas, cielo totalmente despejado en nuestra madre de ciudades. Noticias del ámbito nacional, el gobierno modificó el presupuesto para reforzar partidas en educación, seguridad social y el pago de la deuda. Se trata de una segunda modificación en las partidas del año y es la primera orientada a ampliar fondos a distintas dependencias. La CIDE entre las más beneficiadas. El gobierno volvió a modificar el presupuesto 2026 para aumentar las partidas en educación, seguridad social, cajas provinciales, Secretaría de Inteligencia del Estado, también para garantizar los pagos de la deuda. Una medida que fue oficializada este jueves mediante el decreto de necesidad y urgencia número 594 publicado en el boletín oficial. Del ámbito nacional política, el Senado sesiona para aprobar la ley de propiedad privada, más cambios de últimos momentos y dudas por los votos. La iniciativa ya tiene 15 borradores post dictamen y hay hartazgo en los despachos. Oficialismos y aliados reunirán a partir de las 10 de la mañana se reunieron y durante un tiempo antes de entrar al recinto tratarán de cerrar grifos de incertidumbre. Vuelve la lupa sobre dos misioneros atravesados por una intensa guerra política social. Tras semanas de mala praxis desde el bloque libertario del Senado que conduce la porteña Patricia Bullrich, el oficialismo intentará sesionar desde el mediodía para aprobar la ley de inviolabilidad de la propiedad privada, un demorado proyecto que pide desde hace meses la Casa Rosada y que ya se fue desplumando por la oposición. El dictamen de la iniciativa tenía 13 borradores extra y ayer sumó dos más, lo que derivó en el hartazgo de varios despachos y un escenario de incertidumbre de cara al recinto. En Misiones, un hombre falleció en una sucursal bancaria tras atragantarse con un chipá. El trágico episodio ocurrió el martes pasado, cerca de las 10 en la ciudad de Posadas. La víctima esperaba realizar un trámite y se descompensó pese a que le despejaron la vía traqueal. Judiciales. Juicio de los cuadernos, inspectores de la ex AFIP. Bueno, declaran sobre la investigación que se hizo a partir del listado del arrepentido Clarence. El juicio oral a Cristina Kirchner y otros 85 acusados por el supuesto esquema de cobro de sobornos se reanudó con nuevos testimonios ante el Tribunal Oral Federal número 7 en la última audiencia previa a la feria judicial. Del ámbito local, policiales, grave, una mujer encontró otro feto arrojado en un basural en la ciudad capital. Luego del hallazgo de los restos de un embrión en la ciudad de La Banda, esta madrugada una mujer alertó a los efectivos por el macabro contenido de una bolsa tirada.

0: en la basura. En la madrugada de hoy jueves se tiñó de espanto por los vecinos de la zona norte de la ciudad capital. Un llamado telefónico alertó a los efectivos de la comisaría comunitaria número 49 sobre la escena escalofriante en plena localidad de Los Morales. Una residente de la zona que caminaba por las inmediaciones de un basural a cielo abierto, divisó una bolsa negra que le llamó poderosamente la atención y al acercarse para ver de qué se trataba, el horror fue absoluto. La temperatura se mantiene en 18 grados 3 décimas en estos momentos, sol a pleno en la madre de ciudades. 42 minutos han pasado de la hora 11 en Santiago del Estero. 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

0: 50 minutos han pasado ya de las 11 de la mañana en toda la República Argentina. 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

0: A buen entendedor, sí, sabemos quién está del otro lado de la línea. Estamos hablando de Manolo Herrera. Antes de la presentación, atención que se viene el sorteo de un bombo en la radio de los santiagueños. Vamos a estar con más en la jornada de mañana, pero se viene el sorteo por la 11. ¿No? A tener en cuenta este datito para vos que estás del otro lado.
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0: Y las Hacha Guitarras que están de festejo, ¿no? Se vienen los 50 años, medio ciclo de historia en la música santiagueña, en la cultura popular. Y para hablar, tenemos el placer de tener del otro lado de la línea ahora sí a Manolo Herrera, a quien le damos la bienvenida. Manolo, muchísimas gracias por darnos este tiempo a través de la radio de los santiagueños y felicidades por ya marcar medio siglo de Santiago del Estero. A ver si nos está escuchando. Bueno, ya en un rato vamos a estar con Manolo Herrera a través de la radio de los santiagueños. No se olviden, estamos sorteando bombos a través de la 11 y vamos a tener en un ratito nada más el privilegio de contactarnos, ¿por qué no?, con el ganador o la ganadora del primer bombo aquí en la 11.

0: El discurso largo.
1: Mientras tanto actualizamos información deportiva, en este caso porque esta tarde tendremos acción por Copa Argentina. 6:45 juega Racing Club enfrentando a Defensa y Justicia, y a las 21:45 Sarmiento de Junín hará lo propio ante Boca. Ahora sí, nos vamos a la comunicación, a la información en la calle de la mano de Javier Díaz Sandoval. Javi, te estamos escuchando.
2: Bueno, muy bien, Gaby, este marco tiene que ver con las palabras del gobernador de la provincia, Elías Suárez, que estuvo presente en el Consejo de Educación de Santiago del Estero en la muestra del Instituto Juan Chaparí. Después de recorrer la muestra, habló con la prensa y dijo lo siguiente.
3: ¿Sabes que sí? Muy agradecido por la invitación del Consejo General de Educación, de la directora de la Escuela Juan Chaparí, y acá compartiendo con los alumnos y pudiendo aprender un poco cómo son las técnicas, cómo las herramientas que usa para poder transmitir algo el autor de cada obra. Y creo que eso es lo valioso, que en esas obras está expresada la alegría, o está expresado el llanto, o está expresada lo que crea conveniente el autor poder transmitirlo a la sociedad. Y desde luego el arte a todos nos nutre porque transfieren esa realidad que vivimos cotidianamente.
4: Bien, es importante este tipo de actividades para mostrar también, ¿no?, lo que van aprendiendo los alumnos en Santiago del Estero.
3: Sin duda que sí, la Escuela Juan Chaparí expresa todo eso y acá estamos también comprometiéndonos a seguir apoyando estos emprendimientos, el emprendimiento de, sobre todo en materia educativa, buscando una educación de calidad e inclusiva.
5: Gobernador, ¿tiene que ver con la inversión de la provincia, no solamente en lo educativo, sino también a los artistas, a lo cultural de Santiago del Estero?
3: Bueno, nuestra provincia, como usted sabe, nuestra provincia, Santiago del Estero, siempre ha sido protagonista en el arte, en la cultura, en las expresiones populares, y desde luego es parte de nuestra identidad como pueblo. Y es nuestra obligación desde la gestión de gobierno acompañar todas esas expresiones porque son las que nos representan, las que nos dan sentido como pueblo. Así que por ello vamos a seguir acompañando porque siempre lo hemos hecho. La educación, la cultura es parte de nuestra gestión de gobierno.
6: Gobernador, ¿cómo vive esta semana que es la más activa en cuanto a los festejos? Se viene este fin de semana la marcha de los bombos y vamos a notar una gran presencia de turistas.
3: Seguimos trabajando como todos los días. Desde luego, podemos ponernos más contentos, podemos ser, de alguna manera, tener mucha esperanza, pero lo importante es seguir trabajando, seguir estando al lado de la gente, seguir estando donde está el pueblo, que realmente que es lo que importa.
6: Gobernador, algo afónico también por los partidos de ayer, ¿no?
3: He tomado un poco de frío y me he puesto un poco afónico. Se ve que me hizo mal. Pero todos muy contentos, ¿no?
5: ¿Alguna cabla para el domingo?
3: Seguir teniendo fe, confianza, saber que en cualquier situación, tanto los jugadores que van a estar disputando una final, como todo el pueblo argentino, va a poner todo de sí para poder representar los intereses de todos.
4: Gobernador, el seleccionado argentino, bueno, también es un ejemplo, ¿no? Digo, para los argentinos, para mantenernos

0: partidos para conseguir el país federal que queremos.
1: Sí, la verdad, transmite esa fuerza y esa energía que debemos tener todos. Y verdaderamente nos emociona a todos porque nos representa de esa manera. El resultado, bienvenido, salió bien, fue bueno, ganamos. Pero el esfuerzo es lo válido, el esfuerzo que pone, dejaron todo en la cancha y se podría no haber dado, pero lo mismo, en este caso se dio y estamos muy contentos por eso.
2: La expresión con la bandera argentina de los jugadores expresa también el negacionismo que tiene el gobierno nacional sobre Malvinas, ¿no?
1: Los jugadores expresan lo que siente el pueblo argentino y sin duda todos nos sentimos representados en lo que ellos expresaron ayer, reivindicando lo que es nuestro. Nuestro por historia, nuestro porque así lo consideramos y desde luego como corresponde en los ámbitos que corresponde vamos a seguir buscando incorporar a nuestro territorio, a nuestras Islas Malvinas.
3: Las palabras del gobernador, Javi, te escuchamos.
4: Bueno, muy bien, un poquito hablando de la cultura, de la inversión de la provincia, sobre todo la selección argentina, porque te comento, Gaby, que se escuchaba muy ronco el discurso al gobernador, que estaba mal de la garganta por el frío, dice él, pero también por los gritos de la selección argentina. Así que, bueno, ahí la palabra del gobernador de la provincia, Elías Suárez.
3: El gober es muy futbolero.
4: Sí, no sabe el fanatismo que tiene.
3: Sí, señor,
4: exactamente. Además, fuera del aire decía que se pone muy nervioso, no sabe cuánto, dice.
3: Creo que es hincha de Boca, si no me equivoco, una vez se lo preguntamos, creo que es hincha de Boca.
4: Bueno, ese no sé, pero sí lo dijo a los medios, que es muy nervioso.
3: Así es. Javito, te mandamos un abrazo, ya estamos cerca de las noticias, antes la música, con Nancy Urquiza, ¿eh?
4: Un abrazo enorme, Gaby.
3: Javier Díaz Sandoval en el mediodía de la radio de los santiagueños. Nosotros nos vamos a una pequeña pausa a través de AM890, de FM88.1. Antes, la música en la 11. Vienen Nancy Urquiza las informaciones y el sorteo por la radio de los santiagueños.

0: Uruguay firman el inicio del siglo único sudamericano. Argentina, Brasil, Chile y Paraguay firmaron el acuerdo ALAS para avanzar hacia la integración y liberación del mercado aéreo regional. En un paso clave para la integración regional, Argentina, Brasil, Chile y Paraguay sellaron el martes pasado un memorándum de entendimiento para iniciar el proceso de creación del cielo único sudamericano. Este pacto se alinea con la política de cielos abiertos impulsada por el gobierno de Javier Milei, buscando regularizar el sector y potenciar la conectividad en el Cono Sur. Según informaron desde la Secretaría de Transporte, el memorándum establece un compromiso conjunto para trabajar en la promoción de la libre prestación de servicios, en el aumento de la oferta, en el fortalecimiento económico. Del ámbito nacional. Dalma y Yanina Maradona, emocionada hasta tras el triunfo argentino ante Inglaterra. Papá, estás en todos lados, fue lo que dijeron. Vivieron con profunda emoción la victoria argentina ante Inglaterra, recordando a su padre y apoyando a la selección argentina. La Semana Puma, desembarcó ya en Santiago del Estero con 3 capacitaciones para el desarrollo del rugby. La Unión Argentina de Rugby y la entidad local realizan este jueves 3 jornadas formativas en el Polideportivo Provincial y en el predio de la AFA. Una iniciativa que desplegará una intensa agenda de 3 capacitaciones presenciales y gratuitas orientadas a profesionalizar la labor de los entrenadores, de los árbitros, de los dirigentes de los clubes locales. Hoy tendremos una temperatura máxima estimada en 29 grados. La temperatura actual 18 grados 3 décimas. El cielo está despejado en Santiago del Estero. Mañana adelantamos los datos del tiempo. Día viernes arrancamos con una temperatura mínima de 20 grados. Tendremos una temperatura máxima estimada en 28 grados. Cielo parcialmente nublado durante toda la jornada. 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
1: Y son 50 años, medio siglo, marcando
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1: La historia musical, la cultura, lo nuestro, marcando a Santiago del Estero. ¿De quién estamos hablando? Sí, de las hachas guitarras atamisqueñas.
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1: Tenemos el placer de tener del otro lado de la línea al gran Manolo Herrera, a quien le damos la bienvenida. Manolo, gracias por tu tiempo y bienvenido al EB11.
2: Hola, ¿qué tal? Bueno, de aquí desde Atamisqui, Villa Atamisqui, justo aquí donde estamos preparando para estos festejos, este sábado y este domingo, 55 años de la Sacha Guitarra, aquí en el Polideportivo Municipal, el

0: patio de los encuentros de la casa del Pío Herrera se traslada aquí al Polideportivo Municipal. Todos dirán, ¿por qué?
1: Exacto.
0: Bueno, porque en estos últimos años es el acompañamiento de la gente es inmenso de todas las provincias, como que el patio ha quedado chico ya. Entonces, bueno, ahora se está preparando en este predio que es más amplio para que toda la gente pueda disfrutar de la fiesta de todos los artistas que nos van a acompañar esos dos días.
1: Manolo, imagino que bueno, ya con los preparativos finales van a ser 48 horas a pleno por los dos días, claro, ¿no? De estos festejos vemos que es un amplio terreno, se espera una convocatoria enorme, no solamente para la gente de Villa Tamishki, sino también para el resto de la provincia y por qué no también hablar de otras latitudes de nuestro país, ¿no?
0: Sí, sí. Bueno, nosotros se nota el pueblo, se nota que ya estamos con visitas, uh-huh. Nosotros nos ha quedado un clásico de decirlo, los porteños decimos nosotros, claro. Pero ya no es solamente la gente de Buenos Aires. Uh-huh. Ahora ya son gente hasta gente del sur, de Neuquén, de esos lugares que se llegan también aquí a nuestro pago. Rosario, por ejemplo, ya hay gente de Rosario. Que son, yo siempre digo, asistencia perfecta en cada aniversario de la Sacha. Y ya se nota el movimiento, se nota este tema festivo que tenemos nosotros. Uh-huh. Y bueno, también, como vos lo dices, nosotros ya instalados aquí haciendo cosas, mañana también, y no nerviosos, sino diríamos ansiosos. Tengo una frase de mi viejo que siempre decía, una vez que comience todo, ya está. El resto ya viene solo.
1: Claro, por supuesto, por supuesto. Manolo, tuviste al mentor, ¿no?, de las hachas y demás. ¿Qué es lo que más rescatás, ¿no?, de estos, de este más de medio siglo, marcando la cultura de Santiago del Estero?
0: Muchas cosas. Yo rescato siempre sus mensajes, que por ahí me doy cuenta que no lo decía, no me lo decía directamente, sino también por ahí hablaba. Uh-huh. para que quede. Esos mensajes me doy cuenta, así que tiraba indirectamente. Y cuando uno le va pidiendo cosas y que debe asentar cabeza, me voy acordando de eso y bueno, también reflexionando, claro, sobre eso y bueno, siguiendo adelante. Y bueno, al viejo han pasado 7 años. Uh-huh. En el mes de mayo se ha cumplido 7 años, pero bueno, nosotros siempre lo digo, tratamos de continuar con su obra, con todo lo que ha dejado. Uh-huh. Estas ocurrencias que le ha dado al comienzo ha sido festejando en el patio de su casa, y él nunca se ha esperado que venga gente de Rosario, de Buenos Aires, y ha sido así la convocatoria y el acompañamiento masivo que ha tenido, que de un día que hacía él, en 2 años, por ejemplo, consecutivos, se han hecho un día. Uh-huh. Y se han hecho ahora 2 días.
1: Claro.
0: Porque la misma gente sugería, diciendo que bueno, llega el domingo y ya no encuentran nada, como que les falta algo.
1: Exactamente, sí, sí.
0: Y bueno, cosas así. Uh-huh. él dice, bueno, vamos a probar, ir haciendo. Y más allá de su ocurrencia de festejar un aniversario con su música, del instrumento, le ha dado esta fiesta al pueblo un movimiento en muchas cosas. Uh-huh. Si uno se pone a pensar en el turístico, uh-huh, económico, el movimiento de muchas cosas. Esta fiesta genera muchas cosas y hay mucho movimiento. Y ser parte de eso, protagonista para nosotros en la familia, sabemos que es una responsabilidad. Uh-huh. O sí, siempre, y lo asumimos, y siempre queremos que también las cosas salgan bien.
1: Exactamente. Manolo, ¿cómo proyectan, ¿no?, el futuro de las hachas de ahora en más? Bueno, obviamente con el legado de Don Elpidio, pero también mirando hacia el futuro, ¿no?
0: Yo prefiero vivir siempre el presente. Ajá. Que es la única verdad, como dice.
1: Exactamente.
0: Había hecho una vez un tema donde decía que el futuro siempre queda lejos, mejor.

0: vivir el hoy nomás.
1: Claro, exactamente.
0: Bueno, pero nosotros en lo musical siempre tratamos de aportar cosas en temas. Bueno, hay temas clásicos que uno no puede dejar de hacerlo porque la gente misma te está pidiendo. Y bueno, pero tratamos también de aportar en instrumentos. Hace poco hemos andado presentando esa guitarra de tres diapasones, que era muy solamente de aquí, del pueblo, de la casa. Bueno, hoy ya nos animamos a mostrarlo también saliendo, cruzando la frontera
1: Como tiene que ser, por
0: tamisqueña.
1: supuesto.
0: Así que bueno, es un desafío también, que bueno, creo que sirve para todo.
1: ¿Se vienen nuevos lanzamientos, Manolo, en cuanto al repertorio de las hachas?
0: Sí, nosotros ya tenemos, ya hay temas que lo venimos preparando para hacerlo justamente el sábado que nos toca a nosotros, el día sábado nosotros, 19 horas es nuestra actuación con la Sacha, y el día domingo nosotros hacemos el cierre, es un clásico hacer el cierre de nuestra fiesta con canciones muy de nuestro pago que siempre nombran a Tamisqui, a todas sus vivencias de aquí, ¿no?
1: Claro.
0: Y pero bueno, el sábado donde ahí vámonos a tu pregunta, donde bueno, ahí tenemos todas las canciones ahí nuevas que
1: Espectacular.
0: para mostrar.
1: Espectacular. Manolo, agradecerte el tiempo por bueno, habernos esperado un rato y bueno, lo mejor para lo que se venga. Imagino que no se gritaron los goles ayer porque esa garganta tiene que estar bien para deleitar al público.
0: Y le interior que gritar, che, no hay poder evitar.
1: Claro, exactamente. Sí.
0: Sí, y hablando de eso, tenemos el domingo preparado ya para ver en la pantalla aquí a la final también en este predio.
1: Maravilloso, maravilloso, maravilloso,
0: Ah,
1: Manolo.
0: ya, ahí vas a verlo al intendente, al Víctor Rosales, que tenemos un apoyo inmenso de él, así que ahí te va a saludar, ahí te saluda el videito, mi hermano, mi señora, mi hija, que
1: ¿Cómo le
0: estamos todos
1: va?
0: preparando en este pedo que está lindo, así que están invitados, no hace falta, empanada y locro va a haber.
1: Espectacular, espectacular y buena música, sobre todas las cosas. Manolo,
0: Dale.
1: agradecerte, te mandamos un abrazo, y muchos
0: Un
1: éxitos.
0: abrazo,
1: Ma
0: gracias.
1: abrazos, abrazos. Manolo Herrera, ¿no? Músico, cara visible de las hachas guitarras atamisqueñas, conversando con la radio de los santiagueños más de medio siglo, ¿no? De este orgullo santiagueño, aquí en la radio. 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

0: 12:29 minutos, señores, en la República Argentina. Bueno, bueno, bueno, la cantidad de gente que está mandando mensajes por el bombo. Atento que tenemos un ganador para la mañana de hoy, ¿eh?
1: Sí, señor.
0: Y no se des... ¿Cómo se dice?
1: Desesperen.
0: Eso, no se desesperen porque mañana vuelve a jugar, ¿eh? Mañana vamos a tratar de llamarlo. Bueno, vamos a tratar de llamarlo. Atento a los amigos, ¿eh?
1: Sí, señor.
0: Bueno, ya estamos... Voy a leer primero los mensajes. Vamos a buscar los mensajes. Hola, buen día, ¿cómo están? Estoy... Ah, nos están viendo desde... desde Buenos Aires, ahora sí. Hernán en Maldonado, nos veía desde Buenos Aires hace unos minutos. Salud, amigo Hernán, muchas gracias por estar viéndonos a través de YouTube.
1: Sí, señor.
0: Bueno, bueno, Apolonio hizo los deberes, muy bien, está participando, muy bien, Apolonio.
1: Exactamente.
0: Buenas, buenas, quiero participar del sorteo, nos dice Daniela. Bueno, participe, Daniela, mande la respuesta, mande el nombre, el documento. Bueno, pero aguante, pues ya estamos sobre la cierre. Hola, Mariano. Dice, soy Mariano, fiel a la 11 y me gusta empezar el día con las noticias. Bueno, hay que responder, chicos, ¿cuántas ciudades del barco se fundaron antes que Santiago del Estero sea Santiago del Estero, eh? Bien, María Gabriela está participando, muy bien.
1: Sí, señor.

0: Día, el documento completo, por favor, vamos. Hola, Sofía, muy bien, hizo los deberes, Sofía. Santiago del Estero fue fundada. La ciudad del barco, chicos, no Santiago del Estero. Ciudad del barco, ¿cuántas ciudades del barco hubo? Clarita la pregunta. Hola, amigo Luis Isidro, buen día. Participo, quiero el bombo para mis nietos, dice. Bueno, bueno.
1: Qué lindo.
0: Hizo los deberes, muy bien. Hola, nos dice el amigo Daniel Ledesma. Saludos, Daniel Ledesma. Muy bien, contestó correctamente. Bien, perfecto. Estoy diciendo todos los mensajes que todavía no habíamos leído.
1: Por supuesto que sí. 154-030-080, Duilio.
0: Bueno, tenemos...
1: Exactamente, al hombre del mundial.
0: Oh, a ver, dame cortina. Tengo el nombre del ganador, ¿eh? Vamos sí, a ver señor. Si lo podemos conectar.
1: Exactamente.
0: ¿Va a estar difícil o va a estar complicado? No.
1: Veremos.
0: Vamos a ver qué pasa. Sí, dale, señor, bueno. Bueno, bueno, este bomba. Ponelo en línea, mi amigo, por favor.
1: Lo tenemos.
0: ¿Lo tenemos, Maxi? Bueno. Mire, amigo Darío, ¿cómo está? Buen día. Un gusto de saludarte, hermano. ¿Cómo va?
2: Hola, Duilio. Hola, Gaby. El gusto es mío. Acá estamos muy cansados. Viajamos toda la noche en auto, 1.100 kilómetros, desde Atlanta hasta Fort Lauderdale. Y bueno, en un rato nada más tomamos el avión para ir a Nueva York para estar el domingo palpitando la gran final, ¿no? Con Argentina y España. Pero bueno, cansado pero contento porque, bueno, otra vez volvió a ganar la selección en los últimos minutos, lo que lo hace, por supuesto, un cúmulo de nervios para los que estábamos en el estadio, para ustedes también, seguro, frente al televisor. Pero creo que esos triunfos así en los últimos minutos y ante un rival como es Inglaterra, creo que se saborean mucho más. Hubo fiesta en la Argentina, en todo el país, desde la Quiaca a Ushuaia, desde Catamarca a Entre Ríos, así que me parece que estamos todos muy contentos, más allá de que por ahí mi cara denota el cansancio propio de haber manejado más de 1.100 kilómetros.
0: ¿Más de cuánto?
2: 1.100 kilómetros, desde Atlanta a Fort Lauderdale. Durante salía a las 8 de la noche, después del partido, hora de acá, ya serían las 9 de Argentina, después del partido, bueno, estuvimos haciendo un montón de imágenes y todo lo que tiene que ver con la fiesta, que fue una fiesta monumental en el estadio Mercedes-Benz. Nos subimos al auto y sin parar hasta hoy a las 10 de la mañana. Y bueno, ahora estamos en el aeropuerto esperando para embarcar a las 3 de la tarde allá en Nueva York.
0: Bueno, bueno, más allá de la felicidad, que no solamente de la victoria, sino de haber estado en vivo y en directo, vos que tuviste la posibilidad en el estadio, la sensación de todos los argentinos y no tan argentinos, ¿no?, que disfrutaron de la victoria del equipo de Scaloni en el Mundial.
2: Sí, acá yo tengo exactamente 68.239 espectadores, son los que había en el estadio, y bueno, a diferencia de lo que pasaba en todos los partidos anteriores, donde Argentina tenía el 90, el 95, el 98% el estadio a su favor, aquí estuvo bastante equilibrado, no sé si 50 y 50, pero por ahí cerca, realmente también muchos ingleses que se fueron realmente muy mal, porque hasta 6 minutos antes de la finalización del partido estaban ganando 1-0, y en los últimos minutos perdieron 2-1, así que creo que un desconsuelo total. En los jugadores también, en el cuerpo técnico, en los simpatizantes del conjunto inglés, que seguramente esto traerá algo de cola. Ya vi algunas declaraciones de jugadores en contra del técnico, de la forma de jugar. Recordemos que el técnico de Inglaterra no es inglés, es alemán. Tuchel es alemán, que eso, bueno, no es tan común que una selección de la categoría de Inglaterra sea dirigida por un técnico extranjero. En este caso, un alemán. Y bueno, qué decirte del partido, lo que sí, perdón.
0: No, está bien. Hablamos del partido en sí mismo, ¿no? De cómo Argentina ayer volvió a ser la Argentina que estábamos más acostumbrados.
2: Sí, jugó mucho mejor. Vos viste que a partir de... se pone en ventaja a Inglaterra en el minuto 9 y comete un gravísimo error. Faltaban casi 45 minutos, porque después, paradójicamente, 9 fueron los minutos que anexó el árbitro estadounidense. Quiere decir que tenían que aguantar el 1-0 45 minutos. Eso es muy difícil. El fútbol lo podés aguantar 10 minutos, 15, pero no mucho más. Y más, entre un equipo.

0: equipo como Argentina, ¿no? Que tiene unos jugadores realmente fenomenales. No lo aguantaron, cometieron un gravísimo error, se refugiaron los 10 jugadores de campo, pusieron la cola pegada ahí en el borde del área grande, le dieron la pelota y el territorio de la Argentina, y bueno, apareció Messi en los últimos 6 minutos, le pintó la cara primero con una sesión de pelota para el remate de Enzo Fernández de afuera y después para una jugada monumental por derecha, escapándose como si fuera un wing derecho, enviando el centro pasado a la cabeza justa del Toro Martínez, y bueno, de esa manera Lautaro convierte el gol que fue realmente espectacular, gritado por todo el mundo, y creo que se perdieron como 2 o 3 minutos allí en el gol, porque entre la gente, los jugadores, el cuerpo técnico, los del banco de suplentes que ingresaron, el Colorado Barco, que estaba enloquecido en el medio de la cancha, cuando él era suplente y tenía que haber estado ocupando su lugar en el banco, bueno, no, todos los suplentes fueron directamente a saludar a Messi, que fue el autor del pase, y a Lautaro Martínez, que fue el autor del gol. Una fiesta, después se vio por horas, no por minutos, por horas, porque el partido terminó cerca de las 5 de la tarde acá, cerca de las 5 de la tarde.
1: Claro.
0: Y te digo que casi alrededor de la medianoche, o ponerle para no exagerar, 11 de la noche, a esa hora terminaron los festejos por las calles, que fueron espectaculares también, una marea celeste y blanca por todos lados, así que una fiesta espectacular. Nosotros tuvimos que salir un poco antes, como te decía, salimos de allá a las 20 horas, porque bueno, teníamos más de 12, 13 horas de auto, las rutas son impecables, pero acá hay la restricción, es que no podés andar más de 65 millas, 65 millas son apenas 110 kilómetros, así que para recorrer 2.100 kilómetros que separan de Atlanta a Fort Lauderdale, se tardan entre 12, 13 horas, y bueno, es lo que tardamos nosotros. Vinimos directamente a devolver el auto aquí en el aeropuerto, y ahora estamos acá con ustedes hace un ratito, nomás que llegamos, si bien los chicos de producción ya hace rato que me habían llamado, no podía porque estaba manejando en la ruta, así que bueno, acá estamos con ustedes. Y
1: bueno, pero está lindo, amigo mío, no reniegue, sí, que hace 40 días que anda en Estados Unidos disfrutando del Mundial, sí. Déjenos el reniego para nosotros, ¿eh?
0: No, sarna con gusto no pica, y bueno, realmente lo estamos pasando fenomenal, pero mi cara denota seguramente un cansancio porque estoy sin dormir, absolutamente sin dormir.
1: Queda lindo así también, ¿eh?
0: Ahora cuando suba al avión, las 3 horas que nos separan de Fort Lauderdale a Nueva York, ahí aprovecharé para dormir un ratito. Y mi teléfono no sabe cómo sonaba en la ruta, pero bueno, lamentablemente no.
1: Me imagino, hermano.
0: No lo podía atender en ningún momento.
1: Me imagino. Bueno, te vamos a liberar más tranquilo para que siga con su faena y su actividad. El cansancio y la felicidad hoy van de la mano, así que sí. Es eso. Por más cansancio que tenga, mi amigo, lo veo también un hombre feliz.
0: Sí, por supuesto, muy feliz. Quizás mañana también podamos entablar directamente desde Nueva York, Nueva Jersey. Nosotros vamos a estar parando en Nueva Jersey, cerquita del estadio,
1: sí.
0: El MetLife de Nueva Jersey. Y bueno, capaz que tengamos un poquito más de tiempo y podamos hablar más en profundidad a lo que fue esta victoria. Pero bueno, la gente lo vio por televisión. Así
1: el señor hizo la ruta que tenía que hacer, le digo.
2: Sí, claro.
0: Ah, bueno.
1: Sí, hizo la ruta que tenía que hacer, eligió como tenía que, como Argentina iba a ser.
0: Viste que yo te dije, mirá la fe que tenía, que saqué los boletos directos para Nueva York. No pensé nunca que Argentina podía jugar por el tercer puesto en Miami, qué garrón me hubiera comido si pasaba eso. Pero bueno, pasa. Con antelación, como 2 meses antes, directo a Nueva Jersey, Nueva York. Y el regreso ni siquiera el lunes 20, ¿eh?
1: ¿Qué se sabe? El 21. Claro, Darío, ¿qué se sabe del tema de los hinchas argentinos que seguramente van a intentar copar Nueva York? Pero ¿qué se sabe? Porque también los españoles son muchos.
0: Bueno, lo que se sabe es que las entradas ya están a $20,000. Así que las entradas están complicadas. Arranquemos diciendo lo siguiente. El costo inicial de la FIFA para el partido final, si hay quien fuere, cuando salieron a la venta, $5,500. Así que arranquemos con $5,500, que ya es una enormidad.
1: Claro.
0: Y por supuesto, ahora la reventa ya está cerca de 20. Vamos a ver en

0: ¿En cuánto termina? ¿En cuánto cierra para el domingo?
1: Bueno. Nosotros nos vamos, ¿no? Si no, le iba a pedir que me guarde 4 o 5.
0: Sí, ahí leía en un chat que tengo de jóvenes argentinos, simpatizantes, hinchas y yo, que decía, bueno, no sé si comprar una entrada o cambiar el auto.
1: Mejor, claro. Tráeme una B6 0 kilómetros, claro.
0: Sí, son valores que están muy alejados del poder adquisitivo de los argentinos. Yo creo que de todo el mundo, pero bueno, mucho más de los argentinos, que donde el dólar tiene un valor muy alto. Y
1: ayer veía un mexicano. Ayer vi a un mexicano que había tratado de conseguir y había conseguido 4 entradas para el partido de Argentina-Inglaterra. Él pagó 14 mil pesos las 4 entradas. O sea, el valor que estaba pagando era 3.500 por cada entrada. Tampoco era barato.
0: Dólares.
1: Perdón, dólares, sí, señor.
0: Sí, lo que se vendía. Yo, una amiga mía compró 2 o 3 días antes a 2.300. Así que esos son los valores. Más barato que eso era muy muy difícil de conseguir.
1: Mira vos.
0: Y ahora para la final ni te cuento. Porque ¿qué pasa con la final?
1: ¿Qué pasa?
0: Yo le decía ayer a unos argentinos ahí, mi amigo Lombar Platense. Lo que pasa es que para la final no solo van a ir argentinos y españoles. Van de todos los países, porque todo el mundo dice, no, yo quiero estar en la final,
1: sí,
0: voy
1: señor.
0: A la final, fui a ver, no sé, a Noruega, y bueno, Noruega no llegó, pero voy a la final, o fui a ver a Francia, o fui a ver a Brasil. Entonces eso es lo que pasa, y además hay que tener en cuenta que estamos en los Estados Unidos, pero la final del mundo es una final hispana, España y Argentina. Todo hablado en español, en castellano. Y bueno, y el resto que lo mire por TV, porque
1: exacto.
0: Acá el candidato firme era Francia, vamos a decirlo, era Francia, y quedó afuera. Y también Inglaterra era candidato sobre Argentina. Y volvimos a ganar, como fue en el 86, 2-1, el mismo resultado. Así que bueno, estamos ultra contentos, cansados pero muy contentos, así que mañana por ahí con Gaby podemos hablar también de otros aspectos, siempre hay muchas cosas para contar. Hoy con el apremio de ustedes que ya están sobre la parte final del programa y yo con mi cansancio, por ahí no es el mejor día. Pero mañana ya con la tranquilidad y con el descanso quizás podamos hablar un poco de lo que pensamos que puede ser el partido del domingo. Pensamos, después pasa cualquier cosa, pero
1: sí,
0: ¿cómo
1: señor.
0: Creemos que puede jugar Argentina el domingo frente a España, que es un partido bravo, Si era bravo el de Inglaterra, ni te cuento con España.
1: Bueno, te mandamos un abrazo, hermano, gracias por tu tiempo, a recuperarse, eso.
2: Lo único que le puedo decir a...
1: Escuchale la garganta, tío, tú no puedes hablar.
2: Por eso no me metí mucho, pero lo único que le puedo decir a Darío, como ayer le dije, es Inglaterra, Darío, confíe, que es España.
0: No, por supuesto.
2: Es España.
0: Nosotros, como ya sabés, yo te lo dije el primer día. Cada vez estoy más cerca de mi promesa de ir a Santiago del Estero. Yo creo que ya estoy en octubre caminando. Por ahí me van a ver llegando allá a los pagos de ustedes. Porque hice la promesa que salía campeón. Iba antes del fin de año. Y estoy cada día más cerca de Santiago. Así que vamos firme. Bueno, ya viste que la fecha de los pasajes te lo demuestran. Arrancó el campeonato, se acaba para volver el día 21 de julio, así que todo se va dando.
1: Bien.
0: Así que vamos a ver, pero la cuarta estrella está más cerca.
1: Un abrazo, Dani, querido, a descansar, hermano, muchas gracias,
0: Otro para vos, Julio, Gaby, para toda la gente de Santiago del Estero.
1: Darío Santos, desde Estados Unidos, genio y figura, él lo dijo, el camino es este y el camino está siendo ese,
2: Sí, señor.
1: Bueno, Bombo.
2: Sí, señor.
1: Ganador, ganadoras, ganadores.
2: ¿Ganadores? Exactamente.
1: Sin querer.
2: Sin querer.
1: Ganadoros, ganadoras y ganadores.
2: Por supuesto que sí,
1: ¿no? Bueno, atento.
2: Estamos llamando a través de la radio de
1: atención.
2: Los santiagueños.
1: Hola, nos querido Peli.
2: A Pelo More,
1: Sí, señor.
2: Exactamente.
1: Bueno, acá tengo el bombo que se van a llevar los amigos, gentileza. Bueno, hay un montón de cosas, pero acá.
2: Exactamente.
1: Encima es grandote y pesado, no sabés lo lindo que es,
2: Exactamente, sí. Tiene buena acústica.
1: También,
2: claro.
1: Bueno, atención persona ganadora, ya me dejaron acá el nombre.
2: ¿Lo tenemos? Tenemos.
1: Ay. Bueno, no es condición sine qua non, pero lo queríamos hacer hoy. Ganador, persona de ganador el bombo. Documento terminado en 549, 549 me ponen acá.
2: Sí, señor.
1: Es una dama, Luisa Beatriz.

0: Paz, que hizo los deberes y contestó que la fundación de las ciudades fueron tres.
1: Sí, señor.
0: La ciudad del barco, ¿eh? Una en Salta, una en Tucumán y una aquí en Santiago del Estero, que después la corren un poquito para el norte y se termina convirtiendo en la ciudad de Santiago del Estero. Tres ciudades del barco, Luisa Beatriz Paz, ganadora del bombo. Atento, tengo acá los vouchers para los amigos.
1: Sí, señor.
0: Bueno, Luisa Beatriz Paz, 549, en la terminación del documento, tengo el número completo aquí. Se gana este voucher para retirar su bombo que nos hacen llegar los amigos de la Municipalidad de Santiago del Estero. Me dice Gaby que la señorita, no sé, está en línea telefónica. Luisa, si nos estás escuchando, Gaby Duilio, la saludamos, buen día.
2: Hola, buenos días, don Duilio, ¿qué tal?
0: Hola, Luisa. Muchas gracias, mi amor, gracias por atendernos y felicidades por ganarte el bombo, ¿eh? Acá.
2: Ay, qué bueno, buena noticia, gracias.
0: Inmenso. Justamente, el bombo. Sí.
2: ¿Ah? Decime. Justamente mi marido cumple la semana que viene, ahí está el regalo.
0: ¡Vamos! ¿Y cómo se llama el señor, el nombre de pila?
2: Miguelito,
0: uy, sí. Casi me traigo el micrófono. Miguelito, amor, felicidades, rey, qué lindo. Bueno,
2: muchísimas
0: atención.
2: Muchas gracias.
0: Mi amor, ¿qué estás haciendo ahora? Perdón, siempre pregunto la misma, pero déjame que lo pregunte, déjame. ¿Qué están haciendo hasta ahora?
2: Estoy cocinando.
0: Y va la pregunta de rigor, ¿y qué cosa cocinamos?
2: Pollo al horno.
0: No. Dame la dirección, Luisa, que ya me voy para ahí, te llevo el bombo personalmente. ¡Epa! Mi amor, un beso grande. Tenés que venir a buscar en el voucher.
2: Gracias.
0: Bueno,
2: yo siempre lo escucho en la radio.
0: Una genia, Luisa. Muy lindo. Mi amor, te amamos. Besito, mi amor, gracias. Bueno, Luisa, aquí tengo tu voucher, así que vení a buscarlo tranquila, con comodidad, y te vas a llevar este tremendo bombo que tenemos acá. Beso hermosa, que el pollo salga riquísimo y cariños a Miguelito, ¿eh?
2: Gracias, igualmente, hasta luego.
0: Chao hermosa, gracias. Qué linda Luisa, Dios mío.
1: Sí, señor.
0: Luisa Beatriz, que documento terminado en 549, se lleva...
1: Bombiño.
0: Bombas y bombiñas, decía un amigo mío, ¿eh?
1: Sí, señor.
0: Bueno, tranquilos el resto de los participantes, que mañana volvemos y mañana... Tenemos más bombos.
1: Sí, señor, en la 11.
0: Mañana tenemos más bombos, chicos, para ustedes. 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Y mañana nosotros tenemos otro para regalar aquí en ADN de Radio. Pero mañana lo vamos a hacer más tempranito. Hoy nos abrumó la
1: agenda periodística.
0: Exactamente. Así que mañana estamos mucho más temprano regalando el bombo. Metele mañana al 3854-030-080. Mañana recomponemos las gargantas, ¿eh?
1: La Regaleta juegan hoy de titular.
0: ¿Te acuerdas de Cacho Fontana? Gargalitas. Bueno. Hacemos la pausa. Felicidades a la amiga Luisa que tuvo la atención. Mañana me parece que si no nos contesta por teléfono, sorteamos otro.
1: Sí, señor. Así es mañana. Estamos así, ¿eh?

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0: vamos, ¿eh?
1: Como siempre, un placer, Duilio. Nos vamos con una temperatura actual.
0: Ah, gracias.
1: En la madre de ciudades, ¿no? De 22 grados 7 décimas.
0: Un calor de carga. Bueno, sí, chicos, señor. Mañana volvemos a las 8:30. Gracias, Mara. Gracias, Maxi. Gracias, Ariel. Gracias, Nancy. Gracias, Javier. Gracias, Claudia. Una gentileza de gente que hace la mañana de ADN de Radio. 8:30, mañana viernes, más finalistas que nunca, como somos hoy, pero mañana definimos todo lo que nos queda regalarles los bombos para que vayan a la marcha. ¡Chau!

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0: 15 minutos, ahora sí, 15 minutos, decía, de la una de la tarde, apertura, inicio, comienzo, para esto que es actualidad política en la radio de los santiagueños. En la apertura, por supuesto, el saludo correspondiente de sus conductores, el señor Gabriel Álvarez y Ariel Sequeira, colega, compañero, amigo, buenas tardes.
1: Muy buenas tardes, Ariel, buenas tardes naturalmente a toda nuestra audiencia, ¿no? Un placer.
0: Con invitados ya en los estudios, con ganas de charlar de fútbol seguramente, pero quedará para otro capítulo. Titular del ARESAC, estoy hablando del contador Juan Domingo Bernardo Reutemann, hombre de, bueno, basta, trayectoria política como dirigente, legislador provincial, funcionario en estos momentos. En un área fundamental siempre, cuando hablamos de agua, calculo que en cualquier administración, pero lo es y todavía mucho más importante cuando se trata del gobierno de Santiago del Estero. Reutemann, buenas tardes, ¿cómo le va?
2: Buenas tardes, Ariel, y a todo el equipo, y bueno, felicitarlo por este nuevo edificio.
0: Gracias.
2: Realmente me sorprende porque es hermoso, bien diseñado.
0: Divino.
2: Y bueno, ustedes se lo merecían realmente.
0: Muchas gracias, muchas gracias. Son las mismas consideraciones que tuvo en su momento el titular del multimedio, nos decía. Esto para ustedes, nos dijo, y la verdad que para nosotros fue algo muy importante que nos brindaran así, ¿no? Esto que a todas luces es un orgullo. Contador, tengo un entripado por ahí, a ver si me puede dar una mano. ¿Qué pasa con las cloacas en Aña Tuya? Yo sé que hay problemas de napa freática demasiado alto, un montón de circunstancias, y nunca fue fácil el tema.
2: Bueno, mire,
0: pero ya estaba encaminado, ¿y qué pasó ahora?
2: Le comento.
0: Sí.
2: Esto salió en la época de gobierno anterior de Fernández.
0: Sí.
2: Fue aprobado por el Banco Interamericano de Desarrollo, implementado por...

0: la Secretaría de Trabajo de la Nación, sí, y por el Ministerio de Obras Públicas de Santiago del Estero, por supuesto con, sí, la coordinación con el ERSAC, con Agua de Santiago y todos los que estamos involucrados en este tema. Añatuya tiene una condición muy particular, que la napa freática está a 20 centímetros de profundidad, sí, y por lo tanto, si un vecino vacía un pozo ciego, que cuesta hoy 50, 60 mil pesos, sí, a los dos días, tres días, una semana está lleno de nuevo, porque la napa freática viene el agua, sí, sí, y se deposita en el pozo ciego y tienen que volverlo a vaciar, con el costo que esto significa para cada familia y con el riesgo sanitario que trae también esta situación, porque se producen derrames cloacales. Estamos permanentemente en contacto con el intendente Castro, sí, he mandado gente especialmente en 3, 4, 5 oportunidades, he ido yo personalmente a verificar la situación, le he pedido colaboración a la Secretaría del Agua también, que fue el ingeniero Sacrán, y bueno, lamentablemente este nuevo gobierno nacional que nos habla de déficit, de superávit, esto es muy fácil. El superávit, si usted va a su casa, ¿no? Sí. No prende la luz, no prende el gas, no paga los impuestos municipales, no hace ninguna reparación a la vivienda, seguramente de su sueldo le va a sobrar dinero. Que eso es lo que está haciendo el gobierno nacional. La ruta 34 está intransitable, las cloacas de Ñatuya están prácticamente, gracias a la empresa Esuco Supercemento, que están haciendo un gran esfuerzo, no han abandonado la obra, están cobrando, la vez anterior habían cobrado en noviembre, hasta ahora que hicimos unos movimientos con el senador Zamora, el gobernador Suárez, etcétera, les han pagado otro tramo en el mes de junio, pero la empresa sigue trabajando a media máquina porque no es los dineros, claro, que se necesitan, y tienen que entrar a trabajar, sí, en las estaciones de bombeo y en todo el radio céntrico, que es la parte más complicada. Claro. Han hecho toda la periferia y han hecho la laguna de estabilización, pero le faltan las plantas de bombeo, sí, y le falta la red del centro de Añatuya, que es lo más complicado, lo más complejo y lo más caro.
1: Corríjame si me equivoco, este es un problema histórico en Añatuya, el tema de la napa freática, y obviamente poder llevar adelante una obra de cloacas que sí o sí es necesaria, es insoslayable. Y si entendí bien, el gobierno de la nación no quiere poner el dinero.
0: Lo pone en cuentagotas. Por ejemplo, como le decía yo, sí, estuvo casi 7 meses sin poner un peso de noviembre a junio, ¿no? Y la empresa me dijo claramente, el ingeniero Taborda, que es el ingeniero, que desde la línea superior de la empresa, que es una UTE, ¿no? Le dijeron, mirá, si no nos ponen plata hasta junio, nos vamos. Directamente levantamos todo y nos vamos. Gracias a ese aviso que me mandó el ingeniero responsable de la obra, sí, yo hablé con el doctor Gerardo Zamora, hablé con Elías Suárez, que es nuestro gobernador actual, y bueno, ellos se movieron rápidamente porque la Secretaría del Agua, te comento esto, Ariel, por favor, sí, que era un organismo nacional que trabajaba con el BID, trabajaba con todas las provincias, era un grupo de ingenieros, gente especializada, 10, 12, 15 personas, quedó a cargo de 2 personas, 2 hermanos de apellido Heredia, que directamente me lo han confesado a mí. No tenemos ni lapicera, me han dicho, directamente cuando lo he llamado por teléfono a Buenos Aires.

0: Espero que esto cambie, que reflexione el Gobierno Nacional, porque hay obras que son muy importantes, como la Ruta 34 que te mencioné, que es la columna vertebral, junto con la 9, de todo el país, donde va la soja, va los limones, van el azúcar, va todo lo que se produce en Salta, Tucumán, Santiago del Estero, Santa Fe, etcétera. Y bueno, no puede ocurrir lo que ocurría en otras épocas, que veníamos esquivando pozos. Hoy se producen accidentes gravísimos sobre la Ruta 34 gracias a este abandono que tenemos. Pero quiero aclarar, el peaje, tanto en el límite con Tucumán como en Fernández, lo siguen cobrando. Lo siguen cobrando a pesar de no poner un peso en la ruta.
1: O sea que no sabemos para qué cobran. Va, sí sabemos para qué cobran.
0: Sí, para la empresa,
1: para la empresa concesionaria. Y la ruta que se arregle.
0: Ojo, Milei en un momento, de sus tantas declaraciones que hizo, dijo que iba a llamar a una privatización general de toda la ruta argentina, en parte lo hizo, creo que en la zona de Mar del Plata o algo así, ¿no? Pero dijo, aclaró, pero bien clarito, que va a dar la concesión y cuando reparen la ruta le va a autorizar a empezar a cobrar. Bueno, hoy no han licitado las rutas, las rutas están destrozadas y siguen cobrando.
1: Bueno, pero hay algo que la gente, no usted porque usted conoce esto, hay algo que la gente por allí, pobrecita, digo, ¿no? Y lo digo no con con cariño, sino con un cierto dolor, porque no entiendo que la gente se tenga tanto desapego de todo esto que pasa en materia política. Mire, la Ruta 9, por ejemplo, ya se la dio a Cristóbal López. La van a reparar, van a poner las cabinas de peaje, no sé en cuántos tramos. Se va a cobrar muy bien para atravesar toda la Ruta 9, sabemos lo importante que es. Pero el gobierno de la nación lo que emite decir es que si la empresa privada se va a hacer cargo de poner la ruta en condiciones. Cristóbal López ganó la licitación porque fue el que te ofreció cobrar menos. Pero la plata va a salir del Estado. Y la plata del Estado sale del bolsillo nuestro, que somos los contribuyentes.
0: Así es,
1: ¿a quién quieren engañar con que esto lo hacen? No lo hacen, pero los privados van a cobrar. Del Estado, el Estado del dinero lo ponemos nosotros con nuestros impuestos. ¿Y a quién le están vendiendo que figurita y espejito Colón? No somos los indios de Colón.
0: Sí, yo le digo algo, ¿no? Soy un activo participante en Facebook, ¿no? No sé si me habrá leído alguna vez mis publicaciones. Y quiero hacer un reclamo, ¿no? Un reclamo especialmente a mis 5 o 6 mil seguidores que tengo en Facebook, ¿no? Cuando salgo cosechando una sandía o salgo con un montón de algodón que cosechó un socio que tengo, o unos fardos de alfalfa, tengo 120 me gusta, 30 comentarios, etcétera. Cuando salgo con una crítica al gobierno nacional, ¿no? O un reclamo que realizo, 1, 2 o 3 me ponen me gusta. Quiere decir que yo creo que la gente, la gente en general, nuestros amigos, nuestros coprovincianos, y tengo también adherentes de otras provincias, se tienen que poner los pantalones largos y no tener miedo de opinar. Hay que opinar, porque si no van a pasar las cosas que ya nos pasaron en el futuro y que no quiero comenzar a comentarlas porque realmente fueron muy dolorosas, ¿no?
2: Contador, ¿cómo ve el horizonte político del país teniendo en cuenta todo lo que desde el gobierno nacional está pasando?
0: ¿Cómo está?
2: ¿Cómo ve el contexto político?
0: Bueno, lo veo muy mal. Yo pertenezco a la Unión Cívica Radical, sigo perteneciendo a la Unión Cívica Radical. A mí no me intervinieron. Por lo tanto, sigo hace 10, 12, 15 años siendo presidente del Comité Departamental Robles, ¿no? Pero fundamentalmente, por encima de todo, sigo con mis principios radicales. Y el radicalismo dice que en el centro de todas las cosas debe estar el hombre. es decir, el hombre, la mujer, los niños, la familia, etcétera, y que, ¿qué quiere decir esto? Que cuando un político, especialmente un radical, toma una medida, lo primero que tiene que hacer antes de ponerla en vigencia es ver cómo le va a impactar al hombre, a la mujer, a la familia, al niño que estudia, a los jóvenes que trabajan, etcétera. Este gobierno directamente anda con el bisturí en la mano y cuando tiene que cortar, corta y no le importa quién paga las consecuencias. Eso es lo malo que le veo al gobierno nacional. Acá lo dije, estaba Ariel presente, ¿no? Cuando hace varios meses, hacía poco tiempo que había empezado Milei, hace un año aproximadamente, y yo le decía, ellos se fijan en la macroeconomía, que es lo que afecta a las grandes empresas, a estas que vienen a explotar petróleo, minerales, etcétera, pero no se fijan en la micro que es la familia. Es decir, cuánto percibe una familia, cuánto le cuesta vivir, cuánto le sobra para invertir en alguna mejora en su vivienda o en la compra de un artefacto, eso no les interesa. Eso lo afirmo categóricamente, no les interesa. Está este señor Caputo y toda esa troupe que tiene el presidente Milei, que no les importa un pito qué es lo que le pasa al trabajador, al profesional o al obrero común, al de la construcción, que hay decenas de miles sin trabajo porque se paró la construcción. Según dicen, se han cerrado 25.000 empresas en el país y han quedado sin trabajo aproximadamente 250.000 personas, que significan 250.000 familias, es decir, 1.000.000 de personas aproximadamente que hoy no tienen ni para comer.
2: Contador, ¿ve alguna figura que emerja hoy desde la oposición al gobierno para batallar de cara al año 2027 que se nos viene?
0: Bueno, mire, sí, hay una persona que está apuntando como para ser candidato siempre que haya una unión. Yo no soy peronista, ¿no? Pero que haya unión en la oposición, diría yo, que es el peronismo prácticamente, que es Kicillof, ¿cierto? Uh-huh. Ahora yo sinceramente le digo, este país tendría un gran beneficio si el candidato a presidente fuera Gerardo Zamora, porque es una persona que la tiene muy clara, ¿no? Que sabe lo que tiene que hacer en el país y así lo demostró en la provincia de Santiago del Estero, produciendo una transformación que nunca se vio en la historia del país, en ninguna provincia del país sufrió una transformación o se benefició con una transformación como la de Santiago del Estero. Fíjese que en Termas de Río Hondo se están terminando 102 viviendas, ¿no?, con plata del gobierno de la provincia, 570 viviendas enfrente. Se hizo un puente para que el tránsito pesado esquive la ciudad, ¿no? Y en esa circunvalación ya ha cambiado totalmente Termas de Río Hondo, se está haciendo la terminal nueva, todo con fondos de la provincia de Santiago del Estero, gracias a la buena administración que tuvo Gerardo Zamora, Claudia Ledesma y ahora el señor Suárez, que está a cargo de la gobernación y que también lleva la misma línea.
1: Estábamos con Gabriel en Casa de Gobierno, hace un par de semanas hubo un encuentro del Parlamento del Norte Grande, estuvimos con vicegobernadores particularmente, de distintas provincias de la región norte, y creo que entrevistamos 5 o 6 vicegobernadores. La verdad que tuvimos una agenda nutrida, se dio un programa un poco más amplio todos los vices estaban muy

0: Muy impresionado por el discurso de Gerardo Zamora, por el impacto, por la visión y por lo que había sintetizado lo que le estaba pasando al país, ¿sí? Marcando todos los yerros, y estoy siendo muy elegante con esto, ¿no? Marcando todos los yerros del gobierno de la nación. Tiene una imagen impresionante en la región norte, hoy
1: Impresionante.
0: Zamora.
1: Yo creo, Ariel, que los medios nacionales lo están tapando un poco, lo están tapando a propósito, ¿no?
0: Sí.
1: Para que no crezca más, porque hay grandes intereses en juego, porque saben que si Gerardo Zamora es presidente de la nación, se van a poner algunas cosas en su lugar. Es decir, por ejemplo, el RIGI, el famoso RIGI, el Super RIGI, ¿cierto?
0: Qué
1: Que
0: nefasto.
1: vienen a explotar los minerales a Santiago del Estero, perdón, a las provincias argentinas, Catamarca, La Rioja, etcétera, y no dejan un peso en el
0: La
1: país.
0: entrega del país es esa.
1: Pero aparte de eso, cuando se hablaron de los, ustedes saben, no sé, yo estoy metido en el tema del agua, ¿no? Pero la reserva más grande del mundo, ¿no? De agua están en los hielos surcontinentales, digamos, ¿cierto? Ahí están las reservas más grandes de agua del mundo. Y sin embargo, un funcionario del gobierno nacional dijo esas piedritas heladas que hay por allá en el sur, que las podemos. Porque en esos lugares sí hay minerales y de mucho
0: Reservas
1: valor,
0: de agua dulce
1: pero si
0: que
1: lo
0: se
1: explotamos, destrozamos
0: claro.
1: directamente los hielos.
0: Usan ese agua que es fundamental para la vida, agua dulce hablamos, que es fundamental para la vida, para lavar minerales. Es una
1: Así es,
0: locura.
1: así es, así es. Así es, como en una época estaba el gobierno de Zamora, les cuento una anécdota, ¿no? Se hacían muchos ladrillos para enviar desde Añatuya a Santa Fe, porque salían mucho más baratos en Añatuya, hacerlo en Añatuya y llevarlo. Y un día comentando con el doctor Zamora, me dice, ¿pero qué? ¿Están haciendo ladrillos con agua potable? Ya cortale la cabeza, que saquen agua del río, yo les doy un camión si quieren para que saquen agua del río, pero que no me toquen
0: Bueno,
1: el agua
0: no,
1: potable,
0: no.
1: que en aquella época era muy escasa en Añatuya. Luego hicimos el nuevo acueducto, que hoy, gracias a Dios, en vez de 3 millones y medio de litros de agua que llegan a Añatuya, hoy llegan más de 6 millones de litros.
0: Agradeciéndole mucho la posibilidad de la charla. Siempre hacemos un espacio para encontrarnos y charlar, obviamente. Lo que pasa en Santiago, de eso no nos cabe ninguna duda, un tema central, que es el agua en todo momento, es un tema central, y también de política por su vasta experiencia.
1: Sí,
0: Gracias.
1: nosotros estamos muy preocupados y le digo algo.
0: Sí.
1: En el tema del agua
0: Sí.
1: hay que mirar de acá para los
0: Ajá.
1: años que vienen,
0: Sí.
1: porque cuando una persona tiene sed no puede esperar que
0: No.
1: yo haga una
0: No,
1: perforación
0: no.
1: y les dé agua. Para eso les aclaro, para esas viviendas de termas de Río Hondo
0: Sí.
1: estamos haciendo una perforación en Manzupa y otra perforación en Colonia Tinco. Y un acueducto que va
0: Bien.
1: a llevar el agua a esos 102 viviendas y
0: Perfecto.
1: 570 viviendas nuevas.
0: Perfecto. Ya vamos a charlar seguramente en otro momento un poco más de todo esto. Es importantísimo. Gracias.
1: Muy bien, le
0: Gracias.
1: agradezco mucho a
0: Por
1: ustedes.
0: favor.
1: Pequeña
0: Sí,
1: pausa y
0: señor.
1: regresamos con más invitados.

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0: 20 minutos solamente para las 2 de la tarde. La continuidad, claro que sí, de actualidad política en la radio de los santiagueños. Ya con invitados está con nosotros Marcelo Barnasconi, candidato a intendente en su... Lo acaba de saludar recién el contador Royman.
1: Sí, señor.
0: Y le dijo saludo al futuro intendente, seguro intendente, futuro, una de las dos circunstancias. No, pero yo rescato esto porque un... Para mí, un político de una trayectoria impresionante es la de Royman. Y la verdad que le tengo mucho respeto en todo lo que hablamos, en todo lo que conversamos. Así es. Lo recuerdo de épocas fragorosas de la política, donde no se podían ni ver radicales y peronistas. Era una cosa tremenda, pero no era sanguinario era esto. Pasó el tiempo, afortunadamente se conformó ya hace 20 años, un poco más, puede ser el Frente Cívico. Y lo que antes era irreconciliable sirvió para que Santiago del Estero se encaminara. Pero saludo a Marcelo Barrascón. ¿Cómo te va? Buenas tardes.
2: Buenas tardes. Un gusto poder estar en la radio. Por primera vez en este lugar.
0: Claro, sí.
2: La verdad que maravillado. Y bueno, felicitaciones a las autoridades. Por supuesto, contento de llegar a través de la radio a todo el territorio provincial. Específicamente a mi querido departamento, claro, Quebrachos,
0: sí, señor.
2: Pero también al mundo a través de las redes.
0: Seguramente que sí, nosotros.
2: Y como decías vos, sí. Con Juan Domingo, sí. Yo me acuerdo de esos debates sanguinarios, no sé si eran muy efusivos.
0: No, eran tremendos, no le errás en el calificativo, sí, ya pasó.
2: Ya pasó y ahora es otra la historia que, claro, que transita nuestra provincia para bien, que por sobre las camisetas peronistas radicales, nosotros tenemos puesta la de Santiago del Estero,
0: sí,
2: y hemos empezado a caminar en una senda de crecimiento y de desarrollo y de unidad y paz social,
0: sí,
2: que es algo tan importante.
0: A veces no valoramos esto, ¿no? Me preguntan muchas veces gente que por el mes de julio se llega a Santiago del Estero y me dicen, ¿qué es lo más lindo? Yo digo, no lindo, lo más importante que tenemos en Santiago, la tranquilidad con la que te vas a mover si venís de vacaciones, venís de fin de semana o venís para el mes de Santiago. No sé si hay en otros lugares, y no, esto no va en detrimento de nadie, no sé si en otros lugares que no sea en Santiago uno puede andar tan desprendido de cualquier otra circunstancia o pendiente de esas cuestiones que denominan las grandes ciudades la inseguridad. No es propio de nosotros, ni aquí ni en las ciudades del interior, ¿no?
2: Sí, la verdad que nosotros los santiagueños somos privilegiados en ese sentido. Nosotros lo vivimos en Sumampa, en nuestro lugar. Sí. Es un lugar que se ha ido consolidando a través de estos años como uno de los destinos turísticos emergentes en la provincia. Tal es así que tenemos el orgullo de decir que Santiago difunde el turismo provincial, Termas, Capital y Sumampa,
0: sí, señor,
2: como uno de los puntos turísticos, así y eso es. Para nosotros es algo realmente muy satisfactorio que se ha dado

0: Gracias al trabajo que se ha venido realizando desde el 2014, cuando se ha creado la Dirección de Turismo, y empezar a potenciar todas las bellezas naturales, culturales, históricas, religiosas, gastronómicas que tiene nuestra región, y a través de ello hemos podido consolidar este destino turístico con eventos y, por supuesto, la visita permanente de turistas a nuestra región. Y por supuesto, generando también condiciones de infraestructura básica, ¿no?
1: Conversaba con gente vinculada al turismo en ciudades en otras provincias, que están ya consolidadas hace muchísimo tiempo y son centros de atracción permanente, y me decían, todo empezó con una oferta gastronómica. Uno a veces como que no le da atención porque lo nuestro, lo cotidiano, lo vivimos, está en nuestra familia todos los días. Pero la gente de afuera sí se impresiona con las propuestas gastronómicas y marcan, sí, un sello de distinción. Esto que se come aquí no se come en otros lugares, ¿no?
0: Bueno, fíjate lo que ha pasado con el 25 de mayo, con el concurso nacional de asado con cuero y locro criollo, que ha sido creado en el 2015, en mi primera gestión, y que año tras año ha ido creciendo en calidad y en cantidad. Hoy podemos decir que hemos tenido, la última edición, hace poco tiempo, más de 45.000 personas. A ver, tened en cuenta que Sumampa es una ciudad de menos de 10.000 personas, de menos de 10.000 habitantes, y tener esa cantidad de gente que motoriza la economía no solamente de Sumampa, sino regional. Te diría que la ciudad de Río Seco, Villa María de Río Seco, que queda distante a 80 kilómetros de Sumampa, ha sido beneficiada porque hasta ahí los hoteles estaban cubiertos porque la gente quería participar del evento del 25 de mayo, que a su vez nosotros ya lo hemos empezado a ampliar la oferta para que sean dos días, porque la noche de los fuegos se ha incorporado y se está consolidando, y esto genera también divisas económicas. Se ha hecho un aproximado de ingresos y de impacto regional de más de 1.500 pesos, más de 1.500 millones de pesos, que ha impactado este evento. Así que imagínate lo importante que es la gastronomía en nuestra región. Y bueno, usted sabe, el mejor asado con cuero lo va a comer en Sumampa, el mejor locro lo va a comer en Sumampa, y eso hace que nuestra gente sea...
1: Es la mejor forma de venderlo, pero todo esto tiene, según yo lo veo, ¿no?, un paraguas muy grande, que es todo lo que el Estado, y estoy hablando del gobierno de una provincia, todo lo que el Estado tiene que atender, y fundamentalmente cuando fija y dice y habla de turismo como política de Estado. Ojalá entendiéramos todos el real alcance de este concepto y de esta forma de hacer política, ¿no?
0: Exactamente, porque... El turismo, por ahí se lo ve, lo decía la vez pasada, el lunes pasado, el intendente en su mensaje anual, que por ahí la gente, hay algunos que todavía se preguntan por qué se habla de turismo, y el turismo implica trabajo, implica movimiento económico, implica generar mejores condiciones de vida a la gente, porque mueve a nivel mundial el 10% del PBI. Entonces, imagínate si el turismo no es para ponerle fichas. Esto es algo importante que nosotros tenemos que destacar, el apoyo de la provincia, que lo hemos tenido desde el primer día, y bueno, a partir de eso, generar esas condiciones de infraestructura. Nosotros, era difícil acceder de Ojo de Agua a Sumampa porque teníamos una ruta que estaba rota, muy deteriorada, y gracias a la decisión política del gobierno provincial, hoy esa ruta está en muy buenas condiciones. Pero también necesitábamos que se acceda desde otros lugares. Y es así que la ruta Pinto, viniendo por la ruta 34, de Pinto a Sumampa, está asfaltada, y lo mismo que la ruta que viene de Colonia Dora, también por la 34, pasando por Telares, llega a Sumampa, pero no solamente eso, sino que ahora va a Sol de Julio y al límite con Córdoba. Una obra que recién lo escuchaba al amigo Reumann, que decía que la provincia se había hecho cargo de algunas obras abandonadas por la nación, una de las cuales fue justamente la ruta Sumampa-Sol de Julio, límite con Córdoba. Era una ruta que la tenía que encarar con recursos nacionales, Y en el 2023, cuando asume

0: este gobierno nacional se dispone el cese de esta, de este sueño y de este anhelo que teníamos nosotros, y que por voluntad política del gobierno provincial este sueño ya es una realidad, porque hoy llegas a Sol de Julio por la vía, por la ruta, y es algo realmente, es un sueño que nosotros lo estamos concretando. Este tipo de obras de infraestructura básica, como por ejemplo también el hospital zonal, inaugurado hace menos de un año, en septiembre del año pasado, sí, forman parte también de esa visión estratégica para generar las mejores condiciones para recibir a mucha gente, pero no solamente para eso, sino también para darle una mejor calidad de vida a nuestros vecinos y vecinas en la región. A ver, sabemos que todavía falta mucho por hacer y por mejorar, muchas calles por hacer, muchas casas por construir, muchos caminos todavía por mejorar, pero creemos que justamente este es el rumbo, esta es la dirección en la cual tenemos que caminar para lograr ese mejor vivir que todavía falta en algunos lugares llegar, porque sabemos que se ha hecho mucho, pero tampoco hay que conformarse. Esta es la lección que también nos deja los muchachos ayer, ¿no? Que la selección argentina no se conforma con lo que ha logrado, sino que siempre ir por más. Y esa es un poco la idea de el vamos por más, que es nuestro eslogan, digamos, justamente es el desafío de superarnos día tras día y lograr aquello que todavía falta por conquistar y lograr.
1: Doctor, su candidatura, bueno, implica lo que llamamos la continuidad, ¿no?, de un proyecto político y demás. ¿Qué es lo que más destaca de la actual gestión, ¿no?, del intendente, bueno, y hacia dónde está yendo su MAMPA hoy? Sobre todo en estos tiempos críticos, ¿no?, donde los recortes nacionales pegan y de lleno quizás los municipios, ¿no?
0: Sí, en primer lugar, la eficiencia en la administración de los recursos, en la austeridad, pero a pesar de ser muy cuidadoso con la administración de los recursos, en no renunciar con los sueños del crecimiento y el desarrollo de su MAMPA. A ver, te cuento, en estos días se está adoquinando calles, se están construyendo cordón cuneta, con recursos propios, y es gracias a la buena administración y eficacia en los recursos del municipio, digamos, que es de la gente, porque en definitiva las personas vamos a pasar y lo que va a quedar van a ser las obras, va a quedar el camping, va a quedar el polideportivo, van a quedar las canchas de hockey, de pádel, el hospital, tantas casas que se han hecho, más de 165 cuadras desde el 2014 a la fecha, la cantidad de enripeado que se han realizado en el interior, todo eso va a quedar. Y por supuesto que lo más importante que creo, y es el mensaje que siempre damos nosotros, es que levantarnos todos los días y dar todo de lo nuestro para llegar a la noche diciendo he dado todo. Por supuesto que con nuestros aciertos, nuestros errores, somos personas, pero creo que por sobre todas las cosas con la buena intención de querer mejorarle la calidad de vida a la gente todos los días.
1: Doctor, ¿cómo sigue su campaña, ¿no? Lo vimos hace unas semanas quizá reunido allí en Casa de Gobierno con el gobernador. Imagino la importancia del apoyo del gobierno provincial, las caminatas con los vecinos, el diálogo, ¿no?, con el electorado. ¿Cómo va esa campaña?
0: La verdad que, en primer lugar, con el apoyo del gobierno provincial, no solamente de sus funcionarios, del gobernador, en forma permanente, sino también el apoyo político del jefe político del Frente Cívico, Gerardo Zamora, que en forma permanente nos está acompañando, nos está apoyando, pero no solamente en una foto que nos podemos sacar todos, sino en hechos materiales de que lo vemos nosotros en beneficio de la gente, porque la gestión tiene su fruto a través de las obras que después la gente la beneficia. Y en ese sentido, nosotros estamos muy contentos por el apoyo del gobierno provincial en su totalidad para concretar justamente el bienestar de la gente. Y en la segunda parte de tu pregunta, en cuanto a la gente, nosotros tenemos el contacto diario y permanente con ellos. Es una situación difícil la que estamos atravesando y se hace mucho hincapié en lo que es acción social. estamos trabajando mucho en ese sentido, porque el país no la está pasando bien, la provincia y el municipio no son islas, y está llegando ese impacto en el bolsillo de la gente, que estoy convencido de que el año que viene el país va a pensar de otra manera y va a cambiar su rumbo político y económico, pero hasta que llegue, nosotros como Estado tenemos que estar presentes y acompañar a quien más lo necesita. En ese sentido, nuestra campaña se basa en estar constantemente con la gente, en forma permanente, y bueno, recibiendo el apoyo, el afecto y el reconocimiento de ese trabajo que venimos realizando junto al gobierno de la provincia para que Sumampa sea hoy vista con otros ojos por todos, ¿no?
1: Doctor, estamos llegando casi a las 2 de la tarde. Le agradecemos por su tiempo, ¿no?, aquí en la radio de los santiagueños. Y por último, bueno, el mensaje, ¿no?, que le deja a la audiencia del EB11, a los sumampeños, a la gente de su departamento Quebrachos, pero además aquel elector que a lo mejor hoy está como indeciso. Veo que siempre hay personas que a lo mejor no tienen definida su voto. ¿Qué se le dice a la gente?
0: Bueno, este 2 de agosto va a haber una elección. Esa elección justamente tiene que ver con elegir quién cree que puede ser la persona capaz de llevar adelante los destinos de su ciudad durante estos próximos 4 años. Y en ese sentido, nosotros le proponemos a la comunidad justamente la continuidad de ese trabajo, de ese recorrido junto al gobierno provincial, para que podamos concretar todo aquello que todavía falta, porque ese vamos por más implica justamente todo aquello que falta por concretar en nuestro lugar, en nuestro departamento, y nosotros le pedimos a la comunidad justamente de no renunciar a esos sueños, que no nos arrebaten esos sueños, que nosotros podemos conseguirlo con trabajo, con unidad, por sobre todas las cosas, y bueno, y confiando en que Dios y la Virgen de Sumampa el día 2 de agosto estén todos iluminados y puedan expresar de la mejor manera posible y más libremente posible quién cree que es capaz de poder llevar adelante los destinos de Sumampa.
1: Doctor, muchísimas gracias.
0: No, muchas gracias a vos.
1: El doctor Marcelo Bernasconi, candidato a intendente por la ciudad de Sumampa. Ariel, pasando por los micrófonos de la radio.
2: Sí, señor, 5 minutos, solamente para las 2 de la tarde, estamos cerrando el programa del día de hoy. Me gustan las referencias, digo, en las últimas horas, me gustan estas referencias cuando... Sí. Porque estamos todos impactados, obviamente, por el pase a la final del seleccionado argentino.
1: Dígaselo a mi garganta.
2: Nos vamos a encontrar con la selección de España, el campeón de Europa, ¿no?
1: Sí, señor.
2: Pero me gusta que se hacen estas especies de comparaciones y te dicen, mirá lo que es la selección. Y de alguna forma está impreso eso de la selección en el ADN de todos nosotros.
1: Sí, por supuesto, por supuesto.
2: Y es importante, creo que en Santiago del Estero se ve esto muy bien, no porque sea un paraíso. Creo que, insisto, por eso referenciaba recién lo de Juan Domingo Bernardo Roiman. Yo vengo haciendo periodismo en la que en algún momento los enfrentamientos eran. La palabra sangriento por ahí corrió, sí, hubo un santiagueñazo, entonces. Sí que hubo enfrentamientos sanguinarios en algún momento, que no llevaban a ningún lugar y que tenían una provincia totalmente estancada. Hoy la provincia es completamente distinta, podemos disentir sin más, sin menos, podemos debatir y discutir con quienes tienen ideas.
1: Sí, por supuesto.
2: Con quienes tienen ideas y tienen ganas de hacer de Santiago algo mejor, porque nadie es dueño de la verdad. Entonces, con eso podemos discutir y ver hacia dónde, pero es un Santiago completamente distinto. Y cuando uno ve lo de la selección ayer, yo hace tiempo que tomé distancia de la pasión del fútbol por un montón de circunstancias, ¿no? Sí. Lo veo, me gusta muchísimo. Tomé distancia de la pasión particularmente con el seleccionado argentino, no porque esté disconforme con ellos,
1: bien,
2: pero lo veía mucho más reposado y mucho más tranquilo, más cerebral. Y ayer, desde el momento mismo que entonaron el himno, yo también agarré una cosa así, me estrujó el alma el himno, digo, ¿no?
1: Sí,
2: el
1: claro.
2: Himno, digo, no puede hoy no ganar. No puede hoy no ganar. ¿Por qué? Y bueno, porque está convencido, está cantando el himno. Hubo una época, vos sos especialista en deporte, una época en la que le cuestionaban a Messi que no cantaba el himno.
1: Sí, claro.
2: Bueno, yo lo vi ayer cantando el himno a Messi, te juro, si no fuera que me da vergüenza ciertas cosas, pues no soy de esa calaña, casi derramo una lágrima y digo, no vamos a perder.
1: No.
2: Y esto me parece que debería servirnos a los argentinos, recién lo decía el dirigente político, ¿no? Debería servirnos para reconocer esa identidad.
1: Exactamente.
2: Porque esos muchachos, la mayoría de ellos, 99% no me

0: cabe duda. Comenzaron desde muy abajo, en hogares muy humildes, con seguramente familias que la ayudaron y la pelearon para que ellos pudieran de alguna forma ir destacándose, cumpliendo, cubriendo etapas, con un sueño de cada vez mejorar. Recuerdo, hay campeones ya de edad, ¿no? De otros
1: Sí.
0: mundiales. Recuerdo cómo cuando ellos salen de sus primeros tiempos en el deporte dicen, y el técnico me recomienda no compre auto, compre casa. Y entonces le compré la casa para mi madre, se lo escuché a un joven futbolista santiagueño el año pasado, en un acto, creo que está, no sé, en Holanda, en otro.
1: Mayer
0: Bueno,
1: Carrizo, que está próximo a venir a Boca.
0: lo escuché y él estaba con su madre en el auditorio y comentaba esto, él le pudo comprar la casa a su madre.
1: Sí, señor.
0: Entonces estamos hablando de calidades humanas,
1: Exactamente.
0: que creo que las compartimos todos los argentinos. Salgamos de la selección,
1: Sí.
0: salgamos del mundial, volvamos a Santiago del Estero, creo que nos podemos convertir en un gran equipo. Entre todos, estoy hablando de los dirigentes, dirigidos, los hombres comunes y corrientes, de esta corriente política, de la otra. Después están los desclasados, ¿no? Con eso no quiero saber nada. Están, sí, no, no, no, están los desclasados, lo lamento mucho. Son muy poquitos en Santiago, ¿no?
1: Sí,
0: Son muy poquitos,
1: pero
0: bueno.
1: hay.
0: Pero lo sé. Y entre todos construir una provincia que nos merecemos, en cada pueblo, en cada ciudad. Escuchamos recién a Royman hablando del agua, las viviendas que se van a construir en las termas, porque se cambió, se puso un puente nuevo, se hizo una circunvalación, y a la vera de esa circunvalación, de un lado y de otro, la ruta crecen, ¿sí? Las casas construidas por el Estado, como corresponde y como tiene que ser, para que cada uno sea propietario de su vivienda. Aunque te digan adjudicatarios, alguno no importa. Y entonces eso demanda que demanda servicios. Esta es la única forma que yo entiendo que crecen los pueblos. Lo demás, el anverso de lo que acabo de decir, la otra cara, son libertarios.
1: Sí, señor. ¿Cuántas cosas para aprender de la selección nacional, ¿no? En este aspecto,
0: Totalmente.
1: algo que venía mal, hay que reconocerlo porque venía mal en su momento y después, bueno, encontraron allí la ficha y la cuestión es que con humildad, con trabajo y con buenas intenciones se pueden hacer grandes cosas, ¿no?
0: Sí.
1: Exactamente. Ariel, un placer,
0: Un gusto.
1: ¿eh? Nos vamos,
0: Hasta
1: quedamos
0: mañana.
1: en ratito en compañía de Gabriela Basualdo a través de la radio de los santiagueños porque se viene Latidos desde la Feria Artesanal. Chao.
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las 2 de la tarde. Nosotros nos encontramos aquí, por supuesto, como cada día de esta semana, de lunes a viernes, haciendo este programa de Latidos, por supuesto, desde la Feria Artesanal. ¿Cómo están? Buenas tardes.

0: 27 grados la temperatura a esta hora en la madre de ciudades, con, bueno, una máxima para hoy que se anunciaban de 29. La verdad que el solcito está bastante pesado, estamos teniendo un día típico primaveral, podemos decir aquí nosotros en Santiago del Estero. La verdad que muchísimo calor, poca gente todavía en la feria. Hay algunos que andan paseando, hay algunos que andan comiendo. La verdad que poco movimiento, seguramente con el pasar de las horas se van a venir acercando, porque está hermoso para sentarse a tomar una cerveza, para tomar unos mates también, quien no, pero ya en horas de la noche. Celebrando, por supuesto, y continuando las festejos y la celebración de lo que fue ayer el gran triunfo de la selección argentina, del equipo de Lionel Scaloni y de Lionel Messi, a la final del mundo por segundo año consecutivo. La verdad que es una locura, y lo voy a saludar a mi compañero del otro lado que festejó mucho anoche. ¿Cómo está, Gaby?
1: ¿Cómo le va, Gaby? Un placer, ¿no? Saludo a Marce, seguramente que está allí.
0: Está aquí escuchando.
1: Y bueno, a todos los que están del otro lado, ¿no?
0: Sí, señor. ¿Qué tal la pasó?
1: Mal.
0: Sí, mal.
1: Mal, pero bien después. Tuvimos nuestro momento de redención.
0: Sí, bueno, aquí te estoy pidiendo, Marce, que por favor me prenda el aire, porque qué calor que me hace.
1: Sí, yo lo tuve que apagar.
0: Porque, ¿le hace frío a usted?
1: Sí, no, me saqué la campera, todo ya.
0: No, es que hace mucho calor.
1: Sí, tengo que comprar otra campera, porque esta campera ya...
0: Ya no es de media estación.
1: No, ya no.
0: Ya es invierno.
1: Sí, por supuesto.
0: Pero bueno, poca gente, Gaby, todavía aquí en la feria artesanal. Bueno, algunos aprovechando el solcito, dando un paseo. Algunos que salen del colegio. Hay otros que vienen a sentarse a almorzar también. La verdad que, bueno, una jornada hermosa que nos espera para este jueves por la siesta. Hoy sin escenario. Mañana recién vamos a tener los artistas subiéndose, por supuesto, a este escenario de la feria artesanal. Todavía no tenemos... El único confirmado que tenemos... es Franco Ramírez para la feria, para mañana a las 7 de la tarde. Todavía no tenemos quiénes van a estar mañana, seguramente desde la 1 de la tarde subiéndose a este escenario, pero bueno, lo que sí tenemos hoy, Gaby, es desfile de artesanías y diseño local Raíces en Movimiento, este jueves 16 de julio a las 7 de la tarde en el corredor central. En la entrada sería al frente de la carpa de cultura de la provincia. Justo ahí vamos a tener un desfile hermoso de artesanías y diseños locales a las 7 de la tarde. Bueno, por supuesto, siendo un espacio para celebrar la creatividad y las raíces, además del talento de nuestra comunidad. Así que
1: lindo.
0: Es una buena opción para los que van a andar en la feria, o para aquellos que están escuchando la radio y quieran venir a ver, para todas las exposiciones en el desfile que van a hacer los artistas santiagueños.
1: Que se lleguen, porque hay muchas propuestas para todos los gustos, ¿no?
0: Sí. A mí también me duele la garganta, ¿sabía?
1: Sí.
0: No sabe lo que... Me cuesta.
1: Bien.
0: Me cuesta. Es como que la estoy arrastrando.
1: Somos dos.
0: Estoy haciendo lo más que puedo y no me sale. No sé si cuánto... Me voy a acabar el agua, y el agua me tiene que durar hasta...
1: Sí, no, yo traje también aquí el vasito, porque si no...
0: No, vamos a andar corto, si no... ¿Sabe qué vi, Gaby?
1: No me quiero imaginar Iván.
0: No. Escuche, fue la primera transmisión en el mundo con dos relatores.
1: ¿Sí?
0: Sí.
1: Ah, sí, sí.
0: Sí, fue la primera transmisión en el mundo con dos relatores. Ya le dijimos que cuando grite los próximos goles, que apague su micrófono.
1: Claro.
0: O que grite para el costado.
1: También,
0: no,
1: sí.
0: No sobre el micrófono. O que le baje la ganancia, una de las dos. Cualquiera de las tres opciones... Es válida, no hay problema.
1: No, me imagino en un partido de Mitre o de Central, así.
0: No, en un partido de Güemes.
1: De Güemes, claro.
0: En un partido de Güemes.
1: ¿Se imagina? Estaría bueno, ¿eh?
0: Sí, pero bueno, hace mucho que no grita goles, mi compañero.
1: Claro, exactamente.
0: Pobre. Mi pobre angelito.
1: Puede pasar.
0: Sí, ¿sabe?

0: Gaby, que estuve viendo que me interesó mucho.
1: ¿Qué cosa?
0: Las entradas del Mundial.
1: Saladitas,
0: Y no sé si salado, para mí parece el océano prácticamente. Y
1: claro.
0: De tan salado que es.
1: Tan salado, sí.
0: De tan salado que es, parece el océano. Pero la más barata, Gaby, que yo vi justo un video de Luisito Comunica el lunes, martes, si no me equivoco, que compró entradas, un par de entradas para el partido del domingo, $7,500, la más barata.
1: Estamos hablando de casi 9 millones de pesos, un poquito más.
0: Un poquito más, si no son 10.
1: Claro.
0: Millones de pesos. Y las últimas entradas que quedaban, las más caras, por supuesto, $33,000.
1: No, gracias.
0: Es una locura.
1: Mire que el número 33 me genera cositas, pero gracias.
0: No, no, pero de igual manera, o sea, para nosotros es irreal comprar algo de eso.
1: No, para muchos, o sea, qué feo que hayan...
0: El que tiene la paga.
1: Claro, pero digo, qué feo que hayan chetizado, si es que se me permite el término, el deporte más popular del mundo.
0: Y bueno, pero pasa que en todos lados es así, Gaby.
1: Sí, claro, pero antes...
0: no te van a vender una entrada a $30.
1: No, no, por supuesto.
0: Aparte,
1: por supuesto,
0: no vamos a hablar de la economía de hoy y hace 30 años.
1: Claro, exactamente.
0: No vamos a hablar de la economía de hoy y hace 4 años o 3 años y medio.
1: Pero...
0: las entradas de Qatar estaban $10,000, si no se acuerda.
1: Claro, sí, por supuesto, por supuesto. Pero...
0: y las entradas de Brasil también eran muy caras.
1: A ver, hay personas... o sea, todo bien, ¿no? El que tiene la paga y demás... pero el verdadero hincha no lo puede pagar.
0: Y hay algunos que están haciendo mucho sacrificio, ¿no?
1: Claro, y algunos que venden el auto.
0: Ay, y bueno, el que quiere ir va a conseguir la forma de ir, Gaby.
1: Sí, por supuesto.
0: En los últimos minutos antes del partido se venden entradas ya regaladas porque no las compran por tan alto es el precio.
1: Y no, sí, obviamente.
0: Aprovechan los hinchas en la reventa fuera del estadio a comprar y le van bajando tanto el precio que muchas veces queda ni siquiera el mismo que se la termina vendiendo. O sea, inclusive menos que
1: claro.
0: Eso.
1: Claro, sí, porque la entrada creo que salieron a $3,000, si no me equivoco, o algo así.
0: Sí, escuchaba que la gente que había comprado... mira, hay gente que compró la entrada de la final.
1: Sí.
0: Hay argentinos que compraron la entrada de la final... obviamente, sin saber que Argentina iba a llegar a la final del mundo. La venta de entradas se habilitó en febrero, si no me equivoco.
1: Exacto.
0: Y la gente que las compró para esa fecha, las compró algo de los $1,000, $1,500 como mucho.
1: Claro, exactamente.
0: Y hoy, ¿sabes? Hoy vender esa entrada te podrías resolver por lo menos unos 2-3 años.
1: Bueno, franceses, ingleses y españoles, perdón, y franceses e ingleses...
0: podrían hacer eso.
1: Podrían venderlas, claro.
0: Podrían venderla y resolverse su economía con un par de euros.
1: Yo no creo que un inglés aliente por España o por Argentina, sobre todo porque somos hispanos encima.
0: No, no creo. No creo que un francés... un francés capaz que lo hace.
1: ¿Por España?
0: No, por Argentina. Capaz que por Argentina.
1: No creo.
0: ¿No cree, dice
1: no,
0: usted?
1: No.
0: ¿Tanto
1: no.
0: nos odian?
1: Sí, sí. El trauma fue feo.
0: Bueno, hoy vi que publicó la revista de The Rolling Stones... una lista, no me acuerdo si son de 30 y pico de cosas que supuestamente se favoreció a la Argentina ayer.
1: Que los Rolling Stones se dediquen a hacer música y hablar de espectáculo, no hablen de deporte, por favor.
0: Sí, la revista de los Rolling Stones, bueno, están muy enojados.
1: Qué casualidad que siempre que Argentina gana, siempre hay ayuda arbitral.
0: Sí. Ya,
1: o sea, uno entiende por ahí el lore de las redes sociales y demás, pero dale, ¿Siempre nos van a ayudar?
0: Y es bastante cuestionable.
1: Siento que están meando fuera el tarro,
0: Bueno, pero pasa que de algún lado se lo tienen que agarrar.
1: Sí, obvio, por supuesto.
0: De algún lado se lo tienen que agarrar sabiendo que bueno, que ellos no ganaron.
1: Salen a boquear y después termina todo inside.
0: Claro, ayer no, bueno, sí, ojalá nos hubiesen ayudado tan temprano. Siempre lo mismo con el Chiqui Tapia, que se olvida de pasar el comprobante 10 minutos. ¿Se acuerda de pasar el comprobante 10 minutos antes?
1: Claro, ayer le secaron la nuca al Chiqui.
0: Ayer le secaron la nuca. Ay, no. O sea, uno dice, qué desagradable, pero ya a esta altura sabes que haga lo que quiera.
1: Que, no, por favor.
0: Que haga lo que quiera.
1: Chiqui, soy tuyo, así.
0: Sí, no, que haga lo que quiera. Nos cerró la boca a todos.
1: Por supuesto.
0: Que haga lo que quiera. Que arme una liga argentina con 75 equipos. Que haga ascender a los 38 de la Primera Nacional.
1: Sí, claro.
0: Que haga lo que quiera, ya está.
1: Ya está. Chiqui, estamos entregados.
0: Sí, estamos entregados, sí, no. Pero bueno, tremendo. También me causó mucha gracia cómo él también entró en esa de los memes. Claro. Lo consumió al menos.

0: del Chiqui Tapia secándole la nuca.
1: Claro, el es presidente genial. Deportivo Armenio, que sí. Podría ser presidente independiente en un tiempo.
0: Claro, exactamente, sí. Gracioso.
1: Sí, particular.
0: Particular, pero bueno, ya está, estamos todos. Estamos adentro, Gaby, que es lo que importa.
1: Exactamente, estamos adentro de la final el próximo domingo.
0: 4:00 p.m.
1: 4:00 p.m.
0: Estaremos.
1: Venimos cuatro.
0: Esta es los cuatro. Yo me voy a sentar en la sala de producción a ver el partido.
1: Bien.
0: Yo ayer no vi los goles con ustedes.
1: No, por favor.
0: Me voy a sentar a ver solita ahí.
1: Yo me quise sentar ahí en la sala de espera de los invitados.
0: A ver el partido.
1: A ver el partido,
0: no,
1: claro.
0: Pero se le ve, o sea, de ahí se ve los goles para adentro.
1: Claro, pero después, o sea, caí en cuenta que los de arriba, los del cuarto piso, de Nuevo Diario, claro. Porque habían gritado el cabezazo de Cuti Romero.
0: Y usted no lo había escuchado.
1: Y lo había escuchado, no lo había visto. Y a los 10 segundos recién, digo, no, ay. Así que me quedo con los muchachos ahí.
0: No, nos matamos. Encima pensaba, ¿sabe qué? Pobre los chicos de Nuevo Diario, Gaby.
1: Claro.
0: ¿Sabes por qué?
1: ¿Por qué?
0: Porque a las 6:00 p.m. del domingo tienen que ir a trabajar.
1: Sí.
0: Durísimo.
1: Sí, no.
0: Es durísimo. Nosotros terminamos nuestra jornada y nos vamos...
1: Alentar.
0: No sé a dónde.
1: Sí, por supuesto.
0: Nos vamos, pero no sé a dónde. Pero ellos, pobres los chicos de Nuevo Diario. Pero bueno, cumpliendo, por supuesto, con sus responsabilidades.
1: Como tiene que ser.
0: Espero que no presenten certificado médico.
1: No creo.
0: Bueno, pero si ya lo vieron al partido de ayer ahí... Y...
1: Ah, pero es feo, sí, es feo laburar después de...
0: Es bajarte de un cañonazo. O sea, no bajas nunca, en realidad.
1: Claro.
0: Pero bueno, Marce ayer no vio el partido, ¿sabes?
1: No, bueno.
0: ¿No vio?
1: No, ¿cómo que no, Marce?
0: No, murió Marce.
1: ¿Quedó en la feria?
0: Se quedó en la feria, pero hay para ver el partido, pero por su propia salud no lo vio.
1: Ah, bien, no, bueno, y ya es padre, acuérdese.
0: Se puso los auriculares, puso música por 2 horas y se perdió.
1: No
0: quería saber nada, Marce.
1: Entonces la final no la va a ver.
0: Me parece que no va a ver la final, Marcelo.
1: No, bueno, papá primerizo, ¿vio?
0: Sí, no. Marce no, decía que se iba a poner muy mal y por las dudas se evitaba el mal gusto, ¿vio?
1: No, qué mal gusto.
0: Bueno, pero ganamos.
1: Lo dije.
0: O sea, ganamos. Lo importante es que ganamos, pero bueno, ¿qué iba a hacer si perdíamos?
1: Claro, lo dije...
0: Pero bueno, no pasó.
1: Lo dije ayer y lo digo hoy nuevamente. Ayer era Inglaterra.
0: Qué mal que jugó Inglaterra.
1: Muchachos, el domingo es España. Descubrieron el fútbol en el 2010 los españoles.
0: Sí, pero va más allá de eso.
1: Es España.
0: Si se levantan con el pie derecho Enzo y Paredes, que van a ser titulares claramente el domingo.
1: Sí.
0: Y contienen ese medio campo delantero con Lamine Yamal, que no está haciendo nada, esa es la realidad.
1: Bueno, está vendado y no entrenó hoy.
0: Sí, está con algodones, a menos que sea por ahí una picardía de decir, uy, bueno, Lamine Yamal no va a jugar porque está lesionado, para ponerle que Scaloni arme otro equipo.
1: Sí, puede ser. O sea, pero otro de lo que estaba así es Pedro
0: Pollo.
1: Claro.
0: Pedro Pollo.
1: Sí, señor, se pegó un porrazo.
0: Ah, lo sacaron lesionado a Pedro Pollo.
1: Exactamente.
0: Sí, lo sacaron lesionado a Pedro Pollo el martes, ¿cierto?
1: Claro.
0: Sí.
1: Vamos
0: sí.
1: A ver. Ayer, navegando en Twitter, después de la euforia y demás, hoy me levanté a 6:00 a.m, no me importaba nada, pues tenía que hacer unos trámites.
0: Sí.
1: Pero bueno, feliz. Usted que es hincha de River, seguramente se debe acordar, vi una cuenta de un periodista de River, de un hincha, no me acuerdo muy bien, que soñó con Enzo Fernández haciendo un gol, puso el video, lo citó, en el estadio más monumental, no me acuerdo si era ante Defensa y Justicia, más fuera del área, zapatazo.
0: Sí, lo vi.
1: Digo, nada, dale, ya está.
0: Y pasan muchas cosas, amigo.
1: Yo soñaba con el 22 ayer, bueno, finalmente se dio, pero nunca lo exterioricé.
0: Lautaro Martínez le mandó un mensaje a su mujer diciéndole que había soñado que hacía un gol.
1: Él lo dijo, claro.
0: Él lo dijo. Soñé que hacía un gol, digamos.
1: Pero yo jamás. Siempre quiero que a De Paul y a Lauti le vaya bien, pero...
0: Obviamente.
1: Pero bueno.
0: Ayer tremendo lo bien que jugó el De Paul cuando entró, ¿eh?
1: El motor, sí, por supuesto.
0: Tremendo, tremendo. Siempre... siempre rinde. Estábamos todos de acuerdo que no tenía que jugar titular.
1: No tenía.
0: No tenía que jugar titular, pero entró muy bien.
1: Exactamente.
0: Nico González entró muy bien. Gonzalo Montiel entró excelente.
1: ¿Qué casa?

0: Son de Nico González, o sea, no lo puedes criticar.
1: No. ¿Sabe qué es lo mejor de todo, Gaby?
0: ¿Qué?
1: Que encontró por ahí una sincronía con Leo Messi, que si usted se da cuenta, entre los dos se buscan constantemente cuando están en la cancha.
0: Exactamente, sí, sí.
1: Leo lo busca él, o él lo busca Leo.
0: Es como el Kun Agüero.
1: Claro, es como que encontró por ahí un compañero que le faltaba. O le faltaba por ahí quizás un poco más de juego, le faltaba quizás un poco más de confianza.
0: Uh-huh.
1: Y Leo encontró eso. Bueno, ayer Leo, que si bien no hizo goles, pero se vistió de héroe.
0: Y ayer no fue la mano, fue el pie de Dios.
1: El pie de Dios, ese pie, bendito pie derecho encima, ni siquiera izquierdo, derecho.
0: Claro, el más malo.
1: El más malo, tremenda la asistencia. Lo mismo para Enzo.
0: Y ayer, bueno, no vamos a decir, pero sí, con el perdón a los maradonianos que nos estén escuchando, entre ellos el gran Alfonso Díaz, ayer estuvo la mano de Dios en Scaloni. Fue toda de él, ¿eh?
1: Tremendo lo de Scaloni, porque por eso él es el técnico y nosotros por ahí criticamos de atrás.
0: Claro, totalmente, por totalmente.
1: Nosotros criticamos de atrás las decisiones que toma, pero bueno, finalmente son el 70%, 80%, 90%, 100% de aciertos.
0: El que es campeón del mundo hace lo que quiere.
1: Pero eso hablaba hoy también con mi profesor del gimnasio, que nosotros lo vemos de atrás y Scaloni es el que convive con los jugadores.
0: Claro.
1: Scaloni es el que hace 50 días que está con los jugadores.
0: Qué lindo, ¿no?
1: Sí.
0: 50 días con Messi.
1: 50 días con Messi. Exactamente. Pero bueno, cualquier cosa, nosotros, por supuesto, apoyando. No queda otra. Apoyando.
0: Como siempre.
1: A esta altura, ya que sea lo que Dios quiera.
0: Hay que alentar.
1: Pero aparte, si llegamos, ¿sabes qué? Hay que ganarla.
0: Sí.
1: Estamos obligados.
0: Yo ya le dije, es España.
1: Pero va más allá del que sea España, Gaby.
0: Ayer de la bronca fui a comer en un local llamado como el gentilicio de ese país.
1: Ajá, bueno.
0: Y pues que sea lo que tenga que ser.
1: ¿Va mañana usted?
0: No, ya fui.
1: Ah, ¿cuándo fue?
0: Anoche.
1: Ah, anoche fue. Ah, perdón, anoche fue.
0: Sí, sí, anoche salimos a pasear con Monzi para bajar un poco mis palpitaciones. Y
1: muy
0: bueno.
1: Buena la comida.
0: Sí, muy.
1: Muy buena la comida.
0: Muy buena. Sí, sí. ¿Comió algo ahora?
1: No, todavía no. Ya voy a ir a comprarme. Estoy bien. Tomando mate.
0: Oh, con amor.
1: Sí, sí, sí. Me voy a ir a comprar un sanguchito de salami y queso de ahí, del donde le gusta a usted.
0: Oh, qué rico.
1: Me voy a comer eso porque la verdad es que no tengo ganas de comer otra cosa.
0: Claro, hay una canción que se compró un salame no para comer.
1: Claro, no. Este sí. Sí,
0: es para comer este. Sí.
1: No, okay. No, este claramente es para comer.
0: La gente de cultura me entenderá.
1: Obvio, sí, señor. Gaby, de a poquito, bueno, va apareciendo gente aquí en la feria artesanal.
0: Sí.
1: Varias camisetas de la selección argentina, muchas personas, turistas. Sobre todas las cosas, ya hay turistas, Gaby.
0: ¡Qué lindo!
1: Sí, sí, sí, ya hay turistas, van apareciendo de a poco, uno va caminando por la feria y escucha una tonada porteña, una tonada tucumana, una tonada catamarqueña, algunos de las termas que ya vinieron a pasar el fin de semana, pero bueno, se ve lindo y bueno, podría ser mejor este fin de semana.
0: Sí, por supuesto, como tiene que ser.
1: Claro, mañana vamos a estar en la vigilia, Gaby, de las cuerdas y los fuelles en zona sur, al frente de la chimenea. Vamos a confirmar el equipo seguramente ahora en las próximas horas, pero bueno, vamos a estar ahí nosotros desde las 8 de la noche hasta las 12 contando todo lo que se vive para que, bueno, después el día sábado los chicos de Nuevo Diario, Radio LV11, el sábado por la mañana, acompañan a la marcha, a todo lo que da, por supuesto, hasta llegar aquí, hasta la feria artesanal, pasando por nuestra casa, pasando por el frente del edificio hasta este año. Ahora ya ubicados nosotros.
0: Obvio, como tiene que ser, y con las mejores postales.
1: Claro, por supuesto, de nuestros fotógrafos.
0: A la orden del día.
1: Claro, por supuesto. Así que mañana vamos a tener vigilia, mañana el sábado vamos a tener marcha, el domingo... Ah, marcha y tercer puesto vamos a tener. Y el domingo vamos a tener final. Así que se viene, la verdad, que un fin de semana entretenido. Bueno, previo a lo que es el aniversario de Santiago del Estero, el próximo sábado.
0: Ni más ni menos, ¿eh? La madre de ciudades.
1: Esperando la cartelera del anuncio, estoy, Gaby, del escenario del día sábado.
0: Somos dos, sí. Tendría que preguntarle a la gente de la municipalidad.
1: Sí, sí, sí. No tenemos nada todavía. Mañana lo único que sé es que va a estar Franco Ramírez. Ya seguramente con el correr de las horas vamos a estar confirmando el escenario de este viernes, Franco Ramírez va a estar mañana a las 7 de la tarde, así que seguramente va a estar llena esta feria artesanal.
0: Exactamente.
1: Lindo viernes. Gaby, ¿le parece que hagamos una pequeña pausa?
0: ¿Con música o con tanda?
1: Con las dos cosas, así vendemos y, por supuesto, la gente disfruta de la música. 10 minutos faltan para las 3 de la tarde, hacemos nosotros una pequeña pausa y volvemos.

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0: de las 3 de la tarde. Nosotros seguimos aquí en vivo, por supuesto, en la radio de los santiagueños. Gaby, ¿le gustan los sorteos? ¿Le gustan los premios?
1: ¿Cómo?
0: ¿Le gustan los sorteos? ¿Le gustan los premios? Le preguntamos.
1: Sí, sí me gustan.
0: ¿Qué pasó?
1: No, la garganta es.
0: Ah, está cada día peor.
1: Sí. Por favor, te pido.
0: Por favor, te pido, exactamente. Pero bueno, y estoy solita, me tiene que acompañar de alguna manera, lamentablemente. Un poquitito, aunque sea. No, le preguntaba si le gustaban los premios porque tenemos sorteo, Gaby. ¿Sabe de qué?
1: Me gusta.
0: ¿Le gusta?
1: Me gusta. Hola, sí.
0: Ajá.
1: Sí, sí, estaba viendo la tele.
0: Bueno, le cuento. Tenemos sorteo para la Peña de Orellana Luca, Gaby.
1: ¡Qué lindo!
0: Exacto. Exactamente, mañana 17 de julio, 22 horas, en el Club Juventud, esquina Rivadavia, esquina Perú. Lindo día para ir a disfrutar del folclore santiagueño. Una cartelera espectacular, Gaby. Orellana Luca, por supuesto, como uno de los artistas principales, dueños de la peña. También se suman Néstor Garnica, Pato Herrera y Nati Barrio Nuevo, Enrique Marchetti, Kiki Oyola, Sangre y Cuero, Dani Hoyos y como invitados especiales Nahuel Penici y Cara Fea. ¿Qué le parece?
1: Oh, espectacular. Es... Sobre todo los Cara Fea, que son muy, muy buenos artistas, ¿eh?
0: Sí, no, no, tremendo, tremendo. Así que mañana nosotros vamos a estar, por supuesto, Radio LB11, Nuevo Diario, todo el multimedio va a estar en la feria, en la Peña de Orellana Luz, ya sueño con la feria. En la Peña de Orellana Luca vamos a estar nosotros, por supuesto, y tenemos sorteo. ¿Sabe qué?
1: ¿Qué?
0: Vamos a sortear un par, unas entradas, unas cuantas entradas para la gente, para que puedan ir a disfrutar. ¿Le parece?
1: Me gusta, me bueno. Gusta porque la gente se merece.
0: Sí, por supuesto. 3854-030-080, el número de la radio para que manden su mensaje y participen ahora por las entradas para Orellana Luca. Nosotros, bueno, al final del programa vamos a estar anunciando los ganadores para mañana. Así que tienen tiempo hasta las 7:30 para sumarse, para participar, para escuchar la radio de los santiagueños.
1: ¿Cuántas entradas tenemos?
0: Ya le confirmo, pero tenemos varias.
1: Ok,
0: tenemos
1: ok.
0: Tenemos varias entradas.
1: Peña de Orellana Luca.
0: Sí, sí, sí. Tenemos 4 entradas.
1: Cuatro
0: entradas tenemos, ¿le parece?
1: Bueno, sí, por supuesto.
0: Para sortear con la gente. Así que bueno,
1: ¿sabes? Mirá, le dice sorteo y empiezan a llegar mensajes, ¿no?
0: Sí, sí, obvio, obvio, y sí, sí. Pero bueno, aparte, tremendo evento, Gaby.
1: Sí, por supuesto, por supuesto.
0: Tremendo evento, así que nosotros vamos a estar
1: sorteando. Me emociona.
0: ¿Le gusta? Como sí. Para empezar un fin de semana lindo.
1: Claro.
0: Cargadito de emociones sobre todas las cosas.
1: Sí. Uy, cierto, tiene que subir. Sí.
0: Pero bueno... Cargadito de emociones, como le decía. Bueno, la gente, por supuesto, también que va a poder ir el día sábado al partido de los Pumas, otra vez contra Inglaterra. Un solo rival esta semana tuvieron los argentinos. Inglaterra nuevamente, pero en Santiago del Estero. ¿Sabe qué no me gustó para nada?
1: ¿Qué?
0: Que ayer los ingleses de rugby en Buenos Aires, yendo hacia el aeropuerto, pasaron cargando a los argentinos que estaban en la calle dentro del colectivo.
1: Bueno.
0: Obviamente fue antes del partido, ¿no?
1: Claro, problema de ellos ahora.
0: Obvio, fue claramente antes del partido. Pasaron haciéndole gestos obscenos a la gente que estaba...
1: ¿En serio?

0: Sí, de verdad, búscalo en Twitter, la gente de rugby, de la Rosa, digamos, de Inglaterra, pasaron haciéndole gestos. Y en cambio, los chicos, los changos de rugby de Santiago del Estero, de Argentina en realidad, que están en Santiago del Estero, ayer salieron a la calle a festejar.
1: Bien.
0: Salieron los chicos de rugby del plantel superior, bueno, los Pumas salieron a festejar. Se los vio ahí, bueno, con la cantidad de gente que había ayer en todos lados, ahí cerca de la Plaza San Martín, ahí cerquita del hotel donde se están hospedando, ahí al lado de la Casa de Gobierno. Salieron a festejar los chicos, por supuesto, un ratito. Se vivieron, bueno, por supuesto, un momento espectacular con la gente que pasaba. Y nada, los chicos del rugby, por supuesto, disfrutando de Santiago del Estero en su máximo esplendor. Bueno, además de que ya pasaron por Santiago Rugby, por All Lions, entrenaron también en Santiago Lawn Tennis y hoy es la última actividad que iban a tener después de una semana, mañana, perdón, es la última actividad que van a tener de una semana Puma y el sábado, por supuesto, de cara para lo que va a ser el partido a las 4 de la tarde en el sí. Estadio Único Madre Ciudades contra Inglaterra.
1: Exactamente, exactamente.
0: ¿Cómo se va a sentir el que nos salte su inglés el sábado?
1: ¿No? Claro. Mire, no sabía ahí lo del micro, ahora lo estoy viendo, sí.
0: Lo vio.
1: Hay polémica, sí. El seleccionado de la Rosa, Henry Pollock, claro. Fue el más efusivo en las provocaciones. Henry, if you are listening to me, you have God inside you, okay, my friend? Si es que llegó a Santiago, no sé.
0: Ahora en español para la gente que escucha radio.
1: Sí, señor Henry, si usted me está escuchando, la tiene adentro.
0: Muy bien.
1: Muchas gracias.
0: Ya deben estar en Santiago.
1: Okay, if you are listening to me, you have God inside you, Fine.
0: Bueno.
1: Listo.
0: Sí. Pero bueno, nada, no hay que caer en esa.
1: No, para nada, pero igual, el insulto en inglés suena mejor,
0: Obvio, lamentablemente.
1: Más así con la garganta.
0: No, pero me gusta la puteada argentina, me gusta.
1: Sí.
0: Qué lindo que puteamos los argentinos.
1: Sí, somos.
0: Porque le sale del alma.
1: Claro.
0: Se acuerda de todos los parientes. Sí. Hasta de la abuela, como diría Moria Casán, no la metas a tu abuela muerta en esto. Pero bueno, nos acordamos hasta de la abuela muerta. ¿Sabes cómo habrán puteado ayer los argentinos?
1: Obvio.
0: Pero antes del gol, después del gol, después del segundo gol, ¿cómo habrán puteado los argentinos? Tremendo.
1: Me encanta.
0: Sí, ¿sabe qué? Hay que sacar todo afuera de la mejor manera, por supuesto, con respeto, claramente. Siempre y cuando se mantenga el respeto, como diría Iván Arias. Pero bueno, nada, lo que fue ayer. Gaby se viene, como le decía, un fin de semana tremendo. Nosotros, bueno, empezando a calentar motores con lo que mañana va a ser la vigilia de la Marcha de las Cuerdas y los Fuelles en Santiago del Estero, en la zona sur de la capital, ahí al frente de la chimenea. Así que vamos a estar nosotros, por supuesto, a la radio de los santiagueños presentes, esperando.
1: Yes, va, digo sí.
0: Esperando todo lo que se viene. Me hizo acordar al video de los chicos de Par en la Mano.
1: Sí.
0: Que Speedy le decía yes y uno de los chicos decía yes, me dice ¿qué le pasa?
1: Yes, literal.
0: Así tal cual. Así que bueno, mañana nosotros vamos a estar, nada. ¿Le cuento algo un poquito de lo que pasó ayer también, recordando un poquito de lo que fue el partido?
1: Por favor.
0: La historia detrás de la bandera de las Malvinas que exhibió la selección tras ganarle a Inglaterra. Bueno, estaba ya dictaminado de que no podían ingresar banderas con nada que tenga relacionado a las Islas Malvinas.
1: Uh-huh.
0: Y bueno, seguramente le deben haber pintado en el vestuario, la deben haber tenido ahí cerca al trapo blanco puro, digamos, para después hacerlo llegar adentro de la cancha. Y por supuesto, después del festejo se produjo apenas que finalizó el encuentro, cuando los jugadores se acercaron a saludar a los hinchas argentinos presentes en el estadio. En medio de la celebración, la bandera apareció, por supuesto, sobre el césped y fue levantada por los integrantes del plantel, quienes posaron por las cámaras. Ante las repercusiones que generó la imagen, Gonzalo Montiel explicó cómo llegó la bandera hasta los futbolistas. Justo cayó una ahí y los chicos la agarraron, así que, bueno, dice nada, contentos ellos.
1: Bien.
0: Sí, contentos. Y está bueno, ¿sabe qué?
1: ¿Qué?
0: Porque se los cuestionó mucho a los jugadores de la selección argentina, de que no hablaban a favor de Argentina, que no hablaban a favor de la patria, entre tantas cosas. Pero bueno, es un mensaje muy claro, me parece.
1: Sí, por supuesto, por supuesto.
0: Que los 26 salieron a la cancha, posaron con la bandera y todos lo tuvieron muy presente.
1: Exactamente, sí, sí. Siempre los criticaron, los denostaron y demás. Ahora, bueno, la tienen.
0: Claro, no, sí, por supuesto. Faltaba el mensaje. En realidad no faltaba el mensaje de ellos, pero bueno, para algunos faltaba que se haga saber que ellos también son argentinos y que de alguna manera u otra lo sientan de la misma manera que nosotros.
1: Por supuesto que sí, no hay goles y festejos para todos los gustos. Sí. Sobre todo, bueno, ahora se nos hace eterna la espera de cara al próximo día domingo, ¿eh?
0: Sí, señor. ¿Quiere que le cuente algo más?
1: Por favor.
0: El día, bueno, se está preparando en realidad Monte Quemado para...
1: Mi gente.
0: ¿Vio? Para la edición número 34 del evento, por supuesto, que va a recibir a Abel Pintos, el Chaqueño y la Conga. ¿Sabe por qué? Porque se viene la nueva edición del Festival Nacional del Queso Copeño y por supuesto que ya arrancó la movilización, ya arrancó toda la organización porque se va a realizar desde el día 17 al 19 de julio en el Polideportivo Municipal de Monte Quemado en el Departamento Copo y por supuesto que va a reunir otra vez a miles de espectadores de Santiago del Estero y provincias vecinas.
1: ¿Le gusta el queso copeño?
0: Sí, me gusta.
1: Bien.
0: Me gusta el queso en general.
1: ¿El quesillo?
0: No, ese no.
1: Okay.
0: A usted parece que sí, porque me está contando muy gracioso.
1: No,
0: me disfruto
1: eso
0: no mucho usted.
1: No, para nada.
0: Bueno,
1: para nada.
0: Le sigo contando. La apertura del festival, sí, que va a ser mañana, viernes 17, va a estar a cargo de Abel Pintos,
1: sí,
0: quien regresa a suelo santiagueño para presentar su espectáculo. Además,
1: qué lindo.
0: Sí, tremendo. Además, esa misma noche se van a subir al escenario Alma Chaqueña, Marcelo Toledo, también se van a subir Don Argañarás, Miqueas, Mateo Paz, Chango Manta, Seferino Torres, Academia Soncoy Tuzuy, Santa Rita.
1: ¿Academia qué, perdón?
0: Soncoy Tuzuy.
1: Espectacular.
0: Santa Rita y Danzar con el Alma. Después, el día sábado 18, va a ser el turno del Chaqueño Palavecino, una, por supuesto, de las máximas figuras del folclore argentino, y va a compartir la jornada con Orellana Luca, Sachero Dúo, Pala Aguilera y Los Cuatros de Salta, Florencia Orellana, Ariel Barquet, Román Diego García, la Academia Nuestras Raíces y Alma de Achero. Esa va a ser la cartelera, entre otros artistas, para el día sábado. Y el domingo 19... el cierre va a estar a cargo de la Conga. Tremendo cierre para el Festival del Queso Copeño, sumando a este hermoso grupo, a este hermoso dúo en realidad, que a mí me encanta, dúo Coplanacu. También va a estar Pico Franco Barrio Nuevo, Landriel, Octavio Muratore, Jorge Silva, Academia Municipal Sacha Yupay, y también va a estar San Francisco. Va a ser un lindo fin de semana, Gaby, bueno, con muchos cantores santiagueños, por supuesto de afuera, Abel Pintos, Chaqueño Palavecino, La Conga, para cerrar una noche tremenda. Y los valores de las entradas oscilan entre los 35 y 90 mil pesos según el sector y la jornada elegida, por supuesto. Así que este festival promete convertirse en uno de los más grandes acontecimientos culturales del norte santiagueño y, por supuesto, con música, tradición y la identidad que nos representa a todos nosotros.
1: Exactamente, Gaby, porque sí. ¿Qué le estaba por decir?
0: No sé.
1: Coso. No, mentira. Comunicados al 154-030-080, ¿no? Hola, ¿cómo estás, Gaby? Yo ando buscando trabajo. Bueno, cualquier cosa, vamos a pasarle el número allí a la gente que necesite, ¿eh?
0: Por supuesto.
1: Por acá también nos está saludando Ana María, ¿no? Le mandamos un beso enorme.
0: Bueno,
1: y a Mario Ariel Olivera.
0: Ok. Pues saludamos a todos aquellos que nos están escuchando. Recordamos que tenemos sorteo de entradas para ir a ver a Orellana Luca mañana. 3854-030-080 el número de la radio para todos aquellos que quieran participar. Sabiendo, bueno, que va a ser una fiesta hermosa con tremenda cartelera, Néstor Garnica, invitados Carafea y Nahuel Penici, así que va a ser una jornada espectacular mañana.
1: Exactamente, con toda la música, toda la cultura, bueno, en este mes santiagueño, ¿no?
0: Sí, tremendo. Mañana, bueno, arrancando, Gaby, con... o terminando en realidad la jornada, arrancando de alguna manera con la Feria Artesanal y su escenario, y finalizando con la vigilia de la marcha de las cuerdas y los fuelles.
1: Exactamente, sí, sí, con todo listo a través de la radio de los santiagueños, ¿eh?
0: Exactamente. Bueno, aquí continúan las actividades, por supuesto, Gaby, para la

0: artesanal, para todo lo que tiene que ver de este homenaje a la madre de ciudades en el 470 aniversario de nuestra ciudad querida. Y tenemos también un cronograma de cómo siguen las actividades en este mes de Santiago del Estero, teniendo en cuenta que ya va terminando poco a poco, ya cruzamos la mitad y ya como que lo vamos finalizando. Falta una semanita para lo que va a ser el Festival Madre de Ciudades.
1: Exactamente.
0: El próximo sábado 25 de julio, como todos los años, aquí al frente de la estatua de Francisco de Aguirre, en Avenida Núñez del Prado, en el corazón del Parque Aguirre. Así que va a ser una jornada hermosa y, como les decía, continuando con las actividades del mes de Santiago, estos días, bueno, siguen las propuestas variadas para todas las familias santiagueñas y turistas que ya se encuentran en la ciudad. Gran parte de esas actividades, y te digo casi todas, son de acceso gratuito, por supuesto, para todos aquellos que quieran venir y sumarse a disfrutar. Hoy, por ejemplo, a las 7:30 de la tarde vamos a tener la presentación del libro El Municipio en el Siglo XVIII en el Palacio Municipal, que también tendrá lugar el concierto a la Madre de Ciudades en Santo Domingo. Y bueno, este viernes a las 10 de la mañana se va a realizar también un recorrido por circuitos turísticos pedestres conociendo al andar en la ciudad de Las Termas. Es otra actividad linda para la gente de Las Termas y alrededores. Y bueno, aquellos que quieran sumarse desde Santiago y que estén pasando para poder sumarse. A las 15 dará inicio lo que va a ser Santiago es tu Río edición invierno en el predio establecido para este evento. Estamos hablando de Avenida Diego Armando Maradona, esquina Alsina, al frente del natatorio, donde arranca la costanera, donde finaliza Avenida Alsina. Es un lindo lugar para poder ir a pasar. A las 5 de la tarde también vamos a tener actividades de, se llama Vengan a Bailar, taller de danzas folclóricas. Después, el sábado 18, desde las 8 de la mañana, va a tener lugar la feria itinerante en plazas de la ciudad de Las Termas. También para todos aquellos que estén pasando por Las Termas o que quieran sumarse a estas actividades, va a ser un lindo lugar. A las 12,
1: sí,
0: se va a hacer la marcha de los bombos y de las cuerdas y fuelles, por supuesto, hasta las 12 en realidad, por distintos puntos de la ciudad hasta llegar a la Plaza Libertad, donde se van a unir todas las columnas, columna sur, columna norte, columna de la banda, se unen ahí para llegar y culminar todo con un show aquí en el Parque Aguirre, en Santiago, por supuesto, en la Feria Artesanal. En Villa Tamisqui, el Polideportivo Municipal tendrá lugar a la fiesta de las Sacha Guitarras. Hoy escuché que estaban hablando ustedes con Manolo.
1: Sí.
0: Hablaron con Manolo por los 50 años de las Sachas, así que es una linda actividad para ir a sumarse y, por supuesto, conocer la historia de ellos. También en las Termas de Río Hondo, en la Plaza San Martín, se van a desarrollar clases de Zumba a las 6 de la tarde, todo esto el día sábado. Y en la Plaza Baila y Canta, en la Plaza Libertad, desde las 7:30 de la tarde, y bueno, por supuesto, sumando lo que va a ser el Festival del Queso Copeño en Monte Quemado este fin de semana, todos los días desde las 21. También, como decíamos, este sábado vamos a tener a la selección argentina de rugby, a los Pumas, jugando contra Inglaterra en el Estadio Único Madre de Ciudades a las 4 de la tarde. El día sábado también va a continuar lo que se llama Santiago es tu Río, edición invierno, y a las 7:30 de la tarde vamos a tener la Plaza Baila y Canta también, otra vez en la Plaza Libertad, en la Retreta, justamente desde las 7:30. Y bueno, para cerrar la semana, el domingo 19, se va a desarrollar la ciudad pedalea por las calles de la ciudad capital desde las 8:30. Preparándonos, tranquilitos, para lo que va a ser la final del día domingo. Y después estamos, en tanto, a las 3 de la tarde va a iniciar el Festival del Día del Amigo en Plaza Añoranzas, donde me imagino yo que va a haber una pantalla gigante, enorme, del tamaño de una casa, proyectando el partido. Me imagino.
1: Sí, obvio, por supuesto.
0: Me quiero imaginar ahí en la Plaza Añoranza, para festejar lo que va a ser el Día del Amigo, que es el día lunes, en realidad, día 20, pero bueno.
1: Sí, claro.
0: Aprovechando la movida de que cae domingo 19, lunes posiblemente sea jornada laboral, hay que ver cómo terminan las cosas el domingo. Yo creo que hay que decretar feriado ya el lunes. Sí, sí.
1: Feriado toda la semana.
0: Feriado de lunes, no sé, de lunes al domingo hasta que vuelvan, bueno, no quiero decir mucho, pero bueno, hay, ojalá que se decrete feriado, por lo menos en Santiago.
1: A la burra.
0: Por lo menos en Santiago, porque sí. No, ya está, aquí nadie se va a presentar a trabajar el lunes.
1: Claro.
0: Yo sí, porque trabajo a la tarde, tengo tiempo.

0: puede dormir, pero bueno, los que se trabajan a la mañana...
1: No sé si se va a dormir el lunes, ¿eh?
0: No sé si se va a dormir el lunes. Pueden pasar tantas cosas, amigo, hasta el lunes.
1: La vida.
0: La vida, exactamente. Y bueno, como decíamos, en el mismo marco, el día domingo va a estar cerrando, bueno, su jornada de fin de semana... Santiago Estorrío desde las 3 de la tarde. Y por supuesto recordar que esta feria artesanal va a estar abierta a todo el público todos los días de 2 de la tarde a 11 de la noche, de lunes a jueves, y de viernes a domingo y feriados desde las 11 de la mañana hasta la medianoche. Así que un fin de semana cargado de actividades aquí en la Madre de Ciudades, para todos los gustos, para andar, para recorrer, para conocer, para hacer algún deporte, para ir a ver algún deporte. La verdad que hay de todo, así que va a ser un lindo fin de semana santiagueño como corresponde.
1: Exactamente, con Gabriela Basualdo, con Alfonso Díaz, con Iván Arias.
0: Con usted.
1: Con Eu, con Jorge Chicho Carrizo, con Marcelo Villarruel, claro, con Willy.
0: Exactamente.
1: Con Claudia Nazar, con Julio Porelo, con Raúl Díaz, con Silvina Suárez.
0: Claro, es cierto que mañana, para mí hoy es viernes.
1: Estoy sí, mal. Para mí también.
0: Para mí hoy es viernes, estoy súper mal. Mañana es viernes recién. El sábado van a estar los chicos de a la mañana, Raúl y Silvina.
1: Sí, sí.
0: Bueno, el sábado y el domingo en realidad van a estar Raúl y Silvina anticipando todo lo que se viene para el fin de semana.
1: Viernes con B de si quieren venir, que vengan.
0: Claro, viernes, ¿qué culpa tiene el jueves de no ser sábado ya?
1: Oh, por favor.
0: Todavía estoy muy tranquilita.
1: Semana sin Franco. Pero el domingo hay Franco.
0: Pero hay Franco Pérez.
1: Franco Colapinto.
0: Franco Colapinto, cierto. Corre este fin de semana, Gaby.
1: En Spa Franco Champs.
0: Sí, señora. ¿A qué hora es la carrera el domingo?
1: A las 11 de la mañana.
0: Ah, tempranito. O sea, la una ya está desocupadito. Estamos desocupados nosotros.
1: Sí, exactamente.
0: Así que, lindo fin de semana. ¿Y a qué hora son las pruebas mañana?
1: Son a la mañana también.
0: ¿A la mañana también?
1: Sí.
0: ¿Qué le pasa?
1: Estoy tentado.
0: Sí, sé.
1: Me duele la garganta.
0: Lo sé.
1: Gracias.
0: De nada. Escuche, ya en un ratito nos vamos a comunicar con Mari, ¿le parece?
1: Por supuesto.
0: Así le preguntamos cómo va todo y para que salude a sus oyentes. Nosotros hacemos una pequeña pausa ahora con tanda y música, nos comunicamos con Mari y volvemos.
2: ¡Luis Nieto!

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0: las 4 de la tarde. Nosotros seguimos en vivo aquí desde la Feria Artesanal. Bueno, con una jornada hermosa, con un día hermoso, 29 grados a esta hora en la madre de ciudades, en Santiago del Estero. La verdad es que bastante calor está haciendo aquí en la ciudad capital. Hay que ver, bueno, cómo está en otros lados. Apareció el sol, bueno, empezó a aparecer ya el sol hace un par de días. Ahora con calor, con una máxima que puede llegar a los 30 grados. Mañana puede llegar a los 31 inclusive. Hay que ver qué dice el Sistema Meteorológico Nacional para lo que queda de este fin de semana. Que bueno, como decíamos, se va a venir cargadito. Esperemos que el tiempo acompañe, por supuesto, para no afinarnos el fin de semana posiblemente hermoso que podemos tener nosotros. Mira, 30 grados, 8 décimas la temperatura según el Servicio Meteorológico Nacional. La sensación térmica es de 32.3 grados, la humedad al 57% y corre viento noreste a 12 kilómetros por hora. Para mañana viernes vamos a tener una máxima de 27 grados, una mínima de 20. Después el sábado vamos a tener una jornada linda también con una máxima de 25 grados, una mínima de 17, y para el día domingo, máxima de 23. Va a bajar un poquito la temperatura con algunas lluvias aisladas y una mínima de 20 grados. Bueno, y así se va a ir tornando estos días en Santiago del Estero, con una máxima que va a oscilar entre los 23, 24 y casi 30 grados, apareciendo el calor nuevamente cuando estamos en pleno julio y todavía faltan por lo menos 2 meses para que se acabe el invierno. Pero bueno, Así están las cosas, país, así estamos, por supuesto, nosotros en Santiago del Estero, sabemos que, bueno, aquí el veranito llega, el invierno es un suspiro, y el verano no termina más, ¿o no, Gaby?
1: Exactamente, sí, sobre todo teniendo en cuenta, ¿no?, que estamos en este mes que es de mucho movimiento para Santiago del Estero, con, bueno, muchas propuestas, muchas alternativas, así que el frío no nos puede hacer parar.
0: Exactamente. Bueno, eso hablábamos el otro día con Iván, que nos acordábamos que nosotros veníamos a la feria a las 5 de la tarde el año pasado. Estaba Mari, el año pasado ella venía de 2 a 5. Y qué calor que hacía el año pasado para esta época también en la feria. Recuerdo que andábamos de musculosas, no anduvimos abrigados, creo que en ningún tramo de la feria. Ahora, bueno, sí nos tocó unos primeros días con mucho frío, mucho, mucho frío, con temperaturas bajo cero, pero poco a poco empezó a salir el sol y ahora, bueno, con 30 grados espectaculares que nos invitan a tomar jugos, a tomar helados. En otros casos hay gente que ya está tomando cerveza desde tempranito. Así que, bueno, disfrutando este calorcito santiagueño.
1: Vi banderas del Reino Unido.
0: ¿Dónde? ¿En la Plaza Libertad?
1: No, robadas.
0: Ah, yo vi una ardiendo por la patria en la Plaza Libertad.
1: Buena.
0: ¿No vio esa?
1: No.
0: Vi un cajón fúnebre también con los colores de Inglaterra.
1: Bien.
0: Ardiendo. En serio, de verdad. Vi un cajón fúnebre, como me encanta la creatividad de la gente.
1: Zarparon los muchachos.
0: No, la creatividad de la gente, porque hay que conseguir primero una bandera de Inglaterra. Del Reino Unido, en realidad.
1: Claro.
0: Y conseguir una bandera del Reino Unido vaya a Inglaterra. Hay que hacer un cajón fúnebre tamaño real para estas fechas. Me gusta esa canción, pero ¿sabe cuál me gusta más?
1: ¿Cuál?
0: La que está cumbierizada. ¿La escuchó?
1: Ah, sí. No, pero ya la vamos a poner.
0: Búsquela bien, bien argentino. Me parece espectacular, es un temazo.
1: Bien.
0: Pero acompañando acorde a lo que estamos pasando, vamos a ponerlo en cumbia. Hey.
2: Oasis, esto sí. Es el Wonderwall. Llegué, estabas por ahí, me dijiste para ir a fumar.
0: No, pero en inglés, hay una que está cumbiarizada, pero en inglés. Sigue estando en inglés, digamos. Es genial la creatividad de la gente. Pero bueno, ayer vimos de todo en la plaza, Gaby.

la creatividad que tiene la gente para hacer este tipo de cosas. Bueno, siguiendo con la información, Gaby, porque bueno, además de música, de sorteos y todo, nosotros por supuesto nos informamos. En estos días se comunicó bueno, que la inflación del mes de junio fue de un 1.9, la inflación más baja de los últimos 12 meses. Estábamos rozando casi los 3, ya era nuevamente preocupante esta situación. Pero bueno, la inflación del mes

0: de junio fue 1,9%. Y sabe que, sumado a esa información, tenemos que para criar un hijo, le digo uno,
1: sí,
0: en junio se necesitó más de 678,000 pesos según el INDEC.
1: Bueno,
0: exacta. Marce dice sí. Sí, claramente sí. Me imagino que usted también.
1: Sí, un poquitito, sí.
0: Un poquitito más.

0: No, no, es espectacular la creatividad de la gente para hacer todo este tipo de cosas, ¿no?
1: El baile siempre anda de gini borracho, pa, pa, pa, pa, luchón.
0: Me imagino que ese no es usted.
2: No, jamás.
0: Muy bien, muy bien.
2: Jamás. ¿Marce?
0: Tampoco, no, tampoco. Marce se despierta a las 4 de la mañana para darle mamadera a la gorda.
2: Bien, sí, como, bueno, a ver, a nosotros nos toca la más difícil. Claro.
0: A mí sí, la madre está todo el día.
2: Claro.
0: La madre tiene que descansar, usted es mínimo a la madrugada. Se levante.
2: Sí, no nos queda otra.
0: No queda de otra,
2: es casi una obligación. O
1: sea, hoy arranca el fin de semana y la mamá hija, luchona
0: no
1: lo sabe.
0: Esa sí me acuerdo que usted me la hizo escuchar.

0: No, no, es genial. Pero bueno, el Instituto Nacional de Estadísticas y Censo difundió este jueves el dato de la canasta de crianza. En junio, bueno, con una inflación del 1.9, el costo de la crianza de un menor de entre 6 a 12 años llegó a 678.308 pesos mensuales. Para los bebés, según el INDEC, el valor fue de 530 mil pesos, para redondear, para los chicos de entre 1 y 3 años. Y para el rango etario de entre 4 y 5 años, la canasta de crianza totalizó en 540 mil pesos, según el INDEC, como decimos. Bueno, este indicador mide... ¿Estamos en Navidad?
1: Más o menos.
0: ¿Sabe qué vi? Cambiando rotundamente de tema. Ah, sí, no hay plata. En varias embajadas de aquí, la embajada de Noruega,
1: sí,
0: de aquí de Argentina, el hombre el embajador, digamos, armó el arbolito de Navidad.
1: ¡Qué lindo!
0: Porque dijo que cuando Argentina salió campeón en el 2022, estaba el arbolito de Navidad. Así que las cábalas se respetan y se armó el arbolito de Navidad.

0: quieren los noruegos.
1: Sí, claro, nosotros a ellos.
0: Nosotros, sí, no, nosotros a ellos claramente. Una lástima que no le hayan podido ganar a Inglaterra.
1: Bueno, pero si le ganaban a Inglaterra no íbamos a tenerlo. Claro, exactamente.
2: ¿Quién te quiere?
0: Bueno.
2: Con Agüero, papá. Escucha, mami. Esto es para vos y mis hermanas.

0: Kun Agüero, ¿no?
1: No sé, pero linda canción.
0: De la nada. De
1: claro.
0: Yo digo, ¿cómo no se infartó todavía el Kun Agüero?
1: ¿El Kun Agüero?
0: El Kun Agüero.
1: Sí, exactamente.
0: ¿Cómo no se infartó todavía?
1: Y no sé.
0: El dispositivo está funcionando bien, aparentemente.
1: A la perfección, sí, claro, por supuesto.
0: No, exactamente, pobre igual, ¿no?
2: Sí. Yo creo que ya la cantaste.
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0: Me da una vergüenza ajena, no sé por qué.
1: ¿Por qué?
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0: qué
1: hincha del AFE.
0: ¿Ah?
1: Hincha del AFE, la Sole.
0: Sí, claro, por
1: de
0: supuesto.
1: La Fefere.
0: ¿Se acuerda de este tema?

0: ¿Eh?
1: No, nada, estoy viendo a Charlie, el perrito de aquí del frente, sí, peleándose con... Ay, no, no, no está peleándose.
2: De hace tiempo no está peleando.
1: No, no, no se está peleando, se están haciendo cariñito.
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1: Qué pesado, Charlie.
0: ¿Eh?
1: Qué pesado, Charlie.
0: Sí, es como el ratón Pérez.
1: No, no, encima el perrito le duplica la estatura, Charlie.
0: Bien, bien, Charlie, ¿eh?
1: pero es macho el otro perro también.
0: Y bueno, sobre gusto lo había descrito.
1: Claro, sobre gusto. Ah, y encima me dona, hace mucho que no lo vemos al dueño de Charlie. Espero que esté bien.
0: Sí, que seguro
1: bien,
0: que sí.
1: Que esté bien el hombre de azul, bueno, que vende aquí las pavas, los mates, los termos. Todo eso que vende aquí, que está junto frente a nosotros. Hace varios días que no lo vemos, pero bueno, seguramente tuvo que viajar o algo, por eso quedó aquí. Y Charlie quedó aquí también con los chicos del frente del interior, que venden condimentos, que venden aceite de oliva, que venden de todo, venden queso, hay de todo, queso, alfajores, de todo, por supuesto, regional y casero, Gaby.
0: ¿Qué es Charlie? O sea,
1: Charlie es un perrito, un caniche.
0: Caniche.
1: Ya le voy a mandar una foto de Charlie.
0: Bueno, por favor, lo quiero conocer.
1: Hay que darle cara al personaje.
0: Exacto, si no se nos complica un poco, si no, ¿vio?
1: Sí, a ver dónde anda Charlie. Ahí le mando una foto. No, es hermoso, a mí me encanta.
0: Sí.
1: Encima, pobrecito. Cada vez la corres cada vez más larga encima.
0: Pobrecito.
1: Porque lo tienen atado, o sea, no es que no lo dejan suelto, sino lo tienen atado para que no se vaya claramente, pero le ponen una correa larga.
0: Bien.
1: Larga de como 3 metros.
0: Bastante.
1: Para que pueda darse sus gustos y bueno, es muy cariñoso, eso sí. Para que pueda darse sus gustos y ahí caminar, andar. Tiene su platito de comida, platito de agua. Tiene todo, Charlie. Así que todas las comodidades, el canichito de azul.
0: Bien, bien, bien.
1: Ahí le mando el video, mire.
0: Bueno, ver, bueno, por favor. Me gusta esta Gaby polifacética.
1: Sí. Ahí llegó el video, me imagino.
0: Es como una CM.
1: Claro, exactamente. Ahí le llega el video para que vea. Ah, bueno, espere que no me... Ahí está, a él se le mandó.
0: Bueno, ahí...
1: Evalúe usted a Charlie.
0: Entre comillas, ponele. Te estaba por decir, Gavita, sí. ¿Qué onda la gente?
1: Hay poca gente, Gaby.
0: Bien, sí, día laboral.
1: Día laboral, exactamente. Sí, lo que sí, bueno, ahora empezó a llegar quizás un poco más que a las 2:30 de la tarde, paseando, pero bueno, no tanta emoción. Mañana vamos a ver seguramente muchísima más gente aquí dando vueltas, bueno... muchos van a hacer la vigilia por acá, seguramente van a venir aquí, después se van a ir a las columnas sur y norte para la vigilia de la marcha de los bombos.
0: Un tipazo el Charlie.
1: ¿Lo vio?
0: Sí.
1: Hermoso, me encanta. Mueve la colita como si fuese un plumero, mijo.
0: Claro, sí lo vi ahí, como un signo de interrogación. Tiene.
1: Hermoso, me encanta. Es como el perrito de una amiga que se llama Chupi.

0: Chupi, pobrecito,
1: Chupi.
0: por el chupi.
1: Claro.
0: Por el alcohol.
1: Es,
0: así, pobrecito.
1: Usted, como hincha de la selección, ¿qué opina de...?
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1: ¿Qué opina del defensor? El ratón Pérez.
0: El ratón Pérez se comió dos feas ya. Ay, se está ahorcando Charlie. Se dio vuelta la corrida solo. Se está ahorcando Charlie, pobre.
1: Bien, bien. Masoquista.
0: No, en serio, lo estamos viendo aquí con Marce de frente. Y pobre Charlie se está ahorcando solo porque vio que la correa como que no le está girando.
1: Claro.
0: No está surtiendo efecto y se está dando vueltas. Bueno, ya se tiró, listo, se rindió.
1: Pobre Charlie.
0: No, para mí el tema es que no sé si Montiel está para jugar 90 minutos.
1: Sí.
0: Y vos al final del partido necesitas a alguno que vaya a meter.
1: Claro.
0: Y a cortar todo por ese lado. Igual, la banda derecha de Argentina siempre estuvo... carente. Siempre
1: sí.
0: Le faltó algo.
1: Bastante.
0: Bastante.
3: Montiel Gonzalo, vamos.
0: Ayer.
3: Montiel al arco.
0: Ayer a Montiel entró muy bien. Montiel. Viene entrando muy bien. Y es el cambio, vio, cuando uno dice voy a dar vuelta a la almohada para que esté, me acuesto de lado frío.
1: Claro. Como Nico González.
0: Sí, algo así, pero pasa que Montiel es como que, bueno, doy vuelta a la almohada y me acuesto del lado que está más frío y es como que me siento mejor ahí.
1: ¿Estás diciendo pecho frío a Montiel?
0: No, no tiene nada que ver una cosa, estoy diciendo que de ese lado me siento mejor. Siento mejor todo.
1: Escucha. ¿Le gusta la electrónica?
0: Sí, no mucho.
1: Escuche.

0: esperando que llegue.
1: Ajá, no,
0: no, no, no te olvides de explotar.
1: Viene en el tren del desarrollo.
0: Bueno, no, no sale, no sale.
1: No sale, bueno, adelántelo. ¿Qué quiere?
0: No, no hay, no hay.
1: No hay.
0: No, no hay, no hay.
1: ¿Y qué quería?
0: Ahí va.
1: Ah.
2: Somos todos Montiel, Gonzalo, vamos. Montiel al arco.
1: Bueno.
0: Bien.
1: Bien.
0: Sí, señor.
1: Sí, señor. Ahí está. Ay, ay, ay, ay, ay, ay. No escuchaba. Ahí está. Ahora escucho. Espectacular.
0: ¡Ah!
1: Sí, un poco sí, ¿no?
0: Sí.
1: Un poco sí. Ay, Charlie se sigue ahorcando solo. Pobre Charlie.
0: ¡No!
1: Sí, igual sí.

0: ¡Vamos!
1: La banda argentina es lo más grande que hay.
0: Perdón, pero quedé muy cebado.
2: No, temazo. El domingo hay que ir a cantarlo en la cancha.
0: Sí, señor.
2: ¿Vuelvan a salir campeones o los...?
0: Claro.
2: Cagamos a palazo.
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2: Amigo, ¿usted se imagina lo que va a hacer este país?
0: Sí, por supuesto. ¿Cómo?
2: La felicidad va a ser eterna.
0: No sé si voy a salir a festejar este mundial. El mundial pasado no lo festejé.
2: ¿Por qué?
0: No daba más. No daba más, había vuelto a casa. Domingo me acuerdo, claro, al final domingo. Sí. Había estado de las 6 hasta las 12. Después los muchachos vienen a hacer una previa aquí.
2: Sí.
0: Creo que el partido fue a las...
2: Bueno, pero el domingo no trabaja la mañana usted.
0: No trabajo, pero digo... No salí a festejar porque estábamos con Maggie viendo el partido en casa.
2: Ajá.
0: Y después del partido salimos campeones, Messi levantando la copa, la lágrima y todo lo demás. Uh-huh. Me bajó todo.
2: No, Kimi, para mí también, ¿sabes? Yo estaba dura, tenía todo el cuerpo duro.
0: Sí.
2: Después de que terminó el partido, me bajó un cansancio,
0: sí.
2: Una cosa de que... Lo mismo pasó con el partido de Egipto.
0: Sí.
2: Una tensión tremenda de decir, bueno, qué paz. ¿Qué me importa?
0: Escucha esto. ¿Le gusta?
2: Me gusta.
0: Escuche.

0: Bueno, no hay nada, nada va a comparar a lo que puede llegar a pasar el domingo.
1: No.
0: Que haga lo que quiera Milei, que haga lo que quieran todos, ya fue.
1: Ya estamos bien.
0: Ya estoy entregada, que haga lo que quiera.
2: ¡Argentina!
0: Ay, odio esa canción.
1: No, por favor.
0: No me gusta.

0: Bueno, seguramente el domingo vamos a ver muchas personalidades, Gaby, sí, dentro de la cancha. Y uno de ellos, una de las personalidades, va a ser el presidente de los Estados Unidos. Estamos hablando, ¿verdad?, de Donald Trump, que va a asistir este domingo a la final de la Copa del Mundo entre España y Argentina. Como así lo informó la secretaria de prensa de Casa Blanca, perdón, Caroline Leavitt. La mujer habló de esto y dijo: su presencia pondrá el broche final a lo que ha sido el mundial más visto, más seguro y más exitoso de la historia, sí, de Estados, claro, Unidos. La verdad que, a ver, más allá de todo esto, la verdad que fue impecable la organización de Estados Unidos. No vimos ni un problema en la tribuna, en las canchas, en las calles, que hubo de todo, pero no vimos un problema, la verdad. Nos puede gustar o no, nos puede gustar o no Estados Unidos, bueno, y todo lo que trae eso, pero la verdad que fue impecable la organización, no hubo ningún problema. El precio de las entradas, eso, bueno, ya lo pone FIFA, no lo pone Estados Unidos.
1: Claro.
0: Pero bueno, la verdad que bueno, fue un gran mundial cuestionado por todos, inclusive por nosotros, en algún momento cuando nos enteramos que iba a tener 48 selecciones, uh-huh, pero fue espectacular.
1: Sí.
0: Me parece que fue de los mejores mundiales del último tiempo. Sacando a Brasil.
2: FIFA la noche.
0: Sí, totalmente.
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0: Así vamos a andar el domingo.
1: Claro.
0: Bueno, le cuento también.
1: ¿El sábado?
0: Yo me guardo.
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0: ¿Sabe que tengo como sensaciones encontradas de que
1: quién?
0: No sé si quiero que Francia termine cuarto o Inglaterra termine cuarto.
1: No, que Francia termine tercero.
0: Es como que me gustaría que Francia. Es como que bueno, ya está. No jugamos con Francia, me cae bien Mbappé. Nunca me cayó mal, de igual
1: manera.
0: ¿Le
1: cae bien Mbappé? ¿Le cae bien Mbappé?
0: No me cae mal, es como que es muy indiferente, digamos.
1: No es como Messi, como Cristiano, como los cracks, como Zlatan, como...
0: No.
1: Había aura, farmeaban aura. En cambio, los cracks de ahora, la mincha mal, me... Mbappé, me...
0: Hendrik, me...
1: No.
0: Amigo, Hendrik no jugó ni 5 minutos, pero porque no le da el cuero.
1: No le da la confianza.
0: No le da el cuero. Tuvo una para hacer y la terminó perdiendo. No le da el cuero.
1: Los cracks tienen que tener confianza.
0: Y él no tiene confianza
1: en
0: sí mismo. Usted no puede defender nunca a un brasileño.
1: No,
0: salvo Neymar. No. Salvo Neymar.
1: No, Neymar, Ronaldinho. Después hay uno de...
0: Ahora son muy... No, los de ahora le hablo yo.
1: Ah, los de ahora
0: son muy arrogantes.
1: A Paquetá lo defiendo.
0: Este chiquito es muy arrogante. La verdad que no... No comparto. Y me alegro de que no le haya salido una.
1: No. Por el hermano brasileño. Mucho brasileño alentando por Argentina, ¿eh?
0: Y sí, que va a alentar por España.
1: No sé. Bueno, hay toda Latinoamérica, menos Perú, alentado por Inglaterra ayer.
0: Ah, sí, eso sí. ¿Qué personaje, Paquetá?
1: Paquetá, jugadorazo.
0: Sí, personaje. Y no, y solamente no jugadorazo, sino qué personaje que es.
1: Sí, yo lo banco.
0: No sé, bueno.
1: Y después, ¿sabes? Richard Ríos.
0: También puede ser.
1: Sí.
0: A veces pienso,
1: Colombia,
0: y me acuerdo que en el equipo de la selección argentina está el Flaco López.
1: Sí,
0: que
1: pesado.
0: El año pasado nos hizo 2 goles.
1: Un tipo pesado.
0: Sí.
1: Sí.
0: Un peso
1: sí.
0: Pesado.
1: Claro.
0: Para el Palmeiras.
1: Y el Pata Medina.
0: No, bueno, pero de aquí de Sudamérica hablo yo.
3: Mami, prenda la radio, encienda la tele y no.
0: Qué lástima que se fueron los hermanos colombieses.
1: Claro.
0: Pobre.
1: Sí.
0: Encendieron la tele para ver el partido de la final, nada más.
1: Claro, sí.
0: Para ver el partido de Argentina contra Suiza.
1: Pobrecito.
0: Para lo único que prendieron la tele, pobre.
1: Sí.
0: Pobre mi gordito relleno de amor.
1: Sí, el señor
0: Juan
1: Fútbol.
0: Fernando, sí, pobre. Sí, parece que sigue en River, ¿eh?
1: Sí.
0: Por el momento.
1: Ojalá que lo lleve Racing.
0: No sé si... Ya veo, no vuelve Juan Fernando, vuelve a pisar Racing ni aunque le paguen.
1: ¿Se dice?
0: No, porque nunca lo llamarían de nuevo.
1: Yo creo que sí.
0: No. Y no aceptaría.
1: ¿Mm?
0: No aceptaría tampoco.
1: Para mí sí.
0: ¿Para volver? No,
1: sí, para
0: no,
1: mí
0: no
1: sí.
0: No hay chance. Pero bueno, sigue en el fútbol argentino y sigue en River por el momento.

0: Qué jugador Lautaro.
1: Sí, señor. Bueno, continuamos hablando de las personalidades que van a asistir.
0: Sí.
1: Que por lo menos van confirmando o diciendo si es que si van o si no van para el Mundial, para la final del Mundial del día domingo. Uno de los que no va a ir es el presidente argentino, Javier Milei, que descartó este jueves viajar a Estados Unidos para la final del Mundial y dijo que seguirá viendo los partidos del Albiceleste desde su residencia de Olivos como parte de su cábala, un ritual que se atribuye, bueno, cada uno tiene su cábala, como de buena suerte. Voy a seguir mirando los partidos desde Olivos, como el primer día, contestó Milei a la prensa.
2: Plata.
1: Exactamente. Y además consultado sobre si la decisión de pertenecer en Buenos Aires para la final del Mundial en Norteamérica se debía a una cábala, y el hombre respondió que sí. También explicó que usó una, durante los partidos, que usó una campera de la petrolera YPF como vestimenta de la buena suerte. Para los partidos y para el día del partido con Suiza me dio calor y me la terminé sacando. Pero como me la saqué y nos hicieron un gol, me la volví a poner y de ahí en más no me la saqué más. Así que bueno, el presidente de la República Argentina no va a asistir a la final del mundo. Él prefiere quedarse en Argentina. En cambio, el rey de España, Felipe VI, va a asistir junto a la reina Leticia y sus dos hijas, la princesa Leonor y la infanta Sofía, tal como informó la Casa Real este miércoles. Así que, bueno, una de las, la máxima autoridad en realidad de España, estamos hablando del rey, bueno, la mitad monarquía que tiene España todavía, va a asistir junto a su esposa, sus hijas, y bueno, son de los que van apareciendo y confirmando que sí van a estar el domingo.
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0: Esa canción predijo algo. No sé si piensa igual que yo.
1: Puede ser.
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0: El nuevo Di María puede ser Simeone.
1: Y tiene juego más sucio que Di María, sí. Simeone.

0: puedo creer que falten 3 días todavía.
1: Falta una barbaridad. ¿Sabe para qué nos falta nada, Gaby?
0: Para las 5 de la tarde.
1: Para el cambio de tiempo y también para las 5 de la tarde.
0: Para el quiebre de hidratación.
1: Para el punto de hidratación, exactamente, porque se termina el falso verano, ¿eh? Ah. Llegan los cambios en el de tiempo a Santiago del Estero.
0: Sí.
1: Después de varias jornadas, inclusive la de hoy y de mañana, con temperaturas agradables y una sensación térmica,

0: Más cercana a lo que es la primavera, Santiago del Estero se prepara para un cambio rotundo de tiempo, así que a estar atentos. El ingreso de un frente que modificará las condiciones actuales traerá nuevamente inestabilidad, viento y posibles precipitaciones. Según informa el Servicio Meteorológico Nacional, la provincia se encuentra incluida dentro de una alerta amarilla por vientos con ráfagas que podrían alcanzar los valores elevados durante el desarrollo del fenómeno. Este ingreso de aire del sector del norte provocó un aumento progresivo de las temperaturas en gran parte del país, exactamente, generando lo que muchos especialistas, denominan como un falso verano, con registros que en algunas zonas se acercan a los 23 grados. Bueno, aquí llegamos a los 30.
1: Exactamente.
0: Sin embargo, bueno, este escenario tendrá un cambio en los próximos días. Para Santiago se espera que los periodos de mayor nubosidad y descenso de temperatura y el retorno de condiciones más inestables con probabilidad de lluvia, porque el Sistema Meteorológico Nacional detalló que los vientos del sector norte podrían presentarse con velocidades de entre 30 y 40 kilómetros por hora y ráfagas que podrían superar los 70 kilómetros por hora. Así que se recomienda, por supuesto, tomar precauciones, especialmente en zonas abiertas y ante la posible caída de ramas u objetos. Y además de Santiago, otras provincias del norte, como Entre Ríos, Chaco, Corrientes, Formosa, Salta, Jujuy, Catamarca, La Rioja y San Juan, también se encuentran bajo vigilancia meteorológica. Así que se espera, bueno, el regreso de temperaturas más frescas, un clima más acorde en realidad a la temporada, estamos hablando de la temporada de invierno, con lluvias y descenso térmico en el horizonte. Así que se espera cambio de tiempo nuevamente para Santiago. Esto fue un falso verano que va a durar seguramente este fin de semana, que nos dure el calorcito para festejar posiblemente el día domingo y bueno, todo lo lindo que se viene para el fin de.
1: Nos saluda a la gente de Corrientes que mencionó allí en su periplo meteorológico usted, ¿no?
0: Bueno, listo, que se preparen para el cambio de tiempo. Ojalá que sea cambio de tiempo y frío nada más y no haya ni vientos ni nada que pueda ser peligroso. Gabrielo.
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1: Dígame.
0: Le digo, ¿me puede poner una canción de Orellana Luca?
1: Oh, el viejo río que sí.
0: La que quiera. ¿Alguna linda? Menos la que usted canta.
1: No, escuche, despacito, de a poquito. ¿Dónde está? Aquí está, escuche.

0: Jamás me voy a olvidar.
1: ¡Qué temazo!
0: Sí. Jamás me voy a olvidar a Manu Orellana, golpeando el vidrio del estudio móvil con Iván en.
1: Asustando a Iván.
0: Asustándolo a Iván.
1: No, ¿no es Rodolfo?
0: No, Manu.
1: ¿Manu?
0: Manu, Manu.
1: Manu, Manu. Sí. Pobre Iván.
0: Sí, Manu el de barba. Y Rodolfo es el que no tiene barba.
1: Claro, exactamente.
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1: Bueno, yo también aprendí porque en el Festival de la Chacarera del año pasado me confundí. Ah. Siempre me los confundía.
0: No, no, Manu Orellana es el de barba.
1: Claro, Manu Orellana es el de barba y Rodolfo, Luca, es el sin barba, digamos.
0: Claro.
1: Y bueno, ese día le hicimos una nota a Rodolfo y yo le dije Manu. Y me dice, sí, la verdad que está bueno porque Manu debe estar durmiendo en el colectivo. Y yo me moría de la vergüenza, pobre. Siempre me los confundí, pero bueno, ahora ya...
3: Hola, soy el señor Bolainas.
1: Claro, exactamente, claro. algo así.
0: Claro.
1: Algo así, pero bueno. No, le pedí que me ponga una canción de Orellana Luca, después la que sigue que también sea de Orellana Luca, porque vamos a ir anunciando 3854-030-080 el número de la radio para todos aquellos que quieran participar por entradas para la peña de Orellana Luca el día de mañana, de a las 10 de la noche, donde vamos a estar nosotros, por supuesto, desde tempranito para acompañar la radio de los 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

0: santiagueños, para que puedas ir a disfrutar de buena música y pasar un viernes espectacular en la Peña de Orellana Luca. Gabriel.
1: Sí.
0: Vamos a una pequeña pausa, ¿le parece? Para que hagamos el cambio de mando.
2: Ay, ahora ya entendí.
0: Para que hagamos el cambio de mando, lo presento así mi compañero.
2: Pueden tener un hijo igual.
0: Exactamente, para que hagamos el cambio de mando, lo presentamos a mi compañero.
2: Ay,
0: Iván.
2: Qué interesante, March, cuéntamelo todo.
0: Encontró la botonera, Gaby. Encontró la botonera.
2: ¡Babulla!
0: Así que, bueno, 5:05. Hacemos una pequeña pausa nosotros.
3: Bueno, está bien.
0: Con música, Orellana Luca escuchando. Y bueno, todos aquellos que quieran participar, como les decíamos, 3854-030-080, el número de la radio. Pausa, volvemos con la música y nos volvemos a la feria.
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0: Continuamos en vivo a través de la radio de los santiagueños en AM890, FM88.1. También estamos en la web www.radelb11.com.ar en esta edición especial, porque estamos en modo feria. Estamos para vivir un día más de esta feria tradicional desde que arranca julio prácticamente hasta fin de mes, porque llega el 25 y cuando uno piensa que es el final, se extiende hasta fin de mes para que la gente pueda llegar a disfrutar. Buenas tardes a todos, bienvenidos a la continuación de la transmisión a través de la radio de los santiagueños en vivo de la Feria Artesanal 2026, donde vamos a contarte todos los detalles, donde vamos a charlar con la gente, donde te vamos a contar qué es lo que sucede aquí, cuántos puestos, lo interesante, lo que se viene el fin de semana también, porque estamos a nada de lo que será nada más y nada menos que la tradicional Marcha de los Bombos, que va a desencadenar justamente aquí en la Feria Artesanal, o más que nada en la calle principal, donde el escenario ya está armado para esperar la famosa Marcha de los Bombos, la vigilia que va a tener salidas de diferentes puntos de la provincia, de la ciudad capital, y del sector banda también, donde la gente se va a sumar a esta tradición. Gabriela Basualdo, ¿cómo le va? ¿Cómo anda? Buenas tardes.
1: Buenas tardes, Iván. ¿Cómo está? ¿Todo bien?
0: Todo bien, todo tranquilo.
1: Me alegro.
0: Mucho calor.
1: ¿Qué calor?
0: Mucho calor. ¿Sabe cuánto marca? Bueno, según lo que tengo aquí el teléfono, usted sabe que no hay que confiar.
1: Claro.
0: Por ahí en el pronóstico de ciertos teléfonos en marca. Pero según lo que me está marcando son 29 grados.
1: Sí.
0: Usted me había comentado
1: habló conmigo
0: semana que iba a subir la temperatura.
1: Yo le dije, hablé con usted que iba a subir la temperatura.
0: Sí.
1: Y bueno, subió claramente y demasiado. Porque el Servicio Meteorológico Nacional, Iván, desde aquí, desde los estudios, nos marcan una temperatura de 31 grados 7 décimas. Con una sensación térmica de 32.5.
0: 32.5.
1: O sea, es un día de primavera.
0: Sí, prácticamente.
1: Es un día de noviembre cualquiera.
0: ¿Sabe a qué me hace acordar
1: octubre?
0: Estos días? Estos días me hacen acordar a los fines de agosto.
1: Bueno, sí, también.
0: Porque
1: septiembre.
0: En medio de esto, por ejemplo, hoy, por cerca del mediodía, hubo mucho viento con tierra. Y con este calor, por ejemplo, me trae por ahí a los fines de agosto.
1: Claro, bueno. Aquí, bueno, leyendo una nota en radiolb11.com.ar, tenemos, bueno, lo que es el aviso de Radio LB11 con que se termina el falso verano. O sea, pone punto final este calorcito y va a bajar la temperatura nuevamente, Iván.
0: Bueno, ¿cuándo comenzaría a bajar la temperatura?
1: Comenzaría a bajar la temperatura este fin de semana.
0: Este fin de semana.
1: Mañana vamos a tener una máxima de 27 grados. Hay otros pronósticos que marcan una máxima de 31. Habría que ver mañana cómo amanece y cómo se desarrolla el día, por supuesto, durante la siesta, que es el pico máximo de calor que vamos a tener. Pero bueno, entre 27 y 31 grados se va a estimar que vamos a tener mañana. Y además de esto, del anuncio de baja de temperatura que podría llegar a los 23 grados, se anuncian vientos del sector norte con velocidades de entre 30 y 40 kilómetros por hora, acompañados de ráfagas que podrían superar los 70 kilómetros por hora. Así que a estar atentos.
0: A estar atentos. Sea la temperatura, obviamente, que vamos a tener en Santiago del Estero. Uh-huh. Para el fin de semana, a todos aquellos que preguntan, porque de seguro esto va a estar repleto el día sábado al mediodía. Mucha
1: mañana
0: gente
1: también, me imagino yo.
0: Claro, porque obviamente que hay muchos espectáculos de por medio dentro de la feria artesanal,
1: claro,
0: más siendo un sábado fin de semana, arrancando desde mañana.
1: Claro.
0: Hoy algunos chicos comenzaron las vacaciones ya.
1: Sí, mis hermanos ya, por ejemplo, no fueron a la escuela, ya no tenían clases.
0: Sí, bueno, mis sobrinos también ya arrancaron las vacaciones.
1: Sí, tempranito.
0: Comencé a ver algunos estados de felicitaciones justamente para algunos chicos que comenzaban las vacaciones.
1: Claro, exactamente.
0: Y obviamente, preguntando lo que va a suceder el fin de semana, es importante porque esto va a estar repleto,
1: uh-huh,
0: o uno piensa que estará repleto con las mesas prácticamente desbordadas con lo que será el tramo final de la Marcha de los Bombos. Muchas demandas, recuerdo el año pasado también, que era poder conseguir un lugar, y más que conseguir un lugar también es ver si encontrábamos para comer. Lo cierto es que los puestos están preparados para estas cuestiones, y obviamente se va a querer vender muchísimo,
1: obvio.
0: Lo mejor de los éxitos para todos,
1: claro,
0: obviamente utilizan estos medios para tener su ingreso en cuanto al económico. Le deseamos los mejores de los éxitos a cada uno de ellos. Uh-huh. Y bueno, ¿y la temperatura cómo va a estar? ¿Más o menos vamos a tener este clima o será un poquito menos?
1: Bueno, mira, como le decía, va a haber un cambio, una bajada de temperatura en realidad. Mañana, entre 27 y 30 grados, vamos a tener la máxima, va a rondar por ahí la mínima de 20, o sea que no va a hacer frío mañana tampoco. El sábado sí va a bajar un poquito, una máxima de 25 grados, la mínima de 19. Sábado la marcha de las cuerdas y los fuelles y los bombos también, sí, por supuesto. Y el día domingo, el día de la final de que va a estar jugando la selección argentina, máxima de 23 grados, una mínima de 20. Y por lo menos hasta el miércoles, que nos anuncia el Sistema Meteorológico Nacional, vamos a tener una máxima entre 23 y 24 grados. De eso nos va a bajar. La mínima sí se va a modificar un poquito, lunes, bueno, entre el sábado en realidad, y el miércoles la máxima va a rondar entre los 14 y los 20 grados, o sea, ahí nomás, no es que va a haber un cambio drástico en la temperatura, pero bueno, va a bajar sí un poquito, al calor que estamos teniendo va a bajar un poquito.
0: Bueno, atento a toda la gente que está escuchando la radio de los santiagueños para estar informado con respecto al clima que nos espera mañana. Importante, Gaby, marca lo de mañana porque mañana, en realidad ya comenzaron ellos con los preparativos, pero la gente va a comenzar a llegar desde la tarde. Y digo desde la tarde porque ayer, el año pasado, tuvimos la oportunidad de estar justamente en la marcha de fuelles y
1: de cuerdas.
0: Y cuerdas, por supuesto. Y la gente desde la tarde, uh-huh, desde, no sé, ponerle 5 de la tarde más o menos, sí, para tirar un aproximado, ya estaba en el lugar. Ya se encontraba en el lugar para el evento, ya habían artistas. Había presentación, había absolutamente de todo.
1: ¿Usted se acuerda si el año pasado hacía calor? Sí, que no, hacía calor el año pasado para la vigilia. Sí.
0: Sí. Hacía calor. Sí, hacía calor, por ejemplo, en
1: hora de tarde. Y hacía calor para la feria también, porque el año pasado estuvimos juntos, usted y yo estuvimos juntos, y hacía calor, pero desde que arrancó la feria artesanal.
0: Claro, bueno.
1: Ahora calor, desde la mitad, más o menos.
0: Sí, hacía calor, por ejemplo, hasta cierta hora, y después la temperatura como que bajó un poco de golpe, uh-huh, estando cerca de la chimenea.
1: Bueno,
0: por ejemplo, en esos lugares.
1: Para el sur baja bastante la temperatura.
0: Sí, pero después, por ejemplo, nos fuimos a una peña, recordada, uh-huh, peña,
1: claro,
0: en el nodo tecnológico, donde el calor comenzó a aparecer.
1: Bueno, y sí.
0: Donde el calor comenzó a aparecer, increíblemente, el calor comenzó a aparecer, y estaba un fuego adentro.
1: Claro.
0: Y la gente obviamente estaba entre esa peña, entre la,
1: la vigilia.
0: La vigilia, por supuesto, de la marcha de los bombos, de fuelles y cuerdas.
1: Bueno, pasa que la vigilia se hace en varias columnas, en la banda, en el sur, entre otras.
0: Sí.
1: Se hacen varias columnas, entonces es como que tiene. Mañana por la noche va a haber actividades por elegir.
0: Claro.
1: Nosotros vamos a estar en la columna sur, con la vigilia de las cuerdas y los fuelles, exactamente, desde,
0: o sea,
1: allá.
0: Claro, mañana nosotros nos toca ir para allá.
1: Mañana vamos, desde las 8 de la noche hasta las 12.
0: Sí, una pregunta. ¿Por qué yo soy el último en enterarme?
1: Y bueno.
0: ¿Pero por qué yo soy el último en enterarme?
1: Y bueno, usted no está dentro de nuestro grupo reducido de información.
0: ¿Cómo un grupo reducido de información?
1: No, hay un grupo,
0: ¿Somos amigos o no somos amigos?
1: no es que no somos. No, pasa que mañana tenemos muchas cosas. Mañana estamos repletos de actividad.
0: Atentos a la grilla.
1: A las 2 de la tarde arrancamos con la transmisión desde la feria.

0: artesanal, vamos a tener una visita de una artista que ya conocemos. Estamos hablando de Naimé Zuyaj, que ya hablamos en dos oportunidades con ella, ganó un concurso de canto. Y bueno, vamos a tener la visita de ella, que nos había prometido que cuando ande por Santiago nos iba a estar visitando, así que mañana nos va a estar visitando en nuestra camioneta, en nuestro stand de la radio de los santiagueños.
1: Por supuesto, un aproximado 14 horas.
0: 14 horas, 14:30, exactamente. A las 4 de la tarde nos vamos con Alfonso y Marce a Mitre.
1: A Mitre.
0: A Mitre, nos vamos a Mitre. Tenemos transmisión de Mitre porque va a estar jugando el Aurinegro con Racing de Córdoba desde las 4 de la tarde. Así que vamos a andar por esa zona también. Después, claramente, vamos a volver a la feria artesanal y vamos a seguir con la transmisión. Y a las 8 de la noche nos mudamos a la vigilia de las cuerdas y los fuelles. Para, bueno, cerrar una jornada hermosa desde ahí con todos los artistas y todo lo demás.
1: Bueno, ¿cómo es la mudanza? ¿Va la furgoneta o...?
0: Vamos nosotros. Vamos nosotros. Vamos nosotros a hacer presencia.
1: Bueno, vamos a estar en vivo desde la chimenea, obviamente, para poder disfrutar de los artistas y para contarle a toda la gente. Me encanta.
0: Tengo una persona que lo quiere saludar aquí.
1: Hoy, yo tengo, antes que nada, antes hablando de saludos, presentamos a, bueno, Gillo Carrizo en estos momentos en la operación técnica. Marce de gran trabajo, ya ha partido junto rumbo a su hogar.
0: Exactamente.
1: Y bueno, ahora Gillo Carrizo tomando la posta, obviamente, hasta las 20 horas y hasta el cierre que vamos a tener de este programa de Latidos Extendidos. Me decía que tenía saludo.
0: Sí, tengo saludos. ¿La quieren saludar? ¿La presento? Sí. Me parece que no necesita presentación ella. Salude nomás.
1: Preséntela.
0: ¿Escuchaste?
1: Escucho, perfecto. Muy bien, sí, muy bien.
2: ¿Cómo anda, amigo?
1: ¿Cómo anda? ¿Bien?
2: Bien, extrañándolo.
1: Igualmente.
2: Extrañándolo, pero porque estuve ausente, chicos, ¿eh?
1: Por supuesto. Un gusto, me gusta escuchar su voz.
2: Bueno, igualmente.
1: Escuchar su voz. ¿Está bien?
2: Estamos mejor.
1: Me alegro.
2: Digo, esto de que usted que piensa que lo tengo afuera de toda historia, digamos.
1: Sí.
2: Quiero que sepa que no lo estoy escuchando, pero lo estoy adivinando, digamos, ¿no?
1: Claro, sí. Usted sepa que siempre estoy.
2: Siempre sí.
1: Sí.
2: Ahí está.
1: Para lo que se necesite.
2: Bueno, el tema es el siguiente.
1: Sí.
2: No es que habíamos decidido algo y no lo habíamos avisado. Todavía no había informado.
1: Perfecto.
2: ¿Entiende? No se me ponga celoso ni nada de esas cosas.
1: No, para nada. Somos amigos.
0: No se enoje.
2: No, y además, además de ser amigos, somos compañeros.
0: No, pasa que la logística se está haciendo todo a último momento, es como...
1: Ah, bien.
0: Sí.
2: Sí, y bueno, y el tema es que, digamos, Santiago vive la fiesta, como decían ustedes, y va a haber una cobertura entera del multimedio. Hablamos de la gran tarea que van a hacer mañana vos y Alfonso.
1: Y Alfonso, estamos preparados.
2: Bien, más vale, siempre estoy listos. Obvio. Y por otro lado, vamos a estar haciendo la cobertura para lo que va a ser Radio LB11, lógicamente, y Nuevo Diario, desde lo que ya viene siendo una tradición que se viene imponiendo históricamente, digo, a la par de lo que significa la Marcha de los Bombos, de aquella idea que se generó en la casa del gordo Misoguchi y después se lo llevó al patio del Indio.
1: Sí.
2: Y también la posibilidad de que, digamos, de todas las vertientes de la ciudad se pueda generar también una, podríamos decir, antesala a lo que es esta famosa marcha. Marcha que hoy no solamente es de los bombos, recordemos, sino también de los fuelles y cuerdas, que estamos claramente invitados a compartir. Seguramente ustedes van a estar disfrutando de algún guisito ahí a la por la organización, una tortillita rica, caserita. Y, por supuesto, lo que va a ser la presencia de los distintos artistas que van a estar transitando ese escenario, que debo decir algo,

0: hace que se venda, digamos, a mayores precios. Uh-huh. Pero en el caso de lo que es la vigilia de Fuelles y Cuerdas, de la zona sur, inclusive la de la banda, los precios son muy populares, son accesibles, la gente puede ir. Es un ambiente claramente familiar, claro, de la zona sur. Sí. Iván, hemos estado compartiendo ahí, ¿no?
1: Sí, por supuesto. Además, hay que destacar esto que marcabas vos, el orden. Sí, el orden es importante porque, fíjate que está organizado frente de la chimenea, casi en el medio de una...
0: de una zanja como acequia.
1: De una ruta transitada. Claro. Pero el orden que se mantiene es impecable.
0: Sí, la verdad que
1: está muy bueno porque hay una prolijidad entre la gente que estaciona de un lado, los que quieren ir a consumir, los que quieren gastronomía, los que quieren espectáculo. Y no es que todo... un quilombo mezclado en sí, ¿no?
0: Claro,
1: está separado por un sector, por el otro lado tienes el escenario para disfrutar de la mejor manera, tenés una carpa, tenés prácticamente una carpa donde los artistas pueden
0: estar
1: obviamente
0: cómodos,
1: ofrecer su espectáculo con toda la comodidad, y el artista no es que ingresa en medio de la gente,
0: no,
1: el artista tiene su otro ingreso por detrás, y tiene su entrada, y mientras tanto el artista que se va a retirar del escenario tiene su otro sector para poder sacar sus cosas.
0: Sí, tal cual, así como lo describe Iván. Bueno, Gaby también ha tenido oportunidad de poder estar ahí transmitiendo la vigilia, pero lo que quiero destacar fundamentalmente para aquellas personas que nos están escuchando de afuera de Santiago, que están viniendo para lo que es el festejo de las vigilias,
2: mañana
0: que se dan,
2: llegan casi todos,
0: claro, que se dan digamos en distintos lugares de la ciudad estratégico, y también el acompañamiento de la banda, que indudablemente el ambiente más familiar es el de las cuerdas y fuelles.
2: Sí, es que es para un lugar, para que vaya toda la familia.
0: Chicos grandes,
2: no hay problemas, la vigilia se vive con una obviamente con el festejo, con la alegría de un evento tan santiagueño y tan nuestro, pero dentro de todo eso está tan cuidado.
0: Exacto.
2: Tan cuidado que hace que vos puedas ir con tus hijos. Bueno, capaz que los chicos duermen temprano,
0: bueno,
2: pero puedes disfrutar de igual manera.
0: Sí, de hecho, no solamente los chicos que tienen, digamos, la posibilidad de transitar tranquilamente, porque hay un orden preestablecido, como decía Iván, pero también he tenido la suerte de ver el año pasado, no sé si, bueno, yo estaba a la mañana con la instalación de...
2: Sí, nosotros estuvimos
0: de
2: por la tardecita hasta la noche.
0: Claro, nosotros estábamos preparándonos con Marcelo y con Gillo en ese momento, para que estuvieran todos cómodos ustedes. Y ya había presencia cerca de las 10 de la mañana de adultos mayores que habían hecho, digamos, de concentrados de los centros de jubilados para hacer las visitas en lo que sería, digamos, la previa de las vigilias. Así que están todos invitados. Mañana también vamos a hacer una gran cobertura con el nuevo diario de lo que va a pasar en la marcha de los bombos desde la zona norte, desde la zona de la banda, los que vienen desde ahí.
2: Cruzan el puente de carretero.
0: Exacto. Y también recordemos que hay varias paradas que van a estar...
2: homenajes.
0: Haciendo, claro, a modo de homenajes. Y la gente hoy, por ejemplo, me preguntaba a qué hora suele llegar al parque, y siempre estamos pendientes desde el mediodía en adelante.
2: Y 12:30, entre las 12 y la 1.
0: Exacto, porque además...
2: 12 y 1 de la tarde.
0: Recordemos que hay una parada importante en lo que va a ser Plaza Libertad, que es donde convergen todas las columnas.
2: Sí, se suman, bueno, autoridades, en este caso el gobernador, intendente, se suman todos para venir de ahí hasta la feria artesanal.
0: Claro, en la feria, y que en definitiva va a haber, si no nos han informado mal, el famoso escenario en donde se va a estar cerrando un poco lo que significa estas marchas tan tradicionales que se han convertido en los festejos de los 473 años ahora de la Madre de Ciudades.
2: Exactamente. Bueno, la marcha que va a iniciar, por lo menos de Columna Sur, se reúnen en el Arco, donde podemos decir que termina la ciudad de Santiago del Estero, calle 6 y Belgrano.
0: Claro.
2: El tradicional Arco, a las 9 de la mañana es la convocatoria.
0: El famoso Arco de Talaposo, como le decían
2: antes. Claro, exactamente. A las 9 de la mañana es la convocatoria y se espera que salgan desde ahí entre las 9:30 y las 10.
0: Claro, porque en definitiva, perdóname que te interrumpa, Gaby, en el predio, digamos, del Saint Germain, se sale muy temprano, 8:30, me acuerdo que estábamos saliendo.
2: Claro, te dan el desayuno, te dan mate cocido con pan casero, espectacular, como para arrancar, porque suele estar fresquito a la mañana, así que viene bien, y de ahí meterle pata a la caminada hasta el centro.
0: Así es, así es. Y

0: usted va a estar ahí, amigo Iván.
1: Por supuesto, con la radio de los santiagueños, obviamente siguiendo el minuto a minuto, charlando con los artistas y contándonos obviamente cada una de las historias. Artistas que no solo son del nivel local, sino también nacional.
0: Exacto.
1: Como tuvimos la oportunidad el año pasado de charlar con cada uno de ellos y tantas historias interesantes que nos muestra
0: entre
1: Feria Artesanal y obviamente las diferentes vigilias.
2: Exactamente. Bueno, le decía que va, como decía, los homenajes van a haber, por ejemplo, en el Hospital Regional Dr. Ramón Carrillo, una parada, también en el Ministerio de Salud de la provincia, en la Universidad Nacional de Santiago del Estero, entre otras. Y lo destacado que tiene esta marcha este año es que pasan por frente de nuestra casa.
0: Claro, y además recordemos, para los que todavía no saben, hay una gran sorpresa el sábado en la mañana en las escalinatas del multimedio.
2: Bueno, atentos, yo quiero ver esa sorpresa.
1: A estar atentos.
0: Va a ser algo realmente increíble, ustedes no tienen idea, ya les vamos a estar contando.
2: Bueno, me alegro, qué lindo todo lo que se viene para un fin de semana especial.
0: Así es.
2: En Santiago del Estero y en Argentina, bueno, mañana arrancamos tempranito con la Feria Artesanal, con el partido de Mitre, después
0: Con la artista invitada.
2: Con la artista invitada, por supuesto, con Aimé Zuyag. Vamos a continuar por la noche con la vigilia de la marcha de las cuerdas y los fuelles. Al otro día vamos a estar en las marchas. Tenemos a las 4 de la tarde el partido de los Pumas en Santiago del Estero. Importantísimo eso. Bueno, vamos a tener también transmisión de lo que va a ser el partido por el tercer puesto del Mundial. Y el domingo, agárrate.
0: Catalina, porque...
2: Agárrate, Catalina.
0: Que ¿cómo, se agarre, ¿cómo
2: que
0: está
2: se agarre esa, la gata?
0: ¿Cómo están esas gargantas que tienen ganas de transmitir Mitre también?
1: Va mejorando, va mejorando, sí. Pero en realidad no es el problema la garganta, sino la parte digestiva.
0: Ah.
1: Me recomendaron un Alplax digestivo para poder bajar lo que sucedió ayer. Mira, antes cortito, por ahí esto de la feria, como para ir dándole un poquito de cierre y las vigilias y todo lo demás, me hizo acordar relacionándolo con el Mundial.
0: Sí.
1: Obviamente son dos cosas totalmente distintas, pero digo... por cómo la gente va llegando a la provincia de Santiago del Estero
0: y la gente
1: que se ha tomado el tiempo para llegar a Estados Unidos.
0: Sí.
1: Fíjate que hay gente que dice, no, está acostumbrada a ver los mundiales, que irá por primera vez y dice, no, voy a saltar fase de grupos, si pasa Argentina, voy a arrancar a verlo 16avos en adelante. Hay otros que dicen, no, voy a viajar, voy a salir de Argentina para ver semifinal, y otros dicen, no, si llega a la final, recién estaría viajando para ver si consigo... un boleto y una entrada. Y bueno, y lo mismo pasa prácticamente aquí en Santiago del Estero con el tema de la feria, las vigilias. Hay gente que dice, no, bueno, arranca la feria, yo me voy a Santiago. Hay gente que deja esperar un plazo y llega casi a mitad de mes. Y hay otros que dicen, no, yo voy a estar para la parte de la vigilia. Llegan para la vigilia en Santiago del Estero y después hacen lo propio, si no ya para el 25, por ejemplo. Quieren estar el 23, el 22 en esa fecha.
2: Exactamente. Bueno, nosotros, por supuesto, vamos a estar en todo.
1: Sí.
2: Vamos a estar en todo.
0: Pregunto. ¿Cómo se hace? Vamos a hacer pronóstico primero para lo que sería tercero y cuarto puesto. Tercero y cuarto puesto.
2: Y mira, yo prefiero que Francia salga tercero e Inglaterra cuarto.
0: Pero vamos a tener que armar otra etiqueta, otro emoji de segundo Francia, ahora va a tener que ser tercero Francia.
1: Tercero.
0: O cuarto. O sea, ¿a vos querés que Inglaterra sea tercero?
2: Que esté lo más lejos posible del podio. Que no comparta podio con nosotros.
0: Qué bronca que le tiene la Gaby a los franceses. No, a la selección.
2: A los ingleses.
0: Y a los ingleses.
2: No. Francia no hay problema. Que
0: vos me decís tercero Francia.
2: Tercero Francia, claro.
0: Correcto,
2: tercero Francia. Que quede tercero Francia no pasa nada.
0: Uh-huh.
2: Pero que Inglaterra ni siquiera se suba al podio. Que no figure, ya sea Argentina, España, cualquiera de los dos, primero y segundo, que ni figure en el podio con nosotros. Esa es la idea. No sé qué opina usted, Iván.
1: Para mí también, coincido. Tercero Francia, cuarto Inglaterra.
2: Sí, tercero Francia, cuarto Inglaterra, exactamente. Es un odio compartido, me parece, por todos los argentinos.
1: Bueno, ya vamos a hablar un poco más del Mundial.
0: Que no me pregunte a mí.
2: ¿Y usted qué opina? ¿Qué
0: a mí me encantaría... Me encantaría...
2: Que pierdan los dos.
0: Me encantaría que Francia quede tercero también.
2: Sí,
0: y que Inglaterra, como vos dices, quede lo más lejos posible.
2: Exactamente. Así que bueno, Iván, esas son las novedades.
1: Sí, del domingo no digamos nada.
0: No, por porque favor. Vamos a inyectar.
1: No, por favor.
0: ¿Cábalas para el domingo?
2: Y mirá,
1: tampoco
2: se fueron...
1: Tampoco lo voy a decir.
2: Iván no cuenta sus cábalas, pero aquí como que se fueron construyendo cábalas. Porque vimos casi todos los partidos nosotros, por lo menos los tres juntos. Iván, Alfo y yo por lo menos vimos casi todos los partidos juntos.
0: Ajá.
2: Gaby se sumó con Egipto, que era la una.
0: Yo estuve en dos partidos.

0: heridos aquí?
1: El de Egipto.
0: Ajá. Y el de Cabo Verde.
1: Y claro. El de Cabo Verde, que era a las 2 de la tarde.
0: Claro.
1: Es como que se va construyendo. Yo ayer, por ejemplo, no vi los goles aquí con los chicos.
0: No.
1: Vi en la sala de producción.
0: Bueno, a mí me pasó, claro. Yo también los vi ahí.
1: Me los vi en la sala de producción porque hizo el gol Inglaterra y digo, no, me voy.
0: No, claro, no.
1: Y me fui a ver la tele allá.
0: Y vieron lo que encontraron, como que se hizo viral todo.
1: Sí.
0: Lo que encontraron en la botella de agua del arquero de Inglaterra.
1: De Pickford, claro. Parece que el plan del técnico de Inglaterra, de Tuchel, era llevarlo a los penales.
0: No, pero además, claro, porque anotaba, este jugador patea para este lado, este jugador se tira para este otro.
1: A Thiago Almada le pusieron depende el día. Depende si llueve, depende si hay sol.
0: No, qué vergüenza que me dio también el que lo... Que le hizo...
1: Le pegó un parchazo
0: al Colo Barco.
1: Sí, Bellingham.
0: O sea, literalmente un morocho resentido.
1: Y sí, pasa que después se vieron las imágenes de que el Colo Barco, cuando
0: entró,
1: hizo el gol Lautaro Martínez, salió a festejarles en medio de la cancha. A
0: claro.
1: Correrle por la cara a todos los ingleses.
0: Claro, sin estar siendo jugador, estaba claro. Como en el banco.
1: Estaba en el banco y él disparó para gritarle en la cara de todos los ingleses el gol. Y bueno, después se calentaron y le terminaron pegando un porrazo.
0: Bueno, la última pregunta de mi parte va a ser, domingo, ¿a qué hora arrancamos el Reza Baile?
1: A las 2:30, me parece, yo. 2:30, porque aquí la pasamos mal, Claudia.
0: No, ya lo sé.
1: Aquí la pasamos muy mal. Sé.
2: Pero es increíble, la pasamos tan mal que creo que ni con Egipto la pasamos tan mal.
1: No.
0: Escuchá.
1: Encima, bueno, entre los cuatro no hacemos uno entero.
0: No, dice que se les nota. No, me mató el video del gol de Iván.
1: Es la primera transmisión con dos relatores.
0: No, y me mató también tu grito del anterior partido, de gol. No, esperen. ¿Por qué les digo? Porque el domingo,
1: sí,
0: recordemos que modo finde va a estar desde las 13 horas hasta las 15, si ustedes quieren.
1: Bueno.
0: En lo que va a ser la transmisión de la feria.
1: Podemos hacer un pasaje.
0: Claro, ahí va a haber claramente un pase
1: entre
0: Laurita Santillán y el Javi Churo.
1: Tremendo el trabajo de los chicos.
0: Tremendo el trabajo de Javier Díaz Sandoval y de Laura Santillán.
1: Tremendo equipo el fin de semana.
0: La verdad que hemos descubierto una dupla
1: espectacular.
0: Impresionante.
1: Sí, tremendo.
0: Impresionante.
1: Lo estuve escuchando el sábado y el domingo los chicos y la verdad que...
0: No, pero o sea, la feria fue para ahí.
1: Sí, tremendo.
0: Así que bueno, yo creo que hacen el pase, arrancan ustedes, ¿vienen almorzados o no?
1: No.
2: Después
1: sin
2: de
1: comer.
2: Vez, no.
1: No, sin comer. Sin comer. Nosotros no, yo por lo menos la final pasada no comí. Ahora, ayer comimos al mediodía con Marce bondiola.
0: ¿Ahora?
1: Ayer al mediodía comimos bondiola un poquito, pero yo me comí un sanguchito, Marce se comió dos sanguchitos
0: y
1: no pasaba nada más.
0: ¿Qué tal el tamaño?
1: No, bien.
0: ¿Y qué tal el precio?
1: No, yo traje de mi casa.
0: Ah, no.
1: No, traje. Cumplió años mi mamá el martes.
0: Ay, mija, la saludamos a...
1: Marcela.
0: Marcelita, un besito.
1: Cumplió años el martes y bueno, hizo de todo, comida de todo hizo mi mamá y bueno, quedó una cantidad impresionante.
0: Ahí está.
1: Bondiola era una de esas, así que ayer me traje para almorzar eso.
0: Con
1: Marce. Y con Marce comimos.
0: Claro. Así es lindo, Marce.
1: Así es lindo ligar.
0: Pará, también le tenemos que mandar un beso obligatorio, un puñado de besos.
1: Un puñado de besos a Mari.
0: A nuestra rubia.
1: Sí. ¿Cómo preguntan por Mari?
0: O sea, creo que el gran suceso de esta feria 2026 es que Marina no está.
1: Sí, literal. No importa qué pasa afuera, no está Marina.
0: Todo el mundo, y la Marina quiere llegar, y o sea, es desde el día cero, chicos, que estamos nosotros.
1: Desde que estamos armando.
0: Y la verdad que nos llena de orgullo que la gente la quiera tanto y la siga tanto. Así que Marinita, te mandamos un beso y esperemos que te compongas pronto, no grites tanto el domingo con el partido
1: dice
0: para que no
1: Mari,
0: te quiebres.
1: Dice Mari que ella el lunes está sentada en la camioneta de la radio. Así que vamos
2: a
1: ver.
2: Hay una posible vuelta.
1: Hay una posible vuelta de Marina, exactamente. Así que veamos qué es lo que pasa. Y hay que ver qué nos sorprende el lunes.
0: Pues pará, porque le estamos creando expectativa a la gente y no sabemos si...
1: Ella creó expectativas.
2: Claro, ella. Una Marina Ruiz que se sobreexige ella. Para llegar hasta antes de...
0: No, Rubia.
1: Pero yo pienso en el día después de lo que puede pasar el domingo.
0: No, claro, va a ser tremendo.

0: Capaz que no viene nadie a trabajar, feriado nacional.
1: No, no, si Milei ya dijo que no va a dar nada de asueto por partido ni nada. Bueno, igual. Gillín está ahí con Iván.
0: Por sí, supuesto. Haciendo le agradecemos, por supuesto, a Gillo.
1: El segundo turno de lo que es esta cobertura de la feria, el Gillo Carrizo. El Gillo Manos de Magia Carrizo.
0: Claro.
1: Así. Exactamente. Supongo que se está sonriendo por lo menos porque tiene cara como de viejo malo, digamos, ¿o no?
2: Sí, sonríe.
1: Ah, bueno.
2: Está con el teléfono.
1: Está bien, está bien. Así que bueno, no van a almorzar. Yo tengo planeado un asadingui.
0: ¿Hoy?
1: No, no.
2: ¿El domingo?
1: El domingo. Lo que pasa es que ya tenemos como una cábala nosotros en los Basil Nazar.
0: Sí.
2: Ah, bien.
1: Y somos cuatro personas las que vemos los partidos de Argentina. Y no vamos a fallar en eso.
0: O sea, ¿son ustedes tres?
1: Más mi nuera, Franquita.
0: Ah, ¿cuál de las dos le iba a preguntar?
1: No, tengo una sola.
0: No pregunto.
2: ¿La comida también es cábala? No.
1: No, porque nos ha tocado con meriendas, nos ha tocado con almuerzos, nos ha tocado con cenas también.
0: Claro.
1: Sí. Pero esta vez, a modo de festejo, no sé por qué Franca proponía hacer un asadito.
0: Uh-huh. Está bien, me gusta.
1: Digo, listo.
0: Temprano, comer temprano.
1: Ahí está, ese es
0: a
1: el
0: las
1: tema.
0: 12, una como mucho.
1: Como ya mucho ya estar comiendo
0: cosa
1: sentado.
0: Cosa que la comida baje.
1: Claro, porque después nos va a quemar ni el miopropan ese nos va a salvar del intestino ese.
2: Ni el Alplax.
1: No, nada. Así que bueno, estamos viendo, porque comer a las 6 de la tarde es como complicado. Y cenar domingo ya es más complicado, porque ya el lunes te tienes que levantar bien temprano.
0: Depende.
1: No, sí, no vamos a levantar temprano. Como todos los días, digamos, claro, chicos.
0: Depende, bueno.
1: Sí, la Gaby no.
0: No, yo no.
1: La Gaby depende. No.
2: La Gaby está preparada para todo.
0: Yo claro.
2: Para cualquier escenario.
0: Estoy claro. Preparando para la guerra.
1: Sí, claro, está bien. Y en el caso...
0: Aparte del Día del Amigo, el lunes.
1: Chicos, ¿no hemos jugado el Día del Amigo Invisible?
2: No, hay que jugar.
1: Bueno,
2: que
1: jugamos.
0: O sea, es como que todo, depende de todo, puede arrancar el Día del Amigo antes.
1: Bueno, vos, porque sos una criatura de 23, pero yo con 78 que tengo.
0: Claro, bueno, eso sí.
1: Ah, mira, si cuando te vea, Iván, te voy a hacer la escarapela que bien. Me has regalado, ya que no me ha regalado la Gaby.
0: Me olvido.
1: ¿A vos te ha hecho escarapela o no?
2: Sí.
0: A los tres les hice. Me olvidé de traerle. Que no nos vemos casi.
1: No, Gaby.
0: Casi no, ya le voy a traer mañana.
1: No, ya tengo la mía con brillos. Deja nomás. Bueno, amigo, gracias por estar. Nos vamos a encontrar en un ratito seguramente con el Deportivo. Y gracias, Gaby.
0: De nada, gracias a usted.
2: Bueno, un gusto escucharla, Claudia Nazar.
0: Sí, está
2: de vueltas en las canchas.
0: Exactamente.
2: Nosotros, Gaby, en estos momentos han pasado 23 minutos de las 18.
0: Sí.
2: Va llegando gente al baile de a poco, deambulando. Y como que hay un intercambio, porque hay gente que sale, gente que vuelve.
0: ¿Qué tal el calor?
2: Todos están en modo verano.
0: Sí, qué calor.
2: Todos
0: que
2: están en modo verano. Remeritas, short. Están poblando, por ejemplo, el sector de los helados tailandeses.
0: Ah, sí.
2: La parte de la juguería. Y todo va a buscar lo fresco. Hay, por ejemplo, bueno, usted mejor que nadie conoce.
0: Sí.
2: Que estuvo presente aquí. Justamente al costado de la camioneta hay un puesto donde sirven cafetería, merienda. Y
0: claro.
2: Lo que más se está vendiendo son los licuados.
0: Y sí,
2: licuados, es que sí. Gaseosa, gente que está con una cerveza, un sabuchito de salame.
0: Claro. ¿Sabe qué? A mí me encanta porque en la feria hay 2x1 de cervezas.
2: ¡Ay, qué bello!
0: 2x6.000, 2x7.000, 2x8.000, dependiendo la marca, si es que es artesanal, si es industrial. Pero dependiendo la marca, es el precio. Pero la verdad que es espectacular.
2: De lo que he visto a simple vista...
0: Sí.
2: A simple vista se ve que lo que sale como tiro, uh-huh, en el criollo son los licuados y los helados.
0: Sí, tremendo.
2: Constantemente están saliendo.
0: Aparte es temprano, helados. Es hora de merienda.
2: No tanto tostado, no tanto acompañado.
0: ¿Qué hay?
2: Para la consumición, pero sí constantemente es solamente licuado y helado.
0: Exactamente. Pero
2: así, solo.
0: Solo, sin nada.
2: Solo, sí.
0: Ah, bueno.
2: Y
0: bueno.
2: Gana el porcentaje de aquellos que buscan algo acompañado justamente para esos licuados.
0: Exactamente. Así que bueno, está lindo entonces el tiempo.
2: Está perfecto. Ya en un rato vamos a charlar con la gente.
0: Bueno.
2: 25 minutos han pasado de las 18, nosotros nos vamos a una pausa y en un rato estaremos de vuelta en vivo desde la Feria Artesanal porque te vamos a contar el minuto a minuto y todo lo que pasa en esta feria clásica en Santiago del Estero en este jueves 16 de julio. Pausa, Gaby, y estamos de vuelta. ¿Eh?

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1: Estamos a 5 minutos de llegar a las 19. 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Desde la Feria Artesanal, aquí en la ciudad capital, ubicado en el ex viejo Pulgarcito, donde la gente hace un intercambio. Van algunos, se van aquellos que vinieron a la siesta, vienen aquellos que se van desocupando del laburo y van deambulando por los diferentes stands. Ahora comenzó el momento de los materos. Hace rato hablábamos de que la gente consumía alguna bebida refrescante, entre helados, sí. También licuados. Hoy comienzan a aparecer los materos. ¿Y cómo hacen para convivir con esto? Estar, bueno, yo no sé si será la costumbre o qué.
2: Sí.
1: Pero yo creo que con este calor, y no te tomaría mate.
2: Bueno, yo...
1: Mirá que vine con la expectativa de tomar mate cocido, con el famoso criollito. Y...
2: Yo estoy acostumbrada.
1: Sí, ¿cómo hace? ¿Tiene que estar en un lugar fresco o...? Sí o sí para tomar, o por ejemplo, si viene a la feria, sabe que no va a tener la condición climática que usted espera con este calor, ¿lo va a tomar igual?
2: Sí, a ver, voy a tomar el mate igual, yo no tengo problema, la verdad. Tomo con calor y con frío y con todo, digamos. La verdad que el mate es un muy buen acompañante.
1: Sí, siempre.
2: Así que bueno, yo la verdad que no tengo problema con el mate.
1: Bueno, aguánteme un segundito.
2: Sí, a ver. Dígame, a ver.
1: Para hoy.
2: ¿Qué pasa?
1: Listo.
2: ¿Qué pasó?
1: Para hoy no. No, me preguntaban de la grilla.
2: Ah, no, hoy no.
1: No, me preguntaban de la grilla. No.
2: Mañana.
1: No hay shows.
2: Mañana tenemos a Franco Ramírez.
1: Ahí está, Franco Ramírez va a estar el día de mañana. Me preguntaba con respecto a los shows. La gente que se acerca también al estudio móvil para saludar. Recién tuvimos al señor Luna, árbitro de Frías, que vino a sacarse una foto con nosotros. Estuvo dirigiendo hace ratito Unión Santiago frente a Central Norte. Sí. La radio de los santiagueños, que es parte de esta feria artesanal, es parte de la familia, es parte de la tradición santiagueña, es parte de la gente también que viene del interior, porque de diferentes puntos de la provincia se llegan a la feria. Y cuando ven el estudio móvil de Radio LV11, se acercan para preguntar. Yo soy tal fiel oyente, escucho tal programa, estoy prendido a la radio de los santiagueños desde que arranco la mañana, cierro mis noches con Radio LV11, los escucho a través del deportivo, en cada una de las transmisiones, obviamente más en este modo mundial, y así sucesivamente. Así que... infaltable la radio de los santiagueños en esta feria. Ya en un rato vamos a estar repasando, si tenemos casi algunos artistas, obviamente, para lo que será la grilla de mañana. Pero se espera, tal como decía Gaby, a grandes artistas, obviamente, que conocidos a nivel provincial, a nivel nacional también, que van a pasar por el escenario. Escenario que estará full el día de mañana hasta las 12 horas.
2: Sí.
1: Hasta las 12 horas, teniendo en cuenta que después al otro día va a haber una lista larga de artistas por ser el fin de semana, ya para el sábado.
2: ¿Y con la marcha de los bombos?
1: Con la marcha de los bombos, claro, por supuesto. Y obviamente la gran concurrencia de gente que habrá aquí en esta feria artesanal. Estaba viendo muchos espectáculos en diferentes carpas también. Es algo que Gaby nos había comentado. Uh-huh. Se han reunido en un sector, en la entrada principal. ¿Sí? Entrada principal.
2: Sí.
1: Entrada principal, justamente de esta feria artesanal. Casi llegando a la mitad, hay una gran cantidad de gente.
2: ¿Hay un desfile?
1: Sí, hay un desfile. Justamente, ¿dónde se hace el desfile? La gente se ha reunido para compartir una pinta, alguna bebida refrescante y disfrutar del espectáculo.
2: Claro.
1: Disfrutar del espectáculo. Sí. Es increíble la cantidad de personas que hay ubicadas en ese sector y todo se está centrando allí.
2: Exactamente. Raíces en Movimiento, desfile de artesanías y diseño local desde las 7 de la tarde. O sea... en un minuto arranca este desfile ahí en el corredor central de la Feria Artesanal, donde decía usted, en la entrada principal. Ahí cerquita, bueno, cerca de la, al frente en realidad de la carpa de cultura, cerca de los baños, cerca de una de las fuentes del ex Pulgarcito, ahí vamos a tener el desfile.
1: Bueno, la gente también que aprovecha para consumir lo sólido, acompañado siempre del refresco, los panchos y las cocas comienzan a ponerse las 10. Y empiezan a jugar, y lo mismo hace, ¿sabe qué? Los shawarmas.
2: Qué rico.
1: Los shawarmas, riquísimos los shawarmas.
2: Qué rico
1: el shawarma. La gente está centrada entre los que venden helados, los que venden licuados, los que venden cervezas, los que venden gaseosas y los que venden shawarmas, obviamente acompañado de una bebida refrescante para poder disfrutar. Obviamente que esta feria por ahí termina confundiendo a uno, capaz que dice no, la tarde es para merienda y termina comiéndose otra cosa.
2: Claro, puede ser una tortilla.

0: con un mate, puede ser una tortilla con licuado, un
1: Sí.
0: tostado con un licuado, con jugo, puede ser cualquier cosa, ¿eh?
1: Sí, puede ser cualquier cosa. Lo cierto es que cada uno de los stands están preparados, obviamente, para que la gente pueda consumir lo que se le antoje.
0: Claro.
1: Sí, ya en un rato vamos a estar con la, porque me está cargando en estos momentos la lista, la grilla de quiénes van a estar mañana en la vigilia
0: Sí.
1: de la marcha de las cuerdas y fuelles santiagueños, donde obviamente será presencia de la radio de los santiagueños y
0: Por
1: estaremos hablando con
0: supuesto.
1: algunos artistas. Bueno, de lo que podemos ver estará la Academia del Bailarín, el dúo Los Sin Nombres. Atentos a la gente que nos está escuchando desde el otro lado. Estará Felicitas Gallardo también. Va a estar Orlando Jerez, Miguelito Simón, Cacho Lobo, Alejandro Díaz, entre tantas otras personas. Santi Quiroga también. Ya en un rato vamos a tener mejor cargada la lista. Pero bueno, es importante remarcar lo que nos espera para la noche de mañana y obviamente para el sábado, donde esto va a estar repleto. Y
0: Sí,
1: el
0: sí, sí.
1: domingo, ¿qué va a pasar el domingo?
0: ¿Qué
1: Porque la
0: vamos a
1: gente
0: tener el
1: pregunta.
0: domingo?
1: De acuerdo al Mundial, la feria va a seguir funcionando.
0: Claro.
1: Pueden venir a ver el partido. Aquellos que tienen cábalas, de mi opinión, respétenlas. Si fue a ver en la casa del vecino todo el Mundial, quédese en la casa del vecino. Si lo ha visto con algún amigo, quédese en la casa de algún amigo. Y si lo ha visto en cierto lugar particular, está bien, perfecto. Y si no tuvo cábalas, bueno, viene a disfrutar en la feria artesanal, donde van a estar las pantallas, van a estar los stands, van a estar los puestos, preparados para lo que pueda ser. Lo que pueda hacer el
0: Sí.
1: domingo, no voy a decir nada más.
0: No,
1: Lo
0: no,
1: que
0: nada.
1: pueda llegar a
0: Lo
1: pasar el
0: que
1: domingo,
0: puede
1: están
0: llegar a pasar.
1: preparados para cualquier situación y para cualquier ocasión. Pero lo
0: Pueden
1: cierto es que
0: pasar
1: las
0: muchas
1: pantallas van a estar
0: cosas.
1: acá para que la gente pueda llegarse, pueda disfrutar del partido, pueda consumir algo si es que puede, si es que
0: Claro.
1: tiene un estómago de acero.
0: Sí, si es que no se le cierra el estómago.
1: Por supuesto, así que a estar preparados, a estar medicados y obviamente entre todas las condiciones.
0: Exactamente.
1: Sí, bueno, hablamos un poquito de la gente, decíamos, con respecto a los que van llegando, los que se van renovando, gente que continúa con el mate, y de las artesanías, por ejemplo, que me ha tocado ver, o de las más cerca, lo de la pintura, en el momento, que esto lo vas a
0: Sí.
1: encontrar cerca de los baños, otra vez vuelve a tener participación en la feria artesanal,
0: Bueno.
1: importantísimo porque se lleva las miradas dentro de todos aquellos que están en la parte de artesanías, la gente va deambulando por diferentes carpas y uno a simple vista por ahí dice, che, esto es lo que más se consume, esto es lo que más se ve, esto es lo que la gente quiere llevar.
0: Sí.
1: Todavía no fui para la parte de de las boinas y los ponchos, que es
0: Sí.
1: tradicional, que se preparan también para lo que se va a venir el día sábado y la gran venta. Ahora sí, tenemos ahí está, tenemos la grilla de lo que se va a venir en la marcha de las cuerdas y fuelles santiagueños, que va a tener el homenaje a Orlando Jerez, Miguelito Simón, Enzo Luna, Carlos Roldán, dúo Los Sin Nombre, Mágica Ronda, también estará presente el día de mañana, será transmisión de la radio, homenaje a Cacho Lobo, Academia el Bailarín, Pedro Silva, Luis Arias, Alejandro Díaz, Santi Quiroga, Sergio Cejas, Sueño Salamanquero, presente en el escenario de la marcha de las cuerdas y fuelles santiagueños. Alejandro Biasoni, Supainiok también, Felicitas Gallardo, Vitrola Rock, Marcos Vargas, Banda Vinilo.
0: Vitrola Rock estuvo el año pasado.
1: Sí, por supuesto, le hicimos nota a Vitrola Rock que después pasó por los estudios de la radio de los santiagueños, como también lo hizo Banda Vinilo, donde
0: Claro.
1: nos animamos a cantar con ellos.
0: Exactamente.
1: Piedra y Camino, Kevin Ledesma, presente también, Gastón Umbides, Chechu Ferreira, Señor Andrés, Alejandro, Pedro López. Va a estar también Ryan Coronel, Inti Mayu y Qué Trío. Esa es la grilla para mañana en la marcha de las cuerdas y fuelles santiagueños que tendrá presencia de la radio de los santiagueños. La vigilia va a comenzar el viernes frente a la chimenea del barrio Saint Germain y obviamente la marcha va a comenzar el sábado 18 en horas tempranas después de disfrutar de un rico desayuno que
0: Sí,
1: obviamente serán preparados por manos santiagueñas.
0: exactamente. Aparte, estamos acostumbrados nosotros, como decíamos, al desayuno santiagueño, mate cocido, tortilla, pan casero, todo eso.
1: Sí, por supuesto, haciéndolo tradicional con una hermosa gastronomía. Y de seguro, por la noche estarán la famosa venta de la gastronomía tradicional, pero más allá del pancho, de la coca, de todo lo que puedas encontrar, la pizza, la piceta, habrá comidas caseras, comida como guiso. Porque uno dice, che, no, pero me voy a encontrar con esto, para eso me voy comiendo. No, va a disfrutar de un

0: Va, ni siquiera es frío.
1: Ni siquiera es frío.
0: No, ni siquiera es frío.
1: Ni siquiera es frío.
0: Termina abundando el calor.
1: ¿Qué planes tiene para esta noche, Iván Arias?
0: Lo normal, salir e ir a la casa.
1: ¿A dormir, a descansar?
0: Sí, a descansar, a compartir algo.
1: Bueno,
0: voy a tener visitas, así que hay que...
1: Hay que prepararse.
0: Estoy planificando en estos momentos que con qué podemos esperar a las visitas.
1: Bueno, prepararse para la casa, para dormir.
0: Por ejemplo, usted, cuando la visita a su mamá, ¿con qué le espera?
1: ¿Qué planifica? Y depende la hora. Por ejemplo, bueno, ahora se nos está haciendo costumbre almorzar los sábados.
0: Bien.
1: Bueno, siempre cocinamos algo o, bueno, compramos comida, pero bueno, bien recibida.
0: Claro, por supuesto. Está bien. Bueno, cuando yo tengo que ir a la casa de mi vieja, por ejemplo, siempre está, mira hijo, ya tengo esto para que comas. O sea, inmediatamente llego y... ya estamos para comer.
1: Ya tiene la comida preparada.
0: Y obviamente la devolución de mi parte siempre es la misma.
1: ¿Algún postre?
0: Sí, también de por medio.
1: ¿Pero
0: sí, siempre hay algo dulce.
1: ¿Cuál es la devolución? La devolución dice usted.
0: Claro, de mi parte, claro. Por ejemplo, que mi vieja llegue, se sienta, yo cocino algo y ella solamente espera que esté la comida.
1: Bueno, está muy bien eso,
0: ¿eh? Sí, no, por supuesto.
1: Está muy bien.
0: Por supuesto, si en la casa de mi vieja me reciben de esa manera,
1: claro,
0: ¿cómo no voy a devolver de la misma?
1: Exactamente.
0: 7 minutos, pasaron de las 19, Gaby.
1: Sí.
0: Nosotros nos vamos a ir a una pequeña pausa, en un rato estaremos de vuelta en vivo desde la Feria Artesanal porque hay mucho, mucho, mucho para contar hasta las 20 a través de la Radio de los Santiagueños. Pausa y estamos de vuelta.
1: Bueno, nos vamos a la pausa entonces.
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0: Continuamos en vivo a través de la radio de los santiagueños. Estamos a menos de 20 minutos, 19 aproximadamente, de el cierre, obviamente, de esta transmisión, pero con, obviamente, muchas cosas para contar desde la feria artesanal, con la gente que se va renovando, la gente que sigue llegando. Ahora hay un poco más de movimiento, muchas familias que aprovechan para venir, aprovechando también de paso que algunos chicos ya ingresaron de vacaciones para que puedan disfrutar de la feria, copando este sector gastronómico, artesanal, como así también la parte de los juegos, y las zonas a los alrededores, porque hay que remarcar que tenemos el domo, tenemos también el famoso parque Mamantula, donde la gente tiene un libre espacio, obviamente, para disfrutar a los alrededores y dentro de esta feria artesanal. Decíamos hoy, en cuanto a compromiso, ya en un rato vamos a estar con el deportivo, obviamente. Creo que sin, bueno, obviamente el amante del club lo sabrá, pero hoy juega Boca.
1: Hoy juega Boca.
0: Sí, hoy juega Boca y Racing está jugando en estos momentos también.
1: Estaba ganando Racing.
0: Sí.
1: ¿Sigue ganando?
0: 2-0 frente a Defensa.
1: Claro, sigue ganando entonces.
0: Por supuesto.
1: 2-0. Ah, bueno, goles de Miljevich y Rojo de penal, mirá vos.
0: Para el conjunto de la Academia, claro. Que esto es un partido de preparación. Bueno, termina el fin de semana, el Mundial, este próximo domingo. Claro. Y creo que el otro fin de ya estaríamos con Liga Profesional de Fútbol.
1: Sí, el otro domingo, si no me equivoco, domingo 25, 24, sí. Ya le digo cuándo arranca.
0: Bueno.
1: Ajá, el viernes 23, el jueves 23 arranca la Liga Profesional. Sarmiento de Junín y Argentinos Juniors. La primera fecha del próximo viernes a las 7:30 de la tarde.
0: Bueno, ahí está. Volvemos de nuevo al ruedo con Central Córdoba, que tendrá otra participación más.
1: Central Córdoba va a estar jugando, ya le digo cuándo.
0: Bueno, y mientras tanto, los que nunca cortaron, pese al Mundial, fue Mitre y Güemes.
1: Claro, Central juega el viernes 24 de julio a las 5:45 contra Gimnasia de Mendoza.
0: Ahí está, será transmisión de la radio de los santiagueños, claro, en condición de visitante.
1: Exactamente.
0: Mientras que del otro lado decíamos Mitre y Güemes sin cortar. Mitre va a tener dos partidos de visitante. Mitre va a tener dos de local. Uh-huh. Güemes va a tener dos de visitante. Creo que es contra Chacarita y el conjunto de Gimnasia de Jujuy.
1: Claro.
0: Y Mitre va a arrancar mañana. Su partido será transmisión de la radio también. Estaremos nosotros para seguir los 90 minutos de Laurinegro.
1: Sí.
0: En su compromiso por la segunda categoría del fútbol argentino.
1: Bueno, las fechas se adelantaron teniendo en cuenta la final, Iván. Teniendo en cuenta la final. La fecha arranca mañana viernes. Bueno, mañana juegan casi todos de la zona de Mitre. El sábado terminan de completarse los partidos con 27.000. No se terminan de completar los partidos, terminamos ahí. Solamente hay partidos, unos cuantos partidos mañana y después se jugarán la semana que viene los pendientes.
0: Bueno, ahí estaban todos los datos con respecto a lo futbolístico.
1: El lunes completan los partidos. El lunes, por ejemplo, juega Güemes a las 3 de la tarde.
0: Ahí está. Importante. Frente a Chacarita.
1: Frente a Chacarita, exactamente, en condición de visitante.
0: Esta es toda la información. Obviamente, después estaremos ampliando todas estas cuestiones en el deportivo. Uh-huh. 20 horas en adelante con Alfonso Díaz, Gabriela Basualdo y todo el equipo del deporte, Pilar Ábalos también en la puesta al aire, para hablar de lo que se va a venir el fin de semana con respecto al Mundial, el partido del tercer y cuarto puesto, la Primera Nacional, la Liga Local también, que debe terminar en este mes de julio, uh-huh, para coronar un campeón. Y de cara a este nuevo formato de torneos, obviamente, poder acomodar las cuestiones para el regional amateur.
1: Claro, por supuesto.
0: Bueno, en estos momentos la temperatura, lo que nos marca, según el Servicio Meteorológico Nacional, son 28 grados. Sí, continúa con la misma temperatura, la gente sigue deambulando por la feria.
1: Sí.
0: Algunos que se paran enfrente del escenario, más allá de que no hay un artista para el día de hoy.
1: Una sensación térmica de 30, sí, Iván. Está, sí, pesado, sí,
0: pesadísimo
1: el
0: por demás. Y sí, hay gente, sí, sí, que se aferra a la campera, ¿eh?
1: Y bueno, pasa que uno por ahí piensa, bueno, lleva una campera para la noche porque, bueno, suele bajar la temperatura y no está bajando nada la temperatura.
0: No. Y la gente está más aferrada y dice, no, yo vine preparado para un fresco, me encontré con este verano, no me voy a sacar el buzo.
1: Exactamente.
0: Y se queda justamente con la misma. Muchas familias.
1: Reclama el invierno.
0: Sí, muchas familias. Ahora, ¿sabe dónde han poblado, Gaby?
1: ¿Qué cosa?

0: que yo creo que tiene que ver más allá del clima con la noche, el sector que está al costado de nosotros, la famosa cafetería.
1: Sí.
0: Bueno, está poblado de familias.
1: Bueno, tomando mate. Bueno, ahí alquilan, me parece una propuesta muy interesante el hecho de que alquilen para tomar mate.
0: Sí, están alquilando.
1: Está bueno.
0: Sí, están alquilando para tomar mates. Hay muchas abuelas también, muchas amigas que se han juntado en ese sector para poder disfrutar de la merienda. Y fíjate que en las peticiones, haciendo una observación, han alquilado mates y aparte hicieron el pedido del café con leche.
1: Muy bien, buenísimo entonces.
0: Sí, por supuesto. Y obviamente disfrutando de cada una de esas cuestiones. Después, bueno, la zona de heladería sigue poblada de los helados tailandeses, donde el hombre está full. Porque cuando no hay gente, que debe ser, no sé, un lapso de 5 minutos de lo que hice la observación, aprovecha para hacer contenido para las redes sociales.
1: Está bueno, sí. Buenísimo. Hay que vender.
0: Sí, hay que vender, hay que aprovechar todo lo que tengamos a nuestro alcance para hacer llegar, obviamente, el trabajo de cada uno. Aprovecha para poder hacer contenidos para las redes y estar constantemente activo.
1: Muy bien, buenísimo entonces.
0: Sí, ya voy a deambular por allí para ver cuál es el tema de los precios.
1: Bueno.
0: Porque me parece interesante, nunca probé.
1: Tiene ahí el juguetito nuevo.
0: Hasta ahora la particular. Sí, tenemos al juguetito nuevo,
1: Buenísimo.
0: Pero hasta ahora, bueno, no se me ha dado por probar en esas particularidades. Los jugos... el año pasado tuvimos la oportunidad de probarlos con Gabriela Basualdo,
1: probamos.
0: Estaban impecables.
1: Muy bueno, muy bueno. Hoy era un día para tomar un licuado.
0: Sí, por supuesto. Bellísimo.
1: Estaba tremendo.
0: Bellísimo. Y en cuanto a las artesanías, por ejemplo, la gente va deambulando, observa de un lado para el otro. Pero fíjate vos que siempre algo se va a llevar.
1: Y sí, es que...
0: Siempre algo se va a llevar de la feria.
1: Claro.
0: Siempre
1: sí, es que hay cosas muy lindas en la feria.
0: Sí, por supuesto. O sea, va a deambular... Ponele, va a estar 3 horas, va a estar, sí, como máximo 3 horas, pero algo se va a llevar, no le convence aquí, no le convence allá.
1: Siempre encuentra.
0: Sí, y siempre encuentra algo para terminar llevándose a la casa.
1: Exactamente.
0: Los que sí esperan, porque llegue gente, obviamente para sentarse a comer, son los puestos de comidas que están detrás de nosotros.
1: Claro, que tienen comida todo el día ellos.
0: Claro, que tienen los asadores, donde comúnmente la gente llega al mediodía.
1: Claro. Llega el mediodía, hoy cuando fuimos con Marce a las 2:30 más o menos, sí. había gente en la feria comiendo.
0: Sí, los que consumen asado, cabrito, lechón, matambre a la pizza, matambre de cerdo, todas las propuestas que tengan dentro de las parrilladas, empanadas también, ellos están en horarios del mediodía y vienen a comer, dice 12 del mediodía, están a las... 23 horas, digo, a las 12 del mediodía, a las 13 horas, a las 14 horas.
1: Y a las 23 también, Iván, porque bueno, si bien las ferias hasta las 23 quizás por ahí se extiende un poquito porque la gente se sienta a comer.
0: Bueno, con esta modalidad de que los chicos entraron de vacaciones, yo creo que en estas horas vamos a comenzar a ver más gente de aquí en adelante.
1: Sí, vamos a ver gente ya todo el día porque bueno, ya no hay responsabilidades.
0: No.
1: Los chicos que van a la siesta ya se quedan en la casa, bueno, por lo menos 2 semanas.
0: Claro, van a comenzar a dormirse tarde.
1: Claro.
0: Van a comenzar a cambiar el sueño.
1: Sí, por suerte son pocos días.
0: Y obviamente los papás van a aprovechar esta clase de eventos para poder traer a sus hijos y obviamente disfrutar de la feria, entre tantos otros.
1: Sí, tremendo, tremendo
0: entre
1: todo.
0: Entre tantos otros. Bueno, la gente sabe qué pregunta siempre,
1: ¿qué?
0: O qué me viene preguntando, si ya está la grilla para el 25. Digo, pará, porque eso
1: pará,
0: es lo último.
1: Locura.
0: Eso es lo último que se confirma. O sea, la gente ya aspira a la fiesta grande. Ya sabe que la marcha de los bombos va a estar, pero siempre la incógnita es de quién será el artista que va a actuar el 25 de julio.
1: Claro, es que no tenemos ni un indicio todavía.
0: No, nada, ni de artistas locales. Ni siquiera nacionales.
1: Nada, o sea, no tenemos nada.
0: Si
1: todavía
0: no tenemos de locales, ¿qué podemos llegar a tener de los nacionales?
1: nada todavía. Bueno, con el correr de los días, la semana que viene seguramente la vamos a arrancar, bueno, sabiendo quién por lo menos puede encabezar este festival.
0: Y bueno, después preguntándole a la gente, obviamente, de a quién les gustaría que esté en la fiesta principal. Algunos marcaban la participación de Ángela Leiva.
1: Bueno.
0: Otros preguntaban también por Euge Quevedo, que tuvo una gran actuación el año pasado, más allá de esa pequeña llovizna que no molestó a nadie, pero tuvo una gran actuación, una gran actuación de Eugenia Quevedo el año pasado, donde estuvimos nosotros con la radio de los santiagueños haciendo la cobertura del mismo y también haciendo contenidos en redes. ¿Se acuerda?
1: Sí, por supuesto, por supuesto.
0: Y bueno, después Gabriel Álvarez, que se gozó en horas de las tardes con la presentación del Majestuoso, porque estuvo Alejandro Vélez en el escenario mayor, obviamente, para...

0: a darle un poquito de calor a toda la gente que iba llegando en horarios de la tarde.
1: Sí, sí, sí, tremendo. Bueno, el año pasado llovió.
0: Sí.
1: Ojalá que este año no llueva.
0: No, esperemos. Las probabilidades de lluvia hasta el momento han tirado algún indicio, pero se va alejando. No sé si va cambiando con el pasar de los días, pero las probabilidades de lluvia hasta el momento nada, ¿no?
1: No, poco y nada. En realidad para el domingo se esperan algunas que otra lluvia aislada por la madrugada, vaya mañana. Pero sí, no más que eso, después parcialmente nublado.
0: Bueno, ahí está. Entonces toda la información en cuanto al clima. La gente que espera a los artistas del 25 con el correr de los tiempos se van a ir obviamente revelando la cartelera de quienes podrían llegar para esa fiesta. Y mientras tanto trate de aprovechar y venga para la feria. Disfrute de todo lo que va a vivir en esta feria artesanal, en esta feria tradicional y de los eventos también que se realizan en la misma. Porque claro, no es necesario esperar hasta el 25, porque hay tantos eventos que van a estar desenvolviéndose en la provincia de que se van a estar realizando en la provincia de Santiago del Estero, en Ciudad Capital, y que obviamente van a estar deslumbrando a la gente y a todos los que se van sumando aquí a esta feria. Dentro de esta feria va a encontrar artistas, dentro de la carpa va a encontrar artistas y espectáculos también.
1: Por supuesto.
0: Y después en las peñas, en las vigilias, entre tantas otras cuestiones. Y después la pregunta era si hay una famosa peña que se va a realizar, que viene haciendo año tras año en paralelo.
1: Sí, ya no, antes de que terminemos le vamos a anunciar, teníamos sorteo.
0: Ah, ¿tenemos sorteo?
1: Teníamos sorteo, claro, para la Peña de Orellana Lucas. Ya le voy a pasar los nombres.
0: Qué lindo.
1: Que están aquí desde el teléfono de la radio que enviaron. Antes de que terminemos me hizo acordar.
0: Perfecto.
1: Porque hoy a la siesta lo anunciamos con Gaby, la gente mandó mensaje. Y ya le voy a pasar el nombre de los ganadores para que, bueno, usted lo anuncie desde la feria.
0: Bueno, ahí está entonces para los que vayan a la Peña de Orellana Luca, que ya tiene a los artistas confirmados también, Gaby.
1: Sí, sí, sí, ya tiene. Tremenda la Peña de Orellana Luca.
0: Bueno, imperdibles. La gente por ahí es donde comienza a dudar a dónde voy. Me voy a ir a la vigilia, me voy a ir a una peña, me voy a ir a Orellana Luca, que la vienen rompiendo en los últimos años.
1: Sí.
0: Con las presentaciones y con los artistas.
1: Claro, bueno, este año vamos a tener a Néstor Garnica, Dani Hoyos, Kike Oyola, Pato Herrera y Nati Barrio Nuevo.
0: Sí.
1: Enrique Marchetti, Sangre y Cuero. Y también invitados especiales Nahuel Penici y Cara Fea.
0: Bueno, ahí está.
1: Tremenda cartelera.
0: Claro, vamos a tener cuarteto, guaracha, vamos a tener absolutamente de todo.
1: Sí, sí.
0: De todo, en un lugar cerrado, en un lugar que le da el calor por la gente, también por la música, por los artistas y obviamente la locura de estar hasta el otro día.
1: Claro, por supuesto. Aparte, bueno, va a ser la previa de lo que va a ser la Marcha de los Bombos también eso.
0: Claro, así es. Y la gente, bueno, yo no creo que vaya a desayunar. No, no sé quién para hablar, pero no creo que de esa gente que está ahí vaya a desayunar, directamente va a ir derecho hacia la Marcha de los Bombos.
1: Claro, bueno, hay que ver, porque si bien la marcha es a las 9:30, 10,
0: sí,
1: también la feria, la peña, perdón, va a terminar alrededor de las 5 de la mañana, así que hay un tiempito de ir a dormir y recién ir a la marcha. Bueno, el que quiera pasa de largo, se va a cualquiera de las columnas sur, norte o de la banda para esperar para continuar la vigilia en realidad y bueno, esperar la marcha.
0: Por supuesto. Por supuesto, por supuesto. Y para ir a disfrutar de la misma. Van llegando los nombres de los ganadores.
1: Sí.
0: Vamos a estar nombrándolos. Vamos con el primero.
1: Sí, dígame.
0: Porque estamos a 5 minutos, obviamente, del cierre.
1: Sí.
0: El primer ganador es nada más y nada menos que un varón. Y estamos hablando de Enrique Luna.
1: Buenísimo.
0: 589, los últimos 3 dígitos del DNI. Se lleva una entrada para disfrutar de esta gran peña.
1: Sí.
0: Que obviamente deslumbra año tras año.
1: Tremendo.
0: Con innovación y con, obviamente, la llegada de gente de afuera y los artistas que van a estar presentes en el mismo.
1: Y nosotros ya les vamos a mandar por el número de WhatsApp de aquí de la radio, les vamos a mandar las entradas, porque no son físicas, sino que digitales, así que ya les mandamos a los ganadores.
0: Y tenemos una ganadora.
1: Bueno,
0: de la entrada, María José Paz, 362, la ganadora de la entrada para la Peña de Orellana Luca, para poder disfrutar de este gran evento que va a tener grandes artistas y obviamente el calor de la gente.
1: Ahí estaba viendo y los dos ganadores mandaron tempranito los mensajes, Iván. Apenas
0: se apresuraron.
1: Apenas lo anunciamos con Gaby, tipo 3, si no me equivoco.
0: Sí.
1: Bueno, fueron de los primeros en mandar mensajes, así que escuchar la radio tiene beneficio, ¿eh?
0: Bueno, allí estaban los famosos ganadores entonces, lo volvemos a reiterar para aquellos que no han escuchado. Enrique Luna, 589, los últimos 3 dígitos del DNI. Y después la ganadora María José Paz, 362, para retirar su entrada. ¿Y cómo tiene que hacer Gaby? ¿Cómo siguen los pasos?
1: Bueno, nada, le mandamos la entrada por WhatsApp y ya se presenta en la puerta de Rivadavia, esquina Perú, mañana a las 10, desde las 10 de la noche. Así que bueno, nada, presenta la entrada y ya pasan directamente.
0: Mirá la comodidad que le estamos dando, ¿eh?
1: Claro, sí, no tienen que hacer fila ni nada.
0: No, un sorteo de primer nivel. Ni siquiera por tienen supuesto. Que llegarse a tal lugar para retirar la entrada.
1: No, pan con el QR, les escanean, listo, adentro todos.
0: Qué belleza, qué belleza.
1: Sí, tremendo.
0: De la radio de los santiagueños, llevándote a la Peña de Orellana Luca, donde vamos a disfrutar de lo mejor de la música.
1: Sí,
0: estamos a 3 minutos del cierre.
1: Sí, dígame.
0: ¿Le parece que nos vayamos con algo de Nahuel Penisi?
1: Bueno, a ver.
0: Como
1: dígame.
0: Para darle un poquito de calorcito a la gente.
1: Sí.
0: Vamos a poner cualquier tema de Nahuel Penisi, algo movidito.
1: ¿Algo movidito?
0: Sí, si quiere ir con el primero no hay problema.
1: Bueno, ¿vamos?
0: Bueno, nos vamos. Entonces, Gabriela Basualdo estuvo en horas tempranas, obviamente. ¿Será hasta el día de mañana, Gaby?
1: Hasta mañana. Bueno, mañana con invitados de las 2. Después nos vamos con Alfo al partido de Mitre contra Bien. Racing de Córdoba a las 4 de la tarde.
0: Mañana va a estar Anaime Suyay en esta combi, en este estudio, en la furgoneta. Que sale, obviamente, hacia la feria, que está allá en la feria artesanal, y la furgoneta que va a tener la presencia de muchos artistas. Hasta mañana, Gaby.
1: Hasta mañana.
0: Bueno, nos despedimos con Nahuel Penisi, ¿sí?

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¿Qué tal? ¿Cómo les va? Buenas noches. Bienvenidos a una nueva edición del Deportivo a través de Radio LB11 de AM890 FM Digital, 88.1. Estamos arrancando esta edición de día jueves, el día después de lo que fue la clasificación de la selección argentina hacia la instancia de semifinal, hacia la instancia de la final, ganándole a Inglaterra por 2-1 y por supuesto quedándose con un triunfo épico de la selección nacional, como viene sucediendo ya en esta Copa del Mundo. Nos hemos acostumbrado a sufrir, estábamos acostumbrados a sufrir en el Mundial anterior en Qatar, no fue la excepción, en la Copa América tampoco, pero sufrir de la manera que se ha sufrido en estos últimos partidos, con la intención de avanzar y con la chance de haber ganado, o con el pensamiento nuestro de que los partidos podían haberse ganado un poco

0: más sencillo, me parece que eso termina elevando la vara del sufrimiento, porque contra Cabo Verde ganamos 3-2 en tiempo suplementario, nos empataron dos veces, contra Egipto lo perdíamos 2-0, y si bien es cierto, en los 90 minutos ganó la selección nacional, pero tuvo que sufrir mucho y llegar hasta los últimos minutos para dar vuelta el partido. Lo mismo contra Suiza, que se fue a suplementario, contra el equipo de Suiza, empató 1-1 en el tiempo reglamentario y después en el suplementario lo terminó dando vuelta al partido. Bueno, y ayer contra Inglaterra, un partido en donde Argentina fue superior en el segundo tiempo, que jugó un gran segundo tiempo el equipo de Scaloni, y termina, bueno, como decíamos, clasificando a la instancia de la final, una final que tendrá a España como rival. España, que ya un día antes le había ganado al equipo de Francia por 2-0. Bueno, la Argentina llega a la final, esperábamos una Argentina-Francia para reeditar aquella final del 2022, pero bueno, lo importante es que Argentina está en las instancias final, lo importante es que Argentina está y va a jugar una nueva definición del campeonato, y por eso estamos muy felices y ansiosos, por supuesto, porque llegue ya el partido del domingo a las 4:00 p.m. cuando Argentina esté enfrentando a España. Mi nombre es Alfonso Díaz, está Pilar Ábalos en la puesta al aire, como siempre, en cada jornada. Los saludo a mi compañero, al señor Iván Arias. ¿Cómo te va, Iván? Buenas noches, bienvenido, recién llegado de la feria, olor a empanadas, olor a tortillas, asado, exactamente.
1: ¿Cómo de todo, ¿cómo de, todo de todo, pero bueno, todo bien, todo tranquilo, obviamente tratando de bajar ya los decibeles. Yo creo que hoy recién terminé de bajar los decibeles después de lo que dejó ayer la importante victoria de Argentina para lograr el pasaje a una nueva final de la Copa del Mundo, donde vamos a estar repasando obviamente las diferentes ediciones que ha disputado. Una semifinal ante un rival histórico, hablábamos de la historia, del fútbol, del condimento especial que tiene enfrentar Inglaterra, y obviamente con todo el público argentino que ayer lo festejó como loco. Ante un equipo que por ahí nos pareció muy interesante, que había arrancado de tal manera el partido con una Argentina presionando, pero que no tenía la pelota. Sí. La posesión la manejó Inglaterra. En el segundo tiempo pegan en el mejor momento de Argentina. Pero fíjate vos que después del primer tanto que convierte Gordon, creo que todos quedamos pensando si este verdaderamente era lo que venía a buscar el conjunto de Inglaterra. Porque se metió tan atrás.
0: Es como que
1: Inglaterra se metió tan atrás. Y en la primera parte, habíamos hablado en la parte de los comentarios, es más, remarcábamos que el partido, por cómo se estaba dando, se lo podía ganar por detalles, pero termina revirtiendo absolutamente todo.
0: Claro.
1: O sea, ayer hablábamos de que el partido en la primera parte, o hasta el gol de Inglaterra, se lo ganaba por detalles, y después Inglaterra inmediatamente se tira atrás.
0: Parecía que el libreto de Inglaterra era tratar de golpear primero, hacer un gol y después defenderse. Me parece que a eso fue gran error del técnico de Inglaterra, si es que pensaba que ese era el plan de juego, porque le terminó quedando largo el partido a Inglaterra, y porque además, más allá de que uno puede pensar que es una consecuencia del rendimiento o que es anecdótico, pero da la sensación de que no, pero Argentina ha tenido los mejores momentos de partido en los últimos 15 minutos, porque en esta etapa de mano, porque contra Egipto en 12 lo termina dando vuelta, bueno, contra el equipo de Suiza, si bien es cierto, no pudo convertir, pero los últimos 15 minutos fue lo mejor de Argentina, intentando, yendo, buscando el arco rival. Contra, bueno, Cabo Verde también, el cierre del partido había sido muy bueno. Digo, Argentina está acostumbrado a ganar los partidos sobre el final, e Inglaterra no tomó en cuenta eso a la hora de planear el partido, y muy rápido se metió atrás. Los cambios muy rápido lo tiraron contra su propio arco, más aún con una Argentina que por supuesto iba a ir a buscar el gol y terminó encontrando el empate y encontró a un Inglaterra muy timorato sobre el final del partido, asustado, que bueno, prácticamente se iba a hacer el gol solo Inglaterra, ¿no?
1: Ahora, ¿cuál es la cuestión? Que Inglaterra se tiró tan atrás y se tiró muy temprano porque estaba a falta de 35 minutos,
0: o sea, los 15.
1: Para el final del partido. 35 minutos.

0: faltaba para el final del partido. Se habían jugado solamente 10, había convertido Gordon, y de allí le cedió tanto terreno a Argentina, porque no es que defendió tres cuartos de su cancha en adelante.
1: Defendió la puerta del área.
0: Sino que en la puerta del área estaba parada la línea defensiva, y después con el pasar del tiempo fueron sorprendiendo los cambios. Fíjate que los cambios de Tuchel fueron defensivos. Sacó mediocampistas, metió defensores, reforzó la zona, y Argentina se encontró con un problema. ¿Cuál era el problema? Pickford. La falta de efectividad. Ese era el problema de Argentina. Porque contra Cabo Verde se encontró una línea defensiva donde le costaba penetrar. Con el correr del tiempo le dieron, obviamente, a Argentina para poder replantearse las acciones. Con el conjunto de Egipto no se defendió bien, no fue ordenado, a diferencia de Suiza. Pero había que penetrar, obviamente, la barrera. Y después el problema con Inglaterra ya era una zona defensiva no tan ordenada hasta cierto punto del partido, porque se iba comprimiendo, y después con Pickford. Sí. Con Pickford y las situaciones tampoco que no ingresaban.
1: Claro, me parece que esa era la duda que teníamos, o eso a que nos llevaba a que pensamos que no iba a poder ser. Sí. Porque bueno, uno nunca pierde la esperanza, y esta selección nos ha enseñado que hay que luchar hasta el final. Sí. Pero pasa que enfrente tenemos a una no una defensa sólida, porque mostraba algunos lugares por donde se lo podía lastimar, pero sí mostraba un Pickford que estaba muy seguro y que estaba con la suerte de su lado, porque pegaron dos veces en el palo, la sacaron sobre la línea. Daba la sensación de que Pickford estaba ayer en su día, que estaba en su prime, y que iba a ser imposible entrarle a Argentina, que intentó primero con pelota dominada, intentó entrar a los toques, no se podía, bueno, y terminó apostando al remate media distancia, y encuentra a 4-5 minutos del final ese golazo de Enzo Fernández, que la verdad fue una locura. Después viéndolo no fue tan al ángulo como imaginábamos, pero fue un golazo. fue un bombazo tremendo que se metió entre medio de los ingleses por el único lugar por donde podía pasar la pelota, terminó pasando y termina siendo el empate, y me parece que la acabo de separar el equipo de Inglaterra, ¿no?
0: Bueno, ayer Argentina hizo lo que siempre marcábamos en los últimos partidos contra Egipto, también contra Cabo Verde, por ejemplo, contra Suiza, que es el pegarle al arco.
1: Claro.
0: Ayer Argentina se animó a pegarle al arco. Ayer se animó De Paul, se animó McAllister, se animó Enzo Fernández en una jugada previa antes del gol. Había avisado con un disparo que se había ido por arriba de Pickford. Paredes también en algún momento.
1: Bueno, más, la jugada previa al gol es la que patea Enzo, que la saca Pickford.
0: Sí, por supuesto. Que levantó las manos, obviamente, y terminó salvando al conjunto de Inglaterra. Ayer se animó a eso, apostó mucho a la zona de los laterales, y bueno, terminó saliendo ante una defensa que no lo dejaba penetrar a Argentina muy de adentro, ante todos los intentos que tuvo Argentina, donde se terminó cerrando, y donde obviamente el zapatazo de Enzo Fernández fue un golazo, y que se lo gritó porque Argentina consigue la igualdad. Pero también se lo grita más aún porque a Argentina le costaba conseguir el gol. Porque se cerraba el arco, porque se cerraban las chances, porque los minutos iban transitando, estábamos a 4 del final. Y salió ese cañonazo de Enzo Fernández que enchufó todo. Es como sacarse una mochila con tantas cosas. Bueno, eso es lo que le pasó a Argentina, por eso lo festejó con tanta euforia al empate de Enzo Fernández que se lo gritó en todo el estadio. Y de allí en adelante Argentina fue a buscarlo. Fue a buscarlo con los
1: Inglaterra,
0: tiempos, con
1: el tiempo que quedaba, claro, con el tiempo extra. Inglaterra, me parece que firmaba claramente el empate en ese momento.
0: Sí, firmó el empate. Después de la igualdad fue haciendo el tiempo, obviamente, para que se vayan hacia el descuento, y Argentina volvió a intentar otra vez con un Inglaterra defensivo, porque después del empate Inglaterra no es que mostró algo ofensivo, no.
1: No, se metió más
0: atrás. No, quedó más atrás. Y Argentina dijo, este es el momento, hay que aprovecharlo. Si ya convertimos la igualdad, ahora hay que ir a buscarlo. Y lo encontró con un centro, cabezazo de McAllister, pegó en el palo, el rebote para Messi. Messi, doble asistencia el día de ayer. Gran partido de Messi, que cumple, más allá de no haber convertido en este otro partido de faceta, pero cumple desde otras funciones. Metió un centro milimétrico, direccionado hacia la cabeza, casi con la mano, de Lautaro Martínez para convertir el segundo y desatar la locura. Importante que haya convertido Lautaro Martínez como referente de área. esto le suma más allá de lo futbolístico en lo personal también.
1: El otro día había, de prensa, había convertido Julián Álvarez también, los 9 convirtieron, eso es importante.
0: Claro, y fíjate que Julián convierte fuera del área para lo personal, obviamente, y lo futbolístico, y Lautaro Martínez propio de la condición
1: de la temporada, área.
0: Porque son particularidades diferentes. Sí. Convirtió Lautaro Martínez, desató la locura, ya de allí en adelante Argentina tuvo que defenderse, no tuvo grandes problemas, ya ante un Inglaterra que estaba cansado, que jugaba con lo último y que ya metía pelotazos hacia cualquier parte. Importante, gran triunfo de Argentina, que mostró actitud y creo que si lo definimos en una palabra lo ganó con huevos.
1: Exactamente, sí señor, sí señor.
0: Bueno, ayer sabes que no hablamos y dijimos ¿qué? ¿Quién podría haber sido la figura?
1: ¿Ayer la figura?
0: ¿A quién elige de figura? Ayer no hablamos de la figura.
1: Y Messi metió asistencias.
0: Enzo Fernández estuvo bien por detrás de Messi.
1: Enzo Fernández, sí, eso le iba a decir. Es difícil no nombrarlo a Enzo Fernández con el gol que convirtió y cómo jugó en la mitad de la cancha. El Cuti Romero jugó un gran segundo tiempo también.
0: Sí, Nicolás González entró bien. Sí. Los cambios entraron bien. Eso sí. También me
1: sorprendió. Eso es otra cosa, remarcar. Porque ayer, por ejemplo, con un rival que se te mete atrás, que pone dos líneas de cuatro y que no podés penetrar, vos en lo primero que pensás es en no sacar a Paredes, porque Paredes te puede meter un pase filtrado, porque te puede tiene buen remate de media distancia. Bueno, sin embargo, el técnico optó por sacar a Paredes, puso a González, sacó a Simeone, que era quizás el cambio más lógico para que entre De Paul, después Molina por Montiel. Vos decís, otra vez lo mismo, es lo mismo uno o el otro. Bueno, Molina, Montiel, digo, termina también teniendo gran participación en esos minutos que terminó jugando. Bueno, aciertos otra vez ayer desde el banco de suplentes de Lionel Scaloni con los cambios.
0: Por supuesto, ante uno Otamendi que uno lo veía sólido en la zona defensiva, obviamente sí. para esperar la contra de Inglaterra, pero fíjate que también vio el momento indicado para buscarlo como un 9 de área.
1: Sí, también.
0: O sea, vio el momento donde sabía que Argentina podía mandar la pelota y fue a buscarlo de cabeza. Y obviamente todos los cambios funcionaron, cumplieron, han tenido su rendimiento. Ayer De Paul entró muy bien en cuanto al toqueteo. Nicolás González para hacer el labor justamente que se espera de Di María, que lo va buscando con el pasar del tiempo. Y después, bueno, Cachete Montiel. Cachete Montiel que estuvo bien por las bandas. Buena combinación, buen juego de Argentina ayer, bien con los cambios. Lautaro Martínez que ingresó en la segunda parte y que logró convertir también para el triunfo. Y después también se habló poco y nada de la actuación de Giuliano Simeone.
1: Sí.
0: Se habló poco y nada de la actuación de Giuliano Simeone, que a mi parecer cumplió en cuanto a las ganas, pero obviamente sí, hay cositas que mejorar. Y lo de Giuliano Simeone es paso a paso en estos partidos del Mundial.
1: Sí,
0: creo que más no se le puede exigir.
1: Claro, porque entró en un partido que era pesado, en un partido que era importante, que definía el pasaje de una final. Me parece que no le pesó, sí entró, me parece, atolondrado, buscando pelear o buscar, bueno.
0: El roce.
1: Exactamente. Terminó teniendo un partido aceptable ayer Giuliano Simeone.
0: Por supuesto. Y ayer, por ejemplo, también se habló del tema Molina. Bueno, Molina cumplió en la función desde su sector, pero ayer se queda mirando la pelota y no el jugador que venía por detrás.
1: Sí, después me puse a analizar el gol.
0: Sí.
1: Bueno, también duerme el Licha Martínez, ¿no?
0: Sí.
1: También sí, porque demora en cejar, digamos, Licha. Molina viene corriendo, digamos, o sea, viene de espaldas al jugador, viene viendo la pelota. El que viene de atrás siempre tiene por ahí un poco más de suerte o de posibilidad. Y Martínez lo veía, lo tuvo de frente, digamos. Parece que ahí también duerme Licha Martínez. Que bueno, que después enmendó el error porque defendió un montón, ya estaba molestado, jugó al límite. Pero sí, el sector derecho, las bandas en realidad de Argentina han sido tema de análisis en casi toda la Copa del Mundo, ¿no?
0: Por supuesto, y en cuanto a la zona lateral, obviamente. De allí en adelante Molina tuvo los cuidados necesarios para este partido de Argentina. Argentina que yo sé que es muy de pronto, pero creo que la cuenta regresiva ya ha comenzado de cara a la final. La gente ve a España desde el otro lado y comienza el sondeo. Posiblemente Scaloni haga cambios en el 11.
1: ¿Volvería De Paul o no?
0: Puede ser. Pero hay alternativas de cambio justamente para el domingo para enfrentar a España.
1: Entró De Paul muy bien ayer.
0: Sí, De Paul estuvo más fresco.
1: Sí, me parece que le hacía falta ese cachetazo de realidad para darse cuenta que bueno, que todo puede salir.
0: Salvo
1: Messi, que cuando él diga va a salir, Pero después todos tienen la chance de salir. Bueno, y qué mundial de Messi también, ¿no? Porque sí, me parece que hasta es mejor que el mundial que jugó en Qatar.
0: Claro, me parece que más determinante ahora. Tiene 8 goles me en parece, este mundial.
1: Claro, me parece que

0: más determinante en este Mundial, Lionel Messi, que en el anterior, jugando casi todos los partidos. Bueno, decíamos que por ahí uno imaginaba que Messi podrá administrar minutos, salir siempre del equipo. Bueno, no pudo, porque el partido no dio para que Lionel Messi salga del once inicial, bueno, salvo los primeros partidos que se definieron rápido, pero después los mata-mata fueron todos en donde se lo necesitó hasta el final al astro argentino, ¿no?
1: Bueno, los goleadores del Mundial se va a definir nada más y nada menos que en la parte final, obviamente, porque tenemos
0: sábado y domingo.
1: Claro, porque tenemos a Kylian Mbappé, que tiene 8 goles, igualado con Messi. En el caso de convertir, puede cambiar, obviamente, la zona de goleadores, pero estar atento a estas cuestiones.
0: Bueno, Messi Mbappé tiene 8 goles. ¿Cuántos tienes?
1: Tiene 8. Mbappé tiene 8 y Messi 8 goles. Tiene 8. Están igualados.
0: Los dos 8. Tienen 8 goles.
1: Los dos tienen, bueno, 8 goles.
0: Se define entonces el fin de semana, es decir, sí, que el sábado, cuando juegue Francia contra Inglaterra, nosotros ya sabremos el domingo con cuántos goles termina Kylian Mbappé.
1: Sí.
0: Obviamente que...
1: Que Kylian puede, o debe en realidad, llegarse a la final si es que suma tantos goles para recibir el premio.
0: Claro,
1: como el goleador del Mundial.
0: Exactamente, pero digo, obviamente que es importante ese título de goleador del Mundial para Messi, que se le negó la temporada pasada por apenas un gol, pero también no tenemos que fijarnos en eso, me parece, ¿no? Me parece que lo central, lo fundamental, mañana, el domingo, va a ser la final. Después, si puede venir con la coronación de Messi,
1: sí,
0: como el goleador, como el mejor jugador del Mundial, que está muy cerca, me parece, de serlo, mucho mejor. Pero me parece que el gran objetivo primero es la Copa del Mundo.
1: Claro.
0: Después, si Mbappé hace 2 y Messi puede hacer 3, bueno, mejor.
1: No, ya no se le puede exigir más.
0: No se le puede exigir más.
1: Es una bestia. Messi, no se le puede exigir más. Además, ¿sabes qué hay que tener en cuenta? Que ahora recién está apareciendo lo que el hincha argentino exigía a principios del Mundial, que es la aparición del equipo.
0: Sí.
1: O sea, Messi ya hizo el trabajo,
0: claro,
1: al principio.
0: Nos llevó hasta aquí, bueno, ahora sálvenme ustedes.
1: Claro, por supuesto, hay que dar una mano.
0: Claro.
1: Y están comenzando a aparecer de a poco.
0: Claro, y si bien es cierto, son los otros los que hacen los goles, pero Messi termina metiendo las 2 asistencias.
1: Sí.
0: Tremendo.
1: Cumple desde otra función. Bueno, en asistencias,
0: sí,
1: Michael Olise tiene 5. Messi tiene 4.
0: Bueno.
1: O sea, Messi, en el caso de dar 2 asistencias, de acuerdo a cómo se da el fin de semana, Olise, que va a jugar,
0: sí,
1: obviamente el sábado, pero de darse estas cuestiones, y Messi podría llevarse 2 premios.
0: Claro, no apagaron las luces. Claro. Bueno, sí. Hay un dato que me di cuenta anoche y que me puse a buscar, y que es así, de que es la primera vez en la historia de los mundiales que un campeón vigente de América y un campeón vigente de Europa van a jugar una final del mundo. Nunca se había dado de que, o sea, sí el campeón de América llegó a la final, sí el campeón de Europa llegó a la final, pero nunca en el mismo mundial los dos equipos campeones de sus continentes llegaron a disputar la final del mundo, y esta va a ser la primera vez. España, campeón de Europa; Argentina, campeón de Sudamérica, que jueguen una final y definan un campeonato del mundo.
1: Bueno, estos tendrían que haber tenido un cruce en la finalísima, no se dio, la habían postergado, habían pateado para este año a principio, y después, bueno, de allí en adelante quedó a confirmar la nueva fecha. Lo cierto que para tener el cruce.
0: Y yo creo que después de cómo termine este partido,
1: poco y nada interesa la finalísima.
0: No, o sea, va a importar, porque el que pierda va a querer.
1: Va a importar para el que pierda.
0: Exactamente, el que pierda va a querer revancha rápido. El que pierda va a querer jugar al otro fin de semana.
1: Pero,
0: a la final.
1: Pero por detrás va a venir el famoso mensaje: no importa si la pierdo.
0: Claro. Porque yo ya te gané la más importante.
1: Claro, exactamente. Ya te gané la más importante.
0: Sí, viene
1: acompañado de esa frase, así que ojo.
0: Obviamente. O podrían poner a 2 copas mañana, ¿no? El domingo.
1: Todos piensan lo mismo.
0: Pueden poner la copa del finalísimo costado y la copa del mundo del otro. El que gane el partido se lleva las 2 copas y nos ahorramos otro partido.
1: Sí. En cuanto a la tabla de goleadores, para España, Michael Oyarzabal tiene 5 goles.
0: Mirá.
1: O sea, tendría que convertir 4 para pasar
0: a Messi, Mbappé, y a Mbappé. Messi. Siempre y cuando Messi y Mbappé no conviertan goles en sus partidos.
1: Por supuesto. Y después, obviamente, en cuanto a las asistencias, no, está lejos España. Está lejos. Y esto habla de un equipo muy colectivo.
0: Sí.
1: Que tiene.
0: ¿Cómo son los números de Yamal?
1: Bueno, en cuanto a los números de Yamal, solamente tiene un solo gol.
0: Un solo gol tiene.
1: Sí, Michael Merino ha convertido también. Michael Merino, que entra bien en la segunda parte,
0: sí,
1: para
0: sí,
1: España,
0: sí.
1: 2 goles justamente para él. Y después...

0: en cuanto a Lamine Yamal tiene solamente un gol.
1: Un gol. Porque...
0: un gol para Pedro Porro. También está en la lista de goleadores. Bueno, Michael Merino ya habíamos visto. Alex Baena tiene uno para el conjunto de España. Y después tenemos a Fabián Ruiz y Lamine Yamal.
1: Sí, porque digo, en este campeonato de las grandes figuras, porque me parece que fue el campeonato de las grandes figuras de Messi, de Mbappé, de Modric, de Cristiano Ronaldo, de Harry Kane, bueno, y alguno más que por ahí se me puede olvidar, de Lukaku, bueno, en este campeonato del mundo de las figuras.
0: De Courtois,
1: en este campeonato de las figuras, en donde, bueno, la mayoría de las grandes figuras era su último tango, su último baile, bueno. Lamine Yamal es uno de los apuntados a ser grandes figuras del mundo, y en este mundial todavía está blandito, está débil, no ha aparecido
0: en su máximo esplendor. Vos dices que Lamine Yamal, y es del que más espera de España, ¿no?
1: Sí.
0: Fíjate vos, ahora la prensa española marca, obviamente, que tienen un juego colectivo y que no dependen de la presión de uno, pero esperaban mucho de Lamine Yamal en cuanto a apariciones. Lamine Yamal, yo no sé si él está viviendo el trance que vivió Messi en el 2006.
1: Puede
0: porque
1: ser.
0: El 2006 estuvo plagado de grandes figuras.
1: Sí.
0: O sea, estuvo plagadísimo de grandes figuras. Es más, fue el último mundial de Oliver Kahn.
1: Claro.
0: En Alemania, que disputó el tercer y cuarto puesto contra Portugal. Portugal que tuvo a Figo, que tuvo a Deco, también en el año 2006. Ese Francia que
1: bueno,
0: tenía
1: ya jugaba Cristiano Ronaldo.
0: A Zidane, a Thuram, a Henry. Estaba Cristiano Ronaldo joven en el conjunto de Portugal, y Rui Costa en el equipo de Portugal, Michael Ballack disputando su mundial con Alemania, bueno, Klose le había quedado dos más, se termina coronando campeón, y después, bueno, me estoy olvidando de otro, bueno, Gianluigi y Buffon estuvo.
1: ¿Estaba Ronaldinho?
0: Claro, estaba Didier Drogba en Costa de Marfil, estaba Ronaldinho, estaba Kaká, estaba Ronaldo,
1: claro.
0: O sea, Messi disfrutó de ese mundial 2006 plagado de figuras, que se despedían.
1: Claro, en donde él aparecía.
0: Sí, donde él aparecía dentro de la lista.
1: Era
0: y ahora el que
1: mundial.
0: Le está pasando casi lo mismo es a Lamine Yamal, con este gran presente en el conjunto español, donde, hablando de Yamal, a estar atentos, hay una alerta porque no entrenó con España.
1: Mira.
0: Hay una alerta por Lamine Yamal, esto es un corte especial, una final especial, ya le voy a contar por qué, pero Lamine Yamal no entrenó hoy en España y se lo vio con vendaje a 3 días de la final con la selección argentina.
1: Sí.
0: Así que
1: vamos a ver qué pasa. No, pero de todas maneras va a llegar al final.
0: Sí,
1: de todas
0: yo también.
1: Maneras va a jugar como sea. Lo van a cuidar para que llegue y juegue esa final contra Argentina, ¿no?
0: Sí, estuvo con los botines puestos, pero solo llevó a cabo tareas de rehabilitación sobre una colchoneta y con un rolo de goma espuma, utilizando para los automasajes y la liberación miofacial.
1: Obviamente que a la final llegan los mejores siempre, pero me parece que Argentina va a tener al rival más duro en esta etapa, ¿no? Porque, bueno, todos han sido difíciles, los resultados lo marcan así. Contra Inglaterra le costó, pero dio la sensación de que Argentina fue superior a Inglaterra.
0: Sí.
1: Bueno, contra España todavía es la incógnita de que saber qué va a pasar, pero se va a encontrar con un equipo colectivo, con un equipo
0: muy ordenado. La incógnita de los partidos de Argentina son todos los partidos.
1: Sí, obviamente.
0: Son todos los partidos. O sea, Argentina va con el pasar de los minutos, tratando de sacar la ficha cómo juega el rival. Fíjate que se acomoda, sufre goles, que eso también hay que tener en cuenta porque Argentina ha sufrido goles en la mayoría de los partidos, solamente en fase de grupos, en el primero y el segundo, no sufrió, pero de allí en adelante Argentina le vienen convirtiendo.
1: Sí.
0: Y eso es algo también a tener en cuenta. Y en cuanto a este rival, se va a encontrar con un equipo que no tiene un gran peso ofensivo, a diferencia de Argentina, porque creo que España no tiene gran ofensiva, que obviamente lo diferencia de Argentina, pero fíjate que el juego colectivo lo ha llevado a donde está. Se apoya muy bien en lo colectivo, trata de armar sus paredes dentro del campo, y fíjate los apoyos obviamente que va a tener. Siempre sale con Pedro Porro como lateral por derecha, Cucurella por la izquierda, Cubarsí y Laporte, la dupla central defensiva. Vamos a ver si habrá cambios de cara a esta final. Bueno, inamovible, Rodri Ruiz en la mitad del campo de juego, como los encargados de distribuir esa pelota. Un poquito más adelantado está Dani Olmo, Yamal sobre la derecha, Baena, inamovible sobre la izquierda y Oyarzabal.
1: Bien.
0: Oyarzabal como único delantero, apoyándose siempre en los volantes, Yamal y Baena, para la presión de juego.

0: Vos decías que bueno, le han hecho goles en casi todos los partidos a la selección argentina, pero bueno, también está claro que Argentina ha hecho muchos goles también en el Mundial, salvo contra Austria y ayer contra Inglaterra, en todos los partidos hizo tres goles, sí. contra Argelia le ganó 3-0, a Austria le ganó 2-0, a Jordania le ganó 3-1, contra Cabo Verde 3-2, contra Egipto repitió el 3-2, contra Suiza 3-1, y bueno, y ayer contra Inglaterra 2-1. Le hicieron goles, sí, no estábamos acostumbrados a que le hagan tantos goles a Argentina, le hicieron 1, 2, 4, 6, 7 goles en el campeonato, no estábamos acostumbrados a que le hagan tantos, pero bueno, también
1: ha marcado tantos.
0: Ha hecho muchos goles a Argentina.
1: Bueno,
0: ¿no?
1: Te cuento algo.
0: 19 goles.
1: En Qatar 2022 hizo 15 goles, 7 de Messi, 4 de Julián, 1 de Enzo, 1 de McAllister, 1 de Di María y 1 de Nahuel Molina. Mientras que en este 2026, como dijo el relator, hizo 19 goles distribuidos. 8 Lionel Messi, 3 Lautaro Martínez, 2 Enzo Fernández, 2 el Cuti Romero, 1 Julián Álvarez, 1 McAllister, 1 Lisandro Martínez y 1 Giovanni Lo Celso.
0: Claro. Y para aquellos que buscan siempre le elijo creer, hizo 19 goles y le hicieron 7. 19 del 7. Que se juega la final.
1: Algo quiere decir. Estamos en el año de las coincidencias.
0: Exactamente. Así que bueno, el domingo vamos a estar nosotros desde las 3 de la tarde. A las 15 horas arranca la gran previa del Deportivo del Radio LB11 para que, bueno, vivamos juntos la pasión por el fútbol. Vamos a estar a través del Radio LB11, de AM890, de FM88.1. Vamos a estar también, por supuesto, en nuestros canales de YouTube, por Radio LB11, por el multistream. Bueno, se vendrá una súper transmisión para el próximo domingo con equipo completo. Vamos a estar todos, por supuesto, apoyando a la selección nacional. Esperemos que sea con un buen resultado, que nos sigan acompañando, que no nos dejen solo, como venimos diciendo a lo largo de todos estos días, 45 días de mundial prácticamente hemos tenido. Bueno, y el domingo llegaremos al último partido de la Copa del Mundo, definiendo si será la segunda estrella para España o la cuarta para nosotros, ¿no?
1: Bueno, está definido el árbitro.
0: No sé.
1: Para la final, yo lo que tengo, por ejemplo, aquí es de Eslovenia. Slavko Vincic, el encargado de impartir justicia. No sé si está definido esto. No lo ha anunciado oficialmente.
0: Bien.
1: No lo ha anunciado oficialmente. Se tiene que conocer entre hoy y mañana. O mañana. Pero, por ejemplo, Simon Marciniak de Polonia es uno de los candidatos,
0: claro,
1: a dirigir. Quien cuenta con el respaldo de haber dirigido la final de Qatar 2022 y después Alireza Fahani.
0: Bien.
1: Fahani, ahí está, de Australia e Irán. Actualmente uno de los favoritos para poder impartir.
0: ¿El de Irán?
1: El de Irán.
0: Bien.
1: Australia e Irán.
0: Bueno, por ahí el de Irán, que tiene a favor, que no es del mismo continente, de ninguno,
1: sí,
0: de los dos.
1: Claro.
0: Pero después el otro es un muy buen árbitro, ya dirigió una final, tiene, sí, en sus espaldas esa medalla también de ya haber estado en una Copa del Mundo dirigiendo una final.
1: Por supuesto, y bueno, en cuanto a las finales, obviamente hay que remarcar muchísimo, para darle color a lo de Argentina el día domingo. Argentina con esto llega a la séptima final.
0: Séptima final.
1: Séptima final del mundo en su historia, más que Brasil.
0: Hasta ahora ganó 3 y perdió 3.
1: Sí. Uruguay 1930 lo pierde 4-2 frente a Uruguay. El anfitrión en el primer mundial, en el 78 lo gana por 3-1 en prórroga a Países Bajos. En el 86 lo ganó 3-2 frente a Alemania Federal. En el 90 perdió por 1-0 frente a Alemania Federal. En Brasil 2014 pierde por 1-0 en prórroga ante Alemania. Y en Qatar 2022 le ganó 4-2 a Francia tras igualar 3-3 en los 90 minutos. El próximo compromiso será ante España para la séptima final de este conjunto albiceleste. Mientras que España solamente tuvo dos finales, esta será la segunda, uh-huh, en realidad tuvo una sola, Sudáfrica 2010,
0: claro,
1: aquel partido que lo gana por 1-0 frente a Países Bajos con el gol del cerebro Iniesta, dándole así el triunfo. En el Mundial de 1950 había alcanzado el cuarto puesto y esto es lo máximo que ha conseguido la selección española.
0: Claro, esta es la tercera vez que llega a una semifinal,
1: sí,
0: España.
1: La tercera.
0: Y bueno, tiene 100% de efectividad en las finales. Llegó a una y ganó.
1: Y la ganó.
0: Exactamente.
1: Por 1-0.
0: Bueno,
1: no tiene
0: vamos a ver.
1: Una derrota ni nada.
0: Vamos,
1: bueno,
0: a ver qué pasa el próximo domingo, ¿no?
1: Por supuesto.
0: Ojalá sea
1: triunfo de Argentina.
0: Triunfo de Argentina, exactamente.
1: ¿Qué espera para el sábado?
0: El sábado, Inglaterra, Francia.

0: Pasa que hay que ver con qué ganas encara los equipos eso, sí, ese partido.
1: Es,
0: ¿no?
1: Importante porque, lo anímico.
0: Porque para Francia, digo, debe ser un bajón jugar ese partido, porque Francia llegó a este Mundial para ser campeón.
1: Para ganarlo.
0: Llegó al Mundial para jugar la final al menos. Inglaterra por ahí lo puede tomar con un poco más de premio consuelo, más allá de que buscaba también la final, tenía un equipo interesante, después no lo supo aprovechar en cancha, pero me parece que es más relevante para Inglaterra que para Francia ser tercero en la Copa del Mundo. Pero de todas maneras, creo que nombre por nombre, puesto por puesto, Francia es más equipo que Inglaterra.
1: Sí.
0: Imagina un partido como contra Marruecos, por ejemplo.
1: Sí, yo también. Que va a ir, obviamente, ya con los decibeles no tan altos,
0: sí,
1: pero que va a tratar de ganarlo. Claro. Como sea, lo va a ganar.
0: Claro, por eso hay que ver con qué ganas va Francia a jugar ese partido, ¿no?
1: Claro,
0: por supuesto. Por ahí Mbappé puede tener la motivación esta que decías vos de ser otra vez el goleador del Mundial, como lo fue en el Mundial pasado, y entonces por ahí juega con otra marcha la Copa del Mundo, o esto de Olise de ser el máximo asistidor en una Copa del Mundo. Bueno, tienen algunas motivaciones, por supuesto, personales. Los jugadores, y en base a eso por ahí pueden también pelear y jugar un tercer y cuarto puesto, que es el partido que claramente nadie quiere jugarlo, ¿no?
1: No, para nada. 18 horas el horario del partido, Francia frente al conjunto de Inglaterra. En cuanto al escenario, será nada más y nada menos que el Hard Rock Stadium en Miami, 64.000 espectadores para vivir esta cita importante también del fútbol.
0: Bueno, había mucho malestar con el horario de la final, de las 4 de la tarde, porque es un estadio abierto, digamos, en una ciudad donde hace bastante calor.
1: Bueno, ¿sabe cuántos espectadores tiene?
0: ¿Cuántos?
1: 80.600.
0: Bueno, después escuchaba, el otro día ya me contaban ustedes de los espectáculos que va a haber en el entretiempo. Que va a cantar Shakira, que va a cantar Justin Bieber.
1: Bueno, es un estadio grandísimo, ahí se jugó la final de la NFL.
0: Bueno, va a cantar Shakira, va a cantar Justin Bieber. Y atención, que hay que tener paciencia porque va a ser un partido largo.
1: Sí. Va a ser largo el evento en realidad.
0: Porque vamos a tener los primeros 22 minutos, el cooling break, los 25 minutos que le quedan, y después del entretiempo va a durar media hora. 30 minutos va a durar el entretiempo.
1: Madonna, Shakira, BTS, Justin Bieber. La ceremonia de clausura incluirá a Post Malone, a Robbie Williams, a Laura Pausini, a Jennifer Hudson también, cantando el himno, y una aparición especial de Tom Cruise.
0: Bueno,
1: propio del espectáculo de Estados Unidos.
0: Pero me parece un despropósito, o sea, lo puede hacer antes de que empiece el partido, pero que el entretiempo dure 30 minutos, me parece una guasada, porque bueno, después de estar 30 minutos parados, o sea, los jugadores van a tener que salir a la cancha y van a tener que hacer otra vez una entrada en calor.
1: Sí.
0: Porque si bien es cierto, los jugadores, el cuerpo del jugador está preparado para jugar 45, descansa 15, jugar 45. Y que se pare media hora me parece que es mucho media hora, pero bueno, son las reglas del juego de este Mundial y de Estados Unidos, un Mundial que ha sido diferente, obviamente, al resto, ¿no?
1: Bueno, muchos artistas, la verdad que muchos artistas, o sea, es una mezcla de todo, es parte del show, la aparición de Tom Cruise, y sí hubo molestias, por el tiempo que va a durar justamente el entretiempo, y que están acostumbrados obviamente a seguir un ritmo. Están acostumbrados a seguir un ritmo. 30 minutos es una locura.
0: Un montón. Bueno, por la Copa Argentina, porque ya nos tendremos que volver a ayornar a nuestro fútbol, porque una vez que finalice la Copa del Mundo, ya el otro jueves arranca la Liga Profesional, el viernes para Central Córdoba será el primer partido. Van a estar jugando Racing ante Defensa y Justicia. Están jugando Racing Defensa y Justicia. Ya fue victoria del conjunto de Avellaneda por 4-1, Iván.
1: Sí, por supuesto. Los goles para Racing fueron convertidos por Maravilla Martínez, Sosa, Rojo de penal y Mijevic, mientras que en defensa apareció Leandro Fernández para el descuento del Halcón de Varela, y la derrota, la clasificación de Racing, donde la próxima fase va a estar jugando nada más y nada menos que contra Belgrano de Córdoba, que dejó afuera Gimnasia de Jujuy. Y del otro lado, Vélez espera por Boca y Sarmiento, que van a jugar dentro de un rato.
0: Exactamente. ¿Tiene las formaciones de Boca y de Sarmiento ya o todavía no están?
1: Todavía no.
0: Bueno, todavía no están entonces las formaciones de Boca.
1: A ver, creo que por acá...
0: Que será el primer partido oficial de... Si bien es cierto, ya jugó un partido amistoso con gente, el equipo del Vasco Arrabalena, pero...
1: Sí, tenemos la formación de Boca.
0: Va a ser el primero... oficial que va a tener el Vasco.
1: Va a tener a Leandro Bray en el arco, Leandro Lozano, Nicolás Figal, Ayrton Costa, Lautaro Blanco, Santiago Ascacíbar, Milton Delgado, Tomás Aranda, Alan Velasco, Miguel Melentier y Leonel Flores. Son los 11 del Vasco Rabarrena para enfrentar a este conjunto de Sarmiento de
0: Sarmiento Junín, exactamente. Bueno, juegan en Rosario, juega, ¿no?
1: En Rosario.
0: Bueno, buen
1: en punto. Rosario, en el Coloso Marcelo Bielsa.
0: Buen punto intermedio para los juninenses y para bueno, hincha Boca y hincha Boca.
1: Sí, yo pensé que no en algún punto que no lo sacaban de Buenos Aires.
0: Uh-huh. Pero bueno, es el pues sí. Rosario, se toma el avión y están ahí.
1: Chabanada.
0: Exactamente. Bueno, mañana va a seguir la acción para la Copa Argentina, ¿no? Mañana viernes va a seguir la Copa Argentina.
1: Claro, porque va a tener a 18:45 San Lorenzo frente a Riestra. Este partido se va a jugar en el Estadio Francisco Urbano, en la cancha de Morón, mientras que a las 21:45 River estará jugando en el Padre Ernesto Martiarena en Salta, frente al equipo de Aldo Civi.
0: Bien, bien. Esos son los dos partidos entonces que se vienen para la Copa Argentina y ya después tendremos, como decíamos, la próxima semana el fútbol de Primera División.
1: Bueno, sí, para el fútbol argentino, por ejemplo, en cuanto a B Metropolitana, habrá acción todo el sábado. Todo el sábado tendremos acción en el fútbol argentino. B Metropolitano y Primera C.
0: Bueno, mañana, por ejemplo, mañana también vamos a tener transmisión. Mañana vamos a estar con Mitre. Juega en el Barrio 8 de Abril Mitre enfrentando a Racing de Córdoba. Así que vamos a estar mañana con ese partido a las 4 de la tarde juegan. Así que vamos a estar un ratito antes con la previa de lo que va a ser, bueno, un partido con un clima bastante tenso para Mitre, ¿no?
1: Y en cuanto al campeonato femenino, para el día domingo se van a realizar a las 14 horas. Tratando de terminar, obviamente, lo más antes posible, va a jugar Huracán, Banfield, San Luis, Independiente, San Lorenzo, Belgrano, de cara al duelo de la selección argentina. Porque después no habrá ningún compromiso de cara a lo que es la final, obviamente, de la escaloneta. La Primera Nacional, que el día de mañana tendrá 15 horas acción, Almirante Brown va a estar jugando con Estudiantes, esto es un clásico de la zona bonaerense de Buenos Aires. 15 horas Deportivo Maipú San Martín de Tucumán, 16 horas Mitre Racing de Córdoba, 18 horas Nueva Chicago frente a Agropecuario, 19:30 Ferrocarril Oeste Colón, a las 20 horas Ciudad Bolívar frente a All Boys y 20:30 cierran Temperley frente a Atlético Rafaela.
0: Bueno, ahí está entonces la información de lo que va a ser mañana. Bueno, mañana un partido clave para Mitre. Si bien es cierto, Racing ganó el otro día y toma un poco de aire. Mitre tiene 18 y Racing tiene 24. Racing estaba peleando en la zona de descenso. Pero bueno, Mitre necesita ganar, necesita comenzar a sumar de a tres para escaparle a la zona de descenso. Ya tenemos 20 fechas, ojo que ya hemos pasado la mitad del campeonato, sí. Se va a jugar la 21 y van a quedar 15 fechas.
1: Claro, bueno, hay que tener en cuenta que, por ejemplo, en la zona de Mitre, Mitre ganando su partido va a sumar 21 puntos, llega hasta la tabla de All Boys. Claro. Por ejemplo, entre tantos equipos, a diferencia de Güemes, que tiene 19 puntos y que si gana, iguala la línea de Patronato, o sea,
0: claro,
1: que es el segundo equipo que está por arriba del que...
0: Es el primero, encima, es el primero que zafa.
1: Claro, o sea, no puede zafar más allá. Está en el 15º Chacarita, 16º está Patronato, 17º Agropecuario, que está descendiendo frente a Güemes, pero fíjate que a lo que llega es Patronato, o sea, es una pelea trascendental
0: que
1: se va a tornar entre pocos equipos.
0: La zona de Mitre está más
1: pareja.
0: Hay muchos equipos con pocos puntos. Hasta Defensores, por ejemplo, que tiene, o hasta Racing tiene 24 puntos, está 11º, y el último tiene Chaco Ferrer con 16, es decir, hay 8 puntos entre el 18 y el 11, está todo ahí un poco más comprimido. En cambio, en la zona de Mitre, los últimos, Agropecuario y Güemes, tienen 19, y para zafar tienen 3 puntos arriba recién Patronato, y un poco más arriba Chacarita, Colegiales con 24 y 25 Almagro. Así que está complicado el tema para Güemes.
1: Claro, Mitre, por ejemplo, si gana su partido el día de mañana, va a jugar con Racing de Córdoba.
0: Por lo menos un rato estará fuera de zona de
1: descenso. Claro, un rival que está fuera de la zona, pero está en mitad de tabla, quiere ver para dónde puede llegar a apuntar, o sea, deja 3 equipos.
0: El equipo es Zapacoglioni.
1: Claro, deja 3 equipos por debajo. Enfrenta a un Racing de Córdoba que va a tratar de buscar un empate para no perder y hacer fuerte su localidad como lo viene haciendo.
0: Exactamente. Bueno, hacemos una pausa. Sí. La primera en el Deportivo, la vuelta y más información hasta las 22. Nos quedamos en esto que es el Deportivo.